0: Queridos hermanos y hermanas, nos reunimos para celebrar juntos esta Eucaristía. Queremos también hoy agradecer mucho al Señor por esta campaña que hemos realizado en favor de Sudán del Sur, por la cooperación, la solidaridad, la oración de tantos hermanos a lo largo de Chile que nos brindaron su ayuda, su apoyo y su oración para poder brindarle a este hermano pueblo de Sudán del Sur una nueva señal para que ellos tengan también Radio María como la tenemos nosotros. Nos preparamos también junto a María en la espera de Pentecostés, en este anhelo que venga el Espíritu a renovar nuestra vida, nuestro corazón y nuestra iglesia, el mundo entero. Colocamos en esta Santa Misa nuestras intenciones por nuestros difuntos, Naín Redenbach, Cecilia Veloso Redenbach, Alma Sánchez, Ana Donoso, Antonio Lagos, Albertina Ordóñez, Ramón Hernández, Edith Hernández, Luis Hernán Toro, Angélica Valdés, Violeta Omar. Y también colocamos de manera especial a la diócesis de San Bernardo. Vamos a rezar por el padre Jonathan Aristizábal, fallecido en estas horas, un joven sacerdote de 2 años ordenado, por el consuelo también de su familia y de sus hermanos y de la comunidad, y por todas las almas del purgatorio. También por la salud de aquellos que han querido encomendar hoy día, por Andrés Valdivia, Hernán Valdivia, Gabriel Suret, familia Lagos, Carlos Hernández, Vicente Jesús, Vicente Armando Pablo, María Francisca, y por todos los que han querido encomendar hoy día. En el nombre del Padre, y del Hijo, y del Espíritu Santo.
1: Amén.
0: Que la gracia, la paz y la misericordia de Jesucristo el Señor resucitado esté con todos ustedes. Reconozcamos humildemente delante de Dios nuestras faltas y pecados, digamos juntos, yo confieso ante Dios Todopoderoso y ante ustedes, hermanos, que he pecado mucho de pensamiento, palabra, obra y omisión, por mi culpa, por mi culpa, por mi gran culpa. Por eso ruego a Santa María, siempre Virgen, a los ángeles, a los santos y a ustedes, hermanos, que intercedan por mí ante Dios nuestro Señor. Que Dios nuestro Padre, todopoderoso, rico en misericordia, perdone nuestros pecados y nos lleve a la vida eterna.
1: Amén.

0: Oremos. Padre omnipotente y misericordioso, te pedimos que al venir el Espíritu Santo se digne habitar en nosotros y nos convierta en templos de su gloria. Por nuestro Señor Jesucristo, tu Hijo, que vive y reina contigo en la unidad del Espíritu Santo y es Dios, por los siglos de los siglos. Amén. Tomen asiento, escuchemos la palabra de Dios.
1: Lectura de los Hechos de los Apóstoles. Pablo, desde Mileto, mandó llamar a los presbíteros de la iglesia de Éfeso. Cuando estos llegaron, Pablo les dijo: ya saben cómo me he comportado siempre con ustedes desde el primer día que puse el pie en la provincia de Asia. He servido al Señor con toda humildad y con muchas lágrimas. En medio de las pruebas a que fui sometido por las insidias de los judíos, ustedes saben que no he omitido nada que pudiera hacerles útil. Les prediqué y les enseñé tanto en público como en privado, instando a judíos y a paganos a convertirse a Dios y a creer en nuestro Señor Jesús. Y ahora, como encadenado por el Espíritu, voy a Jerusalén sin saber lo que me sucederá allí. Solo sé que de ciudad en ciudad el Espíritu Santo me va advirtiendo cuántas cadenas y tribulaciones me esperan. Pero poco me importa la vida mientras pueda cumplir mi carrera y la misión que recibí del Señor Jesús, la de dar testimonio de la buena noticia de la gracia de Dios. Y ahora sé que ustedes, entre quienes pasé predicando el reino, no volverán a verme. Por eso hoy declaro delante de todos que no tengo nada que reprocharme respecto de ustedes, porque no hemos omitido nada para anunciarles plenamente los designios de Dios. Palabra de Dios.
2: Te alabamos, Señor.
3: Salmo responsorial. Repetimos todos: pueblos de la tierra, canten al Señor.
4: Pueblos de la tierra, canten al Señor.
3: Tú derramaste una lluvia generosa, Señor. Tu herencia estaba exhausta y tú la reconfortaste. Allí se estableció tu familia y tú, Señor, la afianzarás por tu bondad con el pobre. Pueblos de la tierra, canten al Señor. Bendito sea el Señor, el Dios de nuestra salvación. Él carga con nosotros día tras día. Él es el Dios que nos salva y nos hace escapar de la muerte. Pueblos de la tierra, canten al Señor.

El Señor esté con todos ustedes. Les anuncio el Santo Evangelio de nuestro Señor Jesucristo según San Juan. A la hora de pasar de este mundo al Padre, Jesús levantó los ojos al cielo y oró diciendo: Padre, ha llegado la hora, glorifica a tu Hijo, para que el Hijo te glorifique a ti, ya que le diste autoridad sobre todos los hombres, para que Él diera vida eterna a todos los que tú les has dado. Esta es la vida eterna, que te conozcan a ti, el único Dios verdadero, y a tu enviado Jesucristo. Yo te he glorificado en la tierra, llevando a cabo la obra que me encomendaste. Ahora, Padre, glorifícame junto a ti, con la gloria que yo tenía contigo antes que el mundo existiera. Manifesté tu nombre a los que separaste del mundo para confiármelos. Eran tuyos y me los diste. Y ellos fueron fieles a tu palabra. Ahora saben que todo lo que me has dado viene de ti, porque les comuniqué las palabras que tú me diste. Ellos han reconocido verdaderamente que yo salí de ti y han creído que tú me enviaste. Yo ruego por ellos, no ruego por el mundo, sino por los que me diste porque son tuyos. Todo lo mío es tuyo y todo lo tuyo es mío, y en ellos he sido glorificado. Ya no estoy más en el mundo, pero ellos están en él y yo vuelvo a ti. Palabra del Señor. Queridos amigos y hermanos, queremos agradecer a Dios esta campaña que hemos culminado en favor de Sudán del Sur. Y hemos tenido una oportunidad muy linda, la tenemos siempre, pero como hay un gesto, hay una oración y hay una solidaridad de por medio, hace que las fronteras, ¿no es cierto?, lleguen mucho más allá que nuestra patria. Nos hemos convertido en misioneros para establecer este vínculo de cariño, de oración y de apoyo a este pueblo hermano de Sudán del Sur. Pues bien, en esta hora, nuestra querida Madre la Virgen, en la liturgia y entre nosotros, nos está invitando, como lo ha hecho con los apóstoles, a reunirnos para pedirle al Señor que envíe su Espíritu Santo. Es la presencia de Dios que viene a iluminar, que viene a ayudarnos a que, ya que Él es el Mesías que está dotado de estos siete dones, así nos dice el profeta Isaías, estos siete dones del Espíritu también son traspasados a nosotros por el bautismo y la confirmación. Por eso en estos días de preparación para Pentecostés, acogemos con fe y gratitud la oración que el mismo Jesús ha hecho ante el Padre. San Juan, a quien escuchamos hoy día, el evangelista, nos regala esta oración tan llena de intimidad, en la que todos nosotros estamos incorporados en el amor eterno del Padre y del Hijo. Jesús nos recuerda que estamos en el corazón del Padre, confiados a su cuidado. Eran tuyos, Padre, pero tú me los diste. Y Él, Jesús, como buen pastor, suplica al Padre que proteja a aquellos que le han sido confiados. Qué imagen tan linda y tan llena de consuelo y de esperanza para nosotros, porque nos sentimos parte de este rebaño y reconocemos en Cristo a nuestro buen pastor. Qué bueno es poder repetir una y otra vez: no estamos solos. Jesús intercede por nosotros y por cada uno de los que hoy día estamos aquí, por los que sufren, por los de Chile, por los de Sudán,
y por toda la humanidad. Esta oración nos invita a reposar, a descansar en esta palabra. Abrirle ojalá el corazón para que esta misma palabra nos transforme. La súplica de Jesús revela el deseo más profundo del Padre para con nosotros. Esta es la vida eterna, que te conozcan a ti, el único Dios verdadero, y a Jesucristo a quien tú has enviado. Aquí estamos, hermanos, cada uno con sus preocupaciones en esta vida cotidiana, haciendo este esfuerzo con la ayuda del Espíritu Santo para que conozcamos a Dios, de dejarnos, ojalá, cautivar por su belleza, especialmente expresada en su palabra y en esta celebración de la misa, que nos enseña la palabra y la Eucaristía a creer, a amar y ojalá a vivir en plenitud. Me gusta mucho esta imagen que usó el Papa Francisco. Él usó tres imágenes muy simples: la cabeza, el corazón y las manos. La vida de fe no puede quedar solo en conocer, sino que lo que se conoce es porque también termina por amarse. Nadie ama lo que no conoce, y si conocemos y amamos, es para que lo vivamos. Cabeza, corazón y manos. Nuestra tarea, nuestra vocación, la que cada uno tiene, es permanecer en esta búsqueda de Dios. Hemos de buscarlo. Hay tanto ruido en este momento que creo que es muy importante hacer silencio, como sé que lo tienen a la hora de escucharme a mí. Pero el silencio para escuchar a Dios en la oración, en los acontecimientos, en la voz y en el susurro del Espíritu. La vida eterna de la cual nos habla hoy el Evangelio ya comienza aquí, entonces. Comienza en la fe y en la oración de cada uno, en este amor que se envuelve todo servicio, que nos permite escuchar la certeza de que no estamos solos. Vamos a pedirle al Señor, por medio de María, que nos proteja, interceda por nosotros, aliente en nosotros esta verdadera espera, y que podamos hoy día pedirle al Señor que derrame su Espíritu Santo. Así lo he querido expresar también en las redes sociales, al decir: ven Espíritu Santo, queremos un nuevo Pentecostés para la Iglesia, que es nuestra familia, pero también para el mundo entero. Ven Espíritu Santo y llena nuestros corazones con el fuego de tu amor.

0: Elevemos nuestra oración, lo hacemos por toda la iglesia, para que sea consolada, bendecida por todos nosotros bautizados, para los que creemos en Cristo y podamos dar testimonio a aquellos que no conocen a Jesús, que podamos ser cabeza, corazón y manos para llevar esta buena noticia a todos los que están a nuestro alrededor. Roguemos al Señor. Vamos a pedir de manera especial por todos los que sufren, los que están enfermos, abandonados, los que tienen alguna tristeza en el alma, para que Dios traiga siempre el consuelo. Roguemos al Señor. De manera especial pidamos por nuestro pueblo hermano de Sudán del Sur, para que esta campaña que nos ha podido brindar la posibilidad de unirnos a ellos en esta oración misionera y llena de solidaridad, para que Dios los bendiga y se logre también esta nueva señal para ellos, una señal de Radio María. Roguemos al Señor.
1: Escúchanos, Señor, te rogamos.
0: Vamos a pedir de manera especial para que bendiga el Señor a todos los que hemos encomendado hoy día en esta misa, para que Dios les regale la gracia del cielo, de manera especial por el padre Jonathan Aristizábal, para que Dios le conceda la gracia del cielo. Roguemos al Señor.
1: Escúchanos, Señor, te rogamos.
0: A ti, Señor, queremos dar honor y gloria por los siglos de los siglos. Amén. Amén.

0: y el pan.
1: Bendito seas por siempre, Señor.
2: Acepta, Señor, nuestro corazón con ti, nuestro espíritu humilde, Señor Dios nuestro. Lávame, Señor, de mis culpas, que yo limpio de todo pecado.
3: Oren, hermanos y hermanas, para que este sacrificio nuestro sea agradable a Dios, el Padre Todopoderoso. Para alabanza y gloria es su nombre, para nuestro bien y el de toda su santa Iglesia. Recibe, Señor, las oraciones de tus fieles junto con estas ofrendas. Haz que esta Eucaristía celebrada con amor nos lleve a la gloria del cielo. Te lo pedimos por Jesucristo nuestro Señor.
4: Amén.
3: El Señor esté con todos ustedes. Levantemos el corazón. Y demos gracias al Señor nuestro Dios. En verdad es justo y necesario que todas las criaturas en el cielo y en la tierra se unan en tu alabanza, Dios Todopoderoso y Eterno, por Jesucristo, tu Hijo, Señor del universo. Él mismo, habiendo entrado en el santuario del cielo, una vez para siempre, intercede ahora por nosotros para, como mediador que asegura la perpetua efusión del Espíritu. Pastor y obispo de nuestras almas, nos invita a la plegaria unánime, a ejemplo de María y los apóstoles, en la espera de un nuevo Pentecostés. Por este misterio de santificación y de amor, unidos a los ángeles y a los santos, cantamos sin cesar el himno de tu gloria.

Santo eres en verdad, Señor, fuente de toda santidad. Por eso te pedimos que santifiques estos dones con la efusión de tu Espíritu, de manera que se conviertan para nosotros en el cuerpo y la sangre de Jesucristo nuestro Señor. Él mismo, cuando iba a ser entregado a su pasión, voluntariamente aceptada, tomó pan, dándote gracias, lo partió y lo dio a sus discípulos diciendo: tomen y coman todos de él, porque esto es mi cuerpo, que será entregado por ustedes.

Del mismo modo, y acabada la cena, tomó el cáliz y, dándote gracias de nuevo, lo pasó a sus discípulos diciendo: tomen y beban todos de él, porque este es el cáliz de mi sangre, sangre de la alianza nueva y eterna, que será derramada por ustedes y por muchos para el perdón de los pecados. Hagan esto en conmemoración mía.

0: Aquí está Jesucristo, este es el sacramento de nuestra fe. Así, Padre, al celebrar el memorial de la muerte y resurrección de tu Hijo, te ofrecemos el pan de vida y el cáliz de salvación, y te damos gracias porque nos haces digno de servirte en tu presencia. Te pedimos humildemente que el Espíritu Santo congregue en la unidad a cuantos participamos del cuerpo y sangre de Cristo. Acuérdate, Señor, de nuestra Iglesia extendida por toda la tierra, y con el Papa León, con nuestro arzobispo y cardenal Fernando, con todos los obispos de Chile y todos los pastores que cuidan de tu pueblo, llévala a su perfección por la caridad. Acuérdate también de nuestros hermanos difuntos, los encomendados hoy en esta misa, de tu sacerdote Jonathan y de todos los que han muerto en tu misericordia. Admítelos a contemplar la luz de tu rostro. Y ten misericordia de todos nosotros para que así con María, la Virgen Madre de Dios y Madre nuestra, su esposo San José, los apóstoles y cuantos vivieron en tu amistad a través de los tiempos, merezcamos por tu Hijo Jesucristo compartir la vida eterna y cantar tus alabanzas. Por Cristo, con Él y en Él, a ti, Dios Padre omnipotente, en la unidad del Espíritu Santo, todo honor y toda gloria por los siglos de los siglos. Hermanos llenos de alegría por ser hijos de Dios, dirijámonos a nuestro Padre de misericordia. Lo hacemos como Cristo nos enseñó. Padre nuestro que estás en el cielo, santificado sea tu nombre. Venga a nosotros tu reino. Hágase tu voluntad en la tierra como en el cielo. Danos hoy nuestro pan de cada día. Perdona nuestras ofensas, como también nosotros perdonamos a los que nos ofenden. No nos dejes caer en la tentación y líbranos del mal. Líbranos de todos los males, Señor, y concédenos la paz en nuestros días, para que, ayudados por tu misericordia, vivamos siempre libres de pecado, protegidos de toda perturbación, mientras esperamos la gloriosa venida de nuestro Salvador Jesucristo. Señor Jesucristo, que dijiste a tus apóstoles, la paz les dejo, mi paz les doy. No tengas en cuenta nuestros pecados, sino la fe de tu Iglesia, y conforme a tu palabra, concédele la paz y la unidad, tú que vives y reinas por los siglos de los siglos.
1: Amén.
0: Que la paz del Señor esté siempre con todos ustedes. Compartamos la paz del Señor. Thank you.

0: Hermanos y hermanas, este Jesucristo es el Cordero de Dios que quita el pecado del mundo. Felices nosotros invitados a esta cena. Soy digno de que entres en mi casa, pero una palabra tuya bastará para cenar. Que el cuerpo de Cristo nos guarde para la vida eterna. Amén.
1: Invitamos a nuestros auditores y a la gran familia de Radio María a unirnos al Señor con la oración de comunión espiritual. Creo, Jesús mío, que estás realmente presente en el Santísimo Sacramento del altar. Te amo sobre todas las cosas y deseo recibirte dentro de mi alma. Pero no pudiendo hacerlo ahora sacramentalmente, ven a lo menos espiritualmente a mi corazón y como si ya te hubiese recibido, te abrazo y me uno todo a ti. Señor, no permitas que jamás me separe de ti.

Dice el Señor, el Espíritu Santo que el Padre enviará en mi nombre, les enseñará todo y les recordará lo que les he dicho. Oremos, hermanos. Después de haber recibido los dones pascuales, te pedimos humildemente, Señor, que la Eucaristía que tu Hijo nos mandó celebrar en su memoria aumente la caridad en todos nosotros, el que vive y reina por los siglos de los siglos. Amén. Vamos a pedirle al Señor que nos conceda mantenernos en este espíritu de oración. Lo hacemos junto a nuestra Madre la Virgen en esta espera del Espíritu Santo. A ella le confiamos lo que somos y tenemos, digamos juntos. Dios te salve María, llena eres de gracia, el Señor es contigo. Bendita eres entre todas las mujeres y bendito es el fruto de tu vientre Jesús. Santa María, Madre de Dios, ruega por nosotros pecadores, ahora y en la hora de nuestra muerte. Amén. Que el Señor esté con todos ustedes. Y que la bendición de Dios Todopoderoso, el Padre, el Hijo y el Espíritu Santo descienda sobre ustedes y los acompañe siempre. Podemos ir en la paz y en la alegría del Señor. Aleluya, aleluya. Gracias a Dios. Aleluya, aleluya.

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1: Buenas noches, querida familia de Radio María. A continuación, los invitamos a rezar el Ángel de la Guarda junto a sus hijos.
2: Ángel de la Guarda, dulce compañía, no me desampares ni de noche ni de día, hasta que descanse en los brazos de Jesús, José y María. Amén.
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1: La paz de Cristo, queridos amigos. Hemos estado leyendo estos días los discursos de despedida del Señor en el contexto de la fiesta de la Ascensión que vivimos el domingo pasado y de Pentecostés, que se acerca el próximo domingo. Y es al final de estos discursos de despedida que Jesús eleva sus ojos al cielo. El cielo, más que un lugar físico o un espacio, es la presencia de Dios, la presencia del Padre. Es estar con el Señor, que está por encima de todo. Este mirar al cielo nos ayuda a ampliar la mirada. A veces estamos muy metidos en nuestras cosas, en nuestros problemas, en nuestras situaciones difíciles, en nuestras preocupaciones. Y es normal que así sea, somos seres humanos. Pero es bueno siempre elevar la mirada al cielo. Recordar que el Señor siempre nos está mirando, que el Señor siempre está presente. Y también recordar que esta vida se acaba, que todo lo que estamos viviendo tú y yo tiene una hora de término, tiene un plazo fijado, y que al final nuestro destino es el cielo. Qué importante es siempre elevar la mirada al cielo. Pero eso no significa que Dios esté lejos. Dios no es un Dios lejano. El cielo no está más allá de las nubes. El cielo es el Señor, y cuando nosotros estamos con el Señor, vivimos o anticipamos algo de ese cielo, de esa presencia de Jesús, del Señor, del Padre, del Espíritu, de la Santísima Trinidad en nuestro corazón. Es ahí, en nuestro interior, que podemos experimentar un anticipo del cielo. San Agustín, en sus famosas confesiones, llegó a decir: yo te buscaba afuera, pero tú estabas dentro, en lo interior más íntimo de mí mismo. Y es esa la vida eterna que Jesús promete en el Evangelio de hoy. A veces nosotros cristianos pensamos que la vida eterna es la vida que empieza después de la muerte. Y no, la vida eterna empieza en esta vida y continúa después de la muerte. La vida eterna es la vida con mayúscula. Jesús dice en el Evangelio de hoy que quiere glorificar al Padre comunicando esta vida eterna a los hombres. Y luego explica que esa vida eterna es conocer al Padre. Queridos amigos, nosotros cristianos tenemos que elevar la mirada al cielo. Y a veces elevar esa mirada es bajar a lo más profundo de nuestro corazón y saber que ahí está el Señor, contigo, por lo que estés atravesando. Si es una alegría grande, el Señor está contigo y se regocija contigo. Y si son problemas y preocupaciones, eleva tu mirada al cielo. Baja a lo más profundo de tu corazón, que ahí está el Señor acompañándote y diciéndote: confía en mí, yo soy la resurrección y la vida. Y que Dios los bendiga.
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0: Son las 21 horas, un minuto.
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3: Muy buenos días, querida familia de Radio María. Estamos aquí comenzando esta mañana de día martes con la alegría de saber que estamos junto a la Santísima Virgen preparando esta hermosa fiesta de Pentecostés. Tendremos hoy día una oportunidad también en Contigo en Casa de poder agradecer lo que ha significado esta hermosa campaña para nuestros queridos hermanos africanos de poder ayudarlos a tener una nueva señal de Radio María en la región de Terequeca del país de Sudán. Queremos hoy día agradecerle al Señor esta oportunidad maravillosa de encontrarnos para animar la vida de fe y brindarles a ustedes también la posibilidad de que reflexionemos en la espera de Pentecostés. Se nos da una oportunidad muy buena de invocar los dones del Espíritu Santo. Y por eso hemos querido, yo quiero en este día martes, el día de mañana miércoles y el día viernes, ayudarnos a reflexionar en torno a los 7 dones del Espíritu Santo. Hoy vamos a profundizar en el don de sabiduría y el don de entendimiento. Queridos hermanos de Radio María, queridos amigos, familias, enfermos, adultos mayores, jóvenes que nos acompañan desde tantos rincones de Chile. Nos encontramos una vez más en este punto de encuentro para abrir el corazón, que es lo que quiero hoy ayudar, y reflexionemos en esta presencia maravillosa del Espíritu Santo. Vivimos en un mundo lleno de información, pero muchas veces vacío de sentido. Tenemos acceso a miles de respuestas, pero seguimos sin saber cómo vivir, cómo amar, cómo perdonar, cómo encontrar paz. Y por eso hoy más que nunca necesitamos redescubrir los dones del Espíritu Santo. No son ideas abstractas, no son, miren, meros adornos espirituales, son regalos vivos de Dios para sostener nuestra vida cotidiana. Los dones del Espíritu Santo son la manera concreta en que Dios actúa dentro de nosotros. Son como, si pudiéramos decir así, como ventanas por donde entra la luz del cielo a nuestra alma. ¿Dónde surgen los dones del Espíritu Santo en la Escritura? La Iglesia descubre especialmente estos dones

en el profeta Isaías, cuando anuncia al Mesías esperado, dice, comillas, sobre él reposará el Espíritu del Señor, Espíritu de sabiduría y entendimiento, Espíritu de consejo y fortaleza, Espíritu de ciencia y piedad, y lo llenará del temor del Señor. Isaías el capítulo 11. La iglesia entendió desde los primeros siglos que estos dones que reposaron plenamente sobre Jesús también son comunicados a nosotros por el bautismo y fortalecidos en la confirmación. Los padres de la iglesia hablaban de estos dones como una acción delicada y poderosa del Espíritu Santo en el alma. San Ireneo decía que el Espíritu Santo va modelando al cristiano como un artista trabaja una obra preciosa. San Basilio enseñaba que el Espíritu ilumina el corazón para que podamos ver las cosas con los ojos de Dios. Y San Agustín afirmaba que sin el Espíritu Santo, el ser humano termina encerrado en sí mismo. ¿Y cuánto necesitamos, hermanos, hoy salir de nosotros mismos? ¿Por qué vivimos cansados, acelerados o confundidos? Hay personas llenas de éxito, pero vacías por dentro. Hay familias que han perdido el diálogo y jóvenes que tienen muchas conexiones, pero poca profundidad. Personas que ya no saben distinguir entre lo importante y lo superficial. Por eso, hoy queremos contemplar, lo quiero hacer, les repito, hoy día martes, mañana miércoles, y el día viernes, el día jueves, que es 21 de mayo, he querido reflexionar en torno a la persona de Arturo Prat. Entonces vamos a ahondar en este don de la sabiduría, que es el primer don que vamos a analizar. ¿Y qué es el don de sabiduría? La sabiduría no es tener muchos estudios, no es ser intelectual, no es hablar difícil. El don de sabiduría es gustar las cosas de Dios, es mirar la vida con los ojos del corazón de Cristo. O sea, la persona sabia, según el Espíritu Santo, comienza a descubrir que vale realmente la pena y que termina vaciándonos. Hay personas muy preparadas, pero profundamente desorientadas. Y hay personas sencillas. Una abuelita que reza el rosario. Un enfermo que ofrece su dolor. Una mamá sacrificada, que tienen una sabiduría inmensa porque viven unidas a Dios. La sabiduría nos ayuda a ordenar la vida. Hoy el mundo nos dice, vive para ti, consume, aparenta, haz lo que quieras. No te comprometas o todo da lo mismo. Pero miren, el Espíritu Santo susurra al corazón otra cosa. El Espíritu del Señor nos dice, ama, perdona, nos dice, sé fiel, vive en verdad, busca el cielo o no pierdas el alma. Este don de la sabiduría, ¿cómo se manifiesta? ¿Cómo se manifiesta este don? El don de sabiduría se reconoce en personas que transmiten paz. En personas que no viven desesperadas. El don de sabiduría se manifiesta en personas que saben relativizar los problemas. En las personas que tienen profundidad. En las personas que hablan palabras que iluminan.
Todos hemos conocido personas así en la vida. Quizás no salieron en la televisión, pero cuando hablaban dejaban luz. Qué impresionante cuando uno acompaña a un enfermo santo. A veces tienen dolores enormes, pero transmiten una paz sobrenatural. ¿Y por qué? Porque el Espíritu Santo les ha regalado sabiduría. Pienso hoy, hermanos, en nuestra vida presente, en nuestra vida actual, en tantos jóvenes atrapados, y no solamente jóvenes, adultos, pero quiero pensar en los jóvenes atrapados en redes sociales, comparándose constantemente, buscando aprobación. ¿Cuánto sufrimiento nace de vivir pendientes de la apariencia? El don de sabiduría nos hace descubrir algo liberador. No necesito aparentar para valer. Mi dignidad viene de ser hijo amado de Dios. También pienso en matrimonios que han aprendido, después de años difíciles, que el amor verdadero vale más que el orgullo. Eso también es sabiduría. María, que está en el centro de esta comunidad en la espera de Pentecostés en Jerusalén, descubrimos que María es la mujer llena de sabiduría, y no porque supiera muchas cosas humanas, sino porque, como nos dice Lucas, porque guardaba todo en su corazón. Ella supo reconocer la voz de Dios en medio del silencio. Mientras el mundo buscaba poder, María escogió humildad. Mientras muchos querían grandeza, ella eligió servir. María en Caná tiene una mirada sabia: hagan lo que Él les diga. Y ahí está resumida toda la sabiduría cristiana. ¿Cómo podemos invocar este don, el don de la sabiduría? Podemos pedirlo así: Espíritu Santo, dame sabiduría para no perderme en lo superficial. Enséñame a amar lo que verdaderamente vale. Hazme mirar la vida con los ojos de Jesús. Y algo muy importante, la sabiduría crece mucho en el silencio y en la oración. Una persona que nunca se detiene, nunca escucha a Dios. Qué bueno, qué grande es poder pedir entonces este don de la sabiduría. Los invito que lo podamos pedir, ya que queremos analizar los siete dones. Hemos mirado este don de la sabiduría. Contemplemos el segundo don, que es el don del entendimiento. ¿Qué es el don del entendimiento? El entendimiento es esta luz interior que nos ayuda a comprender las verdades de Dios. Miren, hay momentos en que uno escucha el Evangelio muchas veces, pero un día una palabra toca el alma profundamente. ¿Les ha pasado a ustedes? Eso es obra del Espíritu Santo. Hemos escuchado muchas veces el mismo texto, pero llega ese día en que la palabra toca el alma. El entendimiento no es inteligencia humana solamente. Es una gracia que abre el corazón. Muchos saben cosas sobre Dios, pero otra cosa muy distinta es comprenderlas desde dentro. Esto de comprender las cosas de Dios. ¿Cómo se manifiesta este don? Este don se nota, miren, cuando la palabra de Dios comienza a iluminar la vida concreta. Estamos recibiendo este don del entendimiento. Se nota cuando descubrimos el sentimiento cuando descubrimos el sentido del sufrimiento, cuando no es simplemente un rechazo, porque a veces justamente en el dolor o en la dificultad es cuando más profundizamos la vida, o mejor dicho, cuando maduramos. Entonces este don nos ayuda a descubrir el sentido del sufrimiento. Este don se nota
cuando comprendemos el amor de la cruz, que no es fácil entender, pero que este es un don de Dios, comprender lo que significa subirse a la cruz o sacrificarse por amor. Este don se nota también cuando entendemos que Jesús está vivo. Porque al final, si tenemos que dar testimonio de Dios, es a través de este don, para decirle al mundo que no creo en un Dios muerto, sino un Dios que está vivo. Hay personas que antes veían la misa como obligación y de pronto descubren que la Eucaristía es un encuentro real con Cristo. Esta comprensión lo hace el Espíritu Santo. Cuando pasamos de la obligación a un encuentro real, a un mero cumplimiento, a verdaderamente celebrar la fe. Este don, ¿cómo se entrelaza entre nosotros? ¿Cómo tiene que ver con nuestra vida presente? Si miramos a nuestro alrededor, la crisis que vivimos es una crisis espiritual, una crisis antropológica profunda, de no llegar incluso a comprender lo que somos. Hay una crisis muy profunda de sentido, por cierto. Y ustedes lo escuchan, o también lo hemos sentido nosotros, porque muchos nos podemos preguntar, ¿para qué vivir? ¿Qué sentido tiene sufrir? ¿O por qué me pasó esto? El don de entendimiento no llega para eliminar el dolor, pero el don de entendimiento lo que hace es que lo ilumina. Qué distinto es sufrir solos a sufrir sabiendo que Cristo está con nosotros. Pienso en tantas familias que han perdido seres queridos. El Espíritu Santo les permite comprender que la muerte no tiene la última palabra. Los discípulos de Emaús, que ustedes saben bien, nos dice Lucas, que caminaban tristes y confundidos. Jesús iba con ellos, pero no lo reconocían, hasta que Él les explicó las Escrituras y el corazón comenzó a arder. Ese es el don de entendimiento, cuando el corazón empieza a arder nuevamente. Porque no solamente lo sentí, sino que lo comprendí. ¿Cuántas personas hoy viven apagadas y necesitan reencontrarse con la presencia viva de Jesús? Por cierto, aquí vale la pena decirle al Señor, a lo mejor yo, dentro de lo que estoy viviendo, necesitaría mucho de este don. Y poder decirle así durante el día, Señor, como lo hemos visto, dame el don de la sabiduría, o como estamos contemplando ahora, danos el don de entendimiento. Siempre hay que bueno tener a la Virgen Santísima y su relación con este don, la relación de nuestra querida Madre con este don de entendimiento. Está claro de que nuestra querida Madre María muchas veces no comprendió todo inmediatamente, pero meditaba. Ella guardaba los acontecimientos, aunque no tuviera todas las respuestas. Eso es hermoso para nosotros, porque a veces queremos entender todo de inmediato. María nos enseña a confiar, incluso en medio del misterio. Nuestra querida Madre, por lo tanto, no es solamente la que intercede, sino que también la que refleja profundamente esta confianza en Dios. ¿Cómo podemos invocar este don de entendimiento? Podemos decirle al Señor hoy día con mucha confianza, Espíritu Santo, abre mi mente y mi corazón. Hazme comprender tu palabra.
Enséñame a descubrir tu presencia en mi historia. Que no viva una fe superficial. Queridos hermanos y hermanas, qué distinto sería nuestro mundo si viviéramos abiertos al Espíritu Santo. ¿Cuántas decisiones equivocadas nacen de corazones vacíos de Dios? Porque solo hay confianza en las cosas que vemos o en nosotros mismos que somos tan frágiles. ¿Qué necesitamos? Necesitamos cristianos sabios. Necesitamos cristianos profundos. Necesitamos cristianos llenos del Espíritu Santo. No basta entonces una fe de costumbre. No basta una fe de tradición solamente. El Señor quiere una relación viva con nosotros. Por eso hoy pidamos especialmente, pidamos estos dos dones que hemos querido profundizar: el don de sabiduría y el don de entendimiento. Sabiduría le pedimos al Señor, sabiduría para descubrir lo esencial, lo que es fundamental. Y vamos a pedirle también al Señor el don de entendimiento para comprender la presencia de Dios en nuestra vida. Y terminemos mirando a María. Ella es la mujer dócil al Espíritu Santo. María es la llena de gracia, la mujer que dejó que Dios condujera toda su existencia. Que Nuestra Señora de Fátima, que la hemos invocado en estos días hermosamente, Nuestra Señora y Reina de la Paz, nos tome de la mano y nos enseñe a abrir el corazón. Abrir el corazón al Espíritu Santo. Y que hoy podamos repetir desde lo profundo del alma. Les pido que repitan conmigo. Ven Espíritu Santo, hazme sabio para amar. Hazme comprender que sin Dios mi corazón nunca encontrará descanso. Vamos a pedirle entonces al Señor que nos conceda vivir esta semana de manera así, con un corazón expectante, con un corazón disponible, para que Dios vaya haciendo este milagro de la transformación interior. Pidamos en el día de hoy, así se los he querido sugerir: dame, Señor, el don de sabiduría, dame, Señor, el don de entendimiento. Nuestras comunidades, quizás una tradición que se ha hecho y se ha extendido en prácticamente en todas las parroquias, el día domingo, el día sábado, en la vigilia, se nos va a invitar a recibir, repartimos estos dones, y uno elige uno. Sería maravilloso poder recibir a lo mejor de manera especial uno de estos dos dones que hemos hablado hoy día. Así que si hemos recibido el don de sabiduría, el don de entendimiento, ya lo podemos comprender un poco más. Vamos a pedirle entonces a la Virgen, ¿qué les parece? Que ella nos acompañe, y que lo he pedido yo, se lo he pedido al Señor, porque se lo decimos a Dios hoy día: queremos para Chile, queremos para el mundo, queremos para la Iglesia un nuevo Pentecostés, donde podamos ser transformados y donde podamos experimentar todos el amor de Dios. Querida Madre, sigue presidiendo estos días, ayúdanos a rezar, por eso te decimos: Dios te salve María, llena eres de gracia, el Señor es contigo, bendita eres entre todas las mujeres, y bendito es el fruto de tu vientre, Jesús. Santa María, Madre de Dios, ruega por nosotros pecadores, ahora y en la hora de nuestra muerte. Amén. Ven, Espíritu Santo, y llena los corazones de tus fieles, y enciende en ellos el fuego de tu amor. Envía, Señor, tu Espíritu, y todas las cosas serán creadas, y renovarás la faz de la tierra. Quiero invitarlos a escuchar, posiblemente es una muy linda canción, y
se la vamos a pedir a nuestro querido Padre Cristóbal Fons, que nos ayude desde ya a pedir, a invocar al Espíritu Santo con esta canción preciosa, que la podamos ojalá repetir donde estemos. Ven Espíritu Santo. Que sea un lindo día. Les doy un abrazo grande, que Dios me los acompañe. Cuidarse de los resfríos y un saludo cariñoso a lo largo de todo Chile, desde Arica a Tierra del Fuego. Queremos hoy día de seguir esperando la llegada del Espíritu Santo. Que Dios me los bendiga y los acompañe.

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1: 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Hoy, 19 de mayo, recordamos a San Ivo. San Ivo, el abogado santo al cual los juristas de muchos países tienen como patrono, nació en la provincia de Bretaña, en Francia. Su padre lo envió a estudiar a la Universidad de París, y allí, dirigido por famosos profesores de derecho, obtuvo su doctorado como abogado. En sus tiempos de estudiante oyó leer aquella célebre frase de Jesús: ciertos malos espíritus no se alejan sino con la oración y la mortificación. Y se propuso desde entonces dedicar buen tiempo cada día a la oración y mortificarse lo más que le fuera posible. Empezó a abstenerse de comer carne y nunca tomaba bebidas alcohólicas. Vestía pobremente y lo que ahorraba con todo esto lo dedicaba a ayudar a los pobres. Y Dios lo premió concediéndole una gran santidad y una generosidad inmensa en favor de los necesitados. Al volver a su tierra natal, Bretaña, fue nombrado juez del tribunal y en el ejercicio de su cargo se dedicó a proteger a los huérfanos, a defender a los más pobres y administrar la justicia con tal imparcialidad y bondad que, aunque aquellos a quienes tenía que decretar castigos, los seguía amando y estimando. Su gran bondad le ganó el título de abogado de los pobres. No contento con ayudar a los que vivían en su región, se trasladaba a otras provincias a defender a los que no tenían con qué pagar un abogado, y a menudo pagaba los gastos que los pobres tenían que hacer para poder defender sus derechos. Visitaba las cárceles y llevaba regalos a los presos y les hacía gratuitamente memoriales de defensa a los que no podían conseguir un abogado. En aquel tiempo, los que querían ganar un pleito les llevaban costosos regalos a los jueces. San Ivo no aceptó jamás ni el regalo más pequeño de ninguno de sus clientes, porque no quería dejarse comprar ni inclinarse con parcialidad hacia ninguno. Cuando le llevaban un pleito, él se esmeraba por tratar de obtener que los dos litigantes arreglaran todo amigablemente en privado, sin tener que hacerlo por medio de demandas públicas. Así obtuvo que muchos litigantes terminaran siendo amigos y se evitara los grandes gastos que les podía ocasionar los pleitos judiciales. Después de trabajar bastante tiempo como juez, San Ivo fue ordenado sacerdote y desde entonces los últimos 15 años de su vida los dedicó totalmente a la predicación y a la administración de los sacramentos. Consiguió dinero de donaciones y construyó un hospital para enfermos pobres. Todo lo que llegaba lo repartía entre los más necesitados. Solamente se quedaba con la ropa para cambiarse. Lo demás lo regalaba. Una noche se dio cuenta de que un pobre estaba durmiendo en la puerta de su casa cural. Entonces se levantó y le dio su propia cama y él durmió en el suelo. Alguien le aconsejó que no regalara todo lo que recibía, que hiciera ahorros para cuando llegara a ser viejo, y él respondió: ¿y quién me asegura que voy a llegar a ser viejo? En cambio, lo que sí es totalmente seguro es que el buen Dios me devolverá 100 veces más lo que yo regale a los pobres. Y siguió repartiendo con gran generosidad. El 19 de mayo del año 1303, estaba tan débil que no podía mantenerse en pie y necesitaba que lo sostuvieran. Sin embargo, celebró así la Santa Misa. Después de la misa se recostó y pidió que le administraran la unción de los enfermos y murió plácidamente, como quien duerme en la tierra para despertar en el cielo. Tenía 50 años.
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1: Son las 21 horas,
2: 49 minutos.
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0: Bienvenidos. Hoy otro día más en La Voz del Atardecer y nos acompaña el padre Alfredo Calvo. ¿Cómo está, padre?
1: Bien, bien. Los resfríos ahí siguen al orden del día.
0: Oiga, es que pero... no hay nadie que... que no esté así.
1: Y como se dice por ahí, si tomas pastillas, te dura una semana. Si no tomas, te dura 7 días. Sí.
0: Evidente, evidente. Oiga, padre, el otro día conversamos sobre las mujeres de la Biblia, Antiguo Testamento. Muy instructivo. Hablamos de Jezabel, hablamos de Dalila, de Dalila y Sansón. ¿Ya? Y fue tan bueno el programa que queríamos seguir hablando de mujeres del Antiguo Testamento.
1: Es que hay más.
0: Hay más.
1: Es para que veamos que... No, yo no conozco, no tengo ni idea. No, aunque no tengamos una frecuente relación con la Biblia, si empezamos a hablar, pues poco a poco van saliendo. Y lo que interesa es que son, aparte de personas concretas, históricas, y algunas pues han sido creadas como una especie de devoción, aprovechando ciertos aspectos, es que expresan realidades humanas muy profundas.
0: Es que yo en eso tiene usted toda la razón, porque... ¿Qué será que el ser humano, padre, necesita como modelos, cierto? Porque yo creo que si uno hace una encuesta por la radio, ya, ¿quién es la princesa Diana? ¿Quién es Britney Spears? No sé, o Shakira. Sabemos la vida, le sabemos los amores, le sabemos los nombres de los hijos, ¿cierto? Y muchas veces desconocemos... nuestras raíces cristianas, ¿no? No sabemos quiénes son los personajes, sí, de dónde venimos.
1: Y sobre todo cuando se le pone un nombre a una persona, un bautizo, y se le pone un nombre familia, una familia cristiana, no esas otras cosas raras que están apareciendo ahora, un nombre en cristiano, pues no sé si necesariamente la persona está pensando en lo que representaba ese santo o esa santa o ese personaje bíblico. Esther, David, Isabel, Ana, en fin, no lo sé, porque sería bueno que cuando se pensara en bautizo, en cristiano, pues se buscaran esos modelos. Si son hombres, bueno, tenemos tantos santos, y por supuesto mujeres también, en vez de buscar realidades extrañas que son, que no tienen nada que ver con
0: o a veces
1: una base
0: son
1: cultural.
0: Inventados, porque bueno, son, juntan la línea,
1: sí,
0: lo del papá,
1: sí,
0: la mamá.
1: Sí, de hecho.
0: Usted dijo el otro día, que lo podría volver a repetir, que es muy bonito que esto, que los nombres que terminan en él significa que
1: es Dios. En hebreo es él, y hay tantos, si empezamos,
0: o sea,
1: a mirar
0: Dios
1: a mi voz,
0: él significa él.
1: Él.
0: Entonces, en el fondo, Daniel,
1: sí, Daniel es el juicio de Dios.
0: Ya,
1: o Dios juzga, qué sé yo. Daniela, lo mismo, claro.
0: Ya. Mira, mira.
1: Y así es bien bonito todo
0: Gabriel,
1: eso.
0: Gabriel, Rafael,
1: Misael, Ismael, Raquel. Mira, sube.
0: Pero que se diga que es muy bonito y tan poético, porque además uno dice, no sé, así pensando en los nombres, que tiene que ver tanto con el ser humano, porque incluso los indios, los nombres que tienen, son como poéticos.
1: Todas las culturas indígenas, sí, todas. Y, por ejemplo, la japonesa, y todos tienen
0: eso,
1: su significatividad.
0: Hija del sol,
1: sí,
0: primavera,
1: sí,
0: de verano, no, sí, sé, como que primavera eterna, no,
1: sí,
0: tengo,
1: sí,
0: idea.
1: Sí,
0: son
1: todas.
0: Como que no es solo algo tan estéril como mezclar dos sílabas.
1: No, los mapuches igual.
0: ¿Cierto? Sí. Como que... bueno, ¿y de quién vamos a hablar hoy día?
1: Bueno, hoy tenemos... por un lado tenemos ahí las mujeres que son con nombre conocidísimo... Pero también hay algunas que no son, no tienen nombre en la Biblia, son anónimas, pero así como en el Nuevo Testamento tenemos a la mujer samaritana, la del Pozo de Jacob, no aparece con nombre.
0: Uh-huh.
1: La mujer que la van a lapidar y que Jesús la le perdona tampoco tiene nombre. Y así como existen, y muchas más en el Nuevo Testamento, también existen en el Antiguo Testamento. Yo quisiera partir por una de ellas, que la podemos mirar en una dimensión doble o triple, pero que también tiene una reflexión un poco cómica. Todos hemos oído hablar de la mujer de Lot.
0: La mujer de Lot. Pónganlo en contexto, padre.
1: Lot. Bueno, Lot era el sobrino de Abraham. Y Abraham, cuando partió de Harán, de su tierra, por allá, por entre Mesopotamia, Mesopotamos, entre
0: Ur
1: de los caldeos, entre el Tigris y el Éufrates, medio río, Pótamos, río, en fin, de meso, medio.
0: ¿Qué país es hoy día, para que uno se ubique? ¿Eso es como Líbano?
1: No, Irak.
0: Ya.
1: Entre el Tigris y el Éufrates.
0: Ya.
1: Y luego más a la derecha, por decirlo así, para nosotros más hacia el oriente,
0: ¿claro?,
1: está Irán.
0: Ya.
1: Y de Irak hacia el occidente está Siria. Y ahí ya viene Israel, sé yo.
0: Pero como que Abraham partió de Irak hoy día.
1: Sí, del sur de Irak, de Aram, que es como una especie de arco, una especie de media luna.
0: Ya.
1: Sí, hasta llegar a la tierra prometida, a Canaán, Palestina actual, de los filistín, que decíamos el otro día, filisteos. Y entonces fue con su sobrino y con sus familias, llegaron hasta allá. Y bueno, la tierra era amplia, pero como siempre, los rebaños de uno, porque eran gente que tenía rebaños de ovejas, cabras y eso, pues empezaron a pedir pues sus pastos, ¿no? Todo igual que en el oeste, en las películas de los vaqueros y de los ovejeros, bueno. Entonces, y al final se dividieron y cada uno se fue por una parte y Lot se fue hacia el sector pasado el río Jordán, o sea, a la Transjordania.
0: Ya. Yeah.
1: Y entonces ahí están los territorios de Edom, Moab, eso es lo que hoy es más o menos Jordania. Y bueno, y Abraham se quedó en su tierra. Y en un momento determinado, Abraham sigue progresando, Lot sigue progresando, pero la historia es que Abraham, que es como el elegido, porque Lot es un poco lateral, de repente le dice Dios a Abraham que va a hacer desaparecer a unas ciudades pecadoras, que son Sodoma y Gomorra, que estaban precisamente en ese territorio, al lado de Moab. Y entonces ahí, claro, como vivía la familia de Lot, entonces le dice Dios, le dice Abraham, le dice, empieza la famosa intercesión de Abraham, ¿no? Y le dije, no, bueno, oye, pero si hubiera 50, bueno, ya, si hubiera 50 gente buena, por respeto y por eso a esas 50 gente buena, pues no la destruiría. Permítame, mi señor, que le diga, y si hubiera 40, porque el propio Abraham sabría que la cosa no era fácil. No, si hubiera 40, tampoco, bueno. Perdone otra vez, mi señor, y si hubiera 30, y le va bajando. Es un pulso con Dios increíble, ¿eh? Increíble. Para que se vea cómo Dios amaba a Abraham y cómo Dios acepta y ve lo que es la fragilidad humana. Aunque hubiera 10, tal y cual. Total, que es que no había ni 10. Y entonces se va a producir la destrucción de Sodoma y Gomorra.
0: Claro, en el Antiguo Testamento, esa ciudad bíblica, esas dos ciudades bíblicas, son conocidas como por su extrema maldad, ¿no?
1: Y sexualidad desenfrenada.
0: Y degeneración,
1: ¿sí? Claro.
0: ¿Sí?
1: Y de ahí viene la palabra sodomía, sodomita.
0: Mire.
1: De Sodoma.
0: Y claro, y dice que fueron destruidas por fuego y azufre enviados por Dios.
1: Sí. Es una manera de querer decir que no, que hay una serie de realidades que son ya tremendas y que no deben de ser. Bueno, total que Lot tenía hijas y tenía ¿cómo se llama? Esposa, no sale el nombre. Y entonces les dice un ángel les dice que salgan y que se vayan hacia al otro lado, hacia Palestina, por decirlo así. Y dice sí, porque a tal día, a tal hora, en este momento, y les dice que no miren atrás. Y entonces, bueno, van saliendo, pero dice la Biblia que la mujer de Lot, pues parece que no resistió, miró hacia atrás, inmediatamente quedó convertida en una estatua de sal. Eso es lo que aparece. Luego, el otro día recordaba Tere que ahí en unas estructuras salinas, rocosas, allá en la parte de Jordania, entonces se le ha dicho que una de ellas es la mujer convertida en estatua de sal. Bueno, ¿qué es lo que representa eso en la Biblia? ¿Qué elementos podemos utilizar positivamente nosotros? Bueno.
0: Ahora, perdona que le interrumpa, padre, pero efectivamente parece que Sodoma y Gomorra, según la tradición bíblica, estaban situadas cerca del Mar Muerto,
1: sí.
0: ¿Ya? Y lo que se cree es que hoy día probablemente estuvieran en el extremo sur, bajo el agua actual o en la orilla oriental del Jordán. Y es un paisaje bastante desolado.
1: Lunar, claro.
0: Claro, y que se visita como lugar arqueológico donde se buscan

0: sal, pero claro, también... Pero bueno, esta mujer no obedeció.
1: No obedeció. Entonces, bueno, ¿qué es lo que está detrás? Lo de lo mismo de la de la Biblia, del inicio de la Biblia, el hecho de querer aceptar la norma, la ley, la pone Dios, no la pone el ser humano. Obedecer a Dios, eso es confiar en Él, en el fondo es confiar en Él.
0: ¿Y en qué temas encuentra usted que hoy día uno se podría convertir en estatua de sal, padre?
1: Bueno, estatua de sal es quedarse petrificado, ¿no? O de sal,
0: pero hay temas en que uno no obedece, que uno ve el mundo y uno dice, hay temas que se han dejado, en que la gente no se convierte en estatua de sal, pero de alguna manera, no sé, estoy pensando en la pornografía, que te va...
1: Bueno,
0: te va
1: todo lo que te petrifica, que no te permite moverte. Y además, con el otro elemento que hay, que es mirar hacia atrás. Mirar hacia atrás. Y no querer mirar hacia adelante. También los israelitas, cuando salieron de Egipto, de repente empezaron a reclamar, ¿para qué nos has traído al desierto a morir de hambre y de sed? Qué bien estábamos con los ajos y las cebollas de Egipto. Es la, digamos, la nostalgia por una realidad que ha pasado y que está bien que recordemos con añoranza, con morriña las cosas, bien, está bien. Pero quedarse pegado ahí te imposibilitas mirar hacia adelante.
0: Eso lo encuentro muy interesante porque hoy día está muy de moda las heridas.
1: Sí, bueno,
0: hablar de las heridas, de lo que te pasó y darle vuelta. Y que yo no digo en ningún minuto que uno no tenga cierta historia y que hay cosas que siempre pasan en cualquier biografía que son dolorosas. Sería muy ingenuo pensar que no, ¿cierto?
1: Pero hay gente que se quiere como quedar pegada, por decirlo así. No, es que yo no. Incluso escuchemos cuando se oye por ahí, ni perdón ni olvido.
0: Y hay ciertas doctrinas que son
1: ya,
0: de eso, po.
1: Ya, bueno, por eso. Entonces, formas, pues sí, hay tantas, ¿no? El hecho de querer mirar hacia atrás, el no aceptar el riesgo, porque ir hacia adelante tampoco sabían dónde iban a ir. Es confiar o no confiar. Es decir, bueno, Dios sabrá, hacia adelante. En cambio, hacia atrás yo tenía mi mundo hecho. No era perfecto, pero ya lo conocía, ya lo dominaba. Entonces, bueno, y por eso los refranes, nos vale malo conocido, qué bueno por conocer, en fin. Hay toda una serie de expresiones de miedos ancestrales, y eso. Entonces, creo que es la realidad profunda, independiente de la manera concreta, es... porque la sal y la estatua, la petrificación, es que ya es imposible, de ahí no puedes salir. Es eso, es el no confiar en el Señor, el querer mirar solo hacia atrás, porque es que el riesgo de avanzar es grande. Y muchas veces queremos no avanzar.
0: Queremos seguridades.
1: Por supuesto.
0: Estoy pensando cuando uno le llega a un hijo deseado pero no esperado, y uno dice, wow. Entonces, en el fondo, uno tiene que confiar, ¿cierto? O te enfrentas a una situación que una cesantía, que te obliga a moverte, ¿no? Como que desde
1: tu... vas al médico a un examen de rutina y te dicen que, mire, la cosa está muy mal, etcétera, etcétera, ¿ya? Y bueno...
0: Entonces, hay que confiar.
1: Yo, a propósito de esto, también de la mujer de Lot... Hay gente que dice, ¿no ves tú? Por curiosa. Bien, pero eso es una cosa más, ya más jocosa. De todas maneras, hace no tanto, un sacerdote ya mayor me comentó esta pequeña poema, un serventesio con una redondilla. Es decir, cosas fáciles de recordar. La mujer de Lot, belleza, de femeninos encantos vencida, volvió atrás la cabeza y quedó en sal convertida. Si hoy sucediese tal con toda mujer curiosa, no habría en el mundo cosa más barata que la sal. O sea, lo tira para otro lado riéndonos sobre el hecho de la curiosidad. Evidente, es un elemento menor dentro de todo lo que está detrás.
0: Y a veces no tanto.
1: Y se puede
0: tanto,
1: acusar, bueno, ya, claro. Y también se puede acusar de un machismo absurdo, ¿no? Yo tenía un compañero que también cuando decía eso, no puedes usar esa expresión, lo de la curiosidad. Bueno, pero oye, que es en forma de broma, pero ¿por qué no? Y tal. Uh-huh. El otro día, una expresión contraria. En la obra...

0: la ópera La Bohème, que es una famosísima, y la dieron, están dándola en el Teatro Municipal.
1: Tal cual.
0: En un momento determinado.
1: Puccini, Giacomo.
0: Giacomo Puccini. En un momento determinado se encuentra Mimi, que es una costurera pobre que vive en una buhardilla, y ahí viven también los cuatro bohemios que viven el 3 y el 4. Entonces no tienen plata ni nada. Y cuando se juntan, porque ya se le dice que gélida manina, si la lascia riscaldar, mi chiamano, no mimi. Bueno, todas esas cuestiones, al final deciden ir al café con los demás y le dice, y al ritorno, y a la vuelta, y ella le dice, curioso, también se usa. Me acordé precisamente de eso el otro día, que de hecho la cantante que hizo de Mimi es una excelente cantante chilena, Yaritza Veliz, joven, 32, 33, y que, por decirlo, es exalumna del Colegio de las Madres Escolapias, del Colegio Calasanz de Coquimbo, La Serena.
1: Pero mira qué maravilla.
0: Yo cuando lo subo, una vez le hicieron una entrevista en la radio y dije yo, agradezco mucho a mi colegio porque allí me enseñé
1: el padre
0: canto.
1: Alfredo Calvo es padre Escolapio, por eso les tiene barra. Está bien.
0: Bueno,
1: está
0: pero
1: bien.
0: Aprovechando de hablar de ella, pues es una excelente mujer y a propósito de la curiosidad, así que eso.
1: Bueno, y hablando de la curiosidad, nos vamos a ir a nuestra primera pausa, ¿ya? Y ya volvemos acá. 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

0: Bienvenida, querida familia, esta otra atardecer entretenidísima, ¿no? Estoy aquí colándome en el segundo bloque. ¿Cómo estás, Magua Catere Domínguez?
1: Qué bueno que llegaste, Tere.
0: Y estábamos en grabaciones, querida familia, tienen que tener paciencia conmigo, porque me toca el terreno y así, bueno, no, en Radio María como equipo.
1: Sorpresa,
0: exactamente.
1: Fuiste, ya.
0: Fui al Cristo de Mayo.
1: Los Agustinos.
0: Los Agustinos, oye, bueno, muy, muy impresionante, pero bueno. Hablaron de la señora de Lot, esta estatua de sal que mira para atrás. Bueno,
1: la curiosidad.
0: La curiosidad. Y ahora viene... padre Alfredo, nos vamos a dos mujeres, dice usted, que son...
2: Interesantes, pero que, bueno, lo que les tocó a cada una. Así como Abraham, pues, así como Lot se quedó en otra parte, Abraham tenía una esposa, de hecho se llama Abrahamá, y ella se llama Sarai. Uh-huh. Ya. Y cuando llegan a Tierra Santa, a Palestina, evidentemente, esperan la promesa del Señor, y dicen, ya, listo. A ti te vas a cambiar el nombre en vez de Abraham a Abraham, que es padre de pueblos. Ya. Y la esposa sigue llamándose Sarai. Bueno, son ancianos, no tienen hijos y tal, y recordamos esa...
0: La esclava, me acuerdo.
2: Esa es cuando aparecen unos visitantes donde Abraham... Y le dicen que son tres visitantes, ¿no? Y que, bueno, luego la teología los hace reflexionar, los hace como expresión previa de la Santísima Trinidad. Uh-huh. Y los Rublev, el famoso...
0: Sí, el famoso de la Trinidad.
2: Sí,
0: con la Trinidad Rublev.
2: Es una maravilla.
0: Que se sienta como ángeles.
2: Sí, claro, pero bueno, ángeles, pero con toda la expresión del Padre, el Hijo y el Espíritu. Bueno, todo eso es otra cosa. Y le dice que... porque no tenía un hijo, y le había dicho, Sara le dijo, bueno, pues si la promesa tiene que cumplirse, toma al hijo de una de tus esclavas, que se llama Agar. Y el hombre le hace caso, Salomón. Salomón sí tenía no sé cuántos hijos con tantas...
0: ¿Cuántas mujeres? ¿Tuvo mujeres?
2: Pobrecito Salomón con sus 5.000 mujeres, que yo con una que tengo me pego por las paredes, dice la copla. No, este no. Y no tenía más que a... Agar tuvo a Ismael.
1: Pero fue como que Sara se desesperó así porque no le habían prometido hijo, ella como
2: claro,
1: que...
2: Claro, entonces al principio, claro, primero...
1: Le dijo ya.
2: Ya, para la promesa y tal, esposo mío, toma tú a tu esclava, que era esclava egipcia, que se llama Agar.
0: Exactamente.
2: Entonces, tiene al hijo Agar. Y tenía ya ella 90 años cuando de repente igual pues anorado, ¿no? Y sobre todo porque cuando ve que la otra va a tener un hijo empieza a sentir un poco
1: de envidia.
0: Claro, celos, envidia y por lo demás favoritismo, etcétera, etcétera.
1: Lógico. Además yo creo que igual, imagínate, una esclava en esa época, no sé cómo sería la relación de los esclavos, pero igual si estás esperando un hijo de tu señor, o sea, uno ve la Edad Media cuando había un bastardo, que alguien, un rey tenía hijo con alguna sirvienta o no sé qué, eran elevadas de rango, entonces lógico. Me imagino que con Agar habrá pasado lo mismo, ¿no?
2: Sí, claro, y sobre todo, pues lógico, al tener el hijo, pues la mujer, que a lo mejor no había una sola esclava, había más, ¿no? Ya. Vamos a las cosas de los harem, y luego lo veremos con Esther y con... Uh-huh. Sí, con Esther. Mardoqueo y todo eso. Y entonces resulta que empieza a tener envidia, pero le dice los visitantes que no te preocupes, que cuando pasemos nosotros el próximo año tendrás un hijo. Y ella que estaba atrás, que escuchando, se empezó a reír.
0: Perdón que interrumpa aquí, pero yo soy muchas veces como Sara con mi marido, cuando me dice cosas, ya va a resultar esto, ya va a resultar lo otro, digo, estoy como Sara, señor, aumentame la fe, me estoy riendo de ti.
1: Porque no le creí.
0: Claro, yo creo que muchas mujeres nos pasa como Sara.
2: Espero, por supuesto.
0: Lo confieso, querida familia. No
2: bueno,
0: sé si...
2: Sarai significaba princesa, mi princesa. En cambio, Sara significa princesa. Ya, bueno, bien. Y la señora Agar tiene un nombre que se presta muy bien porque significa huida, escapada. ¿Por qué? Porque resulta que nace el hijo, que es Isaac.
1: De Agar, sino que Sara.
2: Ya había salido, ¿no? Sí,
1: claro.
2: Ismael, ¿no? Ese había sido ya Ismael. Más de 10 años más que...
0: Isaac
2: todavía.
1: Ah,
0: sí, y años de diferencia.
1: Qué impresionante es que realmente los tiempos de Dios no son los tiempos humanos.
2: Sí. Entonces, claro, la otra y tal.
1: Súper empoderada.
2: Y bueno, al final sale, tienen el hijo que le ponen de nombre Isaac. que Isaac precisa es el que ríe.
1: Mira.
2: La risa de Sara por, acordémonos, la visita y tal y cual. Entonces, los nombres son bien significativos y ayudan a ubicarse.
1: Isaac significa el que ríe.
2: El que ríe.
0: ¿Por qué tiene que huir? Entiendo yo que Agar huye con Ismael y que Ismael es el padre del pueblo musulmán. ¿Es así?
2: Le dijo que no, que la echara a esto porque el hijo de Am es Isaac, y en él van a llegar las bendiciones oficiales, la transmisión de la bendición de Dios. Y el hombre pues agacha la cabeza y echa a su esposa, lo echa con el cabro, con un niño, ¿no?
0: O sea, echa a su esclava.
2: A la esclava la echa, sí, la echa y la echa y la echa hacia el desierto. Bueno, Ismael, por otra parte, significa Dios me escucha. O sea, aquí todo tiene significación. Bueno, y se va, pero esta mujer en el desierto dice, bueno, ahí se va a morir, ¿no? Pero encuentra un árbol, encuentra sombra, y es lo que da a entender. Como esto está escrito un tiempo después, resulta que el Ismael viene a significar los pueblos que convivieron con ellos, los árabes. Árabes. Y por eso para los musulmanes, cuando ellos invaden, cuando la égira y todo y tal, para los musulmanes Abraham es fundamental, es también Isaac, pero es también para ellos es el
1: Ismael.
2: Y de ahí, bueno, los ismaelitas se les llama a los que vivieron por ese sector, ya al otro lado del Jordán y todo eso, y que siempre van a estar en guerra con los de
1: judíos,
2: o sea, los israelitas en aquella época. Y es una explicación también para hablar sobre esa falta de posibilidad de convivencia.
1: De animadversión,
2: entre
1: el fondo.
2: Los pueblos vecinos desde hace tanto tiempo. Entonces, claro.
1: Porque del tronco como que ya está mal.
2: Los teólogos más radicales de uno y de otro lado insisten en todo ello. Y la interpretación que podemos dar es que, bueno, de otra vez, desde la... donde no hay vida, pues Dios saca vida. Ella tenía 100 años, no 90, el Abraham tenía 100, pero eso, y la Biblia dice, ¿cómo lo voy a poner? Se nos van a reír después. No, la Biblia no es un libro de historia. La Biblia es un libro religioso, donde la historia que aparece, aunque aparezca muchas veces como contradictoria y ridícula, por ejemplo, Matusalén vivió como cerca de 1000 años.
0: Claro, pero eso...
2: Y en cambio, los que van viniendo después van viviendo menos. Van viviendo menos. Porque conforme se alejan de la plenitud del paraíso, bla, bla, bla, bla, bla, bla.
1: Ah, hay una explicación bíblica.
2: Claro, que son bonitas.
0: No es literal, claramente.
1: Ahora, siempre me impresiona que...
0: 90 años.
1: Que, claro, hablamos de Matusalem, más viejo que Matusalem.
2: Claro.
1: Pero como hay expresiones que yo te aseguro que han sido de todas las etapas de la cristiandad.
2: Yo algún día, eso de expresiones que usamos en la vida diaria que vienen precisamente del lenguaje bíblico. Y la usaba, acabamos de usar esta, de más viejo que Matusalem, ¿no? O, qué sé yo, más curiosa que la mujer de Lot.
1: Claro,
2: ¿no?
1: Claro.
0: ¿Y qué nos pueden como decir quiénes son las Saras de hoy y quiénes son las Agar de hoy?
2: No sé.
0: Es una buena pregunta, porque uno muchas veces puede tener muchas partes de Sara, muchas partes de Lot, muchas partes de Agar, pero creo que...
2: A ver, Sara es una mujer que al principio acepta, va con su marido, todo muy bien. Cuando incluso... tiene la dificultad de que no tiene hijos. O sea, y eso en aquella época era terrible, ¿no es cierto?
0: Sí.
2: Y sin embargo, durante mucho tiempo, pues acepta todo ello, acepta todo eso. Y sin embargo, cuando ve que hay una realidad que la tiene que superar a ella, porque la promesa es al varón, por la generación era solo la simiente del varón y la mujer era receptora, cosas de ese tipo, entonces ella también acepta, dentro de su matrimonio, que tome a una esclava. Se hacía en aquella época. Y no es que fuera concubina permanente, tampoco va por ahí. Y entonces, hasta el principio todo eso va muy bien. Aspectos muy positivos, de esta actitud femenina de fidelidad y de primero aceptar con Abraham salir de la tierra, ¿no? Donde uh-huh. estaban bien. Tenía más de 60 años, Abraham, y 70, y tenía la vida hecha. Y vivían bien porque fueron con rebaños y todo
0: claramente
2: eso. Tenían posibles. Y cuando de repente se empieza a dar cuenta que esa decisión que ha tomado ella tampoco la vive ella con tanta plenitud y tanta transparencia, empieza a sentir la envidia. Empieza a sentir la envidia de que los planes que ella había secundado de Dios tranquilamente, pues no resuelven, ¿no? Entonces, la actitud de hacer desaparecer aquello que me hace ponerme ya en segundo plano, que no me permite que mi realidad sea sostenida. O sea, llega un momento que la fidelidad a lo que sea, es el plan de Dios se nos disminuye, ¿no? por dificultades de un tipo o de otro, ¿no?
0: Claro, como que uno se rinde de repente
2: claro,
0: en la vida.
2: Claro,
0: o sea, uno
2: claro.
0: Yo creo que la juventud tiene, y la niñez tiene como esa quizás...
1: Esa fuerza.
0: Esa fuerza, esa gracia, quizás también esa cierta ingenuidad que te hace aceptar el sí con todo, y de repente uno con las dificultades puede cansarse un poco, desesperarse...
2: Pero
0: y
2: es que
0: esta
2: se desespera y llega a decir sí. que desaparezca todo para que yo aquí... Y entonces es el marido el que trae y dice, bueno, ya, otra
1: claro.
2: vez, ya.
1: Pero sí me llama la atención de lo que usted dice, antes de esta reflexión, antes de irnos a una pausa, que es que la Virgen en Medjugorje, que le decimos la advocación de la Reina de la Paz, uh-huh. ya que las cosas que son de Dios traen paz. Sí. Aunque humanamente no sean tan agradables, cuando uno sabe que está haciendo algo bien a la luz de Dios, como una característica, es que tienes paz. Y claro, claramente esta mujer no la encontró, Sara, porque no era lo que Dios quería. Entonces muchas veces uno tiene que tomar las decisiones, creo yo. O sea, a mí eso me sirve como criterio, de decir, a ver, ¿esto me da paz o no me da paz? ¿Va a traer paz a mi familia o va a terminar todos peleados? ¿Ya? No sé, a veces puede pasar que cuando uno tiene que invitar a alguien a la casa y uno dice, a ver, si la invito, ¿cuál va a ser la consecuencia? ¿Ya? O este panorama, o esta decisión, o este presupuesto, este gasto, no sé, tantas cosas. ¿Trae paz o no trae paz?
2: Y luego la Agar, es una mujer que es como un instrumento que elige Dios, ¿no? Era una esclava. Bien, o sea, una persona que tenía ya su estatus, ya vivía como esclava, tal y cual. Y de repente se le regala un hijo, ¿no? Eso es, ¿ya? Y ella, bueno, pues sigue cumpliendo como esclava de Sara. Es que era de Sara, ¿ya? Las esclavas eran, las doncellas eran de las mujeres. Y sigue cumpliendo y de repente pues tiene el hijo, imagínense, feliz, no se lo habría imaginado. Sabía que su hijo en el fondo no era de ella, era del otro, de Abraham, ¿ya? Y ella era solamente instrumento. Y de repente le dicen que se vaya para afuera. Además que me han usado,
1: claro,
2: por decirlo así.
1: Instrumentalizado.
2: Ahora me echan. Y se va con su hijo, que tampoco era un cabro chico, ¿no? No era de 5 años, ella tendría 12 o 13. Y se va al desierto. Pero el desierto es el lugar donde no hay nada. Pero el desierto también es el lugar donde uno se encuentra con Dios. Cuando ya no hay nada, en el desierto, el pueblo de Israel, sí. o las tentaciones de Jesús, o voy a hacer un día de desierto, etcétera, etcétera, etcétera. Ahí ya no te puedes apoyar en nada, en ninguna realidad humana, solamente en Dios. Y de hecho, Dios hizo que Agar no muriese y que Ismael tampoco. Y de ahí surgió un pueblo grande.
0: Yo creo que antes de terminar, me parece que Agar es la figura de que cuando uno se siente pobre, digamos de cualquier ámbito, está abierta al regalo, es dada, es donada, de repente sí un regalo sorpresivo y de repente ese regalo se te puede arrebatar. Entonces también desapegarse de los regalos que uno de repente obtiene en la vida,
1: sí.
0: Que no eran esperados y qué sé yo, pero al final con esperanza, digo yo. Yo creo que esta mujer no salió para tirarse al pozo en el desierto, digámoslo así, sino que para seguir luchando.
1: Y volvemos al mismo
0: hijo,
1: tema,
0: etcétera.
1: Que el padre decía antes, que es confía,
0: sí, confía,
1: confía,
0: confía,
1: confía. Nos vamos a una pausa, querida familia Radio María, y ya volvemos en La Voz del Atardecer.

0: el programa, estamos hablando de mujeres de la Biblia, aquí en La Voz del Atardecer, mujeres del Antiguo Testamento, ¿cierto, Tere?
1: Sí, con el padre Alfredo Calvo. Que nos trae, que nos deleita con
0: nos
1: esta
0: deleita
1: historia,
0: con esta cultura tan, del Antiguo Testamento. Tan, padre, ¿de quién vamos a hablar ahora?
2: Pues, bueno, ahora resulta, todos hemos oído hablar de el juicio de Salomón.
0: Sí, de las mujeres.
2: Es
0: de
2: el
0: las
2: juicio
0: mujeres.
2: Salomónico. Sí. Eso se usa
1: un
2: fuera.
1: Un edicto salomónico.
2: Salomónico.
1: Muy justo. Muy justo.
2: Pero
1: claro,
2: vaya justicia la que se iba a establecer. Resulta que hay dos prostitutas que tenían guaguas y dormían con las guaguas. Y como puede ocurrir, y de hecho por algo lo ponen, una de ellas, sin darse cuenta, en la noche, pues asfixió al hijo y se murió.
0: Lo asfixió, claro.
2: Lo asfixió dándose vuelta y se ya.
1: Es un clásico también, cuando uno tiene una guagua, cualquier hospital, recinto público, te dicen, te advierten. Sí.
2: Claro. Y entonces resulta que la otra señora pues tuvo también una hija, ¿no? Y cuando se despiertan, pues una parece que, la que había muerto al hijo y tal y cual, se lo cambió con el otro. Y dice, oh, pero mi hijo, no, si es mío, pero el que muere. Vamos a ver al rey Salomón, que es muy sabio. Y las dos se presentaron a decir, es que esta mujer, entonces el hijo, y
0: me lo robó
2: porque tal y cual y no sé qué y tal. Y entonces llamó el otro, el Salomón, que era muy, muy sabio, y dijo, vamos a hacer una cosa, tengo un soldado que venga para acá, trae una espada, trae al niño vivo. Vamos a cortarlo la mitad para uno y la mitad para el otro. E inmediatamente se escuchó un grito. No, dénselo a ella, dénselo a la otra. Y Salomón dijo, esa es la madre. ¿Por qué? Porque prefirió que le quitaran al hijo, pero que no muriera. Es una manera de expresar también, aunque eran prostitutas. O sea, lo pone todo como para indicar que en cualquier situación humana siempre hay unos elementos positivos que son rescatables y que en este momento era eso, que se la den a la otra, a la que no es la madre, pero antes de que muera. Es el gesto de abnegación, el gesto de lo que es una maternidad, pero llevada a consecuencias totales, ¿no?
0: Sí.
2: Obviamente se lo oyeron a ella, ¿no? Y a la otra, hay que ver, ¿no? Pero bien, esos pequeños detalles. Ahora, vaya juicio salomónico, dividir por la mitad, pero era matar a un niño, a una guagua. Ahora, ¿ya?
0: Eso me recuerda ya que otra cosa que decía otro santo, que era que cuando uno le llega a veces alguna historia, ¿ya? Y uno la juzga, porque uno hace de Salomón en la realidad, ¿no? Uno siempre,
1: claro, uno siempre se pone del lado
0: de uno u otro, de repente hay temas de herencia, hay de tantas cosas,
1: sí.
0: Por separación de un familiar. Siempre es bueno escuchar las dos partes, las dos campanadas, como que no quedarse con una sola fuente, ¿cierto?
2: Claro.
0: Porque para poder tener un discernimiento más maduro, ¿no? Más certero, creo que son como habilidades, criterios que es bueno ir poniéndose uno en la vida, ¿no?
2: Sí. Cuesta, evidentemente, ser objetivo, pues es imposible, ¿no?
1: Es imposible porque siempre uno tiene más afinidad o ha visto más.
0: Periodísticamente existe una cosa que se llama frame.
1: Claro.
0: Que es como una ventana que uno ve una partecita de la realidad. Pero es bueno saber que uno tiene una limitación. Entonces eso hace también que uno sea menos duro a la hora de juzgar, ¿cierto? Como que también te abres un poco, porque ya se ve que esta mujer, uno podría haber dicho, oye, esta, aquí hay una que no sé qué, y en verdad él, Salomón, atinó súper bien, como muy...
2: Claro,
0: explicar la lógica.
2: Atinó, exactamente.
0: Sí, razonable.
1: Atinó, y también yo creo que la dignidad de esas mujeres, pues mucho que fueran prostitutas,
2: sí, claro.
1: Decide hacer justicia, podría haber dicho, no, que se arreglen entre ellas, o qué sé yo, o no tomarlas en serio, digamos.
2: Cosa de poca monta, ¿no?
1: Claro.
0: O sea, la dignidad de la persona sobre todas las cosas.
2: Y que como no nos va quedando tiempo, había otras dos mujeres que se llaman Judit y Esther. Ambas tienen nombre a uno de los libros del Antiguo Testamento, que por supuesto, junto con el de Ruth, ninguno de los tres fue escrito por mujeres. No, claro. La mujer
0: mira,
2: no escribe.
0: Yo pensé que lo escribían ella.
1: No.
2: Y resulta que Judit, por ejemplo.
0: No conozco su historia.
2: Judit es una viuda judía que vive de la amenaza de los asirios cuando van a invadir Jerusalén con el famoso Nabucodonosor, ¿ya?
1: Gran rey.
2: Bueno, ya.
1: Me refiero a gran poderoso.
2: Sí, claro, sí, sí. Pero bueno, lo usa Verdi tranquilamente en una ópera para indicar lo que es, al revés, la esclavitud y la libertad del va pensiero. Primer himno italiano.
0: Ay, podríamos escuchar después va pensiero,
1: sí,
0: ¿no?
1: Sí, vamos a terminar el programa que va con va pensiero.
2: Bueno, sin poder político, no tenía poder político, era una viuda, actúa desde abajo porque su pueblo, Betulia, pues había sido, lo iban a
0: invadir, ¿no?
2: Sí, un general, nombre raro, Holofernes, raro. Y entonces se le ocurre, se mete en el campamento enemigo tranquilamente, y como esta gente comía y bebía, entonces se mete para allá y con una astucia tremenda, también emborracha, como la Dalila, pero esta es más directa, tranquilamente le corta la cabeza. Y coge la cabeza y la espía, y con una esclava de ella, o por una doncella, por ahí, se la lleva y sale para mostrársela a su pueblo de la resistencia, porque esta una mujer también sabe hacer cosas, a pesar de que era todo lo que había hecho.
0: Quizás su pueblo estaba desanimado,
2: claro.
0: Ya no quería luchar.
2: Caravaggio, el famoso Caravaggio, el de los de
0: sí,
2: Sol.
0: Tiene un cuadro.
2: Hay uno que es eso, y sale cortándole la cabeza, pero así.
1: Sí,
2: pero
1: son todos los detalles.
2: No, Caravaggio, una maravilla. Bueno, arriesga su vida entrando sola, qué sé yo. Expresa la fe, ora, es explícitamente religiosa, pero logra la victoria, pero resulta que va a ser con matando, o sea, mal, ¿no es cierto? No importan los medios, no importan
1: claro,
2: los medios.
1: Si el fin
2: cuidado. No va por ahí, no va por lo tan exageradamente como el Maquiavelo, ¿no? Pero todo dentro de la estructura, de la realidad humana tiene un sentido, todo puede tener un sentido. Para los judíos es mucho más importante la cosa de la patriota, la que ha salvado al pueblo, tal. Luego igual Nabucodonosor, igual arrasó y se llevó a tanta gente, qué sé yo, ya, pero a Babilonia, a los 50...
0: Pero la rescatan porque fue patriota.
2: Sí, claro, y eso, bueno. Y por otro lado está Esther otra, esa es una distinta. Es una joven judía, que es prima de un señor Asuero, que está en la corte del rey persa, y una mujer guapa, y que llegó a ser reina en el imperio persa.
0: Pero era judía ella.
2: Sí, judía, pero estaban de los persas, o sea, esclavas
0: estaba
2: por allá.
0: En un reino pagano.
2: En el reino pagano ya de los... se supone que eso, de cuando se los habían llevado los asirios, uh-huh. Que luego los habían conquistado los persas. Jerjes,
1: Darío también.
2: Jerjes, Artajerjes, Darío, Ciro y toda
0: Ciro,
2: esa gente, ¿ya?
0: Ciro.
2: Entonces resulta que la ponen en el ¿cómo se llama? En el harem.
1: Sí.
2: Y en el harem, ¿tá? Y bueno, pues se entendía eso y de repente el rey Asuero, que representa a Jerjes, quedó prendado de su hermosura entre las... porque llegaban de repente al harem, algunos la seleccionaban, bueno. El caso es que la quiere tanto que la convierte en reina. Pero había dado él una orden a un general que matara a los judíos que había en Persia. Porque eran muchos y tal. Bueno, esas órdenes así de aquí mando yo y tal. Y lógicamente ya como era una mujer judía, patriota también, le dijo al rey que Asuero que por favor que no, ya que la amaba tanto que tal y que cual, que no lo matara, que quitara la orden, arriesga su vida a presentarse al rey además sin que la llamara, porque él llamaba esta noche vienes tú, al otro bien, cosas de ese tipo, ya. Y entonces el hombre le dice que no puede cambiar la ley porque si no él queda mal y tal, pero que les diga a los judíos que se escapen de esas ciudades tal y cual. Bueno, le hace caso también. Y esta mujer logra la salvación también de su pueblo. Y eso es el origen de una fiesta judía, se llama la fiesta de Purim.
0: Ah.
2: Purim, que es una fiesta de alegría también, de la salvación.
1: Purim,
2: de la
1: sí. Que te salvaste ahí.
0: No sabía y todo eso, de quién lo quiera.
2: Entonces una es la liberación, la otra por cortarle la cabeza. La liberación por la influencia estratégica. Entonces, yo pienso que ambas, fíjense, rompen el modelo de su época y muestran que el liderazgo no depende, primero, de la posición social ni del ser hombre o mujer, sino del coraje y de la inteligencia. Y eso es una buena forma también de mirar lo femenino desde la Biblia.
1: Y coraje e inteligencia, creo que es un buen cierre, porque no importa dónde hayas nacido, no importa
0: tu situación actual
1: económica, tu cuenta corriente, lo que fuera, banco estado, cualquier banco, lo que importa es tu inteligencia y coraje. ¿Eso es?
0: Ejemplo de estéril.
2: Yo creo pocas, bueno, a lo de la cabeza y Holofernes, alguien ha visto cuadros, pero lo de la Esther y todo eso,
0: claro,
2: mucha gente no.
0: Yo no sabía ninguno de los dos.
1: Yo sabía.
0: Y con este nuevo conocimiento nos vamos, nos despedimos en otra tarde más aquí en La Voz del Atardecer. Padre Alfredo, muchas gracias por enriquecernos siempre con esta cultura bíblica.
1: Fascinante.
2: Que la próxima vez podamos continuar con las del Nuevo Testamento.
1: Ahí estaremos. Así que, querida familia, siga nuestra compañía. Ya viene el Rosario en Radio María, que es una buena señal para Chile.
0: Aquí vamos, adiós.
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1: Son las 22 horas, 55 minutos.
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4: Tardes, estamos aquí en su programa Testigos de la Luz en Radio María. Y hoy les tenemos un programa muy especial, cargado de esperanza y gracia. Hoy es martes 19 de mayo, estamos ya en la séptima semana de Pascua y el Evangelio que nos regala hoy la Iglesia es San Juan 17, cuando Jesús levanta los ojos al cielo y ora al Padre. Ha llegado la hora, una oración que nace en lo más profundo de su amor. Jesús, en medio del dolor, no baja la mirada, la levanta hacia Dios. Y eso es exactamente el testimonio que vamos a escuchar hoy. El testimonio de una mujer que aprendió a levantar la mirada incluso desde el lugar más oscuro. Hoy día queremos agradecer tener el testimonio de Carolina Ahumada. Ella es periodista, actualmente es miembro de la comunidad Laicos Servidores de la Palabra, y ella vivió muchos años sin Dios. Atea, incluso ella nos contaba que fue perseguidora de Dios, de la Iglesia, era activista, feminista, usaba el pañuelo verde, nos ha comentado. Pero después de pasar por todo esto, tuvo una conversión muy potente. Y luego también, esto fue a los 40 años, y luego después participó del retiro Salve Guadalupe, que es un retiro muy especial, donde las personas que traen la herida del aborto, desde el amor de Dios, sanan. Es todo un proceso de sanación, y donde Carolina nos contó que ahí experimentó el amor incondicional del Señor, y eso hoy día nos viene a contar a todos, que eso le cambió profundamente su vida, ese toque de amor del Señor. También nos acompaña María Paulina Taburuaga, justamente coordinadora del Retiro Salve Guadalupe, y también agradecemos que estés hoy con nosotros. Muchas gracias, Paulina. Gracias. Y muchas gracias, Carola, por estar aquí.
5: Y también aprovechar de decirle a nuestros auditores que el 12, 13 y 14 de junio próximo se va a realizar un nuevo retiro Salve Guadalupe Chile. Si a alguien le interesa, quiere participar, puede escribir al mail unavidanuevachile@gmail.com. Bueno, después vamos a dar todos los datos. Y también recordarles que estamos en YouTube, en Radio María Chile, porque ahí también nos pueden escribir, hacer preguntas si quieren. Bueno, partamos con el testimonio de Carola. Carola, como decía la Francisca, tú estabas totalmente alejada de Dios y te convertiste, y hoy eres una mujer que tu rostro muestra esta alegría que tú tienes de haber conocido al Señor. ¿Puedes compartir con nuestros auditores tu testimonio?
6: Sí, bueno, primero darles las gracias por esta invitación, por la oportunidad de compartir mi testimonio, de ser quizá un poquito de luz o sal en el mundo. Efectivamente, bueno, yo siempre me denominé como un Saulo. Yo soy periodista, atea, sin ningún sacramento, feminista, pañuelo verde, en fin, muy convencida y muy crítica de la Iglesia. Lo viví así hasta que tuve una experiencia fundamental. Yo soy periodista, entrevisté a un sacerdote y mi vida tuvo una primera gran conversión. Me bauticé, hice mi primera comunión hice todo mi sacramento. Pero había un dolor que yo fui incapaz incluso de confesarlo en las primeras confesiones, y que yo a los 18 años me hice un aborto que para mí, antes de la fe,

0: una relación de amor con un hijo que yo había matado. Entonces llegué al Salve Guadalupe llena de culpa, llena de escrúpulos, y cuando llegué, lo primero que sentí, que experimenté, fue el amor de Cristo en todos los momentos, en todos los espacios. Entonces, de pronto, una mujer que viene, yo tengo 48 años, con una herida del aborto que se abre casi 30 años después, esperando la condena, esperando el juicio, y recibí el amor de Cristo, como lo hice en un poema de San Juan de la Cruz, amada en el amado transformada. Y antes de cualquier juicio, antes de cualquier perdón, yo recibí el amor de Cristo como nunca lo había recibido. Porque para mí era un pecado tan grande al haber asesinado a mi hijo, que recibir el amor de Dios fue fundamental. Yo ya había vivido la primera conversión. Nosotros siempre vamos viviendo conversiones, pero conocí a mi hijo. Se llama Matías Benjamín. Yo tengo un hijo en la tierra que se llama Vicente Altazor. Y sentí, yo por eso me gustaría que a lo mejor hay mujeres que están escuchando, que a lo mejor son mayores como yo, o que a lo mejor son jovencitas, y que tienen esta herida escondida como un tabú o como una vergüenza, que si pudieran vivir el retiro, que lo vivan, porque a mí Dios me devolvió a mi hijo. Y yo considero que ese milagro es tan extraordinario porque me devolvió a mi hijo, me devolvió el amor y multiplicó su amor. Entonces el retiro ha pasado hace un año, pero yo lo sigo viviendo porque yo sigo manteniendo una relación con el Matías Benjamín. Y quiero contar una experiencia, porque yo tengo otro hijo que es ateo también, si se crió con una mamá atea, medio rebelde, y yo empecé a comunicarme con el Matías Benjamín todos los días. Y le pedía por favor por su hermano, por la conversión de su hermano, que intercediera. Y de pronto llega un día mi hijo de la nada y me dice: mamá, sabes que no sé, siento algo en el corazón, y me inscribí en la catequesis y quiero hacer mi sacramento.
1: Wow. Impresionante. Qué lindo, Carola.
0: Entonces yo desde ahí, y lo bonito es que mantengo un vínculo con alegría, porque es la manifestación del amor de Dios. Entonces ya no me da pena, o sea, me emociono a veces, pero no me da tristeza, sino que me da alegría pensar en mi hijo cuidado por María. Y ahora yo siento que tengo un apostolado. Mi hijo, su vidita, tenía un compromiso, tenía un propósito. Y de ser una perseguidora, yo ahora convivo en un lugar ideológico súper pro-aborto. Soy como la única, y he levantado la voz y he defendido. Entonces siento que mi hijo me está dando fuerza, y también me he dado cuenta hoy, porque yo, si a los 18 años hubiera conocido todas las oportunidades que hoy existen para prevenir este tipo de decisiones, hay organizaciones, hay fundaciones, hay personas particulares, hay iglesia, la iglesia está ayudando, un montón de espacios de contención. Si yo hubiera vivido, yo hubiera sido una mujer de fe, no hubiera conocido esa cantidad de ayuda, yo no habría tomado esta decisión. Entonces, por eso le digo a las chicas, a las chiquillas, a las jovencitas, que no están solas. Primero, tienen el amor de Cristo. Segundo, hay lugares como el Salve Guadalupe, que son una verdadera transformación del alma. Y tercero, que hay una iglesia que tiene muchas alternativas de poder ayudarlas, que no están solas, que estoy yo, que debemos haber muchas mujeres con testimonios que tenemos ganas de compartirlas y de acompañarlas en sus procesos.
1: Qué maravilla poder escucharte con esa fuerza, con ese ímpetu del Señor. Y claro, antes del programa hablábamos que no es fácil hablar de este tema, pero el Señor te da esa valentía, te da esa osadía, el haber experimentado el amor de Dios es el punto de inflexión donde cambia profundamente todo. Y eso es lo que te queríamos preguntar un poco, Paulina Astaburuaga. Ella es una de las coordinadoras de este retiro Salve Guadalupe. Si nos puedes contar un poco más de este retiro, y también pensando, como decía Carola, de repente el tema del aborto es un tema tabú, incluso entre las personas de iglesia, como que sienten que igual, como que algo hay inconscientemente, como que se confiesa más veces, como que no se cree en el perdón del Señor. Pero el escuchar a Carolina con esa fuerza que dice: el Señor me recibió con sus brazos abiertos y lo experimentó. Si nos puedes contar un poco desde tú como coordinadora de este retiro.
2: Bueno, gracias

0: Fran, por la invitación. Muy agradecida de Dios por ser testigo y la verdad que escucharte, Carola, o sea, me llena el corazón y toda preparación, todo cansancio, todo lo que pasa previo a un salve, y aunque sea por una persona, vale 100% la pena. De verte, esa alegría que transmites, ese gozo de vivir en gratitud a pesar de haber estado en ese dolor tan profundo, ¿no? Y tan solita. El Salve Guadalupe, el carisma que tiene es el amor de Dios, porque sabemos, y hoy la Carola lo confirma, es que el amor de Dios sana. Experimentar ese amor sana. Yo vi cuando llegó la Carola al Salve, vi cómo llegó. Hace un año, tal cual. Llegó cerrada, o sea, ya venía con una conversión, pero llegó cerradita en sí misma. Llegó con un nivel de escrúpulo y autocondenación impresionante, que era una barrera enorme para la acción de Dios, de esa gracia que Él y ese amor que Él quería derramar sobre la Carola y sobre su hijo, unirlos, como dice ella. Pero después del retiro, vimos una Carola que es lo que es hoy día, cómo el Señor la transformó con su amor. Y respecto a tu pregunta, Fran, hemos hecho 3 retiros, este es nuestro 4 retiro y vamos a tener otro en agosto, pero esa es otra historia. Nos hemos dado cuenta en la medida que vamos promocionando los retiros que todo está hecho para abortar, o sea, todo te invita a abortar. Ven, aborta, vas a ser libre, te vas a sacar esto de encima, este problema, esta molestia, etcétera. Pero cuando la mujer aborta, cuando el papá es también cómplice de este aborto, y cuando las personas que trabajan en el área de salud, que participan en abortos, lo hacen, inmediatamente se transforma en un tema tabú. Yes. Y ya no se habla más. Y entonces nuestra misión, que hace poquito el Señor nos fue revelando, aparte de esto, cuál es la misión del Salve Guadalupe, es abrir el tema, que la gente deje los miedos, que entendemos que es muy difícil, pero que se dejen, se dejen amar, se dejen acompañar. En el fondo nosotros estamos abriendo las puertas de un tema tabú, que hoy día la gente está encerrada en una torre, rodeada y en oscuridad y en tristeza profunda. Entonces, ese es el Salve Guadalupe.
1: ¿Y cuál es la importancia, Paulina, de precisamente abrir eso? Porque yo estaba pensando como el enemigo, el diablo, como que es mantener todo oculto y Dios es la verdad, es como la luz, entonces de iluminar esta...
0: Qué buena tu pregunta, Maida, porque cuando una mujer se hace un aborto, o da lo mismo, mujer, papá, la persona que está implicada en el aborto, lo primero que aparece en ella es la vergüenza. Y el demonio, como tú dices, él te atora y es un tirabuzón hacia abajo, es como una fuerza que te tira hacia abajo de la vergüenza, y a partir de esa vergüenza viene el miedo, la culpa, la autocondenación. La autocondenación deriva en una soberbia, porque soy yo quien decide sobre mí. Yo me juzgo. No dejo que Dios me juzgue, ¿no? Entonces, es traspasar la barrera de la vergüenza, porque en el fondo la creencia es: voy a ser juzgada, voy a ser apuntada con el dedo. Me van a decir tal, tal y tal cosa. Sí, la verdad es un pecado, te equivocaste. Pero tu pecado no te define. Tus heridas no son tu accionar de la vida al final del día. Cuando tú encuentras a Dios, Él todo lo puede sanar. Yo siempre digo un ejemplo que yo llevaría a un ateo, a alguien que no crea en nada, nada, nada, nada. Simplemente que mire todo lo que pasa en esos 3 días, que es viernes, sábado, domingo, medios días incluso, y después me diga si sigue creyendo en Dios o no. Es impresionante cómo Dios puede sanar lo insanable, lo que la ciencia no logra, ni la psiquiatría ni la psicología logran sanar, heridas tan profundas como una de ellas es el aborto.
2: Así es, Paulina, gracias por tus palabras. Estamos conversando aquí en el programa Testigos de la Luz en Radio María con María Paulina Astaburuaga, ya una de las coordinadoras existe el retiro Salve Guadalupe, donde su carisma es el amor de Dios. Y también estamos acompañadas por Carolina Ahumada. Ella nos está contando su experiencia que tuvo de este amor incondicional de Dios en el retiro Salve Guadalupe. Y también queremos preguntarte, Carolina Ahumada, con quien estamos conversando, ella una periodista que pasó por tantas etapas en su vida y a los 40 años, ¿no es cierto?, conociste al Señor, porque no tenías tampoco el sacramento del bautismo. Si nos puedes contar un poco, algo nos dijiste que fuiste a entrevistar a un sacerdote, si nos puedes contar un poco en qué estabas, cuáles eran tus ideales de vida y cómo fue un poco, ir contándonos un poquito en detalle sobre tu conversión.
3: Mira, yo siempre hago como una analogía de los 40 años en el desierto, que pasaron los hebreos como medios castigados ahí por no cumplir. Y yo viví 40 años en el desierto de no tener a Dios. Y era una chica, una estudiante muy arrogante, muy intelectual. Yo era una mujer inteligente, entonces yo no creo en Dios. Perseguidora de sacerdote, así un poco Saulo en una versión 2020, 2019, por ejemplo. Y esa era mi vida. Y una vida muy aferrada al no creer en Dios. Entonces, yo no había sido bautizada. Mi padre también era una persona sin fe. Y mi marido también era una persona sin fe. Mi hijo, evidentemente, criado en colegios católicos, pero sin fe. Hasta que mi marido muere en mis brazos de un paro cardíaco hace 7 años. Y en ese momento llego a un lugar a trabajar absolutamente desorientada, vivir los duelos sin Dios. Yo he notado la diferencia, cómo Dios transforma todo. Porque yo he vivido duelos sin Dios y con Dios. Y cuando uno tiene a Dios, tiene esperanza. Entonces, como decía San Pablo, nosotros no vivamos como los que no tienen esperanza. No nos entristezcamos como los que no tienen esperanza. Y llegué a este trabajo con toda mi ira y tengo que entrevistar a un sacerdote. Porque yo entrevistaba a los vecinos más destacados de la comuna, trabajo en la Corporación de Deportes de Independencia. Y me dijeron, entrenador, ¿sabes que hay un cura que hace deporte? Y yo, no, yo estoy entrevistando a coras para darle punto a la iglesia. Y después yo dije, en realidad lo voy a hacer porque políticamente nos conviene, porque hay católicos en nuestro electorado, así, a esos niveles. Y entrevisto al sacerdote. Yo también hacía deporte, yo entrenaba con él, y la primera pregunta que le digo, ¿usted por qué entrena? Y él me dice, yo entreno porque me comunico mejor con Dios. Yo, que era una tía máxima, no entendí nada de eso. Y le dije, ¿me puede explicar? Y me dice, cuando nosotros entrenemos tenemos un cuerpo sano, ¿verdad? Nos sentimos bien, nos sentimos felices, y yo para comunicarme con Dios necesito un cuerpo sano y puro. Y cada vez que yo entreno puedo tener una comunicación con Dios. Y yo lo veía que todos los días entrenaba, que era una persona buena, y llegó un momento en que le empezó a decirme, anda a ir a misa, anda a misa, anda a misa. Empecé a ir todos los días.
2: O sea, tuvieron un vínculo.
3: Es que todos los días entrenábamos.
1: Ah, se veían en el deporte.
3: Claro, y él ahí tratando, y yo, atea, no, si me mira, no entrevistaba nada más. Y hasta que un día, él me invitaba y yo salí como, mi entrenador siempre me reclamó, ay, ¿te has metido alguna vez a una iglesia? Y yo le dije, no, que las iglesias... Y me voy a buscar un lugar y la iglesia toca las campanadas. Y me acordé que el padre que yo entrevisté era el cura de ahí. Y dije, ya, pues voy a entrar. Y entré y recibí por primera vez el Espíritu Santo. Yo creo que Dios me amaba tanto que una forma de que no me fuera es que inmediatamente sentí el Espíritu Santo. Yo no sabía lo que era. Entonces yo entré y sentí amor, amor, amor, amor. No tenía idea qué era y fui a comulgar. En un estado que ya no daba más, y le digo, padre, nunca he hecho esto, ya, comulgué. Y ahí empieza una historia de catequesis, de ir a misa todos los días y de enamorarme de Dios.
1: Qué emocionante. O sea, el Señor te tocó a la primera, no.
3: Que sabía que era nada.
2: Como Saulo, absolutamente.
1: Impresionante.
3: Y lo otro, que durante mi sacramento yo viví episodios muy tremendos. Bueno, primero se muere mi marido en mis brazos, después que hago mi...
1: Y ahí ya estabas conversa.
3: Ahí estaba conversa, me había bautizado. Después vino mi primera comunión y a mi hijo le da una leucemia mortal, que estuvo a punto de morir. Salió y en mi confirmación yo encuentro muerto a mi mejor amigo. Entonces yo le decía a un padre, pero padre, yo cada vez que hago un sacramento me pasa algo malo. Y me decía, al revés, Dios te ama tanto que cada vez que va a venir algo te está poniendo un sacramento.
2: Es la fuerza.
3: Entonces, ¿qué es lo que me pasa con el Salva Guadalupe? que yo sentí que Dios me dio muchas pruebas muy fuertes, me preparó en la fe, y cuando yo hago, recupero este hijo, recupero esta alegría, recupero, ahora me siento más cerca a Dios. Entonces, imagínate lo que, el regalo de Dios para mí. Yo me siento amada, cerca de Él, conectada con mi hijo y con Dios. Entonces, ha sido muy bonito este camino de la fe y cada vez más enamorada de Dios.
1: Carolina, cuando te oigo, se me viene todo el tiempo ese relato del Evangelio de Jesús con la mujer adúltera, cuando todos la iban a apedrear y el Señor le dice, nadie te ha condenado, yo tampoco te condeno. Esa experiencia tan grande que haber tenido esa mujer del amor de Dios, amor, que no la condenó, sino que la amaba y la quiso rescatar. Bueno, recordarle a nuestros auditores que si alguien quiere escribir y a lo mejor hacer alguna pregunta, pueden escribirnos al YouTube Radio María Chile, ahí está abierto el chat para preguntas. Paulina Astaburuaga, coordinadora de este retiro Salve Guadalupe, que viene ahora 12, 13 y 14 de junio. ¿Qué dirías a alguna mujer que nos está oyendo o alguien que sabe de una mujer que ha vivido el drama de un aborto y que a lo mejor quiere participar en este retiro, pero a lo mejor no se atreve, le da vergüenza, no quiere sacar a la luz esto?
0: Bueno, yo le diría que primero que nada, el retiro solamente se va a encontrar con personas que están viviendo lo mismo que ella. No es consuelo mucho mal de tonto, ni mucho menos, pero que es bueno compartir las emociones y sentimientos con los demás, ¿no? Uno se siente en comunidad, dice, o sea, te tomo la mano y dice, ya, sentimos lo mismo. O sea, vamos por lo mismo, que es distinto a que cada uno va por lo suyo propio individualmente. Esa es una cosa. Y la otra es que con toda libertad me llamen por teléfono, yo puedo conversar con ellas, se hace una entrevista personal. Salve Guadalupe, si alguien está interesado, tiene dudas o qué sé yo, está así como medio indeciso, nosotros tenemos un grupito que entrevistamos a la persona. Conversamos con ella, vemos cómo está, aclaramos las dudas. En el fondo, la gotita de amor parte desde ahí, ¿no? Desde ese momento donde hay esta conexión, este contacto. Y después, obviamente, tratar de que la persona tenga la confianza. Ahora, si bien es cierto, es un retiro católico, no necesariamente tienes que ser católico para vivir el retiro, sino que solo necesitas creer o querer mucho tu sanación. Hay gente que todavía no está preparada porque entras a áreas profundas de dolor, porque para sanar tienes que encontrarte con tu dolor. Y el Señor te toma de la mano y traspasas el dolor con Él, porque todo el dolor de una persona que ha estado vinculada al aborto, Jesús ya lo tomó sobre sí en la pasión. Entonces, no hay que tener vergüenza, aunque uno la sienta, pero es como, ok, ¿qué podría ser peor a lo que estoy viviendo hoy día? ¿No? Vivir con angustia, vivir con esa disociación. El aborto disocia, es decir, es un trauma. La mente va por un lado, los sentimientos van por otro. Las emociones las bloqueo, los sentimientos, entonces empiezan las enfermedades. Si alguien realmente siente en su corazón la tira así o una cosa calentita, llámenos con confianza, que nosotros vamos a explicar de qué se trata y las acogemos, los acogemos.
1: Sí, si puedes dejar, Paulina, los teléfonos y el mail para que si alguien quiere escribirle, llamarlo.
0: El teléfono, uno de los teléfonos es más 569-9873-9213. El otro es 569-5403-9384. Y el mail es unavidanuevachile@gmail.com.
2: Muchas gracias, Paulina. Bueno, esa es la invitación que se nos está haciendo a todas las personas que tienen esta herida en su corazón relacionada con el aborto, no solo mujer, también hombre, familiares, profesionales de la salud, todos los que se sientan que hayan sido víctimas de esta herida, ahí está la invitación que nos hace Paulina Astaburuaga. Tenemos una fiel auditora que nos está escribiendo. También aprovecho de mandarle saludos a Lale Besuaín y a Maca Solar, que también siempre nos escuchan en el programa Testigos de la Luz. Aquí tenemos una auditora que nos dice, Cristel Felmer, una pregunta para Carolina. ¿Qué opina ella del feminismo que empuja el aborto como un derecho? ¿Qué cree que se puede hacer con eso, en su opinión?
3: Yo tengo una posición muy clara en relación. Soy una mujer de ideología de izquierda. He crecido en un ambiente... es una decisión política en mi vida. Y yo siento que el apostolado hay que hacerlo ahí. Una persona que ha vivido las experiencias que vivió yo. He sido muy crítica siempre. He sido muy rechazada por mi sector político por defender la vida. Y lo que yo creo es que en los espacios donde no se defiende la vida hay que defenderlos, y hay que hacerlo quizás las mismas personas que somos de ese lugar. Entonces yo estaba en una plataforma sindicalista feminista, entonces me decían, una condición es ser proaborto. Yo me levanté y le dije, yo estoy aquí por los derechos laborales y me voy. En una corrida también de mi trabajo querían que fuera con pañuelos verdes y yo hice objeción de conciencia, porque yo no, a mí me hiere, yo no voy a correr porque esto es una corrida deportiva. Entonces siento de que en mi caso particular Dios me ha puesto en escenarios muy difíciles, de gente que está absolutamente convencida de algo que es tremendamente equivocado, y es un sentido de entender desde cuándo empieza la dignidad del ser humano, desde cuándo, de que hay además una disociación un poco enferma con los cuerpos. Entonces, el decir que ya el cuerpo es mío, feminizar algo que es natural, que no tiene que ver con una cosa ideológica, tiene que ver con el amor, tiene que ver con el apoyo, con la responsabilidad, y no hablo solo con el amor de Dios, sino que con el amor de una misma. Con
2: el apoyo humano de las personas.
3: Exactamente, por eso quiero enfatizar que hoy en día existen muchas instituciones, personas, fundaciones, retiros que están dispuestos a escuchar a las mujeres, porque nos están engañando. Yo era una de ellas. Entonces, imagínate, yo estaba en las marchas cantando canciones Arroz con leche, me voy a abortar por una señorita, una más. Entonces, es una cosa enferma. Y yo viví esa transformación cuando vi la dignidad del que está por nacer, cuando vi el amor, cuando vi de que el que abortaba porque no tenía plata, porque tenía miedo que en la universidad lo echaran, que era mi miedo, que los papás lo rechazaran. Pero todas esas razones son posibles de resolver si tú tienes una red de apoyo y si te sientes amada.
2: Qué lindo lo que tú dices. Por ahí va el camino también de cómo enfrentar este tema del aborto, enfrentarlo desde la acogida, desde el amor, desde la escucha, y como dices tú, el sentirse amada. Y eso también nos ayuda a todos nosotros en de qué manera esto se va abordando, porque es muy complejo.
3: Es que es tabú.
0: Sí, yo quisiera agregar que en el fondo se cosifica tanto a la mujer como a los hombres, porque quiero decir que el retiro es tanto para mujeres y hombres, padres, abuelos, tíos, amigos, toda aquella persona que haya estado involucrada en el aborto. Pero yo quiero contar una cosa muy tangible que vivimos nosotros como Grupo Salve Guadalupe, creo que con el segundo retiro, el primero o el segundo. Fuimos a entregar unos flyers a una parroquia en el Barrio Alto, digamos, y la gente era como si estuviéramos lepra. Estábamos con el flyer en la mano. Yo me acerco así como cualquier, o sea, no es directamente a ti, pero la gente así se echaba para atrás y ponía las manos así como,
2: yo no
0: me vayas
2: que ver
0: a tocar
2: eso.
0: Con eso.
2: Claro.
0: Es impresionante. Entonces, se cosifica a la mujer, se cosifica a la guagua, se cosifica toda la acción. Hay grupos, yo sé que la Carola los conoce, en la Plaza de Armas, en lugares así, se reúnen con 30 o 40 mujeres, les empiezan a decir un montón de cosas en contra de los hombres, las hacen comprar las pastillas del misoprostol. Les dicen, vamos a estar contigo, ven mañana, pasado, pero sola, que nadie te acompañe, sola, todo sola, porque tú puedes. Bueno, resulta que la mujer aborta.
2: ¿Y quién las acompaña?
0: Y después les pasan chat y después no les contestan nunca más el teléfono. Las dejan botadas. Entonces yo les vuelvo a decir, nosotras estamos para ir a recogerlas, porque el Señor las va a ir a recoger, como el buen samaritano, ¿no? Que va y recoge al herido, al que está herido de muerte. Ese es el Salve Guadalupe. Esa es la misión de nuestra con Cristo. Ir a recogerlas, porque las dejan botadas.
1: Impresionante lo que cuentas, Pau. Bueno, y Carolina, tu testimonio sin duda ha tocado los corazones, porque Isabel García, que dice que le gusta este programa. Después, Florencia Rodríguez, necesitamos ser intercesores y dar testimonio a la misericordia de Dios y la alegría del Evangelio que vence todo odio. Grande Carolina, te dice Cristel Felmer. Tremendo testimonio, Florencia. Que Dios te bendiga inmensamente. Mm. Bueno, y ahí en el chat también están los datos para quienes quieran a lo mejor participar en el retiro o sepan de alguien que quiera participar. Ahí quedó el mail y los números de teléfono. Y también, Paulina, si también pudieras a lo mejor recalcar la confidencialidad también del retiro, porque a lo mejor alguna persona, bueno, hablamos del tema del pudor, esto que le puede dar vergüenza, pero hay confidencialidad y obviamente y hay mucho respeto por la persona.
0: 100%. Es decir, todo lo que pasa dentro del Salve queda dentro del Salve. De hecho, se firma un consentimiento de confidencialidad, tanto de las personas que hacemos el retiro, como también las personas que participan, que son los caminantes. Y de hecho hay una personita interesada, no sé si está viendo el programa, pero que ella tenía mucho miedo. Cada cosa a su tiempo, sin apurarse. Ya llegará su momento, pero es difícil superar el miedo, yo lo sé. Pero tengan la confianza de que no, el equipo que está ahí es un equipo profesional. No sé, profesional me refiero en el sentido profesional en el área del Señor, profesionales para el Señor. Es un equipo profesional y que, como les decía, nuestro mayor carisma es dejar que el Espíritu Santo y el Señor hagan ahí lo que quieran con las personas. Y es tan bonito porque el Señor sana integralmente a la persona que tiene una herida del aborto. La Carola estaba disociada y hoy el Señor le ha regalado la sanación integral, porque sí, es una mujer íntegra.
3: Exactamente, la sanación que el de Salda Guadalupe es integral. No es solamente la sanación tan importante que es del hijo, es integral, es completa, porque es el amor de Dios que abarca todo, porque es tan grande la obra.
2: ¿Y cómo eso puede influir en otras áreas de tu vida?
3: Claro.
1: ¿Y cómo te sientes tú ahora, Carolina, y cómo te sentías antes, el antes y el después?
3: Yo siempre me sentía amada por Dios, me regalona, pero ahora no, o sea, yo es un amor, es como una alegría. Yo me siento desde hace un año más alegre, igual yo soy como bien alegre, pero ahora es como sentir, es que es tan impresionante sentir el amor de Dios en una situación que yo me sentía la peor basura. Más encima me devuelve a mi hijo, que es maravilloso, que está en el cielo. Entonces, felicidad, alegría, esperanza, y siento el amor de Dios más fuerte.
2: Al principio del programa hablábamos justamente del Evangelio de hoy, que nos dice Jesús que en las horas más oscuras levantó los ojos al cielo, no se dejó aplastar por el dolor. Y es un poco también a lo largo de tu vida, no te dejaste aplastar por el dolor, porque sin duda tuviste momentos muy dolorosos, pero qué bonito es escuchar que se vive de otra manera con el Señor, y el descubrir el que Él nos ama profundamente hace la diferencia. Carola, quisiera saber yo, ¿cuáles son aquellos bloqueos que tú crees que tenías en tu vida que no permitían poder abrirte a ese amor de Dios? Porque el Señor nos ama a todos. A mí me encanta porque la Carola dice, soy regalona de Dios. Pero ella lo sabe, pero somos todos regalones, claro, de Dios. Pero qué pena que mucha gente
3: no lo puedan recibir
2: porque tienen ciertos bloqueos. Entonces, si tú nos cuentas un poco de los bloqueos tuyos que hacían, que este amor que el Señor nos quiere dar a mano llena, nos quiere felices, no lo podemos recibir. ¿Cuáles eran tus bloqueos?
3: Yo creo que tiene que ver con las experiencias de vida, quizás. Yo tuve algunas experiencias difíciles de vida, siempre sentí como un poco de desamor, de desconfianza del amor, entonces no me creía una persona, por eso estaba herida, que era una persona que pueda ser querida, amada. Entonces para mí era difícil creer eso y por eso siempre trataba de ser la mejor estudiante, la mejor. Entonces, por eso ese es como un bloqueo, porque ¿sabes cómo te va a amar Dios? O sea, y yo siempre decía, oye, ustedes que son los cristianos felices, pues ustedes un Dios que los ama, quien como ustedes que los aman.
2: Así muy fácil.
3: Claro, así cualquiera yo decía, oye, con un Dios que me ama, así que fácil es la vida. Y eso me bloqueaba. Y porque yo lo negaba porque yo también sentía como una ira de por qué él no me amaba a mí. En el fondo era un resentimiento interno que decía, ¿por qué a mí no me ama? Entonces, cuando aparece, se rompe esta barrera por un hecho, por la gracia de Dios.
2: Por la gracia de Dios.
3: Porque me decía un amigo, Dios te fue a buscar a tu trabajo, porque tú nunca hubieras pisado una iglesia. O sea, es tanto el amor de Dios que te fue a buscar tu trabajo y te puso el cura al lado de la máquina de correr. Entonces,
1: y te puso un cura que te convida insistentemente a misa.
3: Además, y además la parroquia está al lado de mi trabajo.
2: Pero abrirse también, ahí también hubo un sí, a lo mejor no con convicción, pero sí ser dócil. ¿Y qué lo que dijiste?
3: Porque yo vengo, a pesar de este sentido, vengo de los 18 años explorando todas las religiones. Fui al budismo, hinduismo, mormona, anglicana, evangélica, musulmana, católica, y fui haciendo una búsqueda. Y no lo encontraba, po. Es como San Agustín, yo buscaba y nunca lo encontré. Entonces hasta un momento que me cansé de buscarlo porque ya no estaba en ninguna religión, no estaba en ninguna parte y estaba dentro de mí, po. Pero el amor se manifestó con las pruebas. Y por eso creo que es una oportunidad, una prueba tan difícil quizás, un dolor tan grande.
2: O como te decía tu sacerdote, más que prueba eran situaciones que el Señor te fue acompañando con cada uno de los sacramentos que recibiste.
3: Él me decía al revés, mira cómo te ama el Señor. Y ahí yo me daba cuenta del amor de él. Porque en las peores yo tenía los salmos y estaba leyendo los salmos y estaba como elevada. Entonces la palabra fue lo que me acompañó y me dio fortaleza. Por eso para mí el salve fue un premio, así como en mi constancia, en decir, vamos, tú seguiste, Dios más, tu hijo. Y además el sacarme el escrúpulo. Entonces es terrible para uno tener que confesar muchas veces el mismo pecado. Que no te lo podéis perdonar.
2: Pero tú no te lo perdonas,
3: no,
2: porque
3: lo perdonaba.
2: El Señor te lo perdonó la
3: primera vez.
2: Hacía
3: indulgencias plenarias y no me lo perdonaba. Porque es un tabú, porque es vergüenza, porque nadie puede saberlo, ¿no? Yo no lo puedo contar. ¿Cómo se te ocurre? Y menos la familia. Entonces, esta es una liberación, es la... Y es amor. Entonces, alegría. Y yo le digo a las chicas, chiquillas, la edad que tengan, por favor, no hagan caso. Hay páginas horribles en Instagram que yo me dedicaba... Una que se llama Con las amigas y en la casa, tremendamente irresponsable, porque está lleno de correos, yo les respondí a todas, llena de correos, por favor, responden, yo a cada una les mandé un mensaje, por favor, no sigan en esto, no les crean. Entonces, pero ¿sabes qué? Yo igual soy optimista, yo sí siento que hay una campaña de esta cosa del feminismo, pero yo sí he conocido a tantas personas que están luchando, he conocido testimonios de mujeres que no se han atrevido a abortar. He conocido mujeres que están haciendo un cambio. Entonces, yo sí soy optimista de que la pro vida puede ganar y no importa la posición que uno tenga en la vida ideológica, porque eso es anterior, lo moral es anterior a cualquier cosa.
1: Bueno, si estamos con el Señor, somos del equipo de los vencedores, como decía Benedicto XVI, que a mí me encanta esa frase, porque como dices tú, o sea, el mal no puede tampoco contra Dios, contra la iglesia.
3: No.
1: Y como decía una de las lecturas, el Evangelio de ayer, creo que decía, el Señor decía, ánimo, yo he vencido el mundo.
3: Entonces, es hermoso ese.
1: El Señor lo ha vencido, el Señor es el vencedor, Él es nuestro Salvador, en Él tenemos victoria.
2: Estás en un equipo que ya venció.
3: Claro, con el resucitado, imagínate, venció la muerte, entonces ya, ¿qué me van a hacer?
1: Así es, amén. Bueno, se nos acaba el tiempo. No sé si hay algo cortito con lo que quieran terminar. Paulina, una última invitación a este retiro Salve Guadalupe que va a ser el 12, 13 y 14 de junio próximo.
4: Solo decirles que yo siempre le llevo a Jesús
0: sorpréndeme. Es como, Señor, sigue sorprendiéndome porque es realmente sorprendente Él. Así que a todas esas personas que hoy día están en la duda, que tienen ese calorcito interior, así como tenía la Carola de entrar a la misa ahí con las campanas, bueno, a lo mejor el Señor les va a mostrar en estos días, en estas semanas que quedan, un detallito, un alguito que les va a remover por dentro. Atrévanse a llamarme, a llamarnos, a contactarnos, que nosotras vamos a contestar y dejen que Dios la sorprenda, porque hay una cosa que es cierto, el dolor sí duele mucho, es decir, cuando yo me hago una herida, me duele, ¿no? Y el trauma duele. Volver al trauma es doloroso, pero les aseguro que mantenerse toda la vida en ese estado de dolor es peor que volver un poquito y que Jesús entre en ese dolor y te sane y te saca.
1: Amén. Bueno, y vamos a dejar nuevamente los teléfonos por si alguien quiere llamar a preguntar o inscribirse en el retiro. +569 98 73 92 13. +569 98 73 92 13. O +569 54 03 93 84. Y o si no, pueden escribir a unavidanuevachile@gmail.com. Y bueno, si alguien se le olvidó también todo esto que hemos dado, también nos puede escribir a nosotros a testigosdelaluzchile@gmail.com.
2: O si quieren a lo mejor comunicarse con Carolina, con Paulina, nos pueden escribir a nuestro mail testigosdelaluzchile@gmail.com. Dale las gracias, muchas gracias, Paulina.
0: Gracias a ustedes.
2: Y Carolina, realmente nos quedamos con esa frase: experimentar el amor de Dios cambia vidas.
3: Que se dejen amar por Dios y que de la mano de Cristo todo se puede. Todo lo puedo en Cristo que me fortalece.
1: Amén. Bueno, y vamos a terminar el programa. Después viene una canción que a lo mejor tú misma, Carolina, la puedes introducir. ¿Qué?
3: Sí, es de un poema de San Juan de la Cruz, muy maravilloso, y que hay una frase que a mí me interprete, que incluso la tengo en mi estado de WhatsApp, de Instagram, de todo, que es: amada en el amado transformada.
1: Amén.

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0: Al entrar en el silencio y en el descanso de la noche, te invitamos, con la oración de completas, a reconocer todos los momentos donde hoy te experimentaste profundamente amado por la misericordia del Padre y nos volvemos a entregar a Él llenos de confianza filial.
1: Dios mío, ven en mi auxilio.
2: Señor, date prisa en socorrerme.
1: Gloria al Padre, y al Hijo, y al Espíritu Santo.
2: Como era en el principio, ahora y siempre, por los siglos de los siglos. Amén.
1: Hermanos, habiendo llegado al final de esta jornada que Dios nos ha concedido, reconozcamos sinceramente nuestros pecados. Señor, ten misericordia de nosotros.
2: Porque hemos pecado contra ti.
1: Muéstranos, Señor, tu misericordia.
2: Y danos tu salvación.
1: El Señor Todopoderoso tenga misericordia de nosotros, perdone nuestros pecados y nos lleve a la vida eterna.
3: Amén.
2: Cristo, Señor de la noche, que disipa las tinieblas mientras los cuerpos reposan, sé tú nuestro centinela.
4: Después de tanta fatiga, después de tanta dureza, acógenos en tus brazos y danos noche serena.
2: Si nuestros ojos se duermen, que el alma esté siempre en vela. En paz cierra nuestros párpados para que cesen las penas.
4: Y que al despuntar el alba, otra vez con fuerzas nuevas, te demos gracias, oh Cristo, por la vida que comienza. Amén.
1: Salmo 142. Lamentación y súplica ante la angustia.
2: No me escondas tu rostro, ya que confío en ti.
4: Señor, escucha mi oración. Tú que eres fiel, atiende a mi súplica. Tú que eres justo, escúchame. No llames a juicio a tu siervo, pues ningún hombre vivo es inocente frente a ti.
2: El enemigo me persigue a muerte, empuja mi vida al sepulcro, me confina a las tinieblas, como a los muertos ya olvidados. Mi aliento desfallece, mi corazón dentro de mí está yerto.
4: Recuerdo los tiempos antiguos, medito todas tus acciones, considero las obras de tus manos y extiendo mis brazos hacia ti. Tengo sed de ti como tierra reseca.
2: Escúchame enseguida, Señor, que me falta el aliento. No me escondas tu rostro, igual que a los que bajan a la fosa.
4: En la mañana hazme escuchar tu gracia, ya que confío en ti. Indícame el camino que he de seguir, pues levanto mi alma a ti.
2: Líbrame del enemigo, Señor, que me refugie en ti. Enséñame a cumplir tu voluntad, ya que tú eres mi Dios. Tu espíritu que es bueno, me guíe por tierra llana.
4: Por tu nombre, Señor, consérvame vivo. Por tu clemencia, sácame de la angustia.
2: Gloria al Padre, al Hijo y al Espíritu Santo.
4: Como era en el principio, ahora y siempre, por los siglos de los siglos. Amén.
2: No me escondas tu rostro, ya que confío en ti.
1: De la primera carta del apóstol San Pedro.
5: Sed sobrios, estad despiertos. Vuestro enemigo, el diablo, como león rugiente, ronda buscando a quien devorar. Resistirle firmes en la fe.
1: En tus manos, Señor, encomiendo mi espíritu.
2: En tus manos, Señor, encomiendo mi espíritu.
1: Tú, el Dios leal, nos librarás.
2: Te encomiendo mi espíritu.
1: Gloria al Padre, y al Hijo, y al Espíritu Santo.
2: En tus manos, Señor, encomiendo mi espíritu.
1: Cántico de Simeón. Cristo, luz de las naciones y gloria de Israel.
2: Sálvanos, Señor, despiertos, protégenos mientras dormimos, para que velemos con Cristo y descansemos en paz.
4: Ahora, Señor, según tu promesa, puedes dejar a tu siervo irse en paz.
2: Porque mis ojos han visto a tu Salvador, a quien has presentado ante todos los pueblos.
4: Luz para alumbrar a las naciones y gloria de tu pueblo Israel.
2: Gloria al Padre, al Hijo y al Espíritu Santo.
4: como era en el principio, ahora y siempre, por los siglos de los siglos. Amén.
2: Sálvanos, Señor, despiertos, protégenos mientras dormimos, para que velemos con Cristo y descansemos en paz.
1: Oremos. Ilumina, Señor, nuestra noche y concédenos un descanso tranquilo. Que mañana nos levantemos en tu nombre y podamos contemplar con salud y gozo el clareal del nuevo día. Por Cristo nuestro Señor.
2: Amén.
1: El Señor Todopoderoso nos conceda una noche tranquila y una santa muerte.
2: Amén. Salve, Reina de los cielos y Señora de los ángeles. Salve, raíz, salve, puerta, que dio paso a nuestra luz. Alégrate, Virgen gloriosa, entre todas la más bella. Salve, agraciada doncella, ruega a Cristo por nosotros.
0: Con la oración de completas, hemos puesto nuevamente toda nuestra vida en el corazón del Señor y le pedimos a Él y a la Santísima Virgen María que bendigan nuestro descanso.

0: en punto. Un minuto.
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Que la Santísima Virgen nos implore el don del Espíritu de Cristo resucitado, para que Él nos enseñe a caminar juntos como el pueblo de Dios.

0: Espíritu Santo.
1: Amén.
0: Acompáñanos en la meditación de los misterios gloriosos. El rostro radiante de Jesús resucitado y de María elevada al cielo ilumina nuestra vida, mostrándonos la meta que nos espera, y el don de su Espíritu nos anima en el camino para que no desfallezcamos e irradiemos la alegría de Jesús vivo en medio de nosotros.
2: Primer misterio glorioso, la gloriosa resurrección del Señor.

0: Del Evangelio de San Mateo. El ángel dijo a las mujeres: No teman, yo sé que ustedes buscan a Jesús el crucificado. No está aquí, porque ha resucitado como lo había dicho. Padre nuestro que estás en el cielo, santificado sea tu nombre. Venga a nosotros tu reino, hágase tu voluntad en la tierra como en el cielo.
1: Danos hoy nuestro pan de cada día, perdona nuestras ofensas, como también nosotros perdonamos a los que nos ofenden. No nos dejes caer en la tentación y líbranos del mal. Amén.
0: Dios te salve María, llena eres de gracia, el Señor es contigo. Bendita tú eres entre todas las mujeres y bendito es el fruto de tu vientre, Jesús.
1: Santa María, Madre de Dios, ruega por nosotros pecadores, ahora y en la hora de nuestra muerte. Amén.
0: Dios te salve María, llena eres de gracia, el Señor es contigo. Bendita tú eres entre todas las mujeres, y bendito es el fruto de tu vientre, Jesús.
1: Santa María, Madre de Dios, ruega por nosotros pecadores, ahora y en la hora de nuestra muerte. Amén.
0: Dios te salve María, llena eres de gracia, el Señor es contigo. Bendita tú eres entre todas las mujeres, y bendito es el fruto de tu vientre, Jesús.
1: Santa María, Madre de Dios, ruega por nosotros pecadores, ahora y en la hora de nuestra muerte. Amén.
0: Dios te salve María, llena eres de gracia, el Señor es contigo.

0: contigo. Bendita tú eres entre todas las mujeres, y bendito es el fruto de tu vientre, Jesús.
1: Santa María, Madre de Dios, ruega por nosotros pecadores, ahora y en la hora de nuestra muerte. Amén.
0: Dios te salve María, llena eres de gracia, el Señor es contigo. Bendita tú eres entre todas las mujeres, y bendito es el fruto de tu vientre, Jesús.
1: Santa María, Madre de Dios, ruega por nosotros pecadores, ahora y en la hora de nuestra muerte. Amén.
0: Dios te salve María, llena eres de gracia, el Señor es contigo. Bendita tú eres entre todas las mujeres, y bendito es el fruto de tu vientre, Jesús.
1: Santa María, Madre de Dios, ruega por nosotros pecadores, ahora y en la hora de nuestra muerte. Amén.
0: Dios te salve María, llena eres de gracia, el Señor es contigo. Bendita tú eres entre todas las mujeres, y bendito es el fruto de tu vientre, Jesús.
1: Santa María, Madre de Dios, ruega por nosotros pecadores, ahora y en la hora de nuestra muerte. Amén.
0: Dios te salve María, llena eres de gracia, el Señor es contigo. Bendita tú eres entre todas las mujeres, y bendito es el fruto de tu vientre, Jesús.
1: Santa María, Madre de Dios, ruega por nosotros pecadores, ahora y en la hora de nuestra muerte. Amén.
0: Dios te salve María, llena eres de gracia, el Señor es contigo. Bendita tú eres entre todas las mujeres, y bendito es el fruto de tu vientre, Jesús.
1: Santa María, Madre de Dios, ruega por nosotros pecadores, ahora y en la hora de nuestra muerte. Amén.
0: Dios te salve María, llena eres de gracia, el Señor es contigo. Bendita tú eres entre todas las mujeres, y bendito es el fruto de tu vientre, Jesús.
1: Santa María, Madre de Dios, ruega por nosotros pecadores, ahora y en la hora de nuestra muerte. Amén.
0: Gloria al Padre, y al Hijo, y al Espíritu Santo.

0: Del Evangelio de San Marcos. Después de decirles esto, el Señor Jesús fue llevado al cielo y está sentado a la derecha de Dios.
1: Padre nuestro que estás en el cielo, santificado sea tu nombre, venga a nosotros tu reino, hágase tu voluntad en la tierra como en el cielo.
0: Danos hoy nuestro pan de cada día. Perdona nuestras ofensas, como también nosotros perdonamos a los que nos ofenden. No nos dejes caer en la tentación y líbranos del mal.
1: Dios te salve María, llena eres de gracia, el Señor es contigo. Bendita tú eres entre todas las mujeres y bendito es el fruto de tu vientre, Jesús.
0: Santa María, Madre de Dios, ruega por nosotros pecadores, ahora y en la hora de nuestra muerte. Amén.
1: Dios te salve María, llena eres de gracia, el Señor es contigo. Bendita tú eres entre todas las mujeres, y bendito es el fruto de tu vientre, Jesús.
0: Santa María, Madre de Dios, ruega por nosotros pecadores, ahora y en la hora de nuestra muerte. Amén.
1: Dios te salve María, llena eres de gracia, el Señor es contigo. Bendita tú eres entre todas las mujeres, y bendito es el fruto de tu vientre, Jesús.
0: Santa María, Madre de Dios, ruega por nosotros pecadores, ahora y en la hora de nuestra muerte. Amén.
1: Dios te salve María, llena eres de gracia, el Señor es contigo. Bendita tú eres entre todas las mujeres, y bendito es el fruto de tu vientre, Jesús.
0: Santa María, Madre de Dios, ruega por nosotros pecadores, ahora y en la hora de nuestra muerte. Amén.
1: Dios te salve María, llena eres de gracia, el Señor es contigo. Bendita tú eres entre todas las mujeres, y bendito es el fruto de tu vientre, Jesús.
0: Santa María, Madre de Dios, ruega por nosotros pecadores, ahora y en la hora de nuestra muerte. Amén.
1: Dios te salve María, llena eres de gracia, el Señor es contigo. Bendita tú eres entre todas las mujeres, y bendito es el fruto de tu vientre, Jesús.
0: Santa María, Madre de Dios, ruega por nosotros pecadores, ahora y en la hora de nuestra muerte. Amén.
1: Dios te salve María, llena eres de gracia, el Señor es contigo. Bendita tú eres entre todas las mujeres, y bendito es el fruto de tu vientre, Jesús.
0: Santa María, Madre de Dios, ruega por nosotros pecadores, ahora y en la hora de nuestra muerte. Amén.
1: Dios te salve María, llena eres de gracia, el Señor es contigo. Bendita tú eres entre todas las mujeres, y bendito es el fruto de tu vientre, Jesús.
0: Santa María, Madre de Dios, ruega por nosotros pecadores, ahora y en la hora de nuestra muerte. Amén.
1: Dios te salve María, llena eres de gracia, el Señor es contigo. Bendita tú eres entre todas las mujeres, y bendito es el fruto de tu vientre, Jesús.
0: Santa María, Madre de Dios, ruega por nosotros pecadores, ahora y en la hora de nuestra muerte. Amén.
1: Dios te salve María, llena eres de gracia, el Señor es contigo. Bendita tú eres entre todas las mujeres, y bendito es el fruto de tu vientre, Jesús.
0: Gloria, Santa María, Madre de Dios, ruega por nosotros pecadores, ahora y en la hora de nuestra muerte. Amén.
1: Gloria al Padre, y al Hijo, y al Espíritu Santo.
0: Como era en el principio, ahora y siempre, por los siglos de los siglos. Amén.
2: Tercer misterio glorioso, la venida del Espíritu Santo sobre los apóstoles.

0: De los Hechos de los Apóstoles. Entonces vieron aparecer unas lenguas como de fuego que descendieron por separado sobre cada uno de ellos. Todos quedaron llenos del Espíritu Santo y comenzaron a hablar en distintas lenguas, según el Espíritu les permitía expresarse.
1: Padre nuestro que estás en el cielo, santificado sea tu nombre. Venga a nosotros tu reino, hágase tu voluntad en la tierra como en el cielo.
2: Danos hoy nuestro pan de cada día, perdona nuestras ofensas, como también nosotros perdonamos a los que nos ofenden. No nos dejes caer en la tentación y líbranos del mal. Amén.
1: Dios te salve María, llena eres de gracia, el Señor es contigo. Bendita tú eres entre todas las mujeres y bendito es el fruto de tu vientre, Jesús.
2: Santa María, Madre de Dios, ruega por nosotros pecadores, ahora y en la hora de nuestra muerte. Amén.
1: Dios te salve María, llena eres de gracia, el Señor es contigo. Bendita tú eres entre todas las mujeres y bendito es el fruto de tu vientre, Jesús.
2: Santa María, Madre de Dios, ruega por nosotros pecadores, ahora y en la hora de nuestra muerte. Amén.
1: Dios te salve María, llena eres de gracia, el Señor es contigo. Bendita tú eres entre todas las mujeres y bendito es el fruto de tu vientre, Jesús.
2: Santa María, Madre de Dios, ruega por nosotros pecadores, ahora y en la hora de nuestra muerte. Amén.
1: Dios te salve María, llena eres de gracia, el Señor es contigo. Bendita tú eres entre todas las mujeres y bendito es el fruto de tu vientre, Jesús.
2: Santa María, Madre de Dios, ruega por nosotros pecadores, ahora y en la hora de nuestra muerte. Amén.
1: Dios te salve María, llena eres de gracia, el Señor es contigo. Bendita tú eres entre todas las mujeres y bendito es el fruto de tu vientre, Jesús.
2: Santa María, Madre de Dios, ruega por nosotros pecadores, ahora y en la hora de nuestra muerte. Amén.
1: Dios te salve María, llena eres de gracia, el Señor es contigo. Bendita tú eres entre todas las mujeres y bendito es el fruto de tu vientre, Jesús.
2: Santa María, Madre de Dios, ruega por nosotros pecadores, ahora y en la hora de nuestra muerte. Amén.
1: Dios te salve María, llena eres de gracia, el Señor es contigo. Bendita tú eres entre todas las mujeres y bendito es el fruto de tu vientre, Jesús.
2: Santa María, Madre de Dios, ruega por nosotros pecadores, ahora y en la hora de nuestra muerte. Amén.
1: Dios te salve María, llena eres de gracia, el Señor es contigo. Bendita tú eres entre todas las mujeres y bendito es el fruto de tu vientre, Jesús.
2: Santa María, Madre de Dios, ruega por nosotros pecadores, ahora y en la hora de nuestra muerte. Amén.
1: Dios te salve María, llena eres de gracia, el Señor es contigo. Bendita tú eres entre todas las mujeres y bendito es el fruto de tu vientre, Jesús.
2: Santa María, Madre de Dios, ruega por nosotros pecadores, ahora y en la hora de nuestra muerte. Amén.
1: Dios te salve María, llena eres de gracia, el Señor es contigo. Bendita tú eres entre todas las mujeres y bendito es el fruto de tu vientre, Jesús.
2: Santa María, Madre de Dios, ruega por nosotros pecadores, ahora y en la hora de nuestra muerte. Amén.
1: Gloria al Padre, y al Hijo, y al Espíritu Santo.

0: De la carta del apóstol San Pablo a los Tesalonicenses. Porque nosotros creemos que Jesús murió y resucitó, de la misma manera Dios llevará con Jesús a los que murieron con él.
1: Padre nuestro que estás en el cielo, santificado sea tu nombre, venga a nosotros tu reino. Hágase tu voluntad en la tierra como en el cielo.
2: Danos hoy nuestro pan de cada día. Perdona nuestras ofensas, como también nosotros perdonamos a los que nos ofenden. No nos dejes caer en la tentación y líbranos del mal. Amén.
1: Dios te salve María, llena eres de gracia, el Señor es contigo. Bendita tú eres entre todas las mujeres. Y bendito es el fruto de tu vientre, Jesús.
2: Santa María, Madre de Dios, ruega por nosotros, pecadores, ahora y en la hora de nuestra muerte. Amén.
1: Dios te salve, María, llena eres de gracia, el Señor es contigo. Bendita tú eres entre todas las mujeres, y bendito es el fruto de tu vientre, Jesús.
2: Santa María, Madre de Dios, ruega por nosotros, pecadores, ahora y en la hora de nuestra muerte. Amén.
1: Dios te salve María, llena eres de gracia, el Señor es contigo. Bendita tú eres entre todas las mujeres, y bendito es el fruto de tu vientre, Jesús.
2: Santa María, Madre de Dios, ruega por nosotros, pecadores, ahora y en la hora de nuestra muerte. Amén.
1: Dios te salve María, llena eres de gracia, el Señor es contigo. Bendita tú eres entre todas las mujeres, y bendito es el fruto de tu vientre, Jesús.
2: Santa María, Madre de Dios, ruega por nosotros pecadores, ahora y en la hora de nuestra muerte. Amén.
1: Dios te salve María, llena eres de gracia, el Señor es contigo. Bendita tú eres entre todas las mujeres, y bendito es el fruto de tu vientre, Jesús.
2: Santa María, Madre de Dios, ruega por nosotros, pecadores, ahora y en la hora de nuestra muerte. Amén.
1: Dios te salve, María, llena eres de gracia, el Señor es contigo. Bendita tú eres entre todas las mujeres, y bendito es el fruto de tu vientre, Jesús.
2: Santa María, Madre de Dios, ruega por nosotros pecadores, ahora y en la hora de nuestra muerte. Amén.
1: Dios te salve María, llena eres de gracia, el Señor es contigo. Bendita tú eres entre todas las mujeres, y bendito es el fruto de tu vientre, Jesús.
2: Santa María, Madre de Dios, ruega por nosotros pecadores, ahora y en la hora de nuestra muerte. Amén.
1: Dios te salve María, llena eres de gracia, el Señor es contigo. Bendita tú eres entre todas las mujeres, y bendito es el fruto de tu vientre, Jesús.
2: Santa María, Madre de Dios, ruega por nosotros pecadores, ahora y en la hora de nuestra muerte. Amén.
1: Dios te salve María, llena eres de gracia, el Señor es contigo. Bendita tú eres entre todas las mujeres, y bendito es el fruto de tu vientre, Jesús.
2: Santa María, Madre de Dios, ruega por nosotros pecadores, ahora y en la hora de nuestra muerte. Amén.
1: Dios te salve María, llena eres de gracia, el Señor es contigo. Bendita tú eres entre todas las mujeres, y bendito es el fruto de tu vientre, Jesús.
2: Gloria Santa María, Madre de Dios, ruega por nosotros pecadores, ahora y en la hora de nuestra muerte. Amén.

0: del libro del Apocalipsis. Y apareció en el cielo un gran signo, una mujer revestida de sol, con la luna bajo sus pies y una corona de 12 estrellas en su cabeza. Padre nuestro que estás en el cielo, santificado sea tu nombre. Venga a nosotros tu reino, hágase tu voluntad en la tierra como en el cielo.
1: Danos hoy nuestro pan de cada día, perdona nuestras ofensas, como también nosotros perdonamos a los que nos ofenden. No nos dejes caer en la tentación y líbranos del mal. Amén.
0: Dios te salve María, llena eres de gracia, el Señor es contigo. Bendita tú eres entre todas las mujeres y bendito es el fruto de tu vientre, Jesús.
1: Santa María, Madre de Dios, ruega por nosotros pecadores, ahora y en la hora de nuestra muerte. Amén.
0: Dios te salve María, llena eres de gracia, el Señor es contigo. Bendita tú eres entre todas las mujeres y bendito es el fruto de tu vientre, Jesús.
1: Santa María, Madre de Dios, ruega por nosotros pecadores, ahora y en la hora de nuestra muerte. Amén.
0: Dios te salve María, llena eres de gracia, el Señor es contigo. Bendita tú eres entre todas las mujeres y bendito es el fruto de tu vientre, Jesús.
1: Santa María, Madre de Dios, ruega por nosotros pecadores, ahora y en la hora de nuestra muerte. Amén.
0: Dios te salve María, llena eres de gracia, el Señor es contigo. Bendita tú eres entre todas las mujeres, y bendito es el fruto de tu vientre, Jesús.
1: Santa María, Madre de Dios, ruega por nosotros pecadores, ahora y en la hora de nuestra muerte. Amén.
0: Dios te salve María, llena eres de gracia, el Señor es contigo. Bendita tú eres entre todas las mujeres, y bendito es el fruto de tu vientre, Jesús.
1: Santa María, Madre de Dios, ruega por nosotros pecadores, ahora y en la hora de nuestra muerte. Amén.
0: Dios te salve María, llena eres de gracia, el Señor es contigo. Bendita tú eres entre todas las mujeres, y bendito es el fruto de tu vientre, Jesús.
1: Santa María, Madre de Dios, ruega por nosotros pecadores, ahora y en la hora de nuestra muerte. Amén.
0: Dios te salve María, llena eres de gracia, el Señor es contigo. Bendita tú eres entre todas las mujeres, y bendito es el fruto de tu vientre, Jesús.
1: Santa María, Madre de Dios, ruega por nosotros pecadores, ahora y en la hora de nuestra muerte. Amén.
0: Dios te salve María, llena eres de gracia, el Señor es contigo. Bendita tú eres entre todas las mujeres, y bendito es el fruto de tu vientre, Jesús.
1: Santa María, Madre de Dios, ruega por nosotros pecadores, ahora y en la hora de nuestra muerte. Amén.
0: Dios te salve María, llena eres de gracia, el Señor es contigo. Bendita tú eres entre todas las mujeres, y bendito es el fruto de tu vientre, Jesús.
1: Santa María, Madre de Dios, ruega por nosotros pecadores, ahora y en la hora de nuestra muerte. Amén.
0: Dios te salve María, llena eres de gracia, el Señor es contigo. Bendita tú eres entre todas las mujeres, y bendito es el fruto de tu vientre, Jesús.
1: Santa María, Madre de Dios, ruega por nosotros pecadores, ahora y en la hora de nuestra muerte. Amén.
0: Gloria al Padre, y al Hijo, y al Espíritu Santo.

0: Querida familia de Radio María, hemos rezado el Santo Rosario. Que la Santísima Virgen nos implore el don del Espíritu de Cristo resucitado para que Él nos enseñe a caminar juntos como pueblo de Dios.
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1: En punto. 32 minutos.
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1: Querida familia de Radio María, a continuación los invitamos a escuchar una interesante reflexión del obispo estadounidense Robert Emmet Barron.
2: La paz esté con ustedes. Amigos, para este tercer domingo de Pascua, leemos una vez más la historia de los dos discípulos en el camino de Emaús. Esta historia es una verdadera obra maestra. Es como Hamlet. Uno no ve Hamlet una sola vez y dice, ya vi Hamlet. Uno vuelve una y otra vez para ver diferentes puestas en escena, lee el texto repetidamente con distintos comentarios. Tampoco dices, bueno, ya escuché la novena sinfonía de Beethoven una vez. No, uno quiere volver a ella una y otra vez. Cuando las cosas son verdaderamente grandes, cuando son clásicos, siempre encontramos nuevos significados. Y creo que la historia del Camino de Emaús, en el capítulo 24 de Lucas, es así. Por eso la Iglesia nos invita repetidamente a introducirnos en ella. ¿Qué vemos? Se trata de nosotros. Ese es el punto. Trata sobre algo que sucedió hace mucho tiempo, sí, pero también trata de la Iglesia ahora. Cada dimensión de esta historia se refiere a la Iglesia de hoy y en realidad a la Iglesia de todos los tiempos. Iban dos de los discípulos hacia un pueblo llamado Emaús, situado a unos 11 kilómetros de Jerusalén. Ahí está nuestra primera pista. Caminan en la dirección equivocada. Todo en Lucas, todo en los Evangelios se mueve hacia Jerusalén, la ciudad de la cruz, de la resurrección, del envío del Espíritu. Es donde todo está sucediendo. Estos dos caminan por el camino errado. Es una verdad básica que hablar y caminar están relacionados. Es decir, si caminas por el camino correcto, tenderás a hablar de la manera correcta y a actuar de la manera correcta. Si te diriges hacia Jerusalén, acertarás. Si te alejas, te equivocarás. Bueno, así estamos la mayoría de nosotros gran parte del tiempo, dirigiéndonos en la dirección equivocada. Mientras conversaban y discutían, Jesús se les acercó y comenzó a caminar con ellos, pero los ojos de los dos discípulos estaban velados y no lo reconocieron. Ahora bien, podemos leer esto de 100 maneras diferentes. ¿Puedo sugerirles esta? ¿Cuántas veces en su vida Jesús ha caminado junto a ustedes pero no lo han reconocido? Lo que quiero decir es que el Señor resucitado tiene una forma de usar causas secundarias. Utiliza a las personas, especialmente en los eventos de nuestras vidas, para mediar su presencia ante nosotros. Y no reconocemos lo que está pasando, ni reconocemos a esa persona como Jesús, pero Él efectivamente nos estaba acompañando. Pienso en mi vida, en todas las personas, mis padres, maestros, hasta entrenadores y amigos, que en momentos decisivos marcaron un nuevo rumbo para mí o abrieron una puerta. ¿Quiénes eran? Bueno, eran Cristo, aunque yo no fuera capaz de reconocerlo. Cristo usando a las personas como causas secundarias. Quizás al retomar esta historia puedan reflexionar sobre eso. Todas las personas en sus vidas que fueron Cristo para ustedes, aunque en ese momento no pudieran reconocerlas. Maravillosamente, por supuesto, con una ironía deliciosa, él pregunta, ¿de qué cosas vienen hablando? Ellos responden, ¿eres tú el único forastero que no sabe lo que ha sucedido estos días en Jerusalén? Entonces, con una especie de falsa inocencia, Jesús dice, ¿qué cosa? Cuéntenme. Esto es una invitación a tratar de entender a Jesús. En el primer nivel, cuando él dice, cuéntenme qué pasó, ellos relatan con bastante precisión todos los datos sobre Jesús. Era un profeta, poderoso en obras y palabras, ante Dios y ante todo el pueblo. ¿Cómo los sumos sacerdotes y nuestros jefes lo entregaron para que lo condenaran a muerte y lo crucificaron? Nosotros esperábamos que él sería el libertador de Israel, pero no lo fue. Y además, ya es el tercer día y algunas mujeres de nuestro grupo nos han sobresaltado con el relato de su resurrección. Si hoy hablaran con la gente, aun cuando nos estamos volviendo cada vez más secularizados, si en el mundo occidental preguntaran quién es Jesús de Nazaret, la mayoría relataría todas estas cosas. Contarían la historia en sus rasgos básicos, casi todos los datos los conocen todavía. Entonces, ¿por qué no lo siguen? Porque, aunque tienen todos los datos, no tienen el patrón. Esto es excepcionalmente importante aquí. Se ve todo el tiempo en la vida. Puedes recibir los datos de algo, pero no captar el sentido. Digamos que alguien va a un partido de béisbol por primera vez, se sienta, mira con atención todo lo que ocurre en el estadio, pero no entiende nada de nada. Si a mí me llevaran un partido de cricket, vería todo, podría describir lo que sucede, pero no lo entendería, no conozco el juego. O si llevas a alguien a ver Hamlet, percibe a los personajes, escucha el lenguaje, los datos están ahí, pero no capta el patrón. O cuando hablamos de entender un chiste, es lo mismo, alguien te cuenta un chiste y escuchas todo, los personajes, lo que dicen, lo que se describe, pero no te parece gracioso. ¿Por qué? Porque el patrón sigue siendo opaco para ti. Es exactamente donde están ellos ahora con Jesús. Tienen los datos, pero no tienen el patrón. Y el mismo Jesús lo dice. ¡Qué insensatos son! ¿Qué los hace insensatos? No es que sus ojos no estuvieran abiertos. Ellos vieron todas estas cosas, sino que no las entendieron. ¡Qué duros de corazón para creer todo lo anunciado por los profetas! Escuchen ahora. Y comenzando por Moisés y siguiendo con todos los profetas, les explicó todos los pasajes de la Escritura que se referían a él. Detengámonos ahí un segundo porque esta es una frase muy potente. Y amigos, es la única manera adecuada de entender a Jesús. Tenemos que leerlo a través del modelo, a través del lente del Antiguo Testamento. Cualquier persona que ame la Biblia ha soñado con esto. Si yo hubiera podido ser una mosca y estar ahí escuchándolo mientras hacía esto, ¿de qué hablaba cuando recorría todo lo que se refería a él en las Escrituras? No lo sé, pero apuesto a que habló de Adán, el primer hombre, y de cómo el Mesías, Jesús, es el primer hombre de la nueva creación. Apuesto a que habló de Noé. Noé construye el arca, lo que le permite sobrevivir al gran diluvio del pecado. Jesús es el nuevo Noé, y en esa gran nave encontramos la salvación. Apuesto a que habló de Abraham, nuestro padre en la fe. Abraham, a quien Dios le prometió que su descendencia sería más numerosa que las estrellas del cielo. Abraham, quien inicia la alianza. Estoy seguro de que habló del hijo de Abraham, Isaac. Recuerden que Abraham lo lleva al monte Moria para sacrificarlo. Un padre sacrificando a su hijo. El Padre Celestial que lleva a su hijo al sacrificio de la cruz. Apuesto a que habló de Jacob, el hijo de Isaac. Jacob que apoya su cabeza en una almohada inusual, una piedra, y sueña con una escalera que conecta el cielo y la tierra, con ángeles que suben y bajan por ella. ¿Acaso Jesús no dijo, verán cosas mayores, verán a los ángeles de Dios subir y bajar sobre el Hijo del Hombre? Apuesto a que habló del Mesías como la verdadera escalera que conecta el cielo y la tierra. Apuesto a que habló de Moisés. Moisés, el legislador que bajó la ley del Sinaí. Jesús, el legislador que desde el Sermón de la Montaña proclama una nueva ley. Moisés, que sacó a su pueblo de la esclavitud a la libertad. Jesús lo saca de la esclavitud del pecado a la libertad de los hijos de Dios. Apuesto a que les habló de David. David, el gran rey que unió a las tribus. David, que enfrentó a los enemigos de Israel. Apuesto a que habló de David luchando contra Goliat y de cómo Jesús, en la cruz, enfrenta a los poderes del mundo. Apuesto a que habló de Jonás. Jonás que pasó 3 días en el vientre del pez. ¿Acaso no dijo Jesús, esta generación pide un signo, pero no se le dará otro signo que el de Jonás, porque el Hijo del Hombre pasaría 3 días en el vientre de la tierra? Dice que habló de Moisés y de los profetas. Apuesto que habló del capítulo 53 de Isaías, el siervo sufriente, aquel que cargaría con los pecados de la nación. Apuesto que habló de Zacarías, quien dijo, cuando venga el Mesías, el pueblo lo mirará como a alguien a quien han traspasado, a quien han matado. Apuesto que habló de Jeremías, cuando éste anticipa una nueva alianza. ¿Acaso no dijo Jesús la noche antes de morir, este es el cáliz de mi sangre, la nueva alianza en mi sangre. ¿Ven lo que hizo? Los llevó en un gran recorrido por el Antiguo Testamento y les mostró cómo todo habla de él. Siempre he tenido esta experiencia en mi vida. Cuando entiendes a Jesús a la luz del Antiguo Testamento, el corazón empieza a arder dentro de ti. Es exactamente lo que les pasó a ellos, porque en ese proceso de interpretación estaban captando el patrón, estaban entendiendo el sentido. Escuchen, ¿acaso no era necesario que el Mesías padeciera todo esto y así entrar en su gloria? Eso es lo que les explicó abriéndoles las Escrituras. ¿Cómo estaban tan intrigados? Al modo en que ustedes lo estarían si leyeran a Cristo a la luz del Antiguo Testamento, le dijeron, quédate con nosotros. Él hizo ademán de seguir adelante y ellos le dijeron, no, Señor, quédate con nosotros. Así que se sienta a la mesa, parte el pan, pronuncia la bendición y se los da. El gran gesto eucarístico. Y en ese momento lo entienden. Lo estaban empezando a captar mientras recorrían el Antiguo Testamento. Sus corazones ardían y empezaban a comprender. Pero en la Eucaristía, ¿qué es lo que ocurre? Es la representación sacramental de la cruz. Esto es mi cuerpo entregado por ustedes, esta es mi sangre derramada por ustedes. En la fracción del pan, en el sacramento, en la Eucaristía, es cuando lo captan. Ahí es cuando entienden lo que significa su sufrimiento. Es en la Eucaristía donde Adán, Abraham, Moisés, Isaac, Jacob, Jeremías, Zacarías, David y todos ellos llegan a su cumplimiento. Ahí es cuando lo reconocieron. Pueden ver ahora, hermanos católicos, qué sucede cada vez que asistimos a misa. En la liturgia de la palabra, cuando leemos estas historias y entendemos a estos personajes, los escuchamos de nuevo, nuestros corazones arden dentro de nosotros porque la Biblia nos proporciona el modelo. Pero luego pasamos a la liturgia de la Eucaristía y replicamos el mismo gesto de Jesús. El sacerdote pronuncia sus palabras, esto es mi cuerpo, esta es mi sangre, y en ese momento captamos el patrón. Lo vemos a él. Para mí no es nada desconcertante que haya una correlación entre las personas que han dejado de ir a misa y las personas que simplemente no entienden quién es Jesús, que lo ven como un viejo gurú o un antiguo maestro espiritual, un profeta de hace mucho tiempo. Por supuesto que no lo entenderán. Por supuesto no lo entenderán fuera de estos dos movimientos interpretativos que se muestran aquí. Y luego, por supuesto, el último paso, que me parece tan importante. Ahora que lo vieron, si bien empezaron la historia caminando en la dirección equivocada, alejándose, ahora, a pesar de lo avanzado de la hora, a pesar de sus temores, regresan a toda prisa a Jerusalén. Ahora que lo entienden, vuelven a su ciudad, la ciudad de la cruz, de la resurrección, del envío del Espíritu Santo. Al final de la misa, una vez que hemos recibido la palabra y la Eucaristía, el sacerdote, el diácono, el obispo dice, pueden ir en paz, la misa ha terminado. Vayan a amar y a servir al Señor. Salgan ahora al mundo con este gran mensaje. El camino de Emaús es toda la historia. Es toda la historia en síntesis. Abran sus Biblias, está en el capítulo 24 de Lucas. Lean esta obra maestra de nuevo. Obra maestra literaria, sí, pero sobre todo una obra maestra espiritual que nos dice quién es Jesús. Y que Dios los bendiga.
1: Hemos escuchado una interesante reflexión del obispo estadounidense Robert Emmet Barron. Gracias por acompañarnos. 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
1: Hoy quiero invitarte a hacer silencio, a disponerte a escuchar no solo una canción, sino un mensaje que toca lo más hondo del corazón. Vamos a dejarnos acompañar por una obra muy especial de la película Los Coristas. Vía Sur Ton Chemin, que significa mira en tu camino. Esta canción nace en el año 2004, compuesta por Bruno Koulais, para una película que narra la historia de niños marcados por el abandono, la dureza de la vida, la falta de cariño. Niños que, poco a poco, a través de la música, comienzan a reencontrarse con su propia dignidad. Vois sur ton chemin significa mira tu camino, pero no es solo una invitación a mirar, es una súplica silenciosa. Mira a los que van perdidos, a los que han quedado atrás, a los que ya no creen. La canción dice en el fondo, no dejes solo al que sufre, no ignores al que ha perdido la esperanza. Y aquí aparece algo profundamente pascual, porque este canto nos recuerda el Evangelio de los discípulos de Emaús. Dos hombres que caminaban tristes, desanimados, con el corazón herido, y Jesús se les acerca, camina con ellos, los escucha y los levanta. El resucitado hace exactamente eso. Sale al encuentro de los que están caídos. Esta canción parece describir ese paso de Dios por la vida. Suave, respetuoso, silencioso, pero profundamente transformador. No grita, no impone, pero toca el corazón y lo vuelve a hacer latir. ¿Cuántas veces nosotros también hemos estado así? Perdidos en el camino, con dudas, con heridas, con cansancio interior. Y sin darnos cuenta, alguien nos habló. Una palabra nos sostuvo, una canción nos levantó. Y ahí estaba Dios. Por eso, al escuchar esta canción, podemos hacer una oración muy sencilla. Señor, pasa también por mi camino, mira mi corazón, levanta lo que está caído en mí y hazme también capaz de mirar y acompañar a otros. Ahora te invito a escucharla con el corazón abierto, dejando que cada nota sea como un susurro del resucitado. Escuchemos.

0: Al terminar, quédate un momento en silencio, porque Dios muchas veces habla así, en lo simple, en lo suave. Y que hoy puedes descubrir que no estás solo, que hay alguien que camina contigo y que la vida, aunque a veces cueste, siempre puede volver a florecer. Porque Cristo ha resucitado y sigue caminando por nuestros caminos.
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1: Son las 2:17.
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1: Son las 3:02.

0: Dable misericordia divina, abarca el mundo entero y derrámate sobre nosotros.
1: Padre nuestro que estás en el cielo, santificado sea tu nombre. Venga a nosotros tu reino. Hágase tu voluntad en la tierra como en el cielo.
0: Danos hoy nuestro pan de cada día. Perdona nuestras ofensas como nosotros perdonamos a los que nos ofenden. No nos dejes caer en la tentación y líbranos del mal. Amén.
1: Dios te salve María, llena eres de gracia, el Señor es contigo, bendita tú eres entre todas las mujeres, y bendito es el fruto de tu vientre, Jesús.
0: Santa María, Madre de Dios, ruega por nosotros pecadores, ahora y en la hora de nuestra muerte. Amén.
1: Creo en Dios Padre, Todopoderoso, Creador del cielo y de la tierra. Creo en Jesucristo, su único Hijo, nuestro Señor, que fue concebido por obra y gracia del Espíritu Santo, nació de Santa María Virgen, padeció bajo el poder de Poncio Pilatos, fue crucificado, muerto y sepultado, descendió a los infiernos, al tercer día resucitó de entre los muertos, subió a los cielos y está sentado a la derecha de Dios Padre Todopoderoso. Desde allí ha de venir a juzgar a vivos y muertos. Creo en el Espíritu Santo, en la Santa Iglesia Católica, en la comunión de los santos, en el perdón de los pecados, en la resurrección de la carne y en la vida eterna. Amén. Padre eterno, te ofrezco el cuerpo y la sangre, el alma y la divinidad de tu amadísimo Hijo, nuestro Señor Jesucristo, como expiación de nuestros pecados y los del mundo entero. Por su dolorosa pasión,
0: ten misericordia de nosotros y del mundo entero.
1: Por su dolorosa pasión,
0: ten misericordia de nosotros y del mundo entero.
1: Por su dolorosa pasión,
0: ten misericordia de nosotros y del mundo entero.
1: Por su dolorosa pasión,
0: ten misericordia de nosotros y del mundo entero.
1: Por su dolorosa pasión,
0: ten misericordia de nosotros y del mundo entero.
1: Por su dolorosa pasión,
0: ten misericordia de nosotros y del mundo entero.
1: Por su dolorosa pasión,
0: ten misericordia de nosotros y del mundo entero.
1: Por su dolorosa pasión,
0: ten misericordia de nosotros y del mundo entero.
1: Por su dolorosa pasión,
0: ten misericordia de nosotros y del mundo entero.
1: Por su dolorosa pasión,
0: ten misericordia de nosotros y del mundo entero.
1: Padre eterno, te ofrezco el cuerpo y la sangre, el alma y la divinidad de tu amadísimo Hijo, nuestro Señor Jesucristo,
0: como expiación de nuestros pecados y los del mundo entero.
1: Por su dolorosa pasión,
0: ten misericordia de nosotros y del mundo entero.
1: Por su dolorosa pasión,
0: ten misericordia de nosotros y del mundo entero.
1: Por su dolorosa pasión,
0: ten misericordia de nosotros y del mundo entero.
1: Por su dolorosa pasión,
0: ten misericordia de nosotros y del mundo entero.
1: Por su dolorosa pasión,
0: ten misericordia de nosotros y del mundo entero.
1: Por su dolorosa pasión,
0: ten misericordia de nosotros y del mundo entero.
1: Por su dolorosa pasión,
0: ten misericordia de nosotros y del mundo entero.
1: Por su dolorosa pasión,
0: ten misericordia de nosotros y del mundo entero.
1: Por su dolorosa pasión,
0: ten misericordia de nosotros y del mundo entero.
1: Por su dolorosa pasión,
0: ten misericordia de nosotros y del mundo entero.
1: Padre eterno, te ofrezco el cuerpo y la sangre, el alma y la divinidad de tu amadísimo Hijo, nuestro Señor Jesucristo,
0: como expiación de nuestros pecados y los del mundo entero.
1: Por su dolorosa pasión,
0: ten misericordia de nosotros y del mundo entero.
1: Por su dolorosa pasión,
0: ten misericordia de nosotros y del mundo entero.
1: Por su dolorosa pasión,
0: ten misericordia de nosotros y del mundo entero.
1: Por su dolorosa pasión,
0: ten misericordia de nosotros y del mundo entero.
1: Por su dolorosa pasión,
0: ten misericordia de nosotros y del mundo entero.
1: Por su dolorosa pasión,
0: ten misericordia de nosotros y del mundo entero.
1: Por su dolorosa pasión,
0: ten misericordia de nosotros y del mundo entero.
1: por su dolorosa pasión.
0: Ten misericordia.

0: de nosotros y del mundo entero.
1: Por su dolorosa pasión,
0: ten misericordia de nosotros y del mundo entero.
1: Por su dolorosa pasión,
0: ten misericordia de nosotros y del mundo entero.
1: Padre eterno, te ofrezco el cuerpo y la sangre, el alma y la divinidad de tu amadísimo Hijo, nuestro Señor Jesucristo,
0: como expiación de nuestros pecados y los del mundo entero.
1: Por su dolorosa pasión,
0: ten misericordia de nosotros y del mundo entero.
1: Por su dolorosa pasión,
0: ten misericordia de nosotros y del mundo entero.
1: Por su dolorosa pasión,
0: ten misericordia de nosotros y del mundo entero.
1: Por su dolorosa pasión,
0: ten misericordia de nosotros y del mundo entero.
1: Por su dolorosa pasión,
0: ten misericordia de nosotros y del mundo entero.
1: Por su dolorosa pasión,
0: ten misericordia de nosotros y del mundo entero.
1: Por su dolorosa pasión,
0: ten misericordia de nosotros y del mundo entero.
1: Por su dolorosa pasión,
0: ten misericordia de nosotros y del mundo entero.
1: Por su dolorosa pasión,
0: ten misericordia de nosotros y del mundo entero.
1: Por su dolorosa pasión,
0: ten misericordia de nosotros y del mundo entero.
1: Padre eterno, te ofrezco el cuerpo y la sangre, el alma y la divinidad de tu amadísimo Hijo, nuestro Señor Jesucristo,
0: como expiación de nuestros pecados y los del mundo entero.
1: Por su dolorosa pasión,
0: ten misericordia de nosotros y del mundo entero.
1: Por su dolorosa pasión,
0: ten misericordia de nosotros y del mundo entero.
1: Por su dolorosa pasión,
0: ten misericordia de nosotros y del mundo entero.
1: Por su dolorosa pasión,
0: ten misericordia de nosotros y del mundo entero.
1: Por su dolorosa pasión,
0: ten misericordia de nosotros y del mundo entero.
1: Por su dolorosa pasión,
0: ten misericordia de nosotros y del mundo entero.
1: Por su dolorosa pasión,
0: ten misericordia de nosotros y del mundo entero.
1: Por su dolorosa pasión,
0: ten misericordia de nosotros y del mundo entero.
1: Por su dolorosa pasión,
0: ten misericordia de nosotros y del mundo entero.
1: Por su dolorosa pasión,
0: ten misericordia de nosotros y del mundo entero.
1: Santo Dios, Santo fuerte, Santo inmortal,
0: ten piedad de nosotros y del mundo entero.
1: Santo Dios, Santo fuerte, Santo inmortal,
0: ten piedad de nosotros y del mundo entero.
1: Santo Dios, Santo fuerte, Santo inmortal,
0: ten piedad de nosotros y del mundo entero.
1: Oh sangre y agua, que brotaste del corazón de Jesús, como una fuente de misericordia para nosotros, en ti confío. Jesús, en ti confío. Oh Dios eterno, en quien la misericordia es infinita y el tesoro de compasión inagotable, vuelve a nosotros tu mirada bondadosa y aumenta tu misericordia en nosotros, para que en momentos difíciles no nos desesperemos ni nos desalentemos, sino que con gran confianza nos sometamos a tu santa voluntad, que es el amor y la misericordia mismos. Amén.

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3: Muy buenos días, querida familia, siendo las 11:04 minutos, lunes 18 de mayo, el Contigo en Casa, Cateri Domínguez, editora digital de Radio María. Le mandamos un gran saludo a Pepe Nicolás, conductor clásico de este programa, que está de vacaciones. Cristina Valar, que está en cama, enferma, así que bueno, aquí vamos con Contigo en Casa. Es un día, digamos, acá en la zona central, bastante despejado, bonito, frías noches, frías mañanas, ánimo con el abrigo y después irse sacando capas por capas, querida familia. Pero ya tenemos solcito de invierno, se puede decir, ese sol que ilumina pero no calienta mucho. Igual la ropa se seca, pero con ciertas horas nomás. Hay que estar corriendo el colgador, ¿no? A cada rato. Así que iniciamos el programa. Vámonos a noticias, gracias a Isaías, aquí en los mandos técnicos, y vámonos a noticias. Y esto es internacional, Europa, derecha española vence y el PSOE de Sánchez sufre debacle en crucial elección regional. Los comicios de Andalucía, la región más poblada del país, ¿no? El sur. El Partido Popular se quedó con el primer lugar, pero dependerá de Vox para gobernar. El socialismo, liderado por una alianza estrecha del presidente, registró su peor resultado histórico. La población de Andalucía, quiero recordarles, cuenta con casi 9 millones de habitantes, siendo la región más poblada de España y la que más diputados da al Congreso. Vamos con una noticia nacional, ¿no? Un complejo escenario que enfrenta el chileno detenido en Brasil por insultos racistas. Anticipan un probable castigo ejemplificador por una serie de agravantes que tiene su caso. Y se trata del caso de Germán Naranjo, chileno que se encuentra detenido en Sao Paulo, Brasil, luego de realizar insultos racistas y homofóbicos durante un vuelo de LATAM a Frankfurt el pasado domingo 10 de mayo. Bueno, la verdad es que una cárcel de Sao Paulo no debe ser una cárcel muy, digamos, cómoda, por decir menos, así que bueno. Este señor arriesga de 2 a 5 años de cárcel por el delito de injuria racial sin considerar posibles agravantes. Ahora nos vamos a una noticia eclesial, ¿no? Una noticia eclesial. Y se trata de que el Vaticano publicará la primera encíclica del Papa León XIV el 25 de mayo, ¿no? Esta encíclica, su título será Magnifica Humanitas. Hablará en la presentación de la publicación, en una carta papal a la Iglesia, a las 11:30 de Roma, el día 25, y también confirmó que el título de la encíclica habla sobre Magnifica Humanitas, volvemos a recordar, sobre la protección de la dignidad humana en la era de la inteligencia artificial. Magnifica Humanitas significa en latín Magnífica Humanidad. Así que tenemos nuestra encíclica del Papa León, fascinante, ¿no? Y que es una orientación, la Iglesia siempre, acuérdense que es madre y maestra, ¿no? A propósito, una orientación moral sobre esta revolución digital y tecnologías emergentes como la inteligencia artificial.
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1: Y como es tradicional, ¿no? El Contigo en Casa, nuestros socios colaboradores, siempre les damos un gran abrazo de feliz cumpleaños, ¿no? Rica torta, rica cortina, ¿no? Linda cortina de cumpleaños, vamos por ello. Vamos a saludar a Sonia Anabela Araya Beliz. Feliz cumpleaños para ti, Sonia. A Jimena y Tania Parada Badilla. También a Patricio Hernán Pacheco Calderón. Feliz cumpleaños para ti. José Miguel Fuensalida Ortúzar. Y finalizamos la lista de cumpleañeros de hoy con Paola Espinosa. Muy feliz cumpleaños, que tengan un día muy bendecido, regaloneado, en fin. Un día más, un día menos para el cielo, digo yo. Así que vamos para adelante, querida familia, vamos. El día menos para el cielo no lo digo yo, no lo inventé yo, para que sepan, soy tan creativa, ¿no? Lo oí, no sé, no me acuerdo quién lo es, pero no es que lo diga yo. Digamos, no era una creación mía, ¿no? Lo encontré muy lindo en todo caso, porque uno de repente piensa un día menos en la vida, la última vez que puedo hacer esto, lo otro, en fin, pero al final hay que pensarlo así, ¿no? Una cuenta regresiva para llegar al cielo. Y nos vamos al santoral de hoy, si les parece. Es un santo bien entrañable. Ya voy, vamos a ver aquí el santoral. Se trata de San Félix de Cantalicio. Él es un fraile franciscano del siglo XVI, miembro de la Orden de los Hermanos Menores Capuchinos. Recuerden que los capuchinos son parte de la familia de los franciscanos, ¿no? Capuchino. ¿Quién más era capuchino? San Pío Pietrelcina, también es capuchino, ¿no? Y ya voy, espérenme un segundito, estoy aquí algunos detallitos, ¿no? De San Félix. San Félix, al tiro voy aquí, claro. Es un santo, ¿saben qué? Es el patrono de tener buen ánimo a pesar de las dificultades. San Félix de Cantalicio, ¿no? Poseedor de un alma alegre y ligera que lo ayudó a elevarse hasta las alturas de la mística. Era un hombre extraordinariamente sencillo, provenía de una familia bien pobre y gracias a su docilidad dejó que el Señor moldeara su corazón y su mente, al punto que se hizo conocido por su sabiduría y piedad extraordinarias. Su alma, lejos de apocarse por las dificultades, exhibía una inmensa confianza en Dios, adornada de un fino sentido del humor. Qué linda lección, porque muchas veces a uno las dificultades te pueden amargar, aplastar, tenerte mal genio, un mal genio constante, rumiando como las vacas por ahí, y en el fondo acá dice, en vez de apocarse, exhibía una inmensa confianza en Dios, confiar en Él, y adornada con sentido del humor. Su nombre de pila era Felice Puerro. Nació en Cantalicio, Italia, el año 1513. Sus padres eran campesinos católicos bien piadosos. Lo educaron en el amor a Cristo y a la Virgen Santísima. Y se dice que de chico, cuando se aparecía en el lugar con sus amigos, le decían, ahí viene el santito. O sea, de chico haber sido bien piadoso, ¿no? Y a los 12 años comenzó a trabajar en la casa de un rico terrateniente, que lo envió a apacentar ovejas, conducir el arado, labores clásicas de un chiquillo, ¿no?, campesino de ese entonces, y la vida del joven Félix empezó a dividirse entre la oración y el trabajo. Las horas de soledad o fatiga en el campo, me imagino, esperando que pastaran las ovejas, fatiga por los caminos, en fin, las aprovechó siempre para elevar el alma a Dios, las idas y venidas entre los pastizales, las colinas. Se intercalaban con visitas a la iglesia, al pueblo, para rezar a la Virgen, y poco a poco fue aprendiendo a meditar, a desarrollar una vocación contemplativa, a pesar de que en apariencia no era más que un chiquillo hecho para el trabajo rudo. Qué linda esta frase, miren, ahí apúntenla, me fascinaría ahí tenerla ahí en mi casa, en mi escritorio. Todas las criaturas pueden llevarnos a Dios con tal de que sepamos mirarlas con ojos sencillos. Le dijo Félix alguna vez a un religioso que le había preguntado cómo lo hacía para vivir en presencia de Dios. Todas las criaturas nos pueden llevar a Dios si uno las mira con ojos sencillos, ¿no? Félix tenía la convicción de que en cualquier oficio, cualquier hora, hay que acordarse de Dios y ofrecer por Él todo lo que se hace o sufre. Eso es bonito, y creo que lo hemos perdido en general la cultura. Uno como que en la cultura esto de dialogar con Dios y decirle, mira, me cuesta comerme este pan con mortadela, por ejemplo, estoy inventando, pero esto no me gusta, pero te lo ofrezco, por ejemplo. O convivir con Pepito, con Benganito, levantarme temprano, en fin, como que toda la acción del día sea ofrecida, eso es precioso. Dice aquí, con cierto día Félix estaba arando, los animales que jalaban su arado se asustaron, lo lanzaron al suelo, el arado le pasó por encima con violencia, pero el santo se levantó ileso, imagínense el accidente, horrible. Félix le había pedido a Dios hace algún tiempo que le ayudara a encontrar su camino en la vida y que le confirmara en este para siempre. Y en ese accidente que tuvo, lo sintió muy cerca, y esto lo animó a comprometerse con más ahínco con Jesús. Así que decidió entrar entonces, yo les adelantaba, era capuchino, ¿no? Tocar las puertas del convento capuchino de Città Ducale para ser admitido como hermano lego, ¿no? En el convento, obviamente que ahí se enfocó, ¿no? Al trato con Dios, a mantenerse en el ejercicio de la virtud, y su buen corazón crecía en el deseo de la perfección de la caridad. Bueno, y si tenía que hacer alguna mortificación que le costara, se aferraba fuerte a la cruz del Señor para que el Señor lo sostuviese en esas horas difíciles. Y bueno, los votos solemnes llegaron cuando el santo alcanzó los 30 años. Más tarde fue enviado a Roma y más tarde tendría que él salir a pedir limosna, limosnero, ¿no? Acuérdense que los franciscanos viven de la limosna, para sostener a su comunidad y a los pobres bajo su cargo. Y también, con el permiso de sus superiores, empezó a asistir a los desposeídos, llámese enfermos, consolar a moribundos, qué linda labor, ¿no? Un gran saludo a quienes trabajan en los centros de salud, a quienes visitan enfermos y moribundos, hogares, me imagino yo, y solía alentar a todos diciendo, buen ánimo, hermano, los ojos en la tierra, el espíritu en el cielo, y en la mano el Santísimo Rosario. Miren qué lindo, ojos en la tierra, espíritu en el cielo y el rosario en la mano. San Félix, bueno, era místico. Mientras ayudaba a la misa, se dice, quedó en éxtasis a la vista de todos. Incluso sus biógrafos señalaban que murió en medio de una visión de la Virgen que lo mandaba a llamar junto a sus ángeles. Y en su vida gozó de aprecio. Fíjense, no pasó tan escondido, ¿no? Gozó de aprecio de santos importantes como San Felipe Neri, San Carlos Borromeo. Y al final, el cardenal protector de la orden, de los franciscanos, aconsejó a los superiores de San Félix que le quitara un poco de esta carga de ser limosnero, ¿no? Pero, porque tenía una avanzada edad, pero el santo le rogó que lo dejasen seguir pidiendo limosna. Le gustaba recordarle a todo que el alma se marchita cuando el cuerpo no trabaja, ¿no? Como trabajar hasta el final. El alma se marchita cuando el cuerpo no trabaja, qué bonito, porque a pesar de que de repente uno esté en edad avanzada, no en trabajos formales, digámoslo así, igual uno trabaja haciendo el aseo en la casa, recibiendo con un pancito algún querido, atendiendo a los nietos. Es una preciosa labor y que eso hace que uno no tenga el espíritu marchito, ¿no? Y parte de la casa del padre el 18 de mayo de 1587. Fue beatificado el 1 de octubre de 1625, Papa Urbano VIII, y canonizado el 22 de mayo de 1712 por el Papa Clemente XI. Así que me encantó este santo, la verdad es que no lo conocía, no sé si ustedes, San Félix de Cantalicio, italiano. Buen ánimo en las dificultades. ¿Qué les parece? Es un santo que me lleva como, de nuevo, como a ver a Dios en las cosas sencillas, en el día que amaneció medio soleado, frío, pero los pajaritos que van cantando, en las cosas cotidianas, y a ofrecer eso que me cuesta al Señor. Así que me encantó. Es el santo de hoy, querida familia. No sé qué les parece. Vamos a tener nuestro YouTube. Ya está abierto el YouTube, a ver si quieren comentar. Tenemos una interesante entrevista hoy día. Tenemos nuestro segmento querido del Doctor Amor, en el fondo, que vamos a conversar temas de familia, de pareja. Así que quedo atenta si nos escriben. Y vámonos a una pausa musical.

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1: Y estamos de vuelta, querida familia. Agradecerles la maratón de la semana pasada. Fue increíble. El padre Pedro Pablo Garín hará su respectivo agradecimiento mañana en la misa. En fondo ya se viene la cifra final, pero solamente quería agradecerles de corazón toda la colaboración, toda la entrega. Hubo gente que vino a la radio, gente que donó lo que tenía. O sea, realmente increíble. De Sudán del Sur, ahí en Terequeca, esa es la nueva señal que queremos ayudar a generar, ¿no? Llegar a 300.000 corazones. Por supuesto que estaban dichosos, ¿no? Y el cómputo final se lo vamos a dar mañana, ¿no? Pero agradecerles de todo corazón acá en Contigo en Casa. Y dicho esto, vámonos a nuestro doctor amor de hoy, Joaquín León. Joaquín León tiene varios papiros, ¿no? Él es doctor en filosofía en la Universidad de Navarra, máster en matrimonio y familia, Universidad de Navarra también, licenciado en educación y profesor de historia y ciencias sociales de la Universidad de los Andes, licenciado en ciencias jurídicas y abogado también de la misma casa de estudio. ¿Cómo estás, Joaquín?
2: Muy bien, gracias.
1: Mira, y hoy día el tema va a ser lo siguiente. Conversamos sobre los proyectos de vida de hombre y mujer a la hora de tener un proyecto común. Sucede que Chile tiene las más altas tasas de divorcio en Latinoamérica. 59 de cada 100 parejas que se casan terminan en divorcio. Se habla también de un divorcio gris, en fin, que quizás son personas que se separan pero que no se divorcian. Pero yo quería venir, o sea, preguntarte a ti, la primera pregunta es, una cultura donde los proyectos personales toman mucha relevancia. Yo quiero esto, tú puedes, en el fondo incluso hay un lema universitario, yo quiero esto, tú puedes, yo puedo esto. ¿Cómo es posible un proyecto común entre hombre y mujer sin anular los sueños personales? Entonces, ¿por qué parece más difícil hoy en día, en el fondo, construir proyectos de vida duraderos entre hombre y mujer en general?
2: Sí, mira, yo no soy experto en sociología, yo puedo hablar desde la antropología,
1: sí,
2: ¿vale?
1: Sí, sí.
2: Pero a mí me resulta como un poco curioso esto de que hablemos de los tres proyectos, ¿no? El proyecto de él, el proyecto de ella y el proyecto del matrimonio. Porque el proyecto de él y el proyecto de ella, de dos personas que han contraído matrimonio, que deciden contraer matrimonio, es su matrimonio. O sea, a mí me parece que muchas veces estamos pensando en, oiga, es que usted tiene, el ser humano, por decirlo de alguna forma, es armónico y se despliega a través de distintos ámbitos. Entonces no es como, es que tengo mi proyecto familia, tengo mi proyecto profesional. Es un proyecto de vida que incluye todos los ámbitos del ser humano. Por tanto, un casado en su matrimonio está desarrollando su proyecto de vida. El trabajo de un casado no es lo mismo que el trabajo de un soltero, porque el trabajo de un casado es por su familia.
1: Exactamente.
2: Entonces, a mí me parece que una de las cosas que hoy día nos pesa mucho en nuestra sociedad es el egoísmo, el egocentrismo, que la gente lo único que busca es su autorrealización personal y que lo que nos falta más es la donación. ¿Cómo nos donamos a los demás? Y esto en todo orden de cosas. Pero sobre todo en el matrimonio. En el matrimonio, me parece a mí, esto es trascendental. Y claro, esto yo lo estoy hablando desde la teoría, no es que yo sea ningún ejemplo de marido ni nada por el estilo, ¿vale? Pero
1: para querer todas las mujeres casarse porque, contigo después
2: No, porque claro, podría salir mi mujer después en la llamada diciendo no, es que este está diciendo cosas que no vi en la casa. Pero es que al final uno está luchando, y esto es difícil, y hay que luchar, hay que tratar de sacar adelante el matrimonio, sacar el centro de gravedad de uno mismo y ponerlo en el otro, lo cual es una lucha diaria, porque generalmente volvemos siempre al yo, y lo que tenemos que lograr nosotros como seres humanos es tratar de, lo que decía, cambiar el centro de gravedad y centrarnos en los demás, no centrarnos en nosotros.
1: El amor implica necesariamente como una renuncia. Muchas veces uno ve en el matrimonio como, bueno, esta cosa de caricatura, la despedida soltero, vas a perder tu vida, poco menos, así una... las mujeres también, de hecho, cada vez más, ¿no? Está porque la mujer ha podido desarrollarse en otros ámbitos de los cuales no era cercana, ¿no? El tema de viajar sola, el de optar, qué sé yo, por vivir con amigas, libertades, etcétera. Pero el tema de la renuncia, ¿la renuncia tiene que ser vista siempre desde un punto de vista negativo o es signo también profundo de realización? Háblanos de la renuncia, que hoy en día tiene tan mala fama esa palabra.
2: Yo creo que esto se debe a una errada concepción de la libertad. Uh-huh. Porque muchas veces la gente piensa que la libertad, porque es lo que nos han metido en la cabeza, uh-huh. que la libertad es la capacidad de elegir muchas claro. opciones.
1: Sí.
2: Claro, si la capacidad de elegir muchas opciones es realmente la libertad, casarse es una locura, porque perderíamos totalmente la libertad y claro. hablaríamos de renuncia, como dices tú. Pero yo creo que la libertad no es la capacidad de elegir. La libertad es mucho más que eso, porque voy a poner algo, esto yo una vez lo escuché, una explicación muy en sencillo, si es que me enredo me dice.
1: De todas maneras yo te bajo ahí.
2: Sí, pero en el fondo, claro, si es que la libertad es la capacidad de elegir, cada vez que la ejerzo la destruyo, por tanto la libertad sería autodestructiva. Entonces es absurdo que la libertad sea la capacidad de elegir, la libertad es la capacidad de destinarse a. Es la capacidad de destinarse. Voy a poner un ejemplo que yo generalmente pongo en mis clases. Imaginemos que entramos a una cafetería, ¿no? Sí. Y claro, la cafetería, en las cafeterías hay múltiples formas de. Hay formas de tomar café y hay múltiples formas de echar a perder el café, ¿no?
1: Claro.
2: Entonces, podemos tomar un americano, un espresso, que son los cafés, elegibles, pero también podemos echarle leche, cappuccino, avellana, no sé qué.
1: Claro, para mí la leche es fundamental, claro. Yo no lo he hecho a perder. El cappuccino me encanta, así que una de gran defensa acá a todos los cappuccino lovers, ¿ya?
2: Yo tengo un amigo que me decía que le encantaba el café y le echaba tanto chocolate que yo le decía, no, a ti lo que te gusta es el chocolate, ¿no?
1: Claro.
2: En fin, entonces, claro, cuando yo salgo de la cafetería como americano, no he perdido libertad, me he destinado al americano. Eso es la libertad, la libertad es destinarse a. No pierdo un centímetro de libertad al destinarme a algo o al destinarme a alguien. Por tanto, el matrimonio es el despliegue de la libertad. Es despliegue de la libertad porque me estoy destinando a. Ya, pero es que si es que tú te destinas a esa mujer, no puedes.
1: Entonces, elegir otras.
2: Elegir no, otras. Sí, no. Entonces, claro. Empezamos con el tema de la despedida de soltero, empezamos con un montón de cosas, con los matripuntos, en
1: claro,
2: fin.
1: Claro, claro.
2: Pero es que el amor es, o sea, la libertad es destinarse a. La libertad es destinarse a alguien, es destinarse a alguien. Entonces, cuando vemos la libertad así, en el matrimonio no es una renuncia, es una entrega, es entregarse. Y a mí me pasa que lo que debiéramos tratar de explicar mejor es. ¿Qué es el amor? ¿En qué consiste esa entrega? ¿Por qué la libertad es un don tan precioso que nosotros tenemos y que es destinarse a? Porque claro, si es que lo vemos como desde el punto de vista de qué estamos renunciando, qué estamos dejando de tener. Yo me acuerdo una vez una persona me decía, ¿y tú qué es lo que haces? Era una época de mi vida muy intensa, vivíamos en España. Entonces, claro, cuando uno vive fuera de Chile con una beca doctoral, no tiene un euro partido por la mitad, claro. Como decíamos allá, y teníamos que hacer de todo. Entonces, que cuidar a la niña, que ir aquí, que ir allá, que estudiar, que trabajar, en fin. Entonces, una persona, me acuerdo, en una encuesta que nos hacía, me decía, ¿y cuál es el tiempo para ti? Entonces yo le decía, no, es que todo el tiempo es para mí. No, no, pero es que el tiempo cuidando a tu hijo, es que el tiempo cuidando a los hijos es tiempo de uno, para uno. Entonces, hoy día vivimos en una sociedad que el tiempo para mí es salir a jugar fútbol con los amigos. Ya, también es tiempo para mí, pero estar con mi familia es tiempo para mí. Cuidar a un niño es tiempo para mí. Salir a comer con mi mujer, bueno, es tiempo para mí. ¿Y qué mejor tiempo para mí que ese, no? Que el dedicado a la familia.
1: Claro, que el tiempo para mí se entiende como yo solo. Como,
2: es que porque sí, entendemos sí, sí. mal la libertad, porque uh-huh. si es que la libertad, si es que todo en el ser humano lo remitimos al yo, tenemos el superhombre, el super yo, y vamos alimentando el egocentrismo. Pero es que el ser humano está hecho para desplegarse. El ser humano está hecho para donarse a los demás. El ser humano es una novedad radical. Y al ser una novedad radical, cada quien puede aportar algo único e irrepetible. Por tanto, estamos hechos para aportar, para donarnos, para suscitar cosas nuevas.
1: No
2: estamos
1: no para hechos, encerrarnos en el fondo.
2: Efectivamente, uh-huh. o para traer cosas hacia nosotros. No, no, es que estamos hechos para un despliegue muy superior. Que el que estamos educando a nuestra gente o en el que estamos pensando cuando uno se casa.
1: Y la pregunta es, por ejemplo, acá, ya que estamos hablando de la realización personal, ¿no? Porque hoy en día está muy de boga este concepto y todo el mundo de alguna manera te lo dice, incluso en el marketing universitario, de pregrado, posgrado, en fin. ¿Qué errores culturales dificultan esa vida en común? Ya dijiste uno, esto de creer que la libertad es elección, mera elección, ¿no? Pensar también que el tiempo para ti es tu tiempo sola, como en soledad, y no ese tiempo desplegado hacia los demás. Pero, por ejemplo, ¿cómo aprender a dialogar cuando existen diferencias de sueños, de tiempos, prioridades? Como te digo, yo creo que muchas veces, cuando hablamos un 60% de parejas que se están divorciando en Chile, quizás también hay un tema ahí de que yo esperaba esto del matrimonio, yo quería esto de mi vida, hay una crisis de la mediana edad, no estoy hablando solamente de gente joven, pienso en gente en los 40, en los 50, en los 60.
2: La tardía crisis de los 40.
1: Exactamente.
2: Sí, bueno, tenemos que saber qué es el matrimonio y a qué vamos a casarnos. Yo creo que eso es súper importante, porque si es que la gente piensa que el matrimonio es lo que conversábamos hace un rato, es que el panorama cambia.
1: ¿La gente no sabe qué es el matrimonio hoy en día? ¿Tú crees que la gente
2: Yo pienso que no. El otro día daba unas clases, tengo en este momento justo una asignatura de matrimonio y familia en la universidad, que es un minor. O sea, es alucinante cuántos alumnos toman ese minor en la universidad. Muchísimos alumnos de todas las carreras universitarias. O sea, hay gente interesada en saber lo que es el matrimonio. Entonces también tenemos ahí una nota de esperanza. Pero es que la gente tiene que saber a qué consentimiento estoy prestando. ¿Me estoy entregando realmente? Porque claro, el consentimiento matrimonial es un consentimiento específico. Voy a prestar mi consentimiento para casarme. Ya, pero el para casarme es importante saber, oye, ¿qué es el matrimonio? ¿Cuáles son los fines del matrimonio? ¿Cuáles son las características del matrimonio? Y hoy día carecemos bastante de eso, de buena formación según lo que vamos a ir a hacer al matrimonio. Y esto que hablábamos recién, de cómo uno se despliega a través del matrimonio, cómo uno puede crecer en su matrimonio, cómo uno puede mejorar como persona, darse a los demás.
1: Claro, aquí estamos esperando que nos chateen, que nos escriban, acá en Radio María Chile en YouTube, estamos en vivo con Joaquín León, él es profesor, doctorado, pero más escritor, ¿no? A propósito de la formación del corazón, de las virtudes, sobre qué está pasando, que hay un 60% de divorcio en Chile, con los proyectos personales, esto de la realización personal, si el matrimonio de alguna manera es como un matricidio, en fin, todos estos términos que uno oye de repente en la cultura. Y la pregunta que te hago, claro, tú dices, la gente no sabe mucho qué es el matrimonio, se está casando quizás, pero no sabe bien. ¿Y cuál sería el remedio para eso en el fondo? ¿Qué ves tú? Y que, bueno, perdona que te diga, pero también interesante esto de que la gente va a un minor sobre matrimonio y familia. Antes no se veía eso. O sea, un ramo sobre cómo elegir pareja, por ejemplo, yo sabía que había uno, que en las universidades, de verdad que me parece que es muy, muy razonable, muy necesario. Pero
2: bueno, el minor no se trata de elegir pareja, sino que se trata de explicar desde la antropología y desde la teología qué es el matrimonio. Ya. De eso va el minor. Y es interesante que las universidades den ese tipo de formación. Me parece a mí que es muy interesante. Y además el interés que demuestran los alumnos deja de manifiesto que a la gente esto le importa, que es un tema importante. No, yo pienso que lo que tenemos que formar a las personas en dos cosas. Primero, tenemos que formarlo humanamente para que sepan desplegar su libertad. Yo creo que eso es fundamental. Si es que no estamos educando a personas libres para que sepan vivir bien su libertad, da lo mismo si en el matrimonio o en el trabajo o en lo que sea, vamos a tener personas que no se van a poder desarrollar y que no van a poder realizar o desplegar todas sus potencialidades. Eso es lo primero. Y lo segundo, ya concretamente en el matrimonio, hay que especificar, oye, ¿para qué vamos al matrimonio? Si es que hoy día la gente
1: hoy día como que yo creo que te digo, así como es como enamorarse, quiero pasar mi vida contigo.
2: Efectivamente.
1: Esa parte muy emotiva, muy romántica, muy necesaria, por supuesto, pero en el fondo esto de como algo mayor no se ve en general, o sea,
2: claro, y la gente tiene un hijo y después están todos deprimidos porque no tienen tiempo para hacer otras cosas, pero es que, perdón, pero es obvio que uno no va a tener tiempo para hacer lo que hacía antes de casado, cuando está casado y después tiene hijo y después tiene más hijos, es que es obvio que uno no va a tener todo el tiempo que tenía para hacer otras cosas. El tema es saber que estamos desplegándonos en esa circunstancia. Un padre saliendo con sus hijos a la plaza se está realizando personalmente. Solamente que también hoy día nuestra sociedad valora otras cosas. Es lo que decías tú, hoy día la mujer se realiza en otros ámbitos de su vida, ¿o no? Perdón, yo aquí soy súper exigente. ¿Se está realizando en otros ámbitos de su vida?
1: Bueno, que
2: o
1: yo
2: es
1: creo
2: lo que... Perdona, que te interrumpa. ¿O es lo que valora la sociedad? Porque uno dice, estamos... una mujer en su casa cuidando a su familia, yo no estoy diciendo que todas las mujeres tienen que hacer eso, por si acaso, no quiero que me tildes de machista, ni de loco, ni nada por el estilo. Pero una mujer quedándose en su casa, cuidando a sus niños, sacando adelante a su familia, se está realizando profundamente en cuanto a ser humano. ¿Por qué la realización profesional tiene que ser en una fábrica o en una empresa? La realización personal puede ser mucho más honda de una persona que se dedica a la familia que una persona que sale a trabajar. Depende cuánto amor hay ahí, cuánto se está donando a los demás. Solamente que hoy día tenemos etiqueta y estamos viendo que nosotros la realización existe en algunas partes. Es lo que tú decías de las universidades. Sorprende que en una universidad, está bien, yo sé por qué se sorprende. Claro, es que el llamado a la universidad, ¿cuál es el llamado a la universidad? Es formar a sus, es generar nuevo conocimiento para transmitirlo a la sociedad y a sus estudiantes, y formar a sus estudiantes. ¿Pero formarlos en qué? Las universidades no pueden ser simples agencias de colocación laboral.
1: Es que hoy en día yo creo que por ahí va la cosa.
2: Es que por ahí va la cosa.
1: Sí. El tema como relacional, digamos, tipo antropológico, vocación profunda al ser humano, para qué estamos hechos, para qué fuimos hechos. Claro, yo creo que se ha perdido, por un tema también que se ha perdido quizás el mito de dónde venimos, hacia dónde vamos, en fin. Y hoy en día como que quizás el iPhone, o sea, bueno, no quiero ir por marcas, pero en el fondo como la tecnología, como que nos ha abrumado y nos ha hecho incluso ahora ChatGPT, ¿no? Ahora es mi consultorio, le pregunto, en fin. Entonces, estamos medio confundidos. Y también, bueno, la gente dice que antes la gente vivía mucho menos, pues antes la... por promedio, digamos, eran los 60 años y ahora la gente ya está a los 80, entonces aguantarse, hay que aguantarse más tiempo.
2: Claro.
1: Eso también es una visión muy negativa
2: Es una visión negativa del matrimonio. Yo creo que tenemos que, que tanto en los colegios como en las universidades, formar el ser humano para la excelencia. Y eso significa muchas cosas, pero sobre todo no perder de vista que los colegios y las universidades no son agencias. Esto yo es una expresión que le escuché a Catherine Lecuyer, que es una autora canadiense que está radicada en España hace mucho tiempo. Yo le escuché esto a Catherine hace un tiempo atrás. Las universidades hoy día son agencias de colocación. Claro, para el mercado laboral. Uh-huh. Es que los colegios y las universidades no se pueden dedicar solo a eso. Si es que estamos dedicados solo a eso, la verdad es que estamos sacando a la calle lo que nos merecemos. Perdona que sea así. Porque, claro, hoy día no, es que las habilidades del no sé qué, las habilidades del no sé cuánto, cuáles son las competencias profesionales, es que los trabajos del futuro van a ser distintos a los trabajos del presente, dan una cifra totalmente antojadiza, porque ellos que les gusta tanto los estudios empíricos, nadie ha hecho un estudio empírico sobre esto. Entonces, es totalmente...
1: Todo el mundo muerto de susto por la inteligencia artificial.
2: No, es que los empleos que hay ahora, el 60% no van a existir. ¿De dónde sacan esas cosas? Son como una especie de profecía que todavía no las logran cumplir. Entonces, no sé, es como cuando se decía hace un tiempo, no, es que la carrera técnica son las carreras del futuro. Bueno, es que llegan siendo las carreras del futuro hace cuánto tiempo. Son cosas que son eslogan bonito, pero que no tienen asidero en la realidad. A mí me parece que tenemos que volver a las raíces. Hay un filósofo de la educación español que se llama Francisco Altarejo, que dice, más que inventar cosas nuevas en educación, lo imperioso es volver a sus raíces. Yo haría ese llamado.
1: Claro, pero el volver a raíz es, por ejemplo, apoyarse mutuamente. Hoy en día se ve competencia incluso de sueldos, ¿no?
2: Imagínate, qué absurdo.
1: Y que la mujer gana más, y si la gana, pero cada uno tiene su billetera, entonces quizás el apoyo mutuo y la mujer está obligada. No sé, aquí hay muchas cosas que van contaminando, que quizás no contaminaban tantos como antes. Quizás antes había otros problemas también, ¿ya?
2: Sí,
1: quizás más machismo, en fin. Pero en el fondo... volviendo al tema, es que estemos formados, ¿no?, en que el matrimonio es un proyecto de vida, y que el propósito es de los dos, no es solamente de uno que cuele, claro. Ahora, ¿qué pasa cuando uno tiene que renunciar? Porque muchas veces quizás cada uno por su lado tienen, y que, por ejemplo, uno viene de una familia X, Y o Z, y uno dice, pucha, me casé con un hombre, estoy inventando, con un hombre que después se me enfermó al poco tiempo.
2: Claro.
1: Entonces yo pierdo, por ejemplo. O me casé con una muchacha que no me trabaja tanto como otras mujeres que son más productivas, soy más pobre. No sé, ¿cómo se concilia eso?
2: Hay que ver también donde hay una real pérdida, porque también hay pérdidas aparentes donde pueden haber ganancias. O sea, efectivamente, humanamente, una persona que tiene un problema está en pérdida. Pero claro, todo lo que tú te puedes desplegar y todo lo que tú puedes crecer a raíz de eso... O sea, no tiene precedente. Perdona que lo diga así.
1: Sí.
2: Pero después lo otro, el tema de la renuncia, yo pienso que en el matrimonio, sobre todo en el matrimonio, pero en toda relación interpersonal, las renuncias tienen que ser de verdad. O sea, no es guardar esto en una libreta donde vamos anotando lo que yo voy renunciando. Y las renuncias serán circunstanciales y la harán los dos en distintas circunstancias. Me parece que también eso es importante que hoy día lo tengamos en consideración. Porque muchas veces, no, es que ella es la que renuncia o él es el que renuncia. No, pero es que hoy día, en esta época, te tocará renunciar a ti en esto, mañana me tocará a mí renunciar en esto,
1: claro,
2: en algún momento estamos renunciando los dos. Es como el marido, por ejemplo, que va a tener un ascenso. A todos nos gusta tener ascenso, ¿sí? Menos a los académicos, que nos gusta estudiar tranquilo y que no nos pidan cosas de gestión, ¿no? Pero al resto de la gente le gusta mucho los ascensos. Ya, pero espérate, mi proyecto es mi familia. ¿Conviene este ascenso? Ya, es que viene más lucas.
1: Claro,
2: que
1: lo
2: siempre
1: clásico.
2: Es importante.
1: Sí.
2: Ya, pero es que está bien, pero no todo es llegar mejor a fin de mes. ¿Cuánto tiempo voy a dejar de pasar con mi familia por esto? ¿Cuánto tiempo me va a ocupar la cabeza? Muchas veces un marido va a tener que negarse a un ascenso profesional por su familia o el lugar donde se van a estudiar. Esto para los matrimonios jóvenes, por ejemplo. El estudio fuera del país tiene que ser un proyecto de familia. Y si es que él tiene que irse a una universidad menos rankeada para que ella pueda estar haciendo otra cosa al mismo tiempo, o no, si es que estudia, esto también es súper circunstancial y depende
1: sí,
2: de cada
1: también,
2: matrimonio.
1: Claro, yo creo que también el tema como de irse a estudiar es bien circunscrito a cierto grupo, pero yo pienso también si es que tengo que cambiar de pega, me voy a trabajar a la mina,
2: efectivamente.
1: De lugar, por ejemplo, estoy pensando en voz alta, pegas que incluyen movimientos.
2: O sea, cualquier cosa de que se dé en la vida matrimonial, uno tiene que ponderarla, lógicamente, es una renuncia de los dos, no solamente la renuncia de uno, y todo tiene que ir en pos de la familia. O sea, muchas veces un ascenso laboral podría renunciar a un ascenso laboral en pos de la familia, o tendré que aceptarlo en pos de la familia, ¿no? Y como yo estoy aceptando el ascenso laboral, ella va a tener que hacerse cargo de otras cosas y en cierto sentido también está renunciando. En fin, es que al final todo implica cierta renuncia, cierta entrega, pero a mí me gusta más la palabra entrega. Estás entregando algo, no estás renunciando. La renuncia como que tiene una especie de connotación peyorativa.
1: Sí.
2: Es que estamos entregándonos, nos estamos donando. Y para eso, insisto, hay que tener muy claro lo que es el matrimonio, lo que es el amor, cómo son las relaciones interpersonales, porque si es que eso no lo tenemos claro, vamos anotando las cosas en la libretita. Es que nos vamos a vivir fuera de Santiago, por ejemplo, que también es una especie de entrega que uno podría hacer. Pero lo que yo sí creo que es muy importante es que la entrega tiene que ser auténtica. Si no estoy dispuesto a entregar algo, es decir, si es que lo voy a sacar en cara el día de mañana, si es que voy a pasar factura, si es que voy a estar enojado, es que eso no es una verdadera entrega, es mejor no hacerla.
1: Claro, como con amargura. Acá nos están escribiendo, María Francisca Enríquez dice, si el matrimonio no resulta por enfermedad, igual que hay que producir, y por uno mismo y por los hijos, es mucha presión si el marido queda sin trabajo. Ella me dice, mucha presión si el marido se queda sin trabajo. O sea, tú dices que cuando te pasen estas cosas, de que el marido queda sin trabajo, o el marido enfermo, en el caso de la mujer, o viceversa, está la oportunidad de que el hombre despliegue algo, o la mujer algo insospechado, por ejemplo.
2: Sí. Bueno, es que toda la yo sé que esto es como misterioso y que a uno le gustaría tener la vida resuelta.
1: Sí, es que lo sé, que yo creo como que uno dice el matrimonio resulta si la vida es perfecta.
2: Efectivamente, pero es que la vida por lo general no es perfecta. Sí. Entonces, ¿qué es lo que ocurre? ¿Cómo se puede desplegar esa mujer en concreto? Bueno, todas las relaciones interpersonales que va a ir teniendo a través de su trabajo, cómo le va a enseñar a sus hijos lo que es sacar adelante una vida, cosa que a lo mejor con más comedia no lo podría hacer. Yo sé que es muy fácil decir algunas cosas, pero otra...
1: Cuando tú no las vives, por ejemplo.
2: Efectivamente, y otra cosa es con guitarra.
1: Sí.
2: Pero yo creo que en cierto sentido la carencia de cosas es súper formativa para los hijos, es súper buena para el matrimonio, te ayuda a centrarte en lo importante y no poner el corazón en donde no hay que ponerlo. Porque eso también es relevante.
1: Claro,
2: muchas veces la gente está poniendo el corazón en que tengo que cambiar el auto más que en lo importante. Y cuando hay ciertas restricciones, tanto de tiempo como de salud o lo que sea, también son una especie de cable a tierra de, oye, céntrate en lo importante, ¿qué es lo importante para ti?
1: Ahora, volviendo al corazón, yendo al corazón, ese punto, ¿no? ¿Dónde pones tu corazón o cómo formamos los corazones? Que también es tu tema, Joaquín, lo has tratado, has escrito libro. Cuéntanos, ¿cómo debería ser un corazón enamorado para la vida, en el fondo, y después enamorado para cada proyecto que te toque? La vida, ya sea casándote, buscando a alguien, ya sea como vocación, qué sé yo, religiosa, cuéntame.
2: Sí. Bueno, yo creo que lo primero que hay que saber es qué es el amor. Yo hoy día estoy muy convencido de que carecemos de una buena explicación de qué es el amor. Entonces, a mí me gusta explicar el amor según el filósofo que estudié en Pamplona, que se llama Leonardo Polo, que él dice que las relaciones de amor tienen tres elementos.
1: Uh-huh.
2: El dar, algo que alguien que da, ¿sí?
1: Sí.
2: El aceptar, alguien que acepta, pero que la aceptación no es lo mismo que la recepción, porque la recepción es pasiva, en cambio la aceptación es activa. La aceptación es la que le da valor de verdad al dar, uh-huh. Es la que eleva el dar, por decirlo así. Y finalmente tenemos el don, que es eso que se da. Nosotros, entonces, tres elementos: dar, aceptar, don. Insisto en esto, y el aceptar no es simplemente pasivo. Siempre se nos ha dicho que es más dar que recibir, pero no es más dar que aceptar, porque la aceptación es la que cierra el círculo amoroso. Bajemos un ejemplo. Sí. Por ejemplo, si es que yo estoy cosechando manzana y tengo el saco roto, voy a estar echando dones al saco, voy a llegar al final de la cosecha y la verdad es que los dones se van a haber perdido. ¿Por qué? Porque no han sido aceptados. La aceptación es la que cierra el círculo amoroso. De hecho, Tomás de Aquino dice en la Suma contra Gentiles que el amor no correspondido está destinado

0: Sin su defecto, o sea, quiero que deje atrás sus defectos, pero lo quiero con sus defectos también. Eso es importante. La aceptación tiene que ser una aceptación de verdad, no aceptar lo que a mí me conviene, lo que yo quiero. Entonces, me parece que eso es importante, que los amantes sean mejores aceptantes. Yo creo que uno de los grandes problemas que vive el matrimonio hoy día es una crisis en la aceptación. Porque no estamos aceptando el don. El otro se está sacando la cresta por ti y tú no te estás dando cuenta. Sí. Y porque tú estás buscando lo que tú quieres encontrar.
1: Claro, también la exigencia, digamos que estamos como...
0: Además.
1: La comparación, que también es bien, digamos, en vocabulario del moderno, tóxica. Esto de que yo, pero es que tú estás haciendo esto, pero podrías mucho más, o no eres como el marido de Menganita o Luchito, porque siempre uno se va comparando,
0: obvio,
1: ¿no?
0: Obvio, pero cada quien es cada quien. Entonces yo creo que primero hay que aceptar. Y después, cuando uno va al matrimonio, tiene que tener claro que el matrimonio es una entrega total. Es una entrega total. Estoy renunciando, comillas, estoy entregándome totalmente al otro. Y si es que uno tiene eso claro, ¿y para qué está hecho el matrimonio? ¿Qué es? Bueno, los fines clásicos del matrimonio, ¿no? La generación y educación de la prole y el bien de los esposos. Si es que uno tiene claro a lo que voy al matrimonio, claro, es que toda la donación que yo voy a hacer va a ser en virtud de esos dos fines.
1: ¿Cuándo se nos ocurrió que la donación total era solamente la vocación religiosa y que el matrimonio era un poco a medias de repente? Ah, no sé, porque
0: bueno,
1: como
0: sí.
1: Que en el fondo...
0: Yo desconozco eso. La verdad es que es un tema más teológico, no lo tengo tan claro, pero efectivamente das en un buen punto, porque la entrega en el matrimonio es una entrega total también. Es una entrega total de dedicación a Dios.
1: Sí.
0: O sea...
1: Te lleva a la santidad, de hecho.
0: Efectivamente.
1: También.
0: Bueno, sí, ya que tú estás tocando el tema, porque yo me dedico a la filosofía, pero no a la teología, ni tampoco a cosas más espirituales, pero es que yo voy a alcanzar mi plenitud, o la santidad, como dices tú, a través del matrimonio, no con el matrimonio, sino que a través del matrimonio.
1: Y tampoco cargando el matrimonio, sino que es a través del matrimonio.
0: Muchas
1: claro.
0: veces dicen, no, es que yo tengo que ser... santo y además sacar adelante mi matrimonio. O ser santo mientras saco... No, es a través de... Es que vas a lograr tu plenitud, vas a lograr tu santidad a través del matrimonio. No es un o, por supuesto, pero tampoco es un i. Es un a través. Y eso te cambia radicalmente el panorama. Eso te cambia radicalmente el panorama porque todo lo que tú haces en tu matrimonio, todo lo que tú haces para tu matrimonio, te lleva a la plenitud. Y de verdad... Porque estás creciendo humanamente. No solamente, esto no es solamente algo confesional para católicos, que a lo mejor siendo, profesando alguna religión te acorta caminos y explicaciones, ¿no? Pero esto es para cualquier persona de a pie. Tú te puedes desarrollar y puedes ser pleno en tu matrimonio. ¿Por qué? Porque a través del matrimonio, a través de las relaciones interpersonales, tú vas a crecer. Vas a crecer en cuanto ser humano. Vas a desplegar tu naturaleza, si es que eso es. Entonces, muchas veces nosotros como que decimos, ya, aquí está... El ser humano es otro tema interesante, ¿eh? Yo perdonen que soy un poco disperso.
1: Nos quedan 5 minutos. Aquí Lorena Pero Pérez es que... dice, bendecido día lunes de semana, paz y bien, amén. Así que sigue nomás.
0: Excelente. Es que el ser humano es armónico. El ser humano, muchas veces nosotros comprendemos al ser humano como una especie de esquema. O, oye, vamos abriendo el cajón. Entonces tengo mi cajón de la familia, cierro el cajón, me voy al trabajo y abro el cajón del trabajo, cierro el cajón y me voy al cajón de los amigos. Después cierro el cajón y me voy al cajón de la vida social. Es que el ser humano es armónico y vamos a crecer en armonía. Nos vamos a desplegar en armonía. Entonces, claro, cuando no entendemos bien la armonía, porque muchas veces la armonía se entiende en términos esquemáticos, insisto, pero es que eso no es armonía. La armonía es la melodía. Es que todos los ámbitos de tu vida se van desarrollando para el mismo fin, ¿no? Eres tú la misma persona que se va desplegando en todos los ámbitos de tu vida. Y si es que en algún momento tengo que estar más centrado en el matrimonio, no es que tengo cerrado el cajón del trabajo, al revés, lo tengo abierto. De hecho, a mí me gusta mucho... una expresión que no me acuerdo a quién se la escuché, pero que decía, oye, pero espérate, la dueña de casa es ingeniera, es psicóloga, es educadora,
1: enfermera,
0: lo es todo, o sea, se está desarrollando humanamente, incluso está adquiriendo muchas competencias que le podrían servir eventualmente para un trabajo fuera de la casa, porque está trabajando en su casa.
1: Claro.
0: Insisto, esto no es como una exhortación a que las mujeres se queden en la casa, por favor, porque no pienso eso. Cada quien tendrá que ver lo que hace según su proyecto matrimonial. Algunos elegirán quedarse, otros se repartirán las tareas, o sea, en algunos casos se queda el hombre, yo eso lo he escuchado también, tengo amigos que lo hacen, de hecho. Me parece a mí que lo importante es cómo tú te despliegas y cómo tú alcanzas la excelencia humana a través de eso, que el ser humano está hecho para algo, en armonía, en armonía. Claro, esa mujer, esa persona

0: está dedicándose en a la casa, está creciendo también en sus potencialidades. Y eso también te va a servir para tu desempeño en la vida social, para tu desempeño en un eventual futuro laboral fuera de la casa, también te va a servir.
1: Claro, no. Yo creo que también aquí hago eco de las palabras del Comité Permanente de la SECHE, en el fondo de la Conferencia Episcopal, que hablaba que hacía falta una renovación espiritual en Chile a propósito de lo que la discusión, la violencia que se veía, la discusión política, en fin, los colegios. Entonces también renovación espiritual a nosotros, a las personas, para las vocaciones, en el fondo vocación al matrimonio, ¿qué es el matrimonio? O sea, verlo con trascendencia también, porque si no, también es difícil, te diría. O sea, yo creo que si no le das la vista, la mirada trascendente, cuando uno tiene un marido sin pega, una mujer enferma, o una mujer que se te puso fea en relación a la vecina, en fin, es peludo, es difícil. O sea, otra cosa con guitarra, como dices tú. O sea, yo creo que es natural de repente sentir desazón, sentir un poco una pesadez del matrimonio, pero quizás, bueno, volviendo al tema, como dándole una visión trascendente de mi vocación, con esperanza, porque yo creo que también hay dolores que están y que no se acaban unos meses, en el fondo, que permanecen años. Entonces también en ese sentido, tener una mirada también, yo creo, como trascendente de esto, ayuda mucho.
0: Sí, o
1: Porque
0: sea, yo creo que
1: meramente humana, no sé, hay veces que no, no, tú no aguantas.
0: te simplifica la cosa. Yo sí pienso, yo creo que el ser humano está hecho para esto. Entonces, esto es de naturaleza humana, pienso yo. Claro, cuando tú has elevado tu naturaleza por el orden de la gracia, a través de los sacramentos y de la vida espiritual, claro, tienes una especie de refuerzo que te ayuda a vivir esto mejor. Pero yo creo que esto es para todos. La gracia de profesar una fe, sobre todo una fe cristiana o bueno, en fin, es que, bueno, nuestro ejemplo triunfó en la cruz. Entonces, hay un santo español que dice, la alegría tiene forma en raíces de cruz. Entonces, es verdad, es que es verdad. Y no necesariamente hay que, es que también esto de decir, es que la cruz está muy bien, pero es que también la alegría, ¿no? O sea, es que uno se hace santo en el matri a través del matrimonio en las cosas buenas y en las cosas malas. No solamente en las cosas malas. Muchas veces como que lo tendemos a recalcar esto. No, es que tú tienes que ofrecerlo. Entonces, lo estás pasando mal, ofréceselo a Dios, estamos no sé qué, ofréceselo a Dios. Ya, pero espérame. Cuando estoy bien, cuando no me pasa nada, cuando estoy
1: Igual que
0: tan bien.
1: agradecerlo, sí,
0: Y no
1: pues,
0: solo agradecerlo,
1: sí.
0: también ofrecerlo, porque ahí está el don. Ojo, ahí está el don. Dar, aceptar, don. Ahí está el don. El don es ese. El don no solamente ofrecer cosas que nos cuestan, también es cosas que nos encantan. O sea, ofrecer un buen partido de fútbol, ¿no? Bien jugado, no, pero pasándolo bien, por decirlo de alguna forma, o ver una buena serie con la señora, también es un don que uno puede ofrecer a Dios. Por eso uno puede, está llamado a ser santo, como bien decías tú, a través del matrimonio. No ser santo y sacar adelante tu matrimonio. No, a través del matrimonio, a través del trabajo. La santidad va ahí. Por eso es una entrega total. Es una entrega de dedicación exclusiva a Dios, casarse. Por supuesto que sí. Por supuesto que sí, con una circunstancia muy distinta a la de una monja y con una circunstancia muy distinta a la de un sacerdote, con una circunstancia muy distinta a la de un monje o de un célibe, ¿no? Que sí, que tiene un llamado al celibato apostólico. Pero es que una entrega en el matrimonio también es una entrega total a Dios, porque me estoy entregando y donando a Él en todo a través de mi matrimonio. El ser humano es armónico, insisto en eso. Y cambiando, perdóname el ejemplo, cambiando un pañal con caca. Estoy teniendo un trato íntimo con Dios, si es que quiero. Esto es importante. Sonriéndole a mi mujer, invitándola a comer, estoy tratando a Dios. Por eso el matrimonio también es una dedicación exclusiva a Dios.
1: Claro, yo creo que también es importante esta cosa antigua, que también se ve, ¿no? Que la gente como que parcializa su vida, y con eso nos vamos al Regina Chile, querida familia, de esto de que soy bueno cuando voy a una misa, cuando rezo el rosario, y después un ogro, una obra en la casa. Ahí tú ves, hay mucha disociación. Yo creo que ahí hace falta una formación más integral de la persona, ¿no?
0: Sí,
1: Sí,
0: una
1: sí,
0: visión
1: sí.
0: integral, pero también hay
1: Sí.
0: que tener en consideración de que uno está constantemente luchando y está constantemente creciendo. ¿Por qué? Porque muchas veces también se le achaca a la gente, oye, este que va a misa y después se enoja en la casa. Bueno, pero es que el que va a misa también se puede enojar en la
1: Claro.
0: casa, porque está luchando, está creciendo, y ya pedirá perdón y ya
1: Sí,
0: se confesará o lo que sea, ¿no?
1: sí.
0: Pero tampoco es que tenemos que ser perfectitos en todos los ámbitos. Eso es
1: No,
0: imposible.
1: sí.
0: Estamos estamos luchando. Y es como el que va a misa y que se distrae con el teléfono. Uy, lo apunta con el dedo. Mira, está whatsappeando en misa. Bueno, que somos todos seres humanos. El único que no puede whatsappear en misa es el cura. Porque, claro. Pero el resto, o sea, podría eventualmente, ¿no? Pero es que el resto ya nos podemos distraer y vivo el crecimiento humano y todos estamos en camino de y comenzar y recomenzar. Pero creo, perdona que haga este hincapié, porque muchas veces la gente dice, no, entonces a través del matrimonio perfecto.
1: Es que no existe el matrimonio perfecto.
0: No existe el matrimonio perfecto porque no existe el ser humano perfecto, porque estamos en crecimiento y siempre podemos ir a más.
1: Excelente, y con esta chorísima entrevista, o sea, realmente muy profunda, Joaquín, nuestro doctor amor de día lunes, muy agradecido, nos vamos a un Regina Cheli y volvemos con preguntas al aire. Vamos a abrir micrófono a propósito de este tema. Así que no nos deje, siga con nosotros en Radio María, una buena señal para Chile. Chao, chao.

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0: Cristo ha resucitado. Sí, verdaderamente el Señor está vivo. Ha resucitado. Ha triunfado sobre la muerte. Que este don de la vida que nos regala Cristo nos lo otorgue la Santísima Virgen María, la Madre de la Vida. Démosle gracias a la Virgen María por don tan inestimable con la oración del Regina Cheli.
1: Alégrate, Reina del Cielo, aleluya.
2: Porque el que mereciste llevar en tu seno, aleluya,
1: ha resucitado según predijo, aleluya.
2: Ruega por nosotros a Dios, aleluya.
1: Gózate y alégrate, Virgen María, aleluya.
2: Porque ha resucitado Dios verdaderamente, aleluya.
1: Oremos, oh Dios, que por la resurrección de tu Hijo, nuestro Señor Jesucristo, te has dignado dar la alegría al mundo, concédenos por su Madre, la Virgen María, alcancemos el gozo de la vida eterna por el mismo Jesucristo nuestro Señor.
2: Amén.
1: Gloria al Padre, y al Hijo, y al Espíritu Santo.
2: Como era en el principio, ahora y siempre, por los siglos de los siglos. Amén.

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2: Y ya estamos de vuelta. Ahí, perdonen que rezamos el Regina Cheli un poquito después, ¿no? El entrevistado estaba muy interesante, pero siempre Regina Cheli se reza a las 12 puntualmente. ¿Cómo estás, Paula Schmidt? Estamos con Paula. Ella, la nueva presidenta de Radio María, nos va a acompañar en este segundo bloque. ¿Cómo estás, Paula?
3: Muy bien, muy contenta de estar contigo, Tere. Así que muchas gracias por aquí invitarme al estudio.
2: No, hombre, aquí estamos para toda la familia de Radio María. Pepe Nicolás pregunta en el chat cuándo vuelve. Pepe está de vacaciones, vuelve una semana más. ¿Qué te pareció la entrevista de Joaquín León, que hablaba de educar el corazón, esto del proyecto de matrimonio? Tuvimos a este profesor universitario y que hablaba de que efectivamente el proyecto de amor matrimonial era un proyecto en el cual uno como que se hacía libre a través del matrimonio, en el fondo, como no es que con el matrimonio uno renunciaba a su vida, renunciaba a todo, sino que hacía su proyecto de vida en el matrimonio.
3: Totalmente. Bueno, encuentro que el profesor era muy profundo, muy claro y muy necesaria la conversación, porque el matrimonio es un proyecto que tiene altos y bajos.
2: Sí.
3: Que es verdad de que uno lo hace en compañía con otra persona que es complementaria, pero que también tiene sus diferencias, y a veces los proyectos de cada uno hace de que se tironeen un poco, pero también hay amor de por medio, y que haya respeto de por medio, yo creo que es clave para poder entablar conversaciones que sean constructivas y que ayuden a los dos a lograr llegar a buen puerto con respecto a lo que quieren hacer juntos.
2: ¿Tú estás casada, Paula?
3: Pregunta. Estoy casada, sí, estoy casada, así que algo de práctica. Algo de práctica he tenido.
2: ¿Cuántos años llevas de casada?
3: Llevo 29 años de casada, Tere.
2: Bastante.
3: Sí, y han pasado cosas.
2: Sí.
3: Nos han pasado cosas.
2: Que no existe matrimonio perfecto. No,
3: y hay cosas exógenas que de repente afectan lo que es la relación de matrimonio. Pero sí, nunca distanciado, fíjate, enojado obviamente de repente uno con el otro. Lo que le digo a mis niñitas es de que a veces uno se enoja con los hijos, con el marido, pero cuando hay amor de por medio,
2: hay que volver.
3: Sí, es algo natural, enojarse con la pareja es algo natural.
2: Oye, mire, acá en Radio María nos preocupa, ¿no?, que en Chile tenemos una realidad dura. Hoy se dice 59 de 100 matrimonios terminan divorcio. Y la pregunta que vamos a abrir micrófonos, querida familia de Radio María, para que nos llame, vamos a poner el número ahí en el streaming, ¿no? Es el 22566-8726, anótelo, 22566-8726. ¿Es importante tener un propósito compartido como pareja y familia? ¿Es importante tener un propósito compartido como pareja y familia? Entonces llámenos, yo creo que es el 22566-8726, 22566-8726, muchas veces el micrófono abierto está los días martes, no, ahora lo pusimos los días lunes, a propósito de la entrevista que acabamos de tener con Joaquín León, es si es importante tener un propósito compartido como pareja y familia y por qué.
3: Muy buena
2: pregunta.
3: Vamos
2: a conversar. Así que, y tú, te pregunto a ti, Paula, mientras vamos a recibir llamados, ¿no? ¿Qué dices tú? ¿Es importante tener un propósito compartido como pareja y familia?
3: De todas maneras, porque es lo que une el proyecto de vida que uno tiene. Uno en la vida tiene que sentir que tiene propósito.
2: Uh-huh.
3: Y el matrimonio, yo creo que sí, es parte del propósito que uno tiene sobre esta tierra cuando elige casarse.
2: Pero Joaquín decía que como que muchas veces la gente tiene mi propósito, mi propuesta, la uh-huh. tuya, y el matrimonio no, que tiene que ser una sola en el fondo cuando
3: te casas. Por supuesto,
2: sí.
3: Por supuesto, porque lo que quiere el marido lo tiene que querer uno también. Tengo un ejemplo, no sé si alcanzo mientras nos llegan.
2: Sí, vamos a repetir el número, 22566-8726, para que nos llamen, ¿no? Cuenta, Paula, mientras nos están llamando, ¿no? Ahí ya nos van a avisar, 22566-8726.
3: Tengo una amiga que es doctora, que eligió la especialidad de dermatología para hacerlo un poquito más compatible con tener niños. Y hace un tiempo atrás la fui a ver, y por un tema nada grave, y me dijo de que estaba trabajando más que antes porque el marido había decidido emprender.
2: Uh-huh.
3: Entonces había dejado lo que era un trabajo estable en una empresa, y ella estaba trabajando más para que él pudiese desarrollar su proyecto. Uh-huh. Entonces, el propósito de él, que era independizarse y con un plazo, uh-huh. muy inteligente los dos, en el fondo dijeron, ya, tenemos niños en etapa escolar todavía, no chicos, pero en etapa escolar, y lo que tenemos que hacer es ponernos un plazo a ver si es que este proyecto resulta o no, siendo responsables. Y le dije, te encuentro increíble que en el fondo eso haya sido algo dentro del proyecto de familia, que cumplieron una etapa y él dijo, yo quiero hacer esto, y ella dijo, yo te voy a apoyar.
2: Claro, como hablado, no
3: claro.
2: como hablado.
3: Claro. Y un propósito común, o sea, él quería hacer este emprendimiento y ella decidió ponerle más horas a lo que era su itinerario profesional porque los dos cumplían las ganas de que el otro se desarrollara.
2: A ver, vamos a ver qué nos dicen, a ver si nos están llamando, nos ha llegado algún llamadito por ahí. Aquí estamos en estudio, 225668726, 2256. ¿Cómo va la cosa, Isaías? Parece que nos llega uno, ¿no? 225668726. Y la pregunta es si es importante tener un propósito compartido como familia. Yo te puedo contar que tenía unas amistades, en el fondo, que un amigo era arquitecto y ella artista, y ella quería hacer su carrera como artista en otro país, en el fondo, pero como que se casaron, se conocieron, se enamoraron, pero no conversaron ese tema. Y ella estaba como hacia la A y él hacia la Z, él quería tener hijos, salir de camping con los niños, y ella quería ser galerista, ella tenía otro proyecto de vida, quería exponer, tener su tranquilidad para hacer sus obras de arte. Y no lo conversaron como proyecto, en el fondo ella proyectaba una cosa totalmente distinta a lo que pensaba él y terminaron separados en el fondo.
3: Yeah.
2: Como por no conversar el tema, por no tener un propósito en el fondo
3: común,
2: exactamente.
3: Es difícil, yo creo que hay ensayo error, uno se casa, por eso yo encuentro que a veces las generaciones de ahora que se casan un poco mayores, es difícil, uno parte con una idea preconcebida, quizás lo que quiere que sea el matrimonio,
2: claro.
3: Y el día a día, después con la llegada de los hijos, y muchas veces porque uno no se plantea, no sabe, claro, es difícil y termina separándose. Pero ahora estaba conversando con una persona que llegó a la radio, que me estaba contando acerca de por qué se había separado, y sabes que lo encontré, bueno, muy valiente, porque fue ella la que tomó la decisión, y me dijo, mi marido es un excelente padre, yo no he roto relación con él, la separación no fue fácil, obviamente, uh-huh. pero dijo, yo tomé la decisión porque el proyecto de vida de él era incompatible con lo que yo quería para adelante. Y sin embargo, a pesar de que es doloroso separarse, había respeto de por medio. Y el hecho, me decía ella, de que como tenemos hijos, eso significa que compartimos una etapa de la vida juntos. Lo mejor que tenemos son nuestros hijos y por lo mismo tenemos que, en el fondo, mantenernos unidos, separados, pero unidos.
2: Pero unidos, exactamente, en paz, en el fondo, con una relación, digámoslo así, civilizada, como quien dice.
3: Y ahí comparten ese propósito.
2: Eso es bonito, un propósito compartido,
3: exacto,
2: en el fondo.
3: Exacto, a pesar de que los proyectos de vida tomaron rumbos distintos. Depende cómo uno lo enfoca, ¿no?
2: Exactamente. Llámenos al 225668726. Quizá usted ya esté viudo, quizá tuvo dificultades en el amor. Si acá no estamos encontrando la clave perfecta, estamos dando de luces, ¿no? No existe matrimonio perfecto, por supuesto que no, pero en el fondo, si es importante tener un propósito compartido como pareja y familia y de alguna manera ir actualizando ese propósito, que nos comenten, ¿no? Llámenos al 225668726. Y esa persona que hablaba contigo estaba en paz, o sea, habían logrado como tener, digamos, un acuerdo en común,
3: sí,
2: al respecto.
3: Sí, y también estaba pensando de que los hijos también son un propósito común. Así como son un desafío. La crianza es un desafío, las distintas etapas de crianza. No hay un manual de cómo se crían los hijos para que sean felices, sino que uno va tratando el día a día de hacerlo mejor, y hay etapas también de desarrollo que son más complejas que otras,
2: sí,
3: pero son el propósito común.
2: Sí, claramente, cuando vienen, cuando no vienen, cuando están, cuando no están, o sea, es el propósito común. Y ahora, el tema es que por los hijos uno no puede descuidar la relación de pareja, ¿no?
3: Muy importante.
2: Eso es muy, muy importante. Cierto. Yo creo que al final también te dan como una pirámide de la caridad tiene un orden, y así está Dios primero, y en tu vocación matrimonial está tu mujer o tu marido, y ahí los hijos, porque sí. Muchas veces uno se desordena. Y el amor en el fondo va primero en los hijos y dejaste plantada a tu mujer, por ejemplo, o viceversa.
3: Es súper cierto, eso te diría. Es que uno como mamá y las mamás que nos están escuchando, es de que a uno los hijos le tira, ¿no? En el sentido de que uno se va hacia, de repente sin darse cuenta, más hacia su lado, y el marido dice, bueno, él es un adulto, trabaja o tiene su vida, qué sé yo, pero los hijos son más importantes. Y no, eso también me llegó también de una señora mayor, que muy importante en mi vida durante un tiempo, y ella me dijo, antes de casarme, hace 29 años atrás, o sea, no ha pasado de moda.
2: Te dio el consejo antes de...
3: Y me dijo, sí, no se olvide, no se olvide de su marido, porque no es que hay que atenderlo, sino que hay que preocuparse de que él esté bien, que si es que él tiene de repente alguna circunstancia en la cual necesita el apoyo o el silencio, tienes que dárselo, porque los hijos generan mucho, mucho tiempo de preocupación, pero... uno tiende de repente a descuidar las cosas del mundo del hombre, porque ve de que es autosuficiente y bueno, él resolverá.
2: Claro, eso es un clásico. También el hombre tiende como a descuidar quizás a la mujer, porque la ve muy en sus amigas. Realmente las mujeres muchas veces como que, bueno, nos refugiamos, que es lo muy bonito, que también uno cultiva la amistad, que el WhatsApp de amigas, que el grupo, qué sé yo, el comadreo, digamos, el comadreo. Y también los hijos, y también como que tiende, puede ser, a descuidar al marido de repente, ¿no?
3: Sí, sí. Bueno, es que no hay cosa más entretenida que conversar entre mujeres.
2: No, lógico. Es muy entretenido. Llámenos al 225668726. A ver cuál va a ser el primer llamado, ¿no? 225668726. Para que nos comenten, si acá la idea es comentar, ¿no? Es que nos digan, a ver, al aire, 225668726. Si es importante tener un propósito como matrimonio, como familia, o alguna pista. ¿Qué pasa? Que de repente en muchos casos, cuando se casan, porque también el matrimonio también está, digamos, no hay tanto matrimonio como antes, claramente, pero en el fondo sí es importante tener un propósito y que de alguna manera identifique a los dos. Yo creo como que esa es la gran reflexión de hoy día, ¿no? Del primer bloque, ¿no?
3: Sí.
2: Que identifique a los dos.
3: Sí, sería súper interesante de poder recibir llamados para que nos cuenten una perspectiva distinta de repente, porque nosotros con la Tere podemos tener preconcebido algo y son tantas las historias de vida. Cómo forman familia, de repente...
2: Las dificultades que han pasado, que han sorteado, sí. En el fondo los desafíos, digamos, más que dificultades, desafíos que se han tenido, sí.
3: Sí, desafíos, pero también dificultades,
2: sí,
3: ¿cierto?
2: Sí,
3: la vida es no es siempre a colores.
2: Esa es verdad. No, y ¿sabes lo que me gustaba de esta entrevista anterior de Joaquín León? Que decía que frente a situaciones que son... que uno no se las proyectaba, por ejemplo, que tu mujer se te enferme, que tu marido esté sin pega. En fin, tú no sospechas lo que tú puedes como persona también poder como desarrollar a partir de una dificultad.
3: Sí.
2: En el fondo, ¿cuánta historia? El otro día yo vi una historia, estaba escrita en un diario, en una revista de vivienda y decoración, se llamaba, de una mujer que había quedado viuda y que había hecho una empresa de muebles de metal.
3: ¿Ya?
2: En los años 70, sacando delante de su familia porque no quería volver a la casa a su papá.
3: Pero no te puedo creer.
2: Sí.
3: Y ella nunca había sido emprendedora.
2: No, nada, sin haber
3: estudiado.
2: Se reinventó. Entonces yo creo que al final también, mirar de repente las dificultades que hay en el matrimonio, el proyecto de vida, como oportunidad para desplegar algo insospechado en ti,
3: yo
2: creo que también
3: eso pasa.
2: Es una gran clave.
3: Sí. Reinventarse con una pérdida, después de una pérdida de esa manera, hay que ser bien resiliente, inteligente para poder llevar y canalizar lo que son las emociones. Si es que uno tiene un compañero de ruta al cual ha querido y nada, muere, y es irreversible. Encuentro admirable el testimonio.
2: Un testimonio, pero también yo creo que hay otras maneras. O sea, de repente otro día también estuve con un amigo que es viudo, viudo joven, y que me dijo, Tere, pero al final yo también soy como papá y mamá. Antes estaba muy enfocado en la pega y ahora tengo que como que estar, como qué sé yo, encima de que quién va a buscar a mi niñita, con quién se vuelve mi niño, en el fondo el uniforme. Y claro, y él también está desplegando como una capacidad que pensaba que no tenía, que es la de la maternidad en el hombre, en el fondo.
3: Le va a dar mucha herramienta.
2: Sí. Mucha herramienta.
3: De todas maneras.
2: A ver si no se complican y nos pueden llamar al 225668726. Vamos aquí abriendo micrófonos, ¿no? Para conversar, para ver qué creen ustedes de como el matrimonio, que nos cuenten experiencias, ¿no? Esto de que sea un proyecto en común, de que los dos puedan poner de su parte, de que haya también como caminos insospechados. 225668726. Y bueno, vamos a ver si nos llaman y seguimos aquí conversando. Paula, aquí Paula Schmidt, ella... tú fuiste periodista de medios de alcance nacional, me imagino que entiendo que trabajaste en el Mercurio, en la Tercera.
3: Sí.
2: Cuéntanos un poco ya.
3: Ya, les cuento mi propósito profesional.
2: Tú. Acá tengo Luisa, tenemos un llamado acá, el primer llamado.
3: Sí, bien.
2: A ver, Luisa, ¿cómo estás? ¿De dónde nos llamas?
4: De Santiago.
2: Ya, Luisa, cuéntanos, ¿qué dices tú? ¿Hay necesidad de tener un propósito compartido como familia? Si puedes bajar la radio, baja la radio porque se le oye eco.
4: Sí, tenemos un propósito, obviamente. Uno cuando se casa, sabemos que somos dos personas distintas. Uh-huh. Cuando llegan los hijos también se complica un poco la cosa.
2: Sí.
4: Pero cuando hay amor, todo se puede. Hemos pasado momentos difíciles, pero uno conversando, yo creo que lo más importante en todo esto es nosotros desde que nos casamos, yo llevo ya 40 años casada.
2: 40 años.
4: Y tengo dos hijos ya grandes. Uh-huh. Y nosotros nunca nos dejamos de lado nosotros. Uh-huh. Siempre tuvimos nuestro espacio. Siempre, por lo menos una vez a la semana, donde fuera, salíamos a compartir, a conversar nuestras cosas, darnos nuestro tiempo. Y bueno, y lo importante cuando uno decide tener hijos es remar hacia adelante, pues. Sacar a estos niños adelante y tener una vida en familia. Obviamente que siempre van a haber dificultades, pero con amor, conversación y paciencia todo se puede.
3: Muy buena receta, Luisa.
2: Sí, Luisita, o sea, eso como martes de pololeo que también llaman, o el miércoles de pololeo, el jueves de pololeo. O sea, tú tenías un día de salida semanal y yo creo que es un lujo eso.
4: Sí, nosotros pertenecemos al movimiento de Schoenstatt. Ahí siempre se nos inculcó que uno tenía que tener por lo menos una vez al mes un tiempo para uno. No grandes, hacer grandes cosas, pero sí un tiempo para conversar.
3: Ahí me imagino de que uno de repente no se da cuenta con el día a día, Luisa, no sé si era el caso de ustedes, de que la vida como que te va consumiendo, uno no se da cuenta cómo va pasando el tiempo y sin embargo cuando uno tiene conciencia y se dedica ese tiempo como pareja, es interesante las conversaciones, ¿o no?, que se van dando y las cosas que uno se va dando cuenta el uno del otro.
4: Sí, pues, obviamente, porque después los hijos se van y uno, ¿qué pasa con uno, pues?
3: Claro.
4: Uno se queda mirando la cara y no sabe qué hacer, pues. Nosotros nos ha pasado con muchos amigos que los hijos han emprendido el vuelo y uh-huh. ellos como que quedaron solos y no saben qué es de ellos.
3: Qué buen ejemplo. Entonces, para los hijos, Luisa.
2: Sí, qué buen ejemplo. Tú tienes muchos amigos que también están con una crisis tipo madurez en el fondo del nido vacío.
4: Sí, por supuesto. Entonces, yo creo que una buena conversa, juntarse con el marido a conversar, aunque sea una vez a la semana, un ratito, en qué estamos, para dónde vamos, qué queremos hacer, qué esperamos en los próximos años, yo creo que es súper importante.
3: Lo es, súper importante.
2: Sí. Sí, así que yo creo que también es un buen recado para los que nos están escuchando, ¿no? Invitar a la señora, invitar al marido ahí.
4: tiene que ser grandes cosas, ni salir a restaurante, ni nada, no. Pero... Último en la casa hace un tiempo, sobre todo cuando uno ya está más solo con el marido y los hijos ya han emprendido el vuelo, uh-huh. juntarse a conversar,
2: Sí, sí, yo creo que es una buena clave, Luisa. 40 años, así que vamos por más, Luisa. Te pasaste, gracias por el llamado.
4: Esperemos.
1: Sí, para los próximos 40.
4: Ya, pues, genial. Que tengan buena tarde.
1: Muchas gracias, Luisa.
2: Gracias.
1: Chao. Gracias, chao, chao. Era Luisa, ¿no? Nos llamaba, no le pregunté comuna ni nada, da lo mismo, es respuesta universal.
3: Santiago,
1: ¿no? Ah, Santiago, ella. Sí, Santiago. Santiago. Entendí su idea, no sé si comuna necesariamente, pero sí, esto de salir una vez a la semana parece clave. Y claro, como decía, no tiene por qué ser un medio restaurante,
3: no.
1: Puede ser comerse un completo, ahora mismo, no. Y salir a caminar o una cosa en la casa.
3: Sí, sí, un sí. Tecito, bien sí. Conversado.
1: Sí, exactamente. Sí. Así que llámenos al 225668726. Conversando a propósito de este lunes del Doctor Amor, ¿no? Conversamos temas de matrimonio, de familia.
3: Qué propositivo sí, el llamado.
1: Sí,
3: ojalá
1: sí,
3: que
1: sí,
3: nos
1: sí.
3: Lleguen más.
1: Más ya, así que 225668726, para que nos inspiremos, ¿no? En esto de sacar adelante la familia, el matrimonio como vocación. Y acá que estamos en Radio María, también para llegar al cielo, porque de repente a uno se le puede hacer cuesta arriba por ABC.
3: Por supuesto.
1: Por situaciones X, Y, Z, pero... hay que tirar para arriba. 225668726. María Angélica nos llama. A ver, María Angélica, ¿cómo estás?
5: Hola, bien, gracias a Dios. De La Serena estoy llamando.
1: La Serena,
3: bien, de Serena.
5: Sí, hace 10 años que me vine a La Serena.
1: Pero qué sabia, qué rico. ¿Cómo está hoy el día allá? ¿Cómo está el día allá? ¿Nublado?
5: No, hoy día, como siempre, va a salir el sol, yo creo que más tardecito.
1: Ya.
5: La mañana estaba con la vaguada costera.
1: Ya, qué rico. Oye, cuéntame, Jimena, ¿qué dices tú a propósito de la entrevista anterior, del matrimonio, que 60% en Chile hoy día se está divorciando? Entonces, ¿qué clave darías tú?
5: Mira, yo tengo una experiencia que yo digo siempre, que empecé al revés, porque yo no me podía casar porque mi esposo era... voy a cumplir un año en julio, un año viuda, y... fue lo mío, yo digo que fue totalmente diferente, porque mi esposo venía de una separación de 5 años sin hijos, y nos conocimos 15 años, la diferencia de edad, yo tenía 21 años, oposición en casa, en todo.
1: Uh-huh.
5: Y nosotros los dos luchamos, pero a concho, yo quedé embarazada, y nos pudimos recién casar en el año 95, del 76 al 95. Nos pudimos casar. Pero sabes que la inexperiencia de los dos nos sirvió mucho, porque él, imagínate, él me dijo a mí cómo que no quería que peleáramos nosotros delante de los niños cuando naciera nuestro hijo. Yo tengo dos hijos.
1: Yeah.
5: Y sabes tú que fue muy bonito todos nuestros años. El deportista, yo llena de complejos, no quería aprender a manejar, no quería jugar tenis, no quería nada, y todas esas cosas las hice por él. Él me enseñó.
3: ¿Y las disfrutaste después?
5: Y las disfruté todo. Incluso venirme a La Serena fue un común acuerdo, porque siempre desde que conoció a La Serena le encantó, y veníamos siempre de vacaciones y todo. Y te digo que mis hijos, yo ahora tengo un hijo de 49 años, y tengo el otro que en junio cumple 47 años, y mis hijos, ellos lucharon, tengo el menor que está separado, que ha sido difícil esa situación, uh-huh. Pero ellos lucharon porque querían imitar a sus padres.
3: Qué lindo.
5: Nosotros no lo hicimos mal.
3: No, pues al contrario, tenían el propósito de hacerlo juntos.
1: Sí, de luchar juntos, de sacarse adelante juntos. Muy bonito.
5: Claro.
3: Qué linda historia.
5: Me enseñó a jugar, me decía Angélica, juguemos tenis, porque cuando estemos viejos los vamos a entretener. Y fue la pura verdad, de todo.
3: Y de pasada hace muy bien.
5: Cuando no quería manejar, me decía, Angélica, aprende a manejar, habiendo auto en la casa, hay que aprender a manejar, y vas a tener tu independencia, y realmente fue así. Yo después de que mi hijo, el menor, tenía como 8 años, yo empecé a trabajar en ventas, boleteando al principio, uh-huh. Después ya con horario, porque yo, para estar también con ellos, con los hijos, ir a dejarlos al colegio antes de ir a trabajar, todas esas cosas. Y él me decía, yo no quiero que tú seas después una carga para los hijos. y mis hijos se portaron un 10 con su padre enfermo, estuvo 8 meses postrado y mis hijos demostraron todo el amor que tienen y ahora por su madre. Entonces yo creo que es muy bonito conversar las cosas de pareja, conversarlo, eso es lo más. Si te pareció mal algo, no decirlo enojado, sino que esperar que ya bajen las revoluciones, digo yo, y ahí conversar las cosas, porque enojado se hiere mucho a la otra persona.
2: Sí, eso es verdad, como que bajar ahí el volcán, y esperar un poquitito para que claro. uno lo hable en paz, etcétera, claro. así.
5: Esto me pareció mal, ¿qué te parece? Lo conversábamos y todo, y eso es súper importante, súper importante. Sí. Sí debo de reconocer que de mi suegra yo tuve de ella una que su sabiduría, o no sé, pero un día me dijo, mire Angélica, usted lo que usted quiera comprar, me dijo, algo de la casa, lo que quiera hacer usted, siempre convérselo con su marido. Al final usted va a hacer lo que usted quiere, me dijo, pero convérselo, pídale la opinión y todo. Y eso fue importante en todos nuestros años. Pues faltaron 8 meses para cumplir los 50 años desde que nos conocimos.
2: 50 años juntos, increíble.
5: Sí,
2: increíble.
5: Sí, sí.
3: Angélica, qué lindo testimonio, muchas gracias.
2: Muchas gracias. Sí. Muchas gracias. Ya,
3: y que disfrute el aire marino.
2: Sí,
3: de la Serena.
5: Ahora llegué, mi hijo menor está en Osorno, estuve 2 semanas en Osorno y llegué el sábado acá a la Serena. Acá tengo mis amistades, participo. La Radio María para mí ha sido pero lo mejor en mi vida.
3: Qué lindo.
5: Así como, yo creo que mi nieta tiene 17 años, yo creo que deben ser como unos 16 años, que yo, por casualidad, estaba en un programa, El Patio de María,
2: sí.
5: que no sé en qué año de hace sido, y yo me iba todos los días, antes de llegar a mi casa, pasaba a ver a mi nieta. Y escuchaba ese programa y a veces cuando la llevaba a ella y todo, ella estaba chiquitita, y de ahí que no me he despegado la Radio María. Y quiero felicitar, primera vez que llamo, pero ¿sabes qué? Quiero felicitar la letra de la canción que escribió el padre Pablo
2: Garín, sí.
5: Sí, oye, es que esa canción yo la tengo hasta grabada en mi celular porque a mí me refleja todo lo que yo he vivido todos estos años con la Radio María. Me ha acompañado en todo, en las enfermedades, en todo, y a veces la palabra de él me llega pero justito en los momentos que estoy más deshecha y todo, así que los felicito. Es una radio que realmente le hago harta propaganda.
3: Qué linda, qué suerte para nosotros tenerla de radio escucha. Sí, muchas gracias.
2: Muchas gracias. Oiga, y que le vamos a mandar este recado al padre Pedro Pablo, que es un ruiseñor, digo
5: sí,
2: yo.
5: Está enfermito, sí.
2: Sí, está enfermito, pero.
5: Que vaya pasando.
2: Es un gran compositor y cantor, así que.
5: Yo amo esa canción. Hice algo que puse una foto de nosotros, mi marido, mi mamá, que también partió, mi mamita, los dos partieron casi juntos el mismo año. Tengo una foto que está mi mamita, mi marido, mis dos hijos y yo. Y puse la canción, la grabé y se las mandé a mis hijos, porque ellos a veces me dicen, ay mamá, que paséis todo el día con la radio. Digo, es que escuché, y ese día se la mandé. Y les dije, mire, escuchen por qué les digo yo que la Radio María para mí es todo.
2: ¡Excelente!
5: Y me mandaron, ¿para qué decir los dos hijos? Pero mamá, ¿qué pasa? No, realmente.
2: Genial.
5: Así que yo para mí, yo me levanto, termino con el rosario a las 2:30 de la noche, con el rosario, y en la mañana ya antes de las 7 ya tengo el reloj, ya el despertador para poder rezar el rosario en la mañana.
2: Oye, muchas gracias por tu testimonio. Podemos poner un poquito la canción, esta Radio María.
5: Uy, sí, porque la ponen solamente al mediodía, digo yo.
2: Yeah. Vamos a poner
3: cuando la pongamos, nos vamos a acordar.
2: Le vamos a pedir al control que la ponga ahora un rato mientras nos siguen llegando llamadas al 2256-8726.
5: Ya, muchas gracias y los felicito por su programa. No pude dejar, no iba a llamar, no pude dejar de decir no, dije yo tengo que decir, porque mi hijo está separado y a mí me ha dolido mucho su separación, entonces, pero las cosas a veces pasan eso.
2: Sí, exactamente, para adelante nomás, Luisa. Oye, muchas gracias.
3: Aquí va la canción.
2: Llevamos la canción para ti.
5: Ay, gracias, te pasaron, te pasaron.
2: Buenas tardes, adiós, chao.
5: Saltó, adiós.
2: De una madre. Mira qué buena. Precioso tema, ¿no? Precioso tema. Y con eso vamos a seguir llamando, diciendo, mire, llámenos al 225668726 si nos tiene algún tip para que matrimonio vaya bien, ¿no? 225668726.
3: Hay algo en común de lo que dijo Luisa y ahora Angélica, que no hay que echar el saco roto, que parece tan obvio, pero que poniéndolo en práctica ayuda mucho, que es la conversación y darse un tiempo. Ahí sí. Yo uno esas dos cosas, no solamente para compartir problemas, sino que de repente uno no se da cuenta de las cosas buenas. Hay un ejercicio que me enseñó un sacerdote en una oportunidad que es muy fácil cuando uno termina el día, de decir por qué uno está agradecido. No tiene que ser una cosa espiritual terriblemente
2: otro
3: profunda.
2: Llamado, tenemos otro llamado. Mira, por lo que yo interrumpí.
3: Ah, interrúmpeme nomás, mucho más importante.
2: ¿Quién nos llama?
3: La audiencia.
2: Mira.

0: bueno, rápidamente me embaracé, tuve a mi hijo mayor y tomamos la decisión de que yo no iba a trabajar, me iba a quedar en casa para formar a los hijos. Uh-huh. Y deseamos nosotros tener 3 hijos, uh-huh, que Diosito nos ayudara, siempre hemos estado nosotros al alero de Dios. Uh-huh. Y resulta que así fue, pues Diosito nos concedió con 3 hijos. ¿Mm? Después que ya mis hijos fueron creciendo, educándose, ya iban a entrar a la universidad, yo completé mis estudios. Ahí levanté la pausa que había hecho y regularicé mi título de profesora de educación general básica. Uh-huh. Y comencé a trabajar para ayudar a mi esposo. Y yo pienso que eso es importante, trabajar en equipo, unirse y estar en equipo por el bien de la familia, de los hijos.
1: Qué importante, sí. Miriam, qué importante. Sí, importante. Y las mujeres somos perseverantes, ¿no? O sea, sacar adelante a los hijos es una tarea 24/7 que implica desgaste, pero también mucha satisfacción y después permite poder volar y retomar los estudios en el caso suyo.
0: Ahora le quiero, claro, sí, como lo hice yo, claro. Yo regularicé mi título y comencé a trabajar. Obviamente que el sueldo mío servía para pagar los aranceles en la universidad, porque nosotros tuvimos los hijos cada 2 años, los 3. Uh-huh. Y claro, fue saliendo uno de cuarto medio, después el otro, claro, después ingresando a la universidad. Pero logramos nuestra meta que teníamos, el compromiso con Dios de hacernos responsables de nuestros hijos hasta cuando fueran autovalentes, que tuvieran su profesión. Y ya nosotros podíamos descansar. Y así fue.
1: Qué lindo. Qué lindo, Miriam.
0: Como todos los matrimonios, porque existe el matrimonio que, bueno, el que dice que es perfecto, yo creo que está mintiendo, porque siempre van a haber algunas diferencias, ¿ya? Pero lo importante es mantenerse el respeto, uh-huh, y el ceder también de repente, el hacerse una autoevaluación. ¿Estoy bien o estoy mal en lo que yo estoy planteando? También es bueno.
1: Que es cierto, es eso.
2: Es verdad, la soberbia no sirve de nada.
1: Uh-huh. Eso es muy cierto.
0: Nosotros ya llevamos 47 años de casados, vamos para los 50. Que Dios nos permita lograrlo.
1: Así va a ser, así va a ser, Miriam.
0: Le hemos pedido a Diosito. Yo estoy en otra etapa ahora, porque yo ya jubilé, obviamente. Y mi esposo está a punto ya de cumplir los 70 años y posiblemente ya para este año ya jubila, ya está en trámite también. Y al jubilar me puse más social y comencé a integrarme, pero todos me dicen, pero es increíble, porque a mí me gusta mucho el folclore, y de hecho siempre escucho programas, uh-huh, de folclore en la radio. Uh-huh. Y todos decían, ya, la Miriam se va a largar ahora a bailar, porque me gustan los bailes. Pero es increíble, yo participo en 5 capillas.
1: ¡Qué linda! Es muy multifacética, mucha energía.
0: Claro, y voy y participo, y estoy en el coro y toco instrumento y canto. No me medio entusiasta. Pero me dice el director del grupo, me dice, pero allá arriba le escuchan bonito, así que tranquila. Y yo participo, estoy aquí en la capilla de Manuel de los Santos Apóstoles, aquí en Recoleta.
1: ¿Ya?
0: Y estoy en la capilla de Loarangui, que voy a adoración los viernes, y tengo en cada lugar una cosa. Voy al Rosario, allá al Perpetuo Socorro, que está. Ellas son, esas 2 capillas son de San Alberto de Sicilia de Recoleta.
1: Perfecto.
0: Y ahí he formado mi grupito de amigos.
1: Eso hace muy bien.
0: Y con ese grupito de amigos compartimos, eso vamos hace a la muy misa, bien. Después tomamos desayuno y compartimos. Pero es bonita, yo digo que cada etapa tiene algo lindo.
1: Una vida entretenida.
0: Claro, hay que saber buscar lo bueno de la vida y no quedarse en lo malo. Nosotros los momentos difíciles, que más que nada han sido económicos, igual decimos, no, Dios provee. Y Diosito nos ha ayudado. Cuando uno tiene la fe y la tiene firme, la convicción de que Dios va a estar adelante, es bonito.
2: Eso es bonito.
0: Y yo el consejo que le doy siempre a los más jóvenes, siempre el respeto, el autoanálisis, y pensar, lo estoy haciendo bien, lo estoy haciendo mal, y más que mirarse a sí mismo, mirar al otro. ¿Se estará sintiendo bien porque yo estoy pesada o se estará sintiendo mal?
1: Qué sabias esas son estas auditoras que nos han llamado hoy día.
2: O sea, mucho mejor que él. No voy a decir nada, el primer entrevistado que estuvo excelente, pero ahí complementó.

0: Totalmente,
1: Miriam, muchas
0: Joaquín León.
1: gracias.
2: Sí, pues.
0: Muchas gracias,
2: Así que yo
0: Miriam.
2: ese quería compartir con ustedes que pueda servir para alguna persona, tal vez.
1: De todas maneras, a nosotras, partiendo por nosotras, Miriam.
0: Así
1: Muchas
0: es,
1: gracias.
0: así es.
2: Ya, pues gracias a ustedes por escucharme.
1: Buenas
2: Que tengan un
1: tardes.
2: bendecido día.
0: Buenas tardes,
1: Igualmente,
0: Miriam.
1: hasta luego.
2: Ya, chao.
0: Chao. Y con Miriam terminamos el programa. Se nos hizo corto el segundo bloque, ¿no?
1: Sí.
0: Hicimos tres llamados preciosos, inspiradores. Esto de.
1: Muy
0: Sí,
1: sabias.
0: muy sabias. Creo que aquí se resume una sabiduría popular, pero de maravillosa. O
1: Sí,
0: sea,
1: mujeres
0: sí.
1: que viven su día a día de
0: Sí.
1: manera muy normal, pero muy alegre.
0: Muy alegre y también estas recetas de conversar, estar juntos los dos,
1: Agradecida,
0: agradecer.
1: sí.
0: Pensar, mi pesadez le habrá hecho bien al otro, cómo se sentirá el otro, autoanalizarse, bonito.
1: Muy bonito,
0: Oye,
1: muy, muy bonito.
0: y con esto terminamos el contigo en casa hoy día para ser puntuales, ¿no? Ah, tenemos otro llamado más. No, tenemos, bueno, un llamado cortito, cortito, cortito, porque tenemos que tener puntualidad, por supuesto, en el cierre del programa. Una yapita. En Chile se habla de la yapa, ¿sabías tú eso? La yapa.
1: Sí, pues, cómo no.
0: Vamos al llamado yapa, bien cortito, sí, para terminar el horario, ¿no? Vamos para allá. ¿Con quién hablamos?
3: Hola,
0: Hola, un
3: buenos días.
0: hombre, un caballero, eso me gustó.
3: Un caballero, sí, gracias. Cristian es mi nombre.
1: Mucho
0: Cristian,
1: gusto,
0: ¿cómo estás,
1: Cristian.
0: Cristian?
3: Bien, bien, muchas gracias. Oye, encontré súper interesante el tema y me nació llamar porque yo creo que hay un tema en mi generación, yo tengo casi 40 años, de que uno cree que se casa y que el matrimonio es fácil. Y en la medida que van pasando los años, yo tengo muchos amigos que se dieron cuenta que el matrimonio no era fácil y hoy día están separados. Yo creo que hay que partir de la base que el matrimonio es una institución muy difícil, porque está basada en el género humano y el humano es complejo. Y yo creo que el matrimonio es una decisión. Yo creo que uno siempre tiene que decidir seguir con el matrimonio. Y eso es una decisión que tú tienes que hacerla todos los días. Por diversos motivos. Porque amas, por los hijos, porque la persona que tienes al lado vale la pena. Pero es a la larga una decisión. Y hay que partir de la premisa que el matrimonio, al igual que la vida, no es fácil, pero que hay algo más allá que vale la pena. Yo creo que eso es algo que hoy día se ha perdido muchísimo. La gente cree que el matrimonio es casarte, es la fiesta, es los invitados y luego te vas dando cuenta que con la convivencia vienen un montón de dificultades. Yo llevo 7 años casado, no exento de problemas, no problemas graves, gracias a Dios, pero ha sido un camino muy bonito con mi señora de conocernos mutuamente, de saber en el fondo qué es lo que le gusta al otro, de conversar muchísimo. Muchísimo. Yo creo que la clave de un matrimonio, no sé si bueno, pero de un matrimonio civilizado es la conversación. Yo considero que mi matrimonio, ponte tú, es un matrimonio muy bonito, pero no es un matrimonio perfecto, no es un matrimonio que esté exento de diferencias, exento de problemas. Yo también me agarro con mi señora, pero si algo yo valoro de mi matrimonio es que conversamos mucho, estamos horas conversando,
0: Eso es
3: hasta
0: un
3: tarde.
0: tesoro.
1: Son bien amigos.
0: Son bien amigos, la amistad matrimonial, Cristian, qué buena pista nos diste.
1: Gracias por llamar. Qué pena que nos tenemos que ir, Cristian, pero
0: Pero
3: un abrazo.
0: fue un broche de oro tu
1: Igualmente.
0: llamado, fue un broche de oro porque eres
1: Sí.
0: hombre, las otras eran mujeres, eres también menor de 40, que me parece que es un público que Radio María quiere llegar, ¿no? Y que nos hablas de cosas que son verdad, o sea, nadie dijo que el matrimonio era fácil, que la vida era fácil.
1: No, muy
0: Pero,
1: afortunada la
0: sí.
1: señora Cristian. No sé si nos está escuchando,
0: Sí,
1: pero
0: pero.
1: qué buen testimonio.
0: Y es un proyecto que te sobrepasa de alguna manera, así que me parece excelente. Cristian, dale, siga adelante.
1: Llámanos de nuevo.
3: Muchas gracias. Un abrazo,
0: Un
3: chao.
0: abrazo,
1: Igual, adiós.
0: chao, chao. Y con este broche de oro, ¿no? Del contigo en casa, vale la pena la llamada a Cristian. Siempre,
1: Sí,
0: siempre, sí, pero
1: sí,
0: además, como
1: sí.
0: por lo que dijimos,
1: Qué
0: qué
1: lindo, porque es
0: lindo.
1: el punto de vista del marido.
0: Del hombre y además más joven, porque en el fondo es una generación que efectivamente, como dice Cristian,
1: No es
0: no es
1: fácil.
0: fácil, se está rindiendo de manera mucho más evidente en el fondo el
1: Obvio,
0: matrimonio.
1: obvio.
0: Así que bueno, con mucha esperanza, como siempre, terminamos este contigo en casa de lunes. Siga nuestra compañía. Ya vienen las noticias y las demás programaciones aquí en Radio María. Una buena señal para Chile. Gracias. Chao, chao.
1: Chao, chao.
0: Chao, chao.
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Oración inicial. Señor Jesús, el camino que hoy recorreremos contigo es una invitación a contemplarte crucificado para tener la fuerza de ir más allá de las dificultades. Tu cruz es el signo supremo del amor de tu Padre para cada hombre, la respuesta sobreabundante a la necesidad que tiene toda persona de ser amada. Cuando nos encontramos en la prueba, cuando nuestras familias deben afrontar el dolor, la tribulación, debemos mirar tu cruz. Allí encontramos el valor y la fuerza para seguir caminando. Allí podemos repetir con firme esperanza las palabras de San Pablo. ¿Quién nos separará del amor de Cristo? ¿La tribulación, la angustia, la persecución, el hambre, la desnudez, el peligro, la espada? Pero en todo eso vencemos de sobra gracias a aquel que nos ha amado. Amén.

0: Primera estación. Condenan a muerte a Jesús. Te adoramos, oh Cristo, y te bendecimos.
1: Porque con tu santa cruz redimiste al mundo.
0: Lectura del Evangelio según San Lucas. Pilato, que quería librar a Jesús, les dirigió de nuevo la palabra, pero seguían gritando: ¡Crucifícalo, crucifícalo! Por tercera vez les dijo: ¿Pero qué mal ha hecho este hombre? Yo no he encontrado nada que merezca la muerte. Por eso, después de azotarlo, lo dejaré en libertad. Pero ellos insistían a grandes voces pidiendo que fuera crucificado, y el griterío iba en aumento. Entonces Pilato anunció la sentencia que ellos reclamaban. Soltó al que estaba preso por agitador y asesino, pues a este lo querían, y entregó a Jesús como ellos pedían. Palabra del Señor.
1: Gloria a ti, Señor Jesús. Reflexión. Una sociedad bien ordenada y fecunda requiere gobernantes, investidos de legítima autoridad, que defiendan las instituciones y consagren en la medida suficiente su actividad y sus desvelos al provecho común del país. Toda la autoridad que los gobernantes poseen proviene de Dios. San Juan 23.
0: Petición. Te pedimos, Señor, por quienes gobiernan las naciones, para que sean siempre prudentes en sus juicios y resoluciones, y éstas estén ordenadas según tu voluntad. Con María roguemos al Señor.
1: Escúchanos, Señor, te rogamos.
0: Padre nuestro que estás en el cielo, santificado sea tu nombre. Venga a nosotros tu reino. Hágase tu voluntad en la tierra como en el cielo.
1: Danos hoy nuestro pan de cada día. Perdona nuestras ofensas, como también nosotros perdonamos a los que nos ofenden. No nos dejes caer en tentación y líbranos del mal. Amén.
0: Dios te salve, María, llena eres de gracia. El Señor es contigo. Bendita tú eres entre todas las mujeres y bendito es el fruto de tu vientre, Jesús.
1: Santa María, Madre de Dios, ruega por nosotros pecadores, ahora y en la hora de nuestra muerte. Amén.
0: Gloria al Padre, y al Hijo, y al Espíritu Santo.
1: Como era en el principio, ahora y siempre, por los siglos de los siglos.
0: Amén.

0: Segunda estación. Jesús carga con la cruz. Te adoramos, oh Cristo, y te bendecimos.
1: Porque con tu santa cruz redimiste al mundo.
0: Lectura del Evangelio según San Mateo. Los soldados romanos llevaron a Jesús al patio del palacio y reunieron a toda la tropa en torno a él. Le quitaron sus vestidos y le pusieron una capa de soldado de color rojo. Después, le colocaron en la cabeza una corona que habían trenzado con espinos y en la mano derecha le pusieron una caña. Doblaban la rodilla ante Jesús y se burlaban de él, diciendo: ¡Vive el rey de los judíos! Le escupían en la cara y con la caña le golpeaban en la cabeza. Cuando terminaron de burlarse de él, le quitaron la capa de soldado, le pusieron de nuevo sus ropas y lo llevaron a crucificar. Palabra del Señor.
1: Gloria a ti, Señor Jesús. Reflexión. El paterno amor con que Dios nos mueve a amar a todos los hombres nos hace sentir una profunda aflicción ante el infortunio de quienes se ven expulsados de su patria por motivos políticos. La multitud de estos exiliados, innumerable sin duda en nuestra época, se ve acompañada constantemente por muchos e increíbles dolores. San Juan 23.
0: Petición. Te pedimos, Señor, por aquellas personas que cargan con la cruz de tener que huir de su propia patria por culpa de la guerra o la pobreza. Ayúdalos a llevar este dolor con entereza y fortalécelos para que puedan iniciar su vida en su nuevo país de residencia. Con María, roguemos al Señor.
1: Escúchanos, Señor, te rogamos.
0: Padre nuestro, que estás en el cielo, santificado sea tu nombre. Venga a nosotros tu reino. Hágase tu voluntad en la tierra como en el cielo.
1: Danos hoy nuestro pan de cada día. Perdona nuestras ofensas, como también nosotros perdonamos a los que nos ofenden. No nos dejes caer en la tentación y líbranos del mal. Amén.
0: Dios te salve, María, llena eres de gracia. El Señor es contigo. Bendita tú eres entre todas las mujeres, y bendito es el fruto de tu vientre, Jesús.
1: Santa María, Madre de Dios, ruega por nosotros, pecadores, ahora y en la hora de nuestra muerte. Amén.
0: Gloria al Padre, y al Hijo, y al Espíritu Santo.
1: Como era en el principio, ahora y siempre, por los siglos de los siglos.
0: Amén.

0: Tercera estación. Cae Jesús por primera vez. Te adoramos, oh Cristo, y te bendecimos.
1: Porque con tu santa cruz redimiste al mundo.
0: Lectura del libro del profeta Isaías. Despreciado por los hombres y marginado, hombre de dolores y familiarizado con el sufrimiento semejante a aquellos a los que se les vuelve la cara, no contaba para nada y no hemos hecho caso de él. Sin embargo, eran nuestras dolencias las que él llevaba, eran nuestros dolores los que le pesaban. Nosotros lo creíamos azotado por Dios, castigado y humillado, y eran nuestras faltas por las que era destruido, nuestros pecados por los que era aplastado. Palabra de Dios.
1: Te alabamos, Señor. Reflexión. Los pueblos viven bajo un perpetuo temor, como si les estuviera amenazando una tempestad que en cualquier momento puede desencadenarse con ímpetu horrible. No les falta razón, porque las armas son un hecho. Y si bien parece difícilmente creíble que haya hombres con suficiente osadía para tomar sobre sí la responsabilidad de las muertes y de la asoladora destrucción que acarrearía una guerra, resulta innegable, en cambio, que un hecho cualquiera, imprevisible, pueda de improviso e inesperadamente provocar el incendio bélico. Y además, aunque el poderío monstruoso de los actuales medios militares disuada hoy a los hombres de emprender una guerra, siempre se puede, sin embargo, temer que los experimentos atómicos, realizados con fines bélicos, si no cesan, pongan en grave peligro toda clase de vida en nuestro planeta. San Juan 23.
0: Petición. Te pedimos, Señor, por aquellos pueblos y naciones que en este último año han caído en el horror de la guerra. Haz que los líderes puedan buscar vías de diálogo que permitan la paz y la reconciliación. Con María roguemos al Señor.
1: Escúchanos, Señor, te rogamos.
0: Padre nuestro que estás en el cielo, santificado sea tu nombre. Venga a nosotros tu reino, hágase tu voluntad en la tierra como en el cielo.
1: Danos hoy nuestro pan de cada día. Perdona nuestras ofensas, como también nosotros perdonamos a los que nos ofenden. No nos dejes caer en tentación y líbranos del mal. Amén.
0: Dios te salve María, llena eres de gracia, el Señor es contigo. Bendita tú eres entre todas las mujeres y bendito es el fruto de tu vientre Jesús.
1: Santa María, Madre de Dios, ruega por nosotros pecadores, ahora y en la hora de nuestra muerte. Amén.
0: Gloria al Padre, y al Hijo, y al Espíritu Santo.
1: Como era en el principio, ahora y siempre, por los siglos de los siglos. Amén.

0: Cuarta estación. Jesús encuentra a María, su Santísima Madre. Te adoramos, oh Cristo, y te bendecimos.
1: Porque con tu Santa Cruz redimiste al mundo.
0: Lectura del Evangelio según San Lucas. Su padre y su madre estaban maravillados por todo lo que se decía del niño. Simeón los bendijo y dijo a María, su madre: Mira, este niño traerá a la gente de Israel caída o resurrección. Será una señal de contradicción, mientras a ti misma una espada te atravesará el alma. Por este medio, sin embargo, saldrán a la luz los pensamientos íntimos de los hombres. Palabra del Señor.
1: Gloria a ti, Señor Jesús. Reflexión. Por lo que toca a la familia, la cual se funda en el matrimonio libremente contraído, uno e indisoluble, es necesario considerarla como la semilla primera y natural de la sociedad humana, de lo cual nace el deber de atenderla con suma diligencia, tanto en el aspecto económico y social como en la esfera cultural y ética. Todas estas medidas tienen como fin consolidar la familia y ayudarla a cumplir su misión. San Juan 23.
0: Petición. Te pedimos, Señor, por todas las madres de familia. Asístelas con tu gracia para que puedan, como María, ser, aun en momentos de dolor, artífices de paz y reconciliación para las naciones. Con María roguemos al Señor.
1: Escúchanos, Señor, te rogamos.
0: Padre nuestro, que estás en el cielo, santificado sea tu nombre. Venga a nosotros tu reino. Hágase tu voluntad en la tierra como en el cielo.
1: Danos hoy nuestro pan de cada día. Perdona nuestras ofensas, como también nosotros perdonamos a los que nos ofenden. No nos dejes caer en la tentación, y líbranos del mal. Amén.
0: Dios te salve María, llena eres de gracia, el Señor es contigo. Bendita tú eres entre todas las mujeres, y bendito es el fruto de tu vientre, Jesús.
1: Santa María, Madre de Dios, ruega por nosotros, pecadores, ahora y en la hora de nuestra muerte. Amén.
0: Gloria al Padre, y al Hijo, y al Espíritu Santo.
1: Como era en el principio, ahora y siempre, por los siglos de los siglos.
0: Amén.

0: Quinta estación. Simón ayuda a llevar la cruz de Jesús. Te adoramos, oh Cristo, y te bendecimos.
1: Porque con tu santa cruz redimiste al mundo.
0: Lectura del Evangelio según San Marcos. Los soldados sacaron a Jesús fuera para crucificarlo. En ese momento, un tal Simón de Cirene, el padre de Alejandro y de Rufo, volvía del campo y los soldados le obligaron a que llevara la cruz de Jesús. Palabra del Señor.
1: Gloria a ti, Señor Jesús. Reflexión. Debemos vigilar ante la pasividad aprendida, sensación de inutilidad, desinterés, desencanto, pereza, déjame en paz, no me interesa. Que lo arreglen los curas que muchos enredos los han creado ellos. Cardenal Celestino Aós.
0: Petición. Te pedimos, Señor, por aquellos cirineos que ayudan a cargar a los demás sus dolores, los que atienden en sus necesidades y los sostienen para que vivan una vida digna. Con María roguemos al Señor.
1: Escúchanos, Señor, te rogamos.
0: Padre nuestro, que estás en el cielo, santificado sea tu nombre. Venga a nosotros tu reino. Hágase tu voluntad en la tierra como en el cielo.
1: Danos hoy nuestro pan de cada día. Perdona nuestras ofensas, como también nosotros perdonamos a los que nos ofenden. No nos dejes caer en tentación y líbranos del mal. Amén.
0: Dios te salve María, llena eres de gracia, el Señor es contigo. Bendita tú eres entre todas las mujeres y bendito es el fruto de tu vientre Jesús.
1: Santa María, Madre de Dios, ruega por nosotros pecadores, ahora y en la hora de nuestra muerte. Amén.
0: Gloria al Padre, y al Hijo, y al Espíritu Santo.
1: Como era en el principio, ahora y siempre, por los siglos de los siglos. Amén.

0: Sexta estación. La Verónica enjuga el rostro de Jesús. Te adoramos, oh Cristo, y te bendecimos.
1: Porque con tu santa cruz redimiste al mundo.
0: Lectura del Evangelio según San Juan. Así amó Dios al mundo. Le dio al Hijo único para quien cree en Él no se pierda, sino que tenga vida eterna. Dios no envió al Hijo del mundo para condenar al mundo, sino para que se salve el mundo gracias a Él. Para quien cree en Él no hay juicio. En cambio, el que no cree ya se ha condenado por el hecho de no creer en el nombre del Hijo único de Dios. Palabra del Señor.
1: Gloria a ti, Señor Jesús. Reflexión. Ellas, las mujeres, con una sensibilidad, una intuición y unas capacidades peculiares, revitalizan la belleza de la fe, de la esperanza y de la caridad. De modo que, en todos nuestros ambientes y estructuras, es indispensable seguir cultivando su protagonismo. Lo sabemos. El amor y el servicio se realizan muchas veces en discreción y silencio. Cardenal Celestino Aós.
0: Petición. Te pedimos, Señor, por todas aquellas personas que, como la Verónica, obran en silencio limpiando las heridas de aquellos que pasan por momentos de dificultad o necesidad. Bendícelas y multiplica más gestos solidarios como este. Con María, roguemos al Señor.
1: Escúchanos, Señor, te rogamos.
0: Padre nuestro que estás en el cielo, santificado sea tu nombre. Venga a nosotros tu reino. Hágase tu voluntad en la tierra como en el cielo.
1: Danos hoy nuestro pan de cada día. Perdona nuestras ofensas, como también nosotros perdonamos a los que nos ofenden. No nos dejes caer en la tentación y líbranos del mal. Amén.
0: Dios te salve María, llena eres de gracia, el Señor es contigo. Bendita tú eres entre todas las mujeres y bendito es el fruto de tu vientre, Jesús.
1: Santa María, Madre de Dios, ruega por nosotros pecadores, ahora y en la hora de nuestra muerte. Amén.
0: Gloria al Padre, y al Hijo, y al Espíritu Santo.
1: Como era en el principio, ahora y siempre, por los siglos de los siglos.
0: Amén. Amén.

0: séptima estación. Cae Jesús por segunda vez. Te adoramos, oh Cristo, y te bendecimos.
1: Porque por tu santa cruz redimiste al mundo.
0: Lectura del libro del profeta Isaías. Él soportó el castigo que nos trae la paz, y por sus llagas hemos sido sanados. Todos andábamos como ovejas errantes, cada cual seguía su propio camino, y Yahvé descargó sobre él la culpa de todos nosotros. Fue maltratado y él se humilló y no dijo nada. Fue llevado cual cordero al matadero, como una oveja que permanece muda cuando la esquilan. Palabra de Dios.
1: Te alabamos, Señor. Reflexión. El poder de la gloria de Dios los fortalecerá para soportarlo todo con perseverancia y para que con alegría den gracias al Padre, que los hizo capaces de participar en la herencia de los santos en la luz. Él nos libró del dominio de las tinieblas y nos trasladó al reino de su Hijo amado, en quien tenemos la redención, el perdón de los pecados. Cardenal Celestino Aós.
0: Petición. Te pedimos, Señor, para que al igual que tu Hijo, nos ayudes a soportar nuestras caídas y tropiezos y nos permitas perseverar con alegría en nuestra vida de fe para poder ser partícipes de la herencia de los santos. Con María roguemos al Señor.
1: Escúchanos, Señor, te rogamos.
0: Padre nuestro, que estás en el cielo, santificado sea tu nombre. Venga a nosotros tu reino. Hágase tu voluntad en la tierra como en el cielo.
1: Danos hoy nuestro pan de cada día. Perdona nuestras ofensas como también nosotros perdonamos a los que nos ofenden. No nos dejes caer en tentación y líbranos del mal. Amén.
0: Dios te salve María, llena eres de gracia, el Señor es contigo. Bendita tú eres entre todas las mujeres y bendito es el fruto de tu vientre Jesús.
1: Santa María, Madre de Dios, ruega por nosotros pecadores, ahora y en la hora de nuestra muerte. Amén.
0: Gloria al Padre, y al Hijo, y al Espíritu Santo.
1: Como era en el principio, ahora y siempre, por los siglos de los siglos. Amén.

0: Octava estación. Jesús consuela a las hijas de Jerusalén. Te adoramos, oh Cristo, y te bendecimos.
1: Porque con tu santa cruz redimiste al mundo.
0: Lectura del Evangelio según San Lucas. Lo seguía muchísima gente, especialmente mujeres que se golpeaban el pecho y se lamentaban por él. Jesús, volviéndose hacia ellas, les dijo: Hijas de Jerusalén, no lloren por mí, lloren más bien por ustedes mismas y por sus hijos. Palabra del Señor.
1: Gloria a ti, Señor Jesús. Reflexión. La mujer ha adquirido una conciencia cada día más clara de su propia dignidad humana. Exige, por el contrario, que, tanto en el ámbito de la vida doméstica como en el de la vida pública, se le reconozcan los derechos y obligaciones propios de la persona humana. San Juan 23.
0: Petición. Te pedimos, Señor, por tantas mujeres que lloran por los estragos de la guerra y que buscan aliviar las heridas y dolores de tantas víctimas. Bendícelas y haz que sus gestos sean un bálsamo para quienes más sufren. Con María, roguemos al Señor.
1: Escúchanos, Señor, te rogamos.
0: Padre nuestro que estás en el cielo, santificado sea tu nombre. Venga a nosotros tu reino. Hágase tu voluntad en la tierra como en el cielo.
1: Danos hoy nuestro pan de cada día. Perdona nuestras ofensas, como también nosotros perdonamos a los que nos ofenden.

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1: 5 de la madrugada, 45 minutos.
2: Jesús, perfecto comunicador, tuya es la capacidad puesta en los hombres y mujeres para el descubrimiento de las técnicas de los medios de comunicación. Todo es creación tuya para los hombres y mujeres de nuestro tiempo. Señor, renuévanos fuertemente con tu espíritu, para que sepamos acoger y comunicar la riqueza de la buena noticia de Jesús. Que busquemos lo esencial, que no temamos ejercer nuestra libertad, creatividad y profetismo, ayudando a desarrollar una civilización plural, tolerante, de diálogo constructivo, con una opinión pública dinámica y espacios de libertad, paz, justicia y solidaridad para todos. Danos, Señor, la gracia de usar las palabras, los sonidos y las imágenes apropiadas para que brille nuestra luz delante de los hombres y testimoniemos nuestra esperanza, que sepamos descubrirte en el mundo, en las cosas, en los demás, en la historia, y utilicemos los medios para que sean signos de una iglesia viva que te ha encontrado. María, primera comunicadora de Jesús, enséñanos a vivir con un compromiso serio, el coraje de anunciar, sin reducir a nuestra medida, la gran novedad de Dios. Amén.
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1: 6:01.
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1: El ángel se dirigió a las mujeres y les dijo: no teman, pues sé que buscan a Jesús, el crucificado. 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Y ahora vayan enseguida a decir a sus discípulos: ha resucitado de entre los muertos.
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1: 6:30.
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0: ¿Y qué hizo, compadre?
1: Pues fui a tomarme unas copas, compadre.
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1: 6:58.
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1: 7:01.

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1: Celebrando en el rodeo, van de entrando las colleras, con sus mantas y sombreros y sus botas corraleras.
2: El guaso estando montado se distingue con su montura y nos muestra su destreza tras un guayo en la media luna.
1: En enero del 62, y con oficio titular, se establece que el rodeo es un deporte nacional.
2: Me han contado que hay ñatitos que me lo quieren terminar. Se las dan de animalistas, muy rebuenos para legar. Se creen muy repatriotas. Son pitucos y educados, sí, bueno. Pero bailan música en inglés y reggaetón bien aperrado.
3: Así nomás, pues.
1: Si salen con la señora, piden permiso para tomar. Y si les ponen una cueca, se esconden para no bailar. Sí. Váyanse para el extranjero, que de verlos da vergüenza. Que bueno. Viva siempre el rodeo, nuestra patria y sus vivencias.
2: Sí. El otro día vi un animalista, muy enojado en la tribuna, comiéndose un pedazo de carne con vino tinto y aceituna. El novillo lo miraba de verlo tan descarado, haciendo tanto reclamo, pero tomando y comiendo asado.
3: Así me invito, no más.

Un santo para cada día. Hoy, 20 de mayo, recordamos a San Bernardino de Siena. San Bernardino de Siena nació cerca de Siena en Italia en el año 1380. Su padre era gobernador. El niño quedó huérfano de padre y madre a los 7 años. Dos tías se encargaron de su educación y lograron formarlo lo mejor posible en ciencias religiosas y darle una educación muy completa. Sus estudios de bachillerato los hizo con tal dedicación que obtuvo las mejores notas. Era muy bien parecido. De joven se afilió a una asociación piadosa llamada Devotos de Nuestra Señora, que se dedicaba a hacer obras de caridad con los más necesitados. En el año 1400 estalló en Siena la epidemia de tifo negro. Cada día morían centenares de personas y ya nadie se atrevía a atender a los enfermos ni a sepultar a los muertos por temor a contagiarse. Entonces Bernardino y sus compañeros de la asociación se dedicaron a atender a los apestados. Trabajaban de día y de noche. Bernardino preparaba muy bien a los que ya se iban a morir para que murieran en paz con Dios. Y como por milagro, este grupo de jóvenes se libró del contagio de la peste del tifo. Pero cuando pasó la enfermedad, Bernardino estaba tan débil y sin alientos que estuvo por varios meses postrado en cama con alta fiebre. En el año 1402 entró de religioso franciscano. Lo recibieron en un convento cercano a su familia, pero como allí iban muchos amigos a visitarlo, pidió que lo enviaran a otro más alejado y donde la disciplina era muy rígida, se fue santificando. Nuestro santo nació el día de la fiesta del nacimiento de la Santísima Virgen, el 8 de septiembre. Y en esta misma fecha recibió el bautismo, y también un 8 de septiembre recibió el hábito de franciscano y en este gran día de la Natividad de Nuestra Señora recibió la orden sacerdotal en 1404. Ni su voz ni las cualidades oratorias le ayudaban a Bernardino para tener éxito en la predicación. Entonces se dedicó a pedir a Nuestro Señor y a la Santísima Virgen que lo capacitaran para dedicarse a evangelizar con éxito y de pronto Dios le envió a predicar. Y esto sucedió de un modo bien singular. Durante 3 días seguidos, estando rezando todos los religiosos por la mañana, de pronto un joven novicio, sin poder contenerse, interrumpió la oración y le dijo: «Hermano Bernardino, no ocultes más las cualidades que Dios te ha dado. Vete a Milán a predicar». Iguales palabras le fueron dichas cada uno de los 3 días. Todos consideraron que esto era una manifestación de la voluntad de Dios y le aconsejaron que se fuera a la gran ciudad a predicar la cuaresma. Al principio le costaba mucho hacerse oír a lo lejos, pero le pidió con toda fe a la Virgen Santísima y ella le concedió una voz potente y muy sonora, en vez de la voz débil y desagradable que antes tenía. Y desde 1418 hasta su muerte, por 26 años Bernardino recorre pueblos, ciudades y campos, predicando de una manera que antes la gente no había escuchado. Se levantaba a las 4 de la mañana y durante horas y horas preparaba sus sermones. Muchísimos terminaron llorando de arrepentimiento al escuchar sus palabras. Casi siempre tenía que predicar en las plazas y campos, porque en los templos no cabía la gente que deseaba escucharle. Recorrió todo su país Italia a pie predicando. Los envidiosos lo acusaron ante el Papa diciendo que Bernardino recomendaba supersticiones. El Papa le prohibió predicar, pero luego lo invitó a Roma y lo examinó delante de los cardenales y quedó tan conmovido el sumo pontífice al oírle sus predicaciones, que le dio orden para que pudiera predicar por todas partes. Durante 80 días predicó en Roma e hizo allí 114 sermones con enorme éxito. El Papa quiso nombrarlo arzobispo, pero el santo no se atrevió a aceptar. Entonces lo nombraron superior de los franciscanos, porque era el que más vocaciones había conseguido para esa comunidad. Los grandes sacrificios que tenía que hacer para predicar tantas veces y en tantos distintos sitios, y los muchos ayunos y penitencias que hacía, lo fueron debilitando notoriamente. El único lujo que aceptó en sus últimos años fue el de un borriquillo para no tener que hacer a pie todos sus largos viajes.
En 1444, mientras viajaba por los pueblos predicando, con muy poca salud, pero con un inmenso entusiasmo, se sintió muy débil y al llegar al convento de los franciscanos en Áquila, murió santamente el 20 de mayo. En su sepulcro se obraron numerosos milagros y el Papa Nicolás V, ante la petición de todo el pueblo, lo declaró santo en 1450, a los 6 años de haber muerto. Un santo para cada día. 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

0: quiero brindar por los novios, con los suegros y parientes y toda esta linda gente que acompaña en la ocasión. Brindaré con emoción, con tinto blanco o con chicha, augurándoles la dicha que ya el curita bendijo. Que vivan por muchos años y que tengan muchos hijos. ¡Salud!
1: ¡Salud, pues! ¡Y vivan los novios!
2: ¡Viva!

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1: 7:30.
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0: Y así, entre guitarras, arpas y sentimientos, llegamos al final de esta edición de Acordes de Nuestra Tierra. Gracias por compartir con nosotros esta fiesta de tradiciones y sonidos que nos unen. Nos reencontramos muy pronto con más melodías del corazón de Chile. Que viva la música folclórica y que nunca se apaguen los acordes de nuestra tierra. 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
1: 7:58.
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3: Jornada informativa de miércoles 20 de mayo de 2026. Hoy se recuerda a Bernardino, muchas felicidades. Control Master, Cristian Sepúlveda. Estamos en Chanco, en La Buena Nueva, conexión permanente también en la zona de Constitución 89.5 FM. Y por supuesto que en Longaví a través de Radio El Nevado, en ese punto del Maule, JN Juan Norambuena. Tenemos un espacio muy interactivo, vamos a conversar con Mónica Enríquez, también con dirigentes del sector Paragruesa, hay un tema ahí de alcantarillado bastante complejo. Tenemos el interferiado, donde hay un llamado a la calma, la prudencia, el autocuidado. En el deporte se viene el duelo del Depo, hay mucho que conversar y comentar. También se produjo este cambio de gabinete del gobierno del presidente Kast, por lo tanto hay reacciones. La temperatura ambiente Linares, 1.4 grados. Vamos a reiterar que tenemos un problema con un enlace que viene importado desde Europa. Para tener la señal al 1000%, hubo un desperfecto eléctrico, hay muchas consultas, mucha gente que dice qué pasa con nuestra señal en la zona más lejana de la comuna. Bueno, se debe a este desperfecto, pero ya estamos trabajando en aquello. Es un equipo preciso, conciso, que llegará pronto a nuestra estación para recuperar al 1000% el contacto con ustedes. Revisemos de inmediato lo más importante de Punto Provincial. Está con nosotros en estudio Mónica Enríquez, dirigente del sector Los Guayes. En Achigüeno vamos a conversar de muchos temas de interés. Se entrevistaron con la Seremi del MOP, Yasna Cancino, linarense, que conoce perfectamente el Achigüeno y las demandas que la comunidad tiene al respecto. Mónica, buen día, bienvenida.
4: Buen día, señor.
3: Un gusto saludarla, ¿cómo está?
4: Mucho gusto. Bien, gracias, señor. Muchas gracias por darnos la oportunidad de estar acá.
3: ¿Qué temas se plantearon a la Seremi? Yasna Cancino, tengo entendido que estuvo presente en esta reunión, el CORE y ex Seremi Francisco Urán.
4: Sí, bueno, él siempre nos acompaña y siempre está presente, es una autoridad, don Francisco, muy presente. Bueno, tocamos distintos temas de Achigüeno, de Cajón de Pejerrey, de Montecillo y Los Guayes. Estamos dirigentes de todos los sectores. Le planteamos problemas que son desde hace mucho tiempo que se vienen arrastrando, por ejemplo, el tema de las pasarelas, de los puentes que se perdieron en el 2023 con el tema de las temporales y que no se han sido repuestos. Y usted se acordará que existían unas pasarelas que estaban en un sitio de asfaltos del Maule y eso lo estamos solicitando desde hace más de 4 años. Y ese es solo un mero trámite, es una burocracia que no se han podido entregar a las comunidades. Necesitamos uno poner en el kilómetro 3,5 de Cajón de Pejerrey, uno en el 7,5 también de Cajón de Pejerrey y uno en Montecillo en el kilómetro 3,5 en el cruce de la Tosca y uno en Los Guayes en el kilómetro 8. Resulta de que es necesario instalar estos puentes para que la gente tenga acceso. Los años no pasan en vano y la mayoría de la gente que vive en la zona ya son adultos mayores, son personas que requieren tener cómo salir y cruzar un estero que es muy peligroso. Imagínense, hoy día en algunos sectores como en el 7,5 de Cajón de Pejerrey pasan por una sola varita, entonces después se cae alguien al río, ni Dios lo permita, va todo el mundo y las autoridades todos a dar las condolencias cuando se puede evitar, habiendo, porque existen esas pasarelas, no es que haya que comprarlas ni invertir recursos nuevos.
3: O sea, es un trámite administrativo, disponer, vaya, instálenla y listo.
4: Exactamente. Yo también agradezco a al delegado presidencial, don Cristian González, con quien me reuní antes de esto, y él ya estaba también haciendo las gestiones porque pertenecen a bienes nacionales. Bienes nacionales se los tiene que entregar a obras públicas, pero son trámites de papeles nomás, no es cosa de que... Y se están haciendo las gestiones. Esperamos que eso se resuelva lo antes posible porque el invierno ya se acerca. Empiezan las lluvias, las crecidas de los ríos, la gente empieza a estar aislada. Entonces, por esa razón, es el apuro a que esto funcione rápido.
3: También se planteó pavimentar, asfaltar el tramo Achigüeno, Retiro de Carabineros, con los Guayes, Mónica.
4: Sí, ese es un tema que nosotros lo pusimos cuando solicitamos el asfalto de la L45, el año 2014, creo que fue. Eso iba, y resulta de que no pudo ser porque la ruta tenía otro nombre. Nosotros le pusimos la L-571 y creo que tenía la L-65. Entonces, por esa razón no estaba en el mapa. Y por esa razón se hizo solamente hasta el retén Achigüeno. Hoy día tenemos el sueño. Bueno, los sueños son posibles porque nosotros hemos soñado con muchas cosas y gracias a Dios la hemos logrado. Soñamos con el asfalto de la L-45, con tener agua potable a 50 kilómetros de Linares. Y esas son cosas, luz eléctrica, todos son sueños que los tuvimos y los logramos, gracias a Dios, con la ayuda de las autoridades de su tiempo. Así que nosotros esperamos que esto sea posible y también les pusimos a la Seremi la necesidad de prolongar la ruta L45, que una con la L45 a la altura de Las Ánimas. Nosotros necesitamos avanzar en el turismo, señor. A la gente del campo ya no le quedan muchas expectativas de vida. Y el turismo es una buena herramienta, genera recursos y siempre la temática y el problema y el miedo es a la basura, a que la gente deja la basura, que no se la trae, pero eso es algo que no nos puede ganar la basura.

0: de siempre, igual que el de Juan Amigo, igual que el de Monte Oscuro, porque la gente de los Guayes, de Montecillo, toda la vida ha subido por la L-571 hasta la... Ninguno baja al retén y sube por el otro lado, ¿no? Nosotros hemos hecho siempre esa ruta, toda la vida. Entonces, no es algo nuevo que se vaya a hacer. Es simplemente que estas rutas, estas huellas que van a la cordillera, sean públicas para que el Estado las repare. Si nosotros no queremos que nos hagan una carretera de para andar en vehículo, en auto, no. Que sean huellas, mire, imagínese usted que el mismo Juan Amigo existe en el punto ecológico que le llaman, ahí existen limitaciones para subir. Nosotros somos propietarios en la Alta Cordillera, pagamos contribuciones, tenemos nuestro título de dominio, y por ese lado no pueden subir la gente porque tienen portones, que la gente tiene que, los mismos crianceros y arrieros pasan por una puerta pequeña donde a veces las cargas de los mulares, se estropean porque no tienen por dónde pasar, porque eso ahí vienen portones con llaves, creo. Entonces yo creo que la cordillera, nosotros somos dueños en la Alta Cordillera y no somos dueños de media hectárea. Nadie nos puede prohibir llegar hasta allá. Entonces, por esa razón, mira, hay gente que le ha llevado a don Maxi Ruiz el título de dominio y no los dejan pasar. ¿Cómo es posible eso?
1: ¿Qué dijo la Seremi del MOP respecto de estas materias, Mónica?
0: Bueno, ella dijo que lo va a estudiar, que lo va a ver. Nosotros entendemos que esto es algo nuevo para ella, nuevo para el gobierno, porque ellos están partiendo, tienen solo 2 meses. Esperemos que tengamos alguna respuesta, pero no en corto plazo. Nosotros sabemos que todo esto tiene que hacerse estudio y tiene que llevar. Imagínense, cuando nosotros nos reunimos con el ministro de Obras Públicas en Santiago, esperamos 5 años para que nos hicieran el diseño del asfalto. Pensamos que no lo íbamos a ver nunca realizado. Entonces nosotros esperamos que ella nos... Bueno, ella dijo que en cuanto a los puentes nos iban a responder en 2 o 3 semanas más y vamos a tener ya respuesta, pero después hablé yo con el delegado presencial y probablemente va a ser antes la respuesta. Pero esas cosas que son fáciles de hacer, pero lo demás esperamos que ella nos proponga, no, nos dé una respuesta en un futuro no lejano.
1: Lo otro que usted planteó es el famoso punto ecológico de Tres Arcos, donde se ha convertido ese lugar en un basural, en un microbasural. ¿Cuál es la propuesta que usted... Bueno, usted viene esto ya hace tiempo diciendo que eso debería ser erradicado.
0: Exactamente, y no solo ese, el de Cajón de Pejerrey, porque ellos le dan... La basura le dan la bienvenida a los visitantes. Porque yo creo que siempre uno la basura la tiene en un lugar donde no se vea. Uno en la casa no la tiene en el living de la casa ni en la puerta a la entrada. En cambio aquí yo creo que es la única comuna de Linares que está la basura en la puerta de la casa. Porque usted entra a Puente Tres Arcos, que es la entrada a Ancoa y a Chihueno, y está la basura. Debería ser que hubiera un lugar, no sé, por lejos de ahí, donde fuera el camión de la basura a retirar y la gente que va, pero ahí eso es para que la gente no se haga cargo de su basura, porque ahí le tenemos la facilidad para que lleguen y la tiren. Entonces lo ideal es que la basura, la gente que va a la cordillera, los visitantes que van los fines de semana, los turistas que van a sus cabañas, se traigan su basura y la depositen, la saquen en su casa aquí en Linares, pero no que la dejen en Pejerrey, ni tampoco si esos lugares se colocan para que la gente del sector, los lugareños, puedan dejar su basura ahí y el camión la vaya a retirar, pero se convierte en un micro basural que... Mira, ahí mismo en Pejerrey tenemos un centro turístico casi frente del basural, los alrededores y todo eso llegan hasta a los lugares. Entonces nosotros necesitamos despejar la ruta del E45.
1: Lo último, Mónica, en Colbún el alcalde Pedro Pablo Muñoz entregó fardos a los crianceros. ¿Qué pasa con los crianceros de Linares? ¿Hay apoyo por el mundo criancero? ¿Hay respaldo? ¿Cómo está el tema socioeconómico y lo que se vive en la precordillera?
0: Muy complejo, señor. Los crianceros que no tienen apoyo de las autoridades, de los gobiernos, hace ya varios años. Esperamos que este año el gobierno regional, yo se lo expuse al gobernador regional hace algún tiempo atrás, que si él podía apoyarnos con un fardo, o no sé, buscar una fórmula de apoyar a la gente, y yo espero que se concrete lo antes posible. Ayer lo estuvo conversando con don Francisco Durán, quien es una autoridad muy presente, y esperamos que podamos concretar algo de aquello. También esperamos que el municipio y que la delegación presidencial le ayude a la gente para poder postular a ese bono gas. Siempre ellos lo han hecho y esperamos que esta vez también, puesto que hay que meterse a una plataforma, es medio complejo el tema, y la gente le necesita ese apoyo para poder postular aquello.
1: Muy bien, Mónica. Suerte, estamos en contacto, que estés bien Y gracias por estar acá en la radio.
0: A ustedes, pues muchas gracias por recibirnos, por darnos la oportunidad de contar las problemáticas.

0: de la gente.
1: Mónica Enríquez, dirigente de los Guayes, tras esta reunión con la seremi del MOB, Yasna Cancino, lo que plantea ella es una huella, un camino que una Monte Oscuro, las mulas, las ánimas y los Guayes. Veremos qué pasa al respecto, ¿sí? Porque es una idea que seguramente va a generar ya debate en el mundo ambientalista, si esto es pertinente o no, aunque, y esto es algo que todo el mundo sabe, hay gente que va, por ejemplo, al Parque de los Quemados en camioneta.
0: Sí, no, sí, que o los sea, ambientalistas...
1: Que hay camino, sí, en ese lugar. Veremos qué pasa al respecto. Instancia para revisar otras informaciones en la Mueve Nueva. Viene un interferiado y la autoridad estuvo fiscalizando al rodoviario General Espinosa en la parte oriente de la ciudad. Test de drogas y el Cotex, también revisión de documentación, cómo estaban las máquinas, todo eso hizo Carabineros y equipos de transportes y telecomunicaciones. Tenemos la opinión del seremi de gobierno, el nearense Hans Heyer.
2: Bueno, creemos que es importante generar estas fiscalizaciones, poder estar junto a Senda, Carabineros de Chile, Seremi de Transporte, revisando también la documentación, revisando el estado de los buses, los conductores, también fiscalizaciones en torno a el alcohol. Estas medidas nos permiten también abordar temáticas que son fundamentales como el cuidado, la prevención, el uso del cinturón de seguridad, también la no utilización de equipos celulares durante el manejo, la conducción. Hemos visto situaciones como esta y además estamos próximos a un interferiado. El llamado también es a la comunidad, a los conductores, a cuidarse, a dejar de lado el consumo de alcohol, de drogas. Queremos que este interferiado también tener noticias positivas y el llamado es precisamente a la prevención y al autocuidado.
1: También respecto a esta instancia habló el coronel Fernando Oces, prefecto de Carabineros.
3: Bueno, como bien lo señalaba nuestro seremi de gobierno, efectivamente no es considerado un fin de semana largo, pero no obstante la institución igual hemos tomado los cursos de acción respectivos, planificando los servicios. Vamos a tener igual el servicio de rutas seguras este fin de semana. Hemos estado ya desde este mismo momento instalados en todos los terminales de buses, fiscalizando justamente para dar seguridad y tranquilidad a los usuarios, controlando los buses en los cuales se van a desplazar y también llamando a la conciencia de todos los conductores que este fin de semana o a partir del día jueves pretendan ya utilizar las rutas que llegan a esta región. Por lo tanto, nuestro llamado es a que planifiquen su viaje, a que lo hagan de manera segura, de manera tranquila, que tenemos conocimiento ya como institución de todos los análisis que se han realizado de accidentabilidad, que la mayoría de los accidentes de tránsito ocurren por factor humano. Por lo tanto, el llamado es a el autocuidado, a la regulación de cada uno de los conductores en cuanto a su velocidad y la atención en la conducción. Por lo tanto, si queremos evitar más fallecidos a consecuencia de accidentes de tránsito, tenemos felizmente que decir, en cierta medida, que vamos en una baja en cuanto a las personas fallecidas en lo que va el transcurso del año en la región. Por lo tanto, queremos llamar a la conciencia de todas las personas para que cuando realicen la conducción lo hagan de manera segura y atentos a la conducción y cómo.
1: Finalmente, las recomendaciones de Senda Maule.
4: Sí, el llamado es claro, como está previo a cada celebración o interferiado en este caso. Senda recuerda la necesidad de que la comunidad entienda de que el consumo de alcohol y otras drogas es incompatible con la conducción. Para eso vamos a estar acompañando la labor de fiscalización de Carabineros a través de la entrega de recursos técnicos de equipos de narcotés, de antidiarcotés y recursos humanos con equipos médicos y paramédicos, lo que nos va a permitir poder identificar a personas que eventualmente pudiesen estar consumiendo bajo la influencia de alguna sustancia poniendo en riesgo a la comunidad y sacarla de circulación sin la necesidad de paralizar el operativo. Así es que eso eventualmente si se llegaran a judicializar, se transforman en pruebas que están fiscalizadas por los servicios médicos locales, lo que va a permitir al resto de la comunidad que se pueda trasladar de manera segura. El llamado entonces es que organicemos la salida, desde que organizamos quién va a manejar, quién va a conducir y también la forma en que van a regresar a su hogar.
1: 8:15, 8:15, vamos al corte, la pausa. Y vamos a conversar con el dirigente José Vázquez del Comité por Adelanto Mi Casa de Vara Gruesa. Tiempo atrás dimos cuenta de un tema sanitario el asunto está complejo. Lo va a explicar con lujo de detalles el dirigente vecinal.
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1: Regresamos a la emisora Buena Nueva. Ayer amplio operativo en Villalegre, sector La Balsa, Río Loncumilla, la desaparición del concejal María Ignacia González. El Ministerio Público no ha emitido ningún comentario oficial respecto de esta diligencia. Solo antecedentes periodísticos que dan cuenta del eventual hallazgo de un parachoque que podría corresponder al automóvil de la desaparecida autoridad de Villalegre. Es lo que se ha indicado desde el punto de vista periodístico, pero nada oficial. Tampoco la familia de la concejal María Ignacia ha emitido comentario respecto de estas diligencias que, con maquinaria del MOP, se han efectuado en el sector de la Balsa Río Loncomillo, un caso que es un misterio absoluto. También le comento que el CORE, sí, el gobierno regional del Maule, a través del CORE, aprobó 20 millones de pesos para la orquesta juvenil de esta ciudad que viaja prontamente a Viena. 20 millones. Lo comentó, lo destacó el CORE Francisco Urán. También se espera que el municipio aporte otros 15 millones de pesos para que este viaje se concrete para estos jóvenes y niños que sueñan con estar en Viena. Y lo último de estos datos periodísticos es que ayer se efectuó la tradicional cena de los alcaldes en el marco del aniversario de la comuna. Estamos de cumpleaños el día sábado. La ciudad cumple 232 años de fundación. Presentes en la instancia los alcaldes Sergio Sepúlveda, Rolando Renterías Moller, Carlos Villalobos, Rodrigo Hermosilla, Jorge Talma y Mario Mesa. Para muchos, el mejor alcalde de esta comuna en época de democracia del último tiempo ha sido Sergio Sepúlveda, el mejor alcalde en democracia que ha tenido nuestra ciudad. Y está a mi lado José Vázquez, dirigente del sector Vara Gruesa del Comité de Adelanto Mi Casa. ¿Cómo estás, José? Bienvenido.
7: Bien, muchas gracias. Aquí estamos. Bien, un poco nervioso, pero bien.
1: El joven dirigente, tranquilo, Pepe, no hay ningún problema, con confianza para que la comunidad te escuche y ustedes planteen este asunto, los tiene muy complicados. ¿Qué está pasando ya en el sector Mi Casa? Cuéntanos respecto a lo que ustedes están viviendo como vecinos de nuestra comuna.
7: Bueno, yo represento al comité, soy presidente del Comité Pro Adelanto, Población Mi Casa. Esto es una comunidad ubicada en el sector rural, en Vara Gruesa. El problema que viven mis vecinos es un gran problema sanitario, ya que la comunidad enfrenta una problemática sanitaria relacionada con la planta de tratamiento de aguas servidas. Entonces, esta planta de tratamiento es como acá en la ciudad, ¿cierto? Funciona el alcantarillado, que aquí van todas las aguas grises de los baños, duchas, lavamanos, lavaplatos, etcétera, y aquí se tratan. Entonces, el problema principal que tenemos es que la planta de tratamiento no se encuentra con su recepción definitiva. Entonces, se construyó en el año 2011, y no se hizo la recepción definitiva, solo la provisoria. Entonces, hasta el día de hoy sigue funcionando con la recepción provisoria y no hay ninguna institución, no tiene mantención, o sea, no cuenta con una administración, mantención ni respaldo institucional que supervise cómo funciona esta planta de tratamiento ni apoyo. En el año 2019 nosotros nos conformamos como Comité Pro Adelanto por la emergencia. O sea, del 2011 al 2019 nadie se hizo cargo de la planta de tratamiento, funcionó sola. Y en 2019 nosotros nos encontramos con las cámaras rebalsando, colapsando, ¿cierto?, como vecinos. Y ahí nos organizamos y conformamos el Comité Pro Adelanto para poder dar solución a este problema. Las aguas tratadas descargan hacia un canal de regadío. Entonces, esto es necesario el trabajo y la supervisión de las autoridades en este aspecto. También es importante que aclaremos que el alcalde menciona que está en un terreno privado y eso no es cierto. Está en un bien nacional de uso público actualmente. Nosotros como comité contamos con el respaldo y la documentación de esto. Como comité hemos trabajado seriamente para enfrentar esta situación y hemos identificado que la solución tiene dos dimensiones fundamentales. Primero es avanzar con la recepción definitiva, que entendemos que es un proceso largo. Y en paralelo a eso es trabajar en la mantención provisoria, por mientras, bueno, como debería haberse hecho desde el 2011 en adelante, porque cuando uno hace una recepción provisoria en estos aspectos, es importante pensar cómo se va a mantener hasta que tenga la recepción definitiva. Y aquí quedó operando la planta sin ninguna supervisión, como le mencionaba. Entonces, lamentablemente, pasa esto y, sin embargo, durante, como le digo, el 2019, se organizó la comunidad y por medio de gestiones de los vecinos que colaboran, que aportan, y de la directiva, hemos logrado mantener hasta el día de hoy la planta de tratamiento funcionando en un 90%. O sea, hoy día no existe un riesgo sanitario el tratado del agua, porque nosotros hemos hecho también los exámenes de agua y está muy por debajo de lo que exige la norma. Entonces, en ese aspecto estamos bien. Se mantiene bien mientras el Comité de Prodelanto se ha hecho cargo de esto.
1: Yo estuve tiempo atrás allá, ¿te acuerdas que fuimos al lugar? Y claro, se rebalsaba la planta, había mal olor, aguas servidas en los alrededores. ¿Eso cómo está hoy día? ¿Cuál es el programa?
7: Ya, actual? Esa vez que usted fue, es lo que pasó similar el 2019. Pero por un tema de años, la planta tiene desgaste de los componentes, ¿cierto? Entonces, el año pasado lo que teníamos nosotros era un problema de motor, que teníamos que cambiar el motor. Para eso, al igual que en el 2019, la municipalidad nos dio un aporte, una subvención extraordinaria. Después de que usted fue para allá, nos dieron la subvención y se hizo la reparación correspondiente. Eso está todo rendido y está el trabajo hecho. Y ahí la planta continúa funcionando como corresponde.
1: ¿Quién hoy día opera la planta? ¿Qué personas están a cargo de su manutención, que todo funcione, que todo esté en norma como tú lo planteas?
7: Bueno, como le menciono, el Comité Pro Adelanto es el que se está encargando actualmente de una administración obligatoria, por decir, porque en verdad, si no nos hacemos cargo nosotros de esto, la planta va a rebalsar nuevamente. Tenemos un vecino que se está haciendo cargo, que hace un trabajo prácticamente por nada de remuneración, y es bastante complicada la situación porque usted entenderá que para mantener una planta de tratamiento se necesita primero recursos, se necesita conocimiento técnico. Entonces, nosotros al final estamos logrando reunir lo que podemos entre los vecinos para poder colaborarle a este vecino que está haciendo la mantención forzosamente y lograr mantener la planta funcionando, como le decía, en un 90%.
1: ¿Cuánta gente vive allá en el sector de mi casa y que está y que usa esta planta, José?
7: Somos aproximadamente 210 vecinos los que estamos enfrentados a esta situación. Y mencionar que son vecinos de un sector vulnerable, en colaboración con la municipalidad, porque hay un proyecto que se está gestionando para la recepción definitiva, como mencionado, pero eso va para largo. Se hizo una encuesta en la población y ahí quedó en evidencia de que la comunidad es bastante vulnerable, que tienen pocos ingresos, son familias numerosas, tenemos adultos mayores jubilados, tenemos también recién nacidos. Entonces, 210 personas más o menos la población que está expuesta a esta situación sanitaria.
1: ¿Ustedes qué quieren hoy día? ¿Qué es lo que ustedes han planteado al delegado presidencial? ¿Qué ustedes han planteado a la municipalidad? ¿Qué es lo que ustedes quieren en definitiva para que esto se normalice, José?
7: Bueno, como le mencionaba, primero que se genere una urgencia en la recepción definitiva, que esto va de la mano con un proyecto que se está gestionando en el SECPLAN. Entonces, entendemos también que estos proyectos tardan un poco, que tienen que elaborarse bien y que le hacen indicaciones, que tienen que corregirlas, etcétera. Y en paralelo a esto, como le menciono, y esto es lo más importante y sobre lo que nosotros enfatizamos y hacemos el punto y el llamado a las autoridades, es que en el periodo de transición, desde que estamos aquí hasta que se haga la recepción definitiva, ¿cómo vamos a mantener la planta de una manera responsable? porque actualmente nosotros solicitamos esto mismo, tuvimos una mesa de trabajo con la municipalidad y nos parece un poco preocupante que el alcalde en consejo confundiera a nuestra comunidad con la Vía 2000, que entendemos que también tiene una situación sanitaria bastante complicada, pero la de nosotros es otra cosa. Entonces se confunde a nosotros con la Vía 2000 y finalmente ayer se aprobó una subvención en consejo de 350.000 pesos, que consideramos que tampoco corresponde para nada a la realidad que se vive aquí. O sea, nosotros calculábamos, haciendo un informe de costos operacionales, que aproximadamente se deberían juntar 700.000 pesos mensuales para poder hacer la mantención básica de anual. O sea, sin considerar si se echa a perder una bomba, un motor. Y entendemos también que si no se hace esta mantención, es más probable que también falle la planta de tratamiento en cualquier momento, como lo que pasó del 2011 al 2019, que era un trabajo que había que hacer gigante porque había que cambiar motores. Se había deteriorado completamente la planta de tratamiento por no tener supervisión. Entonces, ahí obviamente también tuvimos que conformar el comité y conseguimos una subvención extraordinaria igual de la municipalidad. Y es lo que también el alcalde menciona en consejo, que se nos dieron de 12 millones de pesos, si no mal me recuerdo. Pero es lógico que se iba a tener que hacer un trabajo tan grande, porque hubo mucho tiempo en que nadie se hizo cargo de esto. Es como un auto sin mantención, obviamente te va a fallar y después no va a funcionar y tenés que hacer un gasto gigante.
1: José, tú lo que planteas es que acá se requiere una recepción oficial. ¿Esto de quién depende? ¿De Nuevo Sur? ¿Depende de la CDM de Salud del Maule?
7: Exactamente.
1: ¿Cómo esto se zanja desde el punto de vista de lo que es la legalidad?
7: Entendemos que la recepción definitiva va a venir de la mano con todo el trabajo que se está haciendo ahora, el proyecto que se está ejecutando en SECPLAN. Saliendo ese proyecto, se cambia la red alcantarillado porque eso tampoco está en norma. Pasa por la vereda cuando debería pasar por la calle. Se hacen todos esos trabajos y ya la planta quedaría funcionando en un 100%. Y con eso podríamos tener la recepción definitiva. O sea, tampoco ni siquiera es como que por una va a pasar otra, sino que también incluye otro trámite. Y ahí, claro, se tiene que hablar con la DOH, con servicio sanitario, o sea, con salud, perdón. Y ahí se hace la recepción definitiva y esto debería quedar funcionando con un servicio sanitario rural, que eso es lo que corresponde. Nosotros somos un comité pro adelanto, somos una organización civil. Entonces, se nos escapa realmente la capacidad que tenemos para poder hacer este trabajo y no debería corresponder.
1: José, lo último, porque lo más probable es que la población vaya en aumento. Es un sector que ha aumentado en mucha población y constantemente va llegando más gente. Y como esto se proyecta de aquí a 10 años, porque por lo que tú expresas y yo lo que te escucho y lo que vi también en internet, es que esta planta prontamente podría colapsar en cuanto a la demanda.
7: Claro, o sea, más que en la demanda, si puede cumplir esa demanda, puede cumplir para las casas y la cantidad de gente que hay viviendo, pero primero tiene que tener un buen funcionamiento, una correcta mantención, tiene que tener visitas técnicas y tiene que generarse todo ese trabajo de cambiar la red, porque al final la red de tuberías son muy pequeñas también, están rotas, deterioradas con el tiempo. Entonces el trabajo que está haciendo ese plan incorpora todo esto. Entonces, haciendo ese trabajo ya quedaría en un 100%. Pero como le menciono, lo más importante es en la zona gris que existe entre la hora y cuando se haga la recepción definitiva, cómo vamos a mantener esta planta, cómo vamos a evitar que se rebalsen las cámaras.
1: ¿La subvención por cuánto tiempo es? ¿Por un año?
7: La subvención que nos están dando de 350.000 pesos es una subvención ordinaria. Por lo que yo entiendo, son semestrales las que están dando. O sea, y correría desde ahora que se aprobó hasta seis meses más, claro.
1: Hasta diciembre.
7: Sí, pero nosotros obviamente también vamos a solicitar una reconsideración, porque como le menciono, no se nos hace lógico, en verdad, que sea tan poco, y siendo que también anteriormente nos habían aportado de la municipalidad una subvención ordinaria hace 2 años, y era de 500. Entonces, para por lo menos mantener al trabajador que hace la operación básica en el lugar. Y bueno, ahora estamos viendo también cómo gestionar más recursos para las emergencias y los otros, el técnico y la limpieza de cámaras que corresponden.
1: Muy bien, José, suerte en tu trabajo, éxito, y estamos en contacto, que estés muy bien y buen día.
7: Ya, muchas gracias, don César, buen día.
1: José Vázquez, sector Mi Casa, Vara Gruesa, están preocupados, joven dirigente que trabaja por la comunidad, por el bien común. Este es un tema que se repite en muchos lugares, esto no es exclusivo de Mi Casa, hay situaciones que son complejas. Por ejemplo, hoy día hay un tema complejo allá en La Polcura, Longaville Interior, con la red de agua potable. No hay lluvias. Como no hay lluvias, las napas están con poca capacidad, los pozos secos, y esto está generando inconvenientes sanitarios en el sector La Porcura, ya en la comuna de Longaví. Estuvieron presentes algunos concejales durante la jornada de ayer en una reunión con la comunidad en busca de una solución desde el punto de vista de lo que es el agua potable. Alcantarillado. Agua potable son temas que son sumamente importantes en un mundo rural. Y lo relevante es que los políticos, no solo en campaña, vayan a las comunidades, ¿no? Vayan siempre a conversar con la gente, a ver lo que pasa en terreno, ¿no? Que hablen, que busquen soluciones, gestiones desde el punto de vista del bien común. Vamos a la segunda pausa y volvemos de inmediato.
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1: 28 minutos, 28 restan para las 9 de la mañana. Vamos a revisar el informe del tiempo. Veamos, días muy fríos, temperaturas que nos complican, mucha gente ya resfriada, los niños. Acá está la información de meteochile.gov.cl. Vamos a buscar aquí el dato para estos días. Oye, pero también parece que está con frío el PC. Para actualizar la información. Aquí estamos buscando el dato. No, lamentablemente no hay datos porque el PC también está con niebla y helada matinal. Vamos a ir al teléfono para tener el dato respecto de lo que es el tiempo e informarle a usted cómo se vienen estos días de interferiado. Muchos colegios que han decidido un largo fin de semana. Para hoy la máxima 13 grados, nubosidad parcial. Mañana 4 de mínima, 15 de máxima, nubosidad parcial. El viernes 3 y 13. El sábado 4 y 13, las extremas. El domingo 5 y 14, nubosidad parcial. No se prevé lluvias para estos días acá en la zona central. En la playa también bastante grato, pero con bajas temperaturas de acuerdo al informe del tiempo. Estamos en contacto permanente a través de la Buena Nueva. Cuídese. Reiteramos este llamado que hizo la autoridad al autocuidado. Mucha gente va a salir de paseo estos días, jueves, viernes, sábado y domingo, este interferiado, para descansar y disfrutarlo en familia. Haz deporte, sé feliz y cuida el medio ambiente. Mucho Nehuen Cumpuche. Recuerda que la vida es ahora. Nos vamos con el deporte, la UDG Domínguez. Gracias, que esté bien. Hasta luego.
6: 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Vamos al deporte. Nos comenta Gerardo Antonio Domínguez.
8: ¿Qué tal? ¿Cómo les va? Un agrado de saludarles. Bienvenidos a nuestro análisis deportivo. Hace por la previa de Puro Deportes, como a ti te gusta, en Punto Provincial de la Radio Buena Nueva. Destacar lo que realizaron ayer los equipos chilenos, ¿eh? Uno en Copa Sudamericana, el triunfo de Audax 2-0 a Barraca Central, y Coquimbo en Copa Libertadores, que venció por 3-0 al Tolima. Para el día de hoy, nuevamente en acción, 12 equipos nacionales por Copa Sudamericana, 18 horas Boston River con O'Higgins de Rancagua y a las 20 horas Gremio con el cuadro de Palestino. Esos son los partidos que se juegan en el día de hoy. Y mañana, festivo, 20:30, Universidad Católica con Barcelona de Ecuador. Suerte para nuestros equipos chilenos en torneos internacionales. 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Después del fútbol, del tepo, nos vamos a ir al gimnasio Ignacio Guerrera Pinto. Ah, y esperamos tener una copita en el partido, ¿eh? Entre Linares y General Velázquez, el llamado a las autoridades, para que ojalá se pueda disputar algún trofeo aniversario Ciudad de Linares este día sábado a las 4 de la tarde frente al equipo de General Velázquez. A quienes no les fue bien, claro que perdieron con un rival que tiene ya años en la preparación en el fútbol joven, fue a las cadetes de Deportes Linares, el fútbol joven, que perdió en todos sus partidos a frente a Ñublense. El profe Pizarro conversó con Carlitos Chacón, quien nos comenta algo del resumen de lo que fue el pasado fin de semana, los encuentros frente a Ñublense de Chillán.
9: No nos fue bien porque, claro, nos enfrentamos a un rival ya con bastante experiencia. Ñublense tiene mucho más roce que nosotros, y las categorías más pequeñas sobre todo se nota bastante. Las más grandes ya las fuerzas se equiparon un poquito, pero las chiquititas de verdad que se nota mucho el trabajo en comparación al nuestro.
10: Carlos, tú ya trabajando harto ahí en la parte formativa, ¿qué te parece el nivel que has encontrado? Ya hay varias escuelas de fútbol también en Linares, hay varios profesores que están trabajando en los distintos equipos amateur. ¿Encuentras positivo esto?
9: Sí, de todas maneras, pues, encuentro súper positivo. Bueno, los que estamos ligados al fútbol formativo desde hace muchos años sabemos que esto es algo importante para la ciudad. Pero sí estamos, ahora que me ha tocado vivir la experiencia de competir con otros equipos, estamos al debe en cuanto a lo físico, al biotipo de los niños. Acá la verdad es que si hablamos de la musculatura, encontramos niños que son muy delgados en comparación a niños que están en otro equipo. Entonces hay una preparación desde hace muchos años, yo creo, en los otros equipos. Y acá tuvimos mucho tiempo en pausa, entonces claro. Esa es la comparación que hacemos con los profesores con respecto a otro equipo, pero en cuanto a la formación de escuelas de fútbol, de equipos de barrio, yo creo que en eso estamos bien. A lo mejor enfocarse más un poquito en la parte táctica, cosa que a uno no le complique tanto a la hora de realizar algún tipo de entrenamiento, pero lo demás yo creo que estamos bien como escuela, como clubes de barrio. Siempre hay apoyo en todo sentido. A nosotros nos preocupa el tema del biotipo un poquito acá en la ciudad, que claro, estamos al debe en cuanto a otros equipos de distintas ciudades.
10: Bueno, esto es un proceso, tú lo sabes más que nosotros, ¿cierto? El proceso, digamos, ¿tú crees que este proceso que están haciendo ustedes con el profesor Calirao tendrá fruto de aquí a 2 o 3 años más?
9: Yo creo que sí, porque en un principio hablamos con el profe que este va a ser un periodo de adaptación prácticamente, como para que los chicos conozcan este tema de la competencia NFP. Hay niños que están súper interesados en estar en el club, que son de afuera, pero bueno, usted sabe que la prioridad nuestra siempre ha sido darle la oportunidad a los niños de acá, de nuestra ciudad. Y creo que vamos bien, pues vamos bien encaminados. Este ha sido un año de aprendizaje para todos, para los niños, para nosotros, porque uno nunca deja de aprender como profesor también. Aprende de los niños, de los apoderados, de todo en realidad, y nos ha servido bastante, pues yo creo que vamos súper bien encaminados. Lo que sí, ojalá dure esto por mucho tiempo y tengamos hartos niños en el plantel, que eso es lo que buscamos nosotros también.
10: ¿Cuál desafío para este año, Carlos, en cuanto a, bueno, tú lo has dicho, es aprendizaje, pero también se proyectan un poquito para llegar a la zona de más arriba en la tabla?
9: A nosotros nos encantaría estar peleando en la zona alta, digamos, bueno, en la sub-16 estuvimos en un momento cuarto, si no me equivoco, pero teníamos unos partidos más. Yeah. Entonces, claro, estamos bien entusiasmados ahora con esta derrota, quedamos como séptimo, octavo, si no me equivoco. Pero claro, ese es el bichito de los niños de querer competir, y de nosotros igual, pues si nosotros sabemos que podemos, la parte técnica, táctica, se puede. Como vuelvo a insistir, el tema del biotipo a lo mejor estamos un poquito al debe, pero es solamente trabajo. Acá hay mucha comodidad, digamos, en cuanto al gimnasio, o sea, al recinto del estadio. Tenemos unas canchas que sí, a lo mejor muchos se quejan que no están en buenas condiciones, pero en comparación con otros lugares, tenemos donde entrenar. Claro. Tenemos un gimnasio acá que a lo mejor también puede ser utilizado por las series menores nuestra, y a lo mejor no solamente las series menores, sino las escuelas de fútbol también. Entonces, yo creo que si todos trabajamos en base a lo mismo, las escuelas, nosotros, los clubes, yo creo que tenemos un proyecto pero súper, súper grande futuro.
8: 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Es todo, muchas gracias.
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11: 8:42.
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1: 8 horas, 58 minutos.
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¿Cómo están, amigos? Bienvenidos, bienvenidas a la gran mañana del Nevado. Escuchábamos a Miguel Mateos ahí, ¿no? Cuando seas grande. 9 de la mañana con 8 minutitos. Saludamos a Juanito Norambuena en la sala de sonidos, a Gustavo Riquelme, para acompañarle durante 3 horas con la mejor programación. Como es la tónica de todos los días, una fría, fría mañana. 5 grados a esta hora en nuestra comuna, diría que menos. 5 grados en nuestra comuna de Longaví. Oye, saludando a Bernardino, hoy día miércoles 20 de mayo, feria libre en nuestra comuna también. Bernardino está de onomástico, muchas felicidades. Vamos a tener el espacio de carabineros de la subcomisaría a eso de las 9:30 para que se quede en la sintonía del 102.7 para conocer todos los avances, ¿cierto? Todos los proyectos que hay de parte de carabineros, todas las actividades que realizan y tienen en consideración a ellos, ¿no? Son las 9:09. Bienvenidos.

Estamos de regreso, son las 9 con 11 minutitos, 9 de la mañana con 11 minutos. Oye, fría mañana, pero con el calor musical del 102.7. 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Con ellos, seguimos avanzando en esta mañana.

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Bien, estamos de regreso, son las 9:20. 9:20 acá en la radio El Nevado de Longaví. Oye, yo les comento que nuevas diligencias en el río Loncomilla reavivan, cierto, la incertidumbre por la desaparición de la concejala María Ignacia González. Dos jornadas consecutivas de diligencias se desarrollaron en el río Loncomilla, en el sector La Balsa, comuna de Villa Alegre, ¿no? En el marco de la investigación por la desaparición de la concejala María Ignacia González, cuyo rastro se perdió el 14 de junio del 2025. Los trabajos fueron encabezados por la Fiscalía Regional del Maule y la Brigada de Homicidios de la Policía de Investigaciones. Sin embargo, hasta ahora no se han encontrado detalles oficiales por parte del fiscal regional, Julio Contardo, ¿no?, ni el jefe de la Brigada de Homicidios, lo que ha generado más dudas que certezas en el entorno familiar. Según los antecedentes conocidos de manera extraoficial, el personal realizó labores de buceo en el río que habría encontrado una placa patente del vehículo de la concejala. Esta evidencia habría sido enviada a Santiago para la realización, digamos, de peritajes especializados. La familia acusa falta de información. La hija de la concejala, Javiera Gallegos, expresó la frustración y angustia que asegura que se ha mantenido durante casi los 11 meses de investigación. Ella dice: fuimos informadas recién por un llamado de la Fiscalía Regional de que ayer y hoy estaban realizando nuevas diligencias en el río, revisando puntos que habían quedado inconclusos. Pero este tipo de trabajos nos genera mucha ansiedad, porque pasa el tiempo y no hay resultados, señaló. Gallego describió una dinámica que, a su juicio, se ha repetido desde el inicio del caso. Mucho movimiento, llegan brigadas especializadas, incluso servicio médico legal, pero todo luego queda en nada. Y es frustrante y doloroso, dice, ¿no? También agradeció el apoyo ciudadano y la, a la prensa, ¿no?, por el énfasis que le dan a esta noticia. Bueno, hay que seguir esperando ver qué arrojan esos peritajes, ¿cierto?, en esa placa patente, digamos, encontrada en el río Loncomilla. Vamos a ver, porque ya se va a cumplir prácticamente un año de la desaparición de la concejala y novedades o algo concreto no lo hay. Entonces hay que estar muy atento con ello, ¿no?, sobre el tema de la concejal de Villa Alegre, María Ignacia González, que, insisto, ya se va a cumplir prácticamente un año y algo concreto no hay. Bien, vamos a continuar con la música, son las 9:23.

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1: 9:27.
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2: Estamos de regreso, son las 9 de la mañana con 41 minutitos, 9 con 41 acá en La Gran Mañana en el 102.7, acompañados de Little Garage en calle 3 Oriente, 513 frente a la Media Luna. 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Bien, oye, seguimos avanzando en esta mañana. Y tenemos el espacio con Carabineros, a cual le agradecemos también. El espacio informativo, le damos la bienvenida al sargento Jorge Yáñez, su oficial Víctor Gutiérrez, como es la tónica de todos los espacios. ¿Cómo están? Buenos días.
3: ¿Cómo están, Gustavo? Buenos días, Juanito, y a toda la gente que a esta hora de la mañana escucha la radio.
4: Buenos días, don Gustavo, don Juanito, y gracias por la invitación.
2: Fría mañana, ¿no? Fría mañana. En el sector rural, digamos, yo lo decía acá, niebla matinal, pero escasa visibilidad. Bueno, es la tónica que se viene durante todos estos días prácticamente, ¿no? Bien, ¿cómo están los trabajos en cuanto en los colegios? Hemos visto por redes sociales, ¿cierto? Los establecimientos educacionales con las brigadas.
3: Sí, bueno, Gustavo, hemos estado trabajando ya desde que se inició el año escolar prácticamente. Hemos estado trabajando muy duro con los establecimientos educacionales. Todos los años lo hacemos, pero este año ha sido como mayor nuestra presencia en los colegios, debido a algunas situaciones que todos sabemos que ocurrieron hace un mes aproximadamente, las famosas amenazas que hicieron a través de rayados de muro. Y ahora también estamos trabajando otra parte, que es, aparte de las charlas que hemos seguido entregando, hemos tenido la oportunidad de compartir con apoderados también en algunas reuniones, donde hemos entregado recomendaciones para que ellos puedan orientar a sus hijos en cuanto, por ejemplo, a la ley de responsabilidad penal adolescente, la prevención del bullying, la prevención del consumo de drogas. Así es que ha sido bien provechoso para nosotros. Y ahora ya estamos en otro ámbito, que es preparando nuestras brigadas escolares para poder realizar el juramento que ellos hacen a la bandera, que ese juramento se va a llevar a cabo la próxima semana, el día miércoles 27. Uh-huh. A las 11 de la mañana en el frontis de la primera comisaría de Linares. Eso queda allá en la Alameda.
2: En la Alameda, sí.
3: Ya, de acá de Longaví vamos con tres brigadas escolares. Ahí, bueno, sargento Yáñez se los va a mencionar uh-huh. después. Las cuales ya hemos estado preparando. De hecho, hoy día tenemos ensayo de desfile y juramento con dos de ellas.
2: Ah, perfecto. Y cuéntenos, ¿cuáles son esas brigadas? ¿Cuáles son los establecimientos educacionales que cuentan con esta brigada, digamos?
4: Bueno, la que se incorporó nueva es el Colegio de Mesa Maya. Hemos estado trabajando de que tuvimos la noticia de que se incorporaban y han salido súper bien, por lo menos las prácticas, y no están súper comprometidos. La otra es el Colegio de la Tercera y de Bodega. Pero ellos ya llevan tiempo ya.
2: Digamos Bodega y la quinta es la otra.
4: La tercera.
2: Llevan más tiempo.
4: Ya han participado, ya han jurado antes. Van a jurar los que se incorporaron nuevos porque se han ido yendo niños.
2: Perfecto.
4: Y a medida que se van yendo niños,
2: se van incorporando también.
4: Entonces juran todos los que.
2: La escuela Roberto Paso Galvez de Mesa Mávida, entonces, la nueva en este caso.
3: La nueva, pero como decía el sargento Yáñez, mucho compromiso parte de los niños, de dos profesoras que son monitoras de estas brigadas, porque cada brigada está compuesta alrededor de 15 niños, más un profesor o dos profesores que son los monitores, que son los que trabajan durante el año con ellos, porque esto no solamente hacer el juramento y un desfile, sino que durante el año ellos cumplen una función dentro del establecimiento. Y hemos tenido
2: eso le iba a consultar. Dentro de la brigada de todo lo que sea, ellos tienen que cumplir con una obligación dentro del establecimiento.
3: Sí, lo que pasa es que las brigadas son creadas para tener una mejor convivencia. Nosotros les decimos, cuando tenemos charla con ellos, que son con unos mini carabineros que están al interior de la escuela, que obviamente les enseñamos la forma que tienen que proceder con sus compañeros, porque tampoco hay que se forme un un malentendido de repente, porque claro, digo, algunos dicen están para ir a acusar al resto, no se trata de eso, sino que bueno, aparte que en todo el colegio los presentamos como brigadistas, les damos a entender a todo el colegio la función que ellos cumplen, aparte que igual tenemos que recibimos apoyo de otras instituciones como salud y bomberos también, porque ellos también cumplen función en caso de alguna emergencia al interior del establecimiento, ellos tienen que estar mejor preparados que el resto para orientar a sus compañeros. Y ante una caída, por ejemplo, cuando están jugando fútbol, o cualquier malestar que tenga un alumno, ellos, salud se encarga de enseñarle primero auxilios básicos, ¿cierto?, para que ellos puedan ayudar a sus compañeros.
2: Ah, perfecto.
3: Pero ellos hacen una especie de turno en los recreos, entonces, si ven que un compañero está haciendo algo que no corresponde, ellos van y denuncian a un profesor lo que está haciendo el alumno. Entonces, por ese lado, de repente, hay que tener cuidado, claro, porque se lo pueden tomar mal los demás compañeros, pero eso es, obviamente, para tener una mejor convivencia.
2: Solamente. Claro. Y aparte que, si bien es cierto, se ha insertado más el tema de carabineros en los colegios, si bien es cierto, siempre se ha trabajado, pero este año, como bien dice usted, y ellos, los niños, también notan otra presencia. Más cercanía aún, me refiero.
3: Exactamente. También que ellos conozcan el trabajo que nosotros hacemos. Las brigadas son de hace muchos años. Sargento Yañez y él fue brigadista.
2: Ah, claro que sí, pues él lo contó.
3: Cuando él estudiaba. Y ahora se han ido retomando. Y como le digo, es bueno. Hemos visto mucho compromiso. De hecho, en la escuela de Mesa Mávida habían como 50 niños que querían ser parte de la brigada. Obviamente tuvieron que hacer una selección de ellos y obviamente que después hay unos que tenemos que están en octavo, que va a ser su último año, entonces claro, hay que irlos renovando después porque la idea es un trabajo a largo plazo, no que sea un año y después esto se elimine.
4: Claro, claro. No, y la implementación que llevan también, se caracterizan porque llevan su coscacho, que es un corrito que de allá, y un terciado, que es el blanco.
2: Ya, perfecto.
4: Entonces no se caracterizan con el resto de los más alumnados.
3: Y ahí también hacer una invitación a los vecinos de los sectores de Bodega, de La Tercera y de Mesa Mávida, que lo más seguro que hay apoderado escuchando a estos niños, uh-huh, que el juramento es un juramento súper bonito, bien marcial, tiene harta disciplina porque nosotros igual les enseñamos formalidades militares a ellos. Es un desfile muy parecido al que podemos ver en las instituciones uniformadas. Un juramento también bien, bien bonito, así que los que quieran ir el día 27 a las 11 de la mañana va a ser en el frente de la primera comisaría de Linares, donde estos chicos van a hacer su juramento. También participa la banda de guerra del Liceo Valentín Letelier de Linares, todos los años nos apoyan ellos, así que es bien bonito para los apoderados, muy emocionante, y apoderados que después se nos acercan, nos dan las gracias, pese a que ellos tienen sus monitores, nosotros somos los que los vamos guiando durante el año, pero nos dan las gracias porque ven a su hijo ahí que aprenden cosas nuevas también.
2: Claro que sí. Le hacemos la invitación entonces para este miércoles 27 a las 11 horas en el frente de la primera comisaría de Linares.
3: Exactamente.
2: A todos, bueno, apoderados de los colegios de Bodega, La Tercera y Mesa Mávida. A presenciar, digamos, este juramento, ¿no? Vamos a tratar de, a medida de ustedes, sacar algunas notitas también.
3: Le podemos enviar fotografías. Claro. Mira, eso fue el año pasado y Juanito está poniendo.
2: Juanito, siempre atento, ¿no?
3: Siempre atento a lo que estamos hablando. Esas fotografías que están ahí son del año pasado. Así es el juramento que. De hecho, la escuela de chalequitos rojos que está ahí, ajá, esa es la escuela de La Tercera.
2: Esa es la escuela de La Tercera. Sí. En el Facebook de la radio, le comentamos a la audiencia. Estamos mostrando las imágenes, ¿cierto?, del juramento. Eso fue el año pasado.
3: El año pasado.
2: En el frontis de la primera comisaría, ahí están la fotografía, digamos en este minuto, de la escuela de La Tercera en el juramento. Y este año se realizará este miércoles 27 a contar de las 11 horas en el frontis de la primera comisaría de Linares. La escuela de Bodega, La Tercera y también Mesa Mávida, ¿no? Con esta importante y bonita actividad también, pues, el juramento, digamos, a esta institución. Bueno, mire, tenemos también otro tema que tocar, la campaña que están implementando, ¿cierto?, para evitar delitos de robo, en este caso, en esta fecha, bueno, todo el año, pero en esta fecha incrementa, ¿no?
3: Sí, lo que pasa es que nosotros, como Oficina de Integración Comunitaria, parte de nuestra labor es hacer campaña para crear conciencia y prevenir delitos también. Uh-huh. Hay muchos delitos que cuando comentamos con la gente, se pueden prevenir si tomamos algunos resguardos. Y estas campañas las vamos haciendo a medida que nosotros vamos viendo en nuestro sistema de análisis delictual los delitos que van siendo más frecuentes en nuestra comuna. Ya, y últimamente el alza que hemos tenido no es tanta tampoco, pero que ya ocurran dos o tres hechos en una semana y hechos parecidos de similares características, ya a nosotros como canarios nos tiene que poner en alerta. Y ese delito que se están cometiendo hoy en día también se ha ocurrido otros años, ya, que es el perfecto. Delito lugar no habitado. ¿A qué se le llama no habitado? Lugares que no están destinados a la habitación, como locales comerciales, uh-huh. Bodegas, empresas, y en este caso las últimas han sido empresas agrícolas, ya, que han sido víctimas de robo, ¿cierto? Generalmente durante la noche, donde individuos ingresan con la finalidad de sustraer químicos que son adquiridos por los propios empresas agrícolas para pueden haber herbicidas, claro, fungicidas y estos químicos que tienen un alto valor, sí. Y por eso es que son buscados por estas personas que se dedican a delinquir de esta manera. Por eso hacer un llamado, ¿cierto?, a la gente. Sabemos que en la radio hay empresas que escuchan, hay gente que trabaja en las empresas, hacer las recomendaciones. Una de ellas es que cuando llegan los proveedores, ¿cierto?, a dejar los químicos, ellos los puedan resguardar, ¿cierto?, guardar en un lugar que sea de la empresa bien seguro, ¿ya? Porque a esto es lo que está afectando este delito. Se están yendo a robar esta especie, y obviamente que dentro del robo, si hay especies de valor que también puede sustraer, pero por supuesto, también, claro, también lo hacen. Ya hay hartas empresas que no hemos encontrado que tienen cámaras de seguridad, y eso también son maneras preventivas que pueden adoptar, pero la mejor manera es poder llevarse los químicos a otro lugar, ojalá no dejarlos en la misma empresa. Así que igual dentro de la campaña nosotros es ir a conversar con los encargados de los huertos, de las bodegas que están en los huertos, y entregar nuestras recomendaciones también.
2: Y esto en esta fecha, digamos, aumenta estos delitos, digamos.
4: Sí, estuvimos haciendo una campaña ayer, estuvimos haciendo en el sector de allá de Paso Cuñado, estuvimos acá también Villa Longaví, y acá en el sector céntrico también estuvimos haciendo para la Siete Norte campaña. Entonces, todas las recomendaciones para las personas también que tienen su bodega, que tienen cosas que son de valiosas para ellos, y protegerse de estos delitos. Nosotros hacemos reuniones para analizar estos delitos, que son las reuniones STOP.
2: Ya.
4: Entonces nos enfocamos en esa presencia.
2: En esa área, digamos. Esa área. Así como me imagino que después, cerca de las fiestas patrias, comenzará, no sé, qué sé yo, el tema del animal, el vigiato, ¿cierto? Sí. Hay que estar atento también con estos delitos, ¿no? Y sobre todo la prevención.
3: Y por eso es importante hacer un llamado a la gente a denunciar, porque la única forma de que nosotros nos enteremos de la realidad de la comuna es a través de las denuncias. A una persona le ingresan a robar a su domicilio, a su empresa, y no hace la denuncia, claro, nos puede llegar el comentario.
2: Claro.
3: Pero para el análisis delictual que nosotros hacemos en la sesión STOP, como mencionaba el sargento Yañez, lo que necesitamos son datos que van ingresados en la denuncia. La manera en que pudieron ingresar, el horario, porque hay muchas cosas que entre uno y otro delito son de similares características, entonces ya ahí empezamos a sacar un patrón delictual nosotros y podemos combatirlo de mejor manera. Por eso es importante que se hagan las denuncias.
4: Ahora, si hay cámara, tienen que entregar las grabaciones a Carabineros, tienen que informar que tienen cámara y poder nosotros registrar, porque las cámaras son...
2: Y ahora también con el tema de en diferentes sectores también de la comuna ya existen también el tema de las cámaras. En cuanto a la vía pública, digamos.
3: Exacto.
2: Que también...
3: El municipio tiene gran cantidad de cámaras. Hay juntas de vecinos que se han adjudicado proyectos de cámaras, claro, que las manejan ellos, que también han hecho una especie de espejo con la municipalidad para que las puedan... Porque la municipalidad tiene 24/7 seguridad pública, en este caso, una persona encargada de las cámaras que va monitoreando. Y también hay instalación de cámaras en sectores rurales, que eso, claro, también ha sido muy bueno porque... Aunque no se pueda instalar en todos los lugares, hay lugares específicos donde nosotros podemos ir a ver una imagen de un vehículo, claro, que transitó durante la noche. No es muy común ver tanto vehículo en el sector rural. Entonces, obtener una patente, eso, todo eso es información. Así que la comuna igual en eso ha ido avanzando bastante.
2: Y muy positivo también. Pero el llamado siempre es a la prevención y a denunciar.
3: Exactamente.
2: Les quiero llevar a otro ámbito que, sobre todo en el ámbito rural, digamos, en el sector rural, también pasa mucho en el sector urbano, pero sobre el tema de los ruidos molestos. ¿Es una ordenanza municipal? ¿Es una ley el tema de los ruidos molestos? ¿Se puede, esto rige solamente para el sector urbano o también para rural? ¿Cómo funciona, digamos? ¿Es una ordenanza? ¿Es una ley?
3: Mire, los ruidos molestos son una falta, obviamente, que es denunciable al juzgado de policía local, y cada municipio tiene la potestad de crear su propia ordenanza municipal con respecto a esta falta, ¿ya? La ordenanza municipal, no recuerdo el número de la ordenanza de Longaví, pero existe una que dice que desde las 21 horas de la noche, uh-huh, hasta las 06:59 de la mañana, todos los ruidos que alteren, ¿cierto?, o molesten a un vecino, porque es la hora de descanso de cualquier persona, se estipula como un ruido molesto, ¿ya? ¿Qué se puede hacer ahí? Obviamente hay que llamar a carabineros, nosotros vamos al lugar y verificamos, ¿cierto?, estos ruidos molestos, y dejamos citada a la persona al juzgado de policía local. Ya es una infracción que comete la persona que lo está ocasionando y nosotros lo tenemos que denunciar. Ahora, es bueno tocar este tema porque hay gente que dice, no, pero en el campo a lo mejor no rige en todo el territorio,
2: claro,
3: de la comuna.
2: Le pregunto, claro.
3: Ya, para que la gente sepa, en todo el territorio de la comuna rige esta ordenanza municipal. Y también es importante que sepan las personas que van a ser fiscalizadas, que están emitiendo estos ruidos molestos, porque muchas veces cuando nosotros vamos a estos procedimientos, obviamente utilizamos el criterio y conversamos con la persona.
2: Claro.
3: Le hacemos saber, ¿cierto?, que obviamente no podemos otorgar de ninguna manera el nombre del vecino que llamó, ya, porque eso también puede crear un conflicto entre vecinos.
2: Claro.
3: Entonces, no, nosotros llegamos al lugar, ¿sabe qué? Detectamos que hay ruido molesto y le hacemos el llamado de que baje la música, ¿ya? Eso uno lo utiliza como una labor preventiva, educativa y criteriosa también, pero no es lo que dice la ley, porque mucha gente dice, no, es que me tienen que venir a avisar primero. No, yo puedo ir como carabinero y cursar la infracción al tiro.
2: Ya,
3: ya, o sea, nosotros generalmente vamos y le avisamos y tomamos los datos de esta persona, ya, porque hay sectores que son rurales, que están muy alejados. Entonces, cuando volvemos, y pasa muchas veces que después que nos vamos vuelven a subir la música, ¿qué hacemos en ese caso? Si la persona vuelve a llamar y nos dice, ¿sabe qué? Ustedes se fueron y volvieron a subir la música, nosotros hacemos la infracción y lo dejamos citado al juzgado de policía local. Ahora, si esa persona sigue llamando por los ruidos y aún así no baja el volumen, le volvemos a cursar infracción. O sea, podemos cursar toda la infracción por llamados que recibamos de la gente.
2: Ah, perfecto.
3: ¿Ya? Lo que no podemos hacer de ninguna manera es ingresar a la casa
2: claro,
3: y quitarle el parlante,
2: claro,
3: y dejarlo,
2: justamente,
3: sin música. No,
2: ya,
3: no podemos hacer eso, pero denunciarlo sí. Y si es necesario denunciarlo 3 o 4 veces durante la noche, eso va a generar que cada infracción que nosotros enviemos, eso se va a transformar en una multa distinta para la persona. Ya, porque hay gente que también dice, no, si ya me sacaron el parte.
2: Claro.
3: Porque así todos conocen mal el tema del parte que la infracción. Ya me sacaron el parte, entonces lo pago, pero si nos vuelven a llamar, va a tener que ir a pagar 1, 2 o 3 multas. Entonces también hay que dejar claro eso, ¿ya?
2: O sea, carabinero va en el transcurso, ¿cierto?, en X hora, se aplica obviamente el criterio, pero se trae los datos de la persona.
3: Claro.
2: Y si siguen los llamados, ya ahí se...
3: Nosotros vamos cursando infracción.
2: La infracción,
3: en
2: claro,
3: contra de esa persona, pero ya le hicimos la labor educativa, ¿cierto?, decirle que tiene que bajar la música. Ahora, vuelvo a reiterar, no es obligación del carabinero aplicar esta labor educativa. Si
2: claro,
3: el carabinero va a la primera y le cursa la infracción, no está cometiendo ningún error del carabinero, sino que generalmente uno lo hace así. Pero eso va a depender también del trato que reciba la persona que uno está fiscalizando, porque también nos encontramos con que son personas que están en estado de ebriedad, sí, bajo alguna influencia, alguna sustancia, y cuando están, uno entiende que esa persona no va a acatar lo que uno le está diciendo, uno le cursa la infracción al tiro.
2: Ya, perfecto. ¿Ya?
3: Y eso tampoco está mal. Pero también dejar claro que si nos llaman 3 o 4 veces durante la noche, van a ser 4 denuncias que se la van a hacer a la persona.
2: Y las multas van, digamos...
4: No, y hablar de la multa, si no llegasen a pagar, como dicen, ya me sacan la infracción, no voy a pagar, le llegan las citaciones... No concurre a la juzgada policía local y muchas veces nos llegan las órdenes de arresto por un no pago de la multa. Entonces, esos son días con reclusión nocturna que tienen que estar en la cárcel.
2: En la cárcel.
4: Entonces, dicen, no, nosotros vamos, volvemos a ir, y si no cumplen, tenemos que proceder a su detención.
2: Desconozco si acá también, en lo particular, desconozco la ordenanza en sí, pero leyendo algunas, en general, digamos, creo que son de 45 decibeles.
3: Es que hay diferencia de dos cosas. Los ruidos molestos en la noche, hasta una persona gritando va a ocasionar ruidos molestos. Y nosotros igual hemos cursado infracciones por desórdenes públicos y ruidos molestos. Sí, personas que andan ebrias muchas veces gritando en la calle. Porque en la noche uno tiene que entender que hasta un vehículo que pasa por afuera de la casa, más en sectores rurales, va a ocasionar un ruido, ¿ya? Obviamente no le podemos pedir a los vehículos que pasen con el motor apagado, pero ya tener música al todo volumen, sabemos, ¿cierto?, si somos seres humanos y personas adultas conscientes de que vamos a ocasionar un ruido que le va a molestar a personas que viven alrededor de nosotros, ¿ya? Ahora muchas veces dicen, ¿y qué pasa con los bailes, por ejemplo? O fiestas que están autorizadas. Si hay una autorización ahora en el municipio, no hay ruidos molestos porque es algo que está autorizado.
2: Lógicamente,
3: Pero si son cumpleaños, muchas veces bautizos, es gente que está celebrando, obviamente que está bien, pero también hay que respetar a los vecinos. Hay una hora prudente, si un vecino, nunca nosotros nos llaman, por ejemplo, a las 10 de la noche, pero ya a 2, 3 de la mañana, ya uno como carabinero también entiende que ya a esa hora la gente quiere dormir. Hay gente, aunque sea día domingo, al otro día se tiene que levantar a trabajar, entonces... Hay que tener conciencia en ese sentido.
4: No, y lo otro, la cantidad de ruido que están provocando, eso también va. Claro. Aunque llamen a las 10 de la noche y vemos que el ruido es mucho, ya es demasiado, se cursa la infracción y no, en ese sentido no...
3: Y los decibeles se miden en el día, porque en el día no se denomina como ruido molesto, se denomina como contaminación acústica. Que ocurre muchas veces con empresas que trabajan con maquinaria y que hay una oficina al lado que también está todo el día. Entonces, también en ese caso se denuncian por contaminación acústica. Y eso ya requiere que se midan los decibeles. La municipalidad de Longaví tiene el aparato que mide los decibeles, así que en caso de alguna denuncia de este tipo, nosotros nos apoyamos de ello para poder, en este caso con seguridad pública, ir y poder cursar esa infracción. Hay que recordar también que seguridad pública también puede ir y cursar estas infracciones, porque seguridad pública tiene potestad en la ley de tránsito, la ley de alcoholes, y todas las ordenanzas que son municipales también pueden fiscalizar y ellos también pueden ir a ver este tipo de cosas.
2: Disculpe, ahí está Juanito en la página también, mostrando el número, digamos, de la ordenanza de ruidos molestos, Longaví, ¿no?
3: Ahí está la ordenanza.
2: Claro, la necesidad de regular la emisión de ruidos molestos en la comuna, de acuerdo a lo adoptado en la sesión, digamos, ordinaria del Consejo Municipal, perfecto. Ahí está, digamos,
3: desde
2: también...
3: Desde octubre del 2013 está esa ordenanza.
2: Exactamente. Así que, bueno, ya lo saben, no es solamente el sector urbano, sino que...
3: Sector rural también.
2: También el sector rural y rige la misma ordenanza en este caso, ¿no? Desde las 21 horas en adelante hasta las 6:59 a.m. Bien, quiero agradecerles, pero también invitarles para este miércoles 27, ¿cierto?, a las 11 de la mañana en el frontis de la comisaría, la primera comisaría de Linares, el juramento, ¿cierto?, de estas brigadas de los colegios de Bodega, La Tercera y también de Mesa Mávida. Como siempre, quedamos informados a la comunidad. Quiero agradecerle también a su oficial Víctor Gutiérrez, al sargento Jorge Yáñez por estar nuevamente acá y agradecerle pues por este espacio, ¿no?
3: No, Gustavo, muchas gracias a usted. Hemos estado siendo un poco intermitentes en nuestra venida a la radio en días distintos, pero eso agradecemos, que cuando coordinamos con usted nos dice cualquier día en el horario que nosotros podamos, porque tenemos ahora mismo tenemos una actividad aquí al ingreso de la comuna con personal de Ferrocarriles del Estado, una campaña también para prevenir accidentes ferroviarios. Tenemos un ingreso en Longaví, tenemos un cruce en Paine, un cruce en Las Motas,
2: en
3: Miraflores, en La Granja. Entonces tenemos hartos cruces ferroviarios que hay que estar atento cuando vamos en la conducción.
4: No. Yo, muchas gracias por la invitación y saludo a todos los oyentes. No, me gusta venir y espero que me inviten de nuevo.
2: Pero por supuesto, no hay ningún saludo de esta vez, ¿no?
4: Siempre. No sé para siempre, si ya le dije a mi mamá, escúcheme.
2: Me está escuchando. Son las 10 de la mañana con 5 minutos. Vamos a una pausa musical y ya regresamos.

Un santo para cada día. Hoy, 20 de mayo, recordamos a San Bernardino de Siena. San Bernardino de Siena nació cerca de Siena en Italia en el año 1380. Su padre era gobernador. El niño quedó huérfano de padre y madre a los 7 años. Dos tías se encargaron de su educación y lograron formarlo.

lo mejor posible en ciencias religiosas y darle una educación muy completa. Sus estudios de bachillerato los hizo con tal dedicación que obtuvo las mejores notas. Era muy bien parecido. De joven se afilió a una asociación piadosa llamada Devotos de Nuestra Señora, que se dedicaba a hacer obras de caridad con los más necesitados. En el año 1400 estalló en Siena la epidemia de tifo negro. Cada día morían centenares de personas y ya nadie se atrevía a atender a los enfermos ni a sepultar a los muertos por temor a contagiarse. Entonces Bernardino y sus compañeros de la asociación se dedicaron a atender a los apestados. Trabajaban de día y de noche. Bernardino preparaba muy bien a los que ya se iban a morir para que murieran en paz con Dios. Y como por milagro, este grupo de jóvenes se libró del contagio de la peste del tifo. Pero cuando pasó la enfermedad, Bernardino estaba tan débil y sin alientos que estuvo por varios meses postrado en cama con alta fiebre. En el año 1402 entró de religioso franciscano. Lo recibieron en un convento cercano a su familia, pero como allí iban muchos amigos a visitarlo, pidió que lo enviaran a otro más alejado y donde la disciplina era muy rígida, se fue santificando. Nuestro santo nació el día de la fiesta del nacimiento de la Santísima Virgen, el 8 de septiembre. Y en esta misma fecha recibió el bautismo, y también un 8 de septiembre recibió el hábito de franciscano y en este gran día de la Natividad de Nuestra Señora recibió la orden sacerdotal en 1404. Ni su voz ni las cualidades oratorias le ayudaban a Bernardino para tener éxito en la predicación. Entonces se dedicó a pedir a Nuestro Señor y a la Santísima Virgen que lo capacitaran para dedicarse a evangelizar con éxito y de pronto Dios le envió a predicar. Y esto sucedió de un modo bien singular. Durante 3 días seguidos, estando rezando todos los religiosos por la mañana, de pronto un joven novicio, sin poder contenerse, interrumpió la oración y le dijo: «Hermano Bernardino, no ocultes más las cualidades que Dios te ha dado. Vete a Milán a predicar». Iguales palabras le fueron dichas cada uno de los 3 días. Todos consideraron que esto era una manifestación de la voluntad de Dios y le aconsejaron que se fuera a la gran ciudad a predicar la cuaresma. Al principio le costaba mucho hacerse oír a lo lejos, pero le pidió con toda fe a la Virgen Santísima y ella le concedió una voz potente y muy sonora, en vez de la voz débil y desagradable que antes tenía. Y desde 1418 hasta su muerte, por 26 años, Bernardino recorre pueblos, ciudades y campos, predicando de una manera que antes la gente no había escuchado. Se levantaba a las 4 de la mañana y durante horas y horas preparaba sus sermones. Muchísimos terminaron llorando de arrepentimiento al escuchar sus palabras. Casi siempre tenía que predicar en las plazas y campos, porque en los templos no cabía la gente que deseaba escucharle. Recorrió todo su país Italia a pie predicando. Los envidiosos lo acusaron ante el Papa diciendo que Bernardino recomendaba supersticiones. El Papa le prohibió predicar, pero luego lo invitó a Roma y lo examinó delante de los cardenales y quedó tan conmovido el sumo pontífice al oírle sus predicaciones que le dio orden para que pudiera predicar por todas partes. Durante 80 días predicó en Roma e hizo allí 114 sermones con enorme éxito. El Papa quiso nombrarlo arzobispo, pero el santo no se atrevió a aceptar. Entonces lo nombraron superior de los franciscanos, porque era el que más vocaciones había conseguido para esa comunidad. Los grandes sacrificios que tenía que hacer para predicar tantas veces y en tantos distintos sitios, y los muchos ayunos y penitencias que hacía, lo fueron debilitando notoriamente. El único lujo que aceptó en sus últimos años fue el de un borriquillo para no tener que hacer a pie todos sus largos viajes. En 1444, mientras viajaba por los pueblos predicando, con muy poca salud, pero con un inmenso entusiasmo, se sintió muy débil y al llegar al convento de los franciscanos en Áquila, murió santamente el 20 de mayo. En su sepulcro se obraron numerosos milagros y el Papa Nicolás V, ante la petición de todo el pueblo, lo declaró santo en 1450, a los 6 años de haber muerto. Un santo para cada día.
es un aporte de la Vicaría Pastoral y Producciones Buena Nueva.

0: Radio El Nevado indica la hora.
1: 10 horas, 27 minutos.
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1: Son las 10 de la mañana con 37 minutos, 10 de la mañana con 37 minutos, acá en el 102.7. Ahí estábamos delante, ¿cierto?, con la entrevista con carabineros de la subcomisaría, con las informaciones correspondientes, ¿no? 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Seguimos avanzando en esta mañana de día miércoles.

0: 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Recordemos que nos dice el tercer misterio de gloria.
1: Todos ellos perseveraban en la oración, con un mismo espíritu, en compañía de algunas mujeres. De María, la Madre de Jesús. Al llegar el día de Pentecostés, estaban todos reunidos en un mismo lugar. De repente vino del cielo un ruido que llenó toda la casa en la que se encontraban. Se les aparecieron unas lenguas como de fuego que se repartieron y se posaron sobre cada uno de ellos. Quedaron todos llenos del Espíritu Santo y se pusieron a hablar en otras lenguas según el Espíritu les concedía expresarse.
0: Recitar el Santo Rosario es un acto de fe, de esperanza, de amor y reparación.

Estamos de regreso acá en la radio El Debado de Longaví. 10:47. 10 de la mañana con 47 minutitos. Oye, ¿cómo se nos viene el pronóstico del tiempo para los siguientes días? Vamos a revisar, ¿no? Cuando cargue la información, de todas maneras, ¿no? ahí está. Oye, se viene súper heladito, ¿no? Todos estos días, con bastante niebla matinal, para mañana, que es feriado, 21 de mayo, tenemos una mínima de 3 grados, una máxima de 13 para la presente jornada. También el día viernes, 3 la mínima y 13 la máxima. Oye, parcialmente nuboso en estos días, ¿no? Así que, el resguardo, la temperatura no subiría 16 grados como la máxima durante estos días, ¿no? Pero eso sí, bastante frío se viene para todo el fin de semana y particularmente mañana, ¿no? Feriado, 21 de mayo. Saludamos a todos los bernardinos que están de onomástico en esta jornada. Nos pedían una canción, Juanito, de Pablo Ruiz. De Pablito Ruiz. La canción se llama Por Ella. Es Pablito Ruiz, acá en el 102.7.

0: Radio El Nevado indica la hora.
1: 10 horas 54 minutos.
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Estamos de regreso acá en la gran mañana del Nevado, en el 102.7. Oye, por lo menos ya está despejado nuestra comuna de Longaví. Solcito, ¿cierto? Bastante frío en la mañana. Lo importante es que usted se acompañe con la programación del 102.7. En este día miércoles, saludamos a Bernardino, que está de onomástico. Muchas felicidades para todos ellos. Seguimos con la programación en la gran mañana del Nevado.

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Seguimos avanzando en la Gran Mañana del Nevado.

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1: 11 horas, 27 minutos.
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3: llegar. Ok,
2: empezó la rumba. 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

último bloque de nuestro programa. Último bloque de nuestro programa. 11:38. Oye, les voy a contar una información relacionada, lógicamente, a nuestra comuna de Longaví. Detectan actividad sísmica en volcán Nevado de Longaví. Se reportó un fracturamiento de roca. Bueno, ¿de qué se trata esto? Mire, fíjese, dos sismos fueron detectados este miércoles, es decir, hoy, en el volcán Nevados de Longaví, o Nevado de Longaví, en la región del Maule. De acuerdo a lo informado por Senapred, lo que actualmente se mantiene en alerta técnica en nivel verde. El primer evento fue registrado a las 7:22 de esta mañana por el sistema de monitoreo del Observatorio Volcanológico de los Andes del Sur, de Cernajiomín. Alcanzó una magnitud de 3,1 y se localizó a 3,6 kilómetros de profundidad. El segundo, digamos, registro estuvo a las 7:34 de esta mañana y tuvo una magnitud local de 4,3 y se localizó a 3,8 kilómetros de profundidad. De acuerdo al reporte especial de la actividad volcánica, ambos movimientos telúricos están asociados al fracturamiento de roca, volcano tectónico. Desde Senapred indicaron que a la hora de la emisión se continúa registrando actividad de tipo volcano tectónico. Además, indicaron que se mantiene una vigilancia permanente en el volcán, en coordinación con Senapred, para alertar oportunamente y dar adecuada respuesta ante eventuales situaciones de emergencia producto de la condición volcánica. En esa línea, actualmente existe una alerta técnica en nivel verde. Esto implica que el volcán puede estar en estado de base, que se caracteriza en un periodo de reposo o quietud. Asimismo, el volcán puede registrar actividad sísmica, fumarólica u otras manifestaciones de actividad en la superficie que afecten fundamentalmente a la zona más inmediata o próxima al centro de la emisión. Desde la institución agregan que estos escenarios podrían generar una erupción probable que se podría desarrollar en un periodo de meses o quizás años. Pero esta es la información que tenemos en este minuto, acá en los estudios de la radio. Lo que está continúa con alerta, digamos, verde, que es algo bajo, ¿no? Lo que sí es que detectan actividad sísmica, bien digo, en el volcán Nevado de Longaví esta mañana. Y fueron dos, a las 7:22 y a las 7:34 de esta mañana. Siempre hay que estar muy, muy, con mucha prevención y también mucha tranquilidad al respecto, ¿no? Son las 11 de la mañana con 41 minutos.

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Son las 11 de la mañana ya con 50 minutitos. 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Con todos ellos estuvimos estas 3 horas acompañándoles a ustedes. La invitación queda extendida para que nos reencontremos a las 13:30 con más música. Pero ya volvemos con la gran mañana el día viernes, porque mañana es feriado. Quédese en la sintonía porque ya llega el programa del CEFAM Amanda Benavente. Posteriormente el tío Richie a las 13 horas y 13:30 horas con toda la música tropical ranchera. Gracias.

0: Hemos llegado a la parte final de nuestro programa. La invitación queda extendida para encontrarnos en la gran mañana del Nevado. Por su sintonía, muchas gracias.
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3: 11 horas, 56 minutos.
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10: Muy buenos días, ya estamos iniciando aquí esta tarde de miércoles un nuevo programa de Municipio al Día cuando son las 12 del día. Bueno, partir dando un saludo a todos los vecinos y vecinas de la comuna de Longaví, recordarles a los que están comprando en la feria que tenemos nuestro punto de vacunación en la Feria Libre. Sabiendo también, felicitando al equipo del Programa Nacional de Inmunización, ya que la comuna de Longaví está sobre la media regional. Tenemos ya un 77% de nuestra población ya vacunada, por sobre la media regional, que es de un 73%. Así que felicitar también a todo el equipo. Recordarle a los adultos mayores que pasen a vacunarse, son el grupo que más bajo está en nuestro proceso de vacunación. Están en el 60%, solo el 60% de nuestros adultos mayores de la comuna se han vacunado. Son muchos más, así que acuérdense de pasar al punto de vacunación y vamos a estar haciendo distintas estrategias también, anunciándolas por redes sociales, por el Facebook del municipio, por el Facebook del CESFAM Amanda Benavente, para que también sepan dónde y qué días vamos a estar vacunando. Hoy día tenemos un tema muy interesante porque vamos a estar hablando de la hipertensión arterial. Hace dos días tuvimos el Día Nacional de la Hipertensión Arterial y hoy día vamos a tener con nosotros a la señorita Abisal Zúñiga, que nos va a estar hablando de qué es la hipertensión arterial y cómo se trabaja, cómo se aborda acá en el Departamento de Salud y en los distintos establecimientos de la comuna de Longaví. Así que vamos a ir a una pequeña pausa musical y luego tendremos con nosotros a la señorita Bisac hablando sobre la hipertensión arterial.

0: Ya estamos de regreso con este programa de Municipio al Día, la sección de salud. Helada la mañana, Juanito, bastante helado hemos estado estos días. Ya hemos tenido alrededor de 3 grados, ya la temperatura subió hasta 9, 8, 9, pero sí, ya se notan los fríos otoñales en la comuna de Longaví. Y tenemos con nosotros a la señorita Abisac Zúñiga. Buenas tardes, señorita Abisac, ¿cómo está?
1: Buenas tardes, Norma. Bien aquí, gracias. Llegué un poquito tarde, pero llegué. Es lo importante.
0: Agradecemos mucho la presencia de la señorita Abisac. Sabemos todos que Abisac no solamente es enfermera, también es la encargada que estuvimos hablando la semana pasada y además es la directora técnica del SECOF de Villa Longaví.
1: Los cristales.
0: Va. A los cristales.
1: Los cristales, sí.
0: Disculpen, se me traspapeló. Lo tengo súper claro, de los cristales. Así que con ella vamos a estar conversando de lo que es la hipertensión arterial. Pero, ¿y cuál es su tratamiento? Partamos por el principio. ¿Qué es la hipertensión arterial?
1: Bueno, partiendo por la base, ¿cierto? La hipertensión arterial es una enfermedad crónica, ya transmisible. ¿Qué quiere decir esto? Que no es contagiosa. Ya porque nosotros tenemos que enfocar bien la enfermedad que tenemos enfrente. Es una pandemia mundial, ¿ya? Porque una de las personas tiene hipertensión, ¿ya? No se desarrolla ahora como era antes, después de los 60 años, sino que incluso ya tenemos niños hipertensos. Así que es una enfermedad de alta carga mundial, ¿ya? Tengo unos datos epidemiológicos que me gustaría compartir, si me dan un minutito, para irles más o menos diciendo los porcentajes, ya, de la carga que tenemos nosotros por enfermedad en Chile, y que eso se va delimitando con la edad, ya, y lógicamente hay factores de riesgo que son modificables y otros que no son modificables, ya, y que en eso es importante también verlo.
0: Sí,
1: ¿ya?

0: pandemia a nivel de mundial, porque es una enfermedad crónica no transmisible. No se transmite cuando usted conversa con una persona, no se transmite cuando usted le toma la mano a otra persona, sino que es a través de los hábitos alimentarios, los hábitos de actividad física, que son tan importantes, ¿verdad, Abby?
1: Claro. Sí, y eso es importante decirlo, que, por ejemplo, áreas que son riesgo, que son modificables. Por ejemplo, si un paciente es fumador, el hábito tabáquico se puede, yo puedo dejar de fumar, y con eso mi presión arterial puede ir disminuyendo, ¿ya? Pero hay otros hábitos, por ejemplo, los factores de riesgo que no se modifican es la edad, ¿ya? Sí. Es el sexo, ¿ya? Es la carga genética, ¿ya? Porque nosotros siempre vamos a venir con una carga genética, ¿ya? De nuestros padres, de nuestros abuelos, y eso se va a sumar cuáles factores y vamos nosotros adquiriendo a medida de la edad, ¿cierto? Y cuáles vamos teniendo para desarrollar estas enfermedades, ¿ya? Entonces, si bien es cierto, tenemos una carga genética, pero también nosotros podemos decidir si vamos a ir en pro de la hipertensión o vamos a tratar, ¿cierto?, de llegar a la mayor edad sin tener la enfermedad.
0: Exactamente, porque si bien la hipertensión arterial puede ir en nuestros genes, porque no, mi papá, mi mamá también sufría hipertensión, también está el hecho de la epigenética o la exploración, el enfoque del ambiente. Estímulos ambientales, los lugares, las acciones que uno va realizando, que van haciéndonos más o menos propensos a que esos genes se expresen.
1: Exacto.
0: A que esos genes se vayan desarrollando para presentar la enfermedad. Cosas tan simples, como decía la señorita Isaac, como lo son la alimentación, el realizar o no realizar actividad física, y cosas más complejas también, como dejar ciertos hábitos que son totalmente dañinos. Sabemos que el 31 de mayo se celebra el Día Internacional contra el Hábito Tabáquico. El tema lo también vamos a estar abordando desde la perspectiva de salud mental, porque el hábito tabáquico es un vicio y es una droga legal, pero una droga al fin y al cabo, que genera mucho daño en el organismo de las personas. Y eso también ha hecho un cambio en nuestra estructura, y el componente de que cambie nuestras arterias, que haga que se pongan más rígidas y aumente la presión arterial, no solamente afecta la presión arterial en sí, sino que también va afectando distintas partes de nuestro cuerpo, distintos órganos. Y es así como nos hace más propensos a algunas enfermedades, ¿verdad, Abby?
1: Claro. Sí, pero es importante mencionar entonces que nosotros todos tenemos una presión arterial, y esa presión ya quiere decir que es la fuerza con que la sangre atraviesa las paredes arteriales, ¿ya? Esa es como la definición de presión arterial. Nosotros tenemos una presión arterial media, ¿cierto? Que es la con la que nosotros vivimos, ya, porque teniendo en cuenta que nosotros tenemos que tener irrigación sanguínea en todas las partes de nuestro cuerpo, ¿ya? Y esa presión se va midiendo en milímetros de mercurio, ¿ya? Entonces, pacientes que dicen, yo tengo mi presión es más o menos de 110-80, 110-70, 120-80, que es como el número que uno espera tener, con esa presión yo ando bien, dicen los pacientes, ¿ya? Entonces, todos tenemos una presión arterial media con la que nosotros cumplimos nuestros procesos fisiológicos normales y con lo que nosotros estamos bien para tener la salud adecuada. Ahora, el concepto hipertensión es cuando yo me paso del número, ¿cierto?, en el que yo tengo mi basal, y ahí estamos hablando entonces de hipertensión arterial, y eso es una enfermedad. Entonces, cuando dicen yo tengo presión arterial, sí, todos tenemos presión arterial, pero no todos tenemos hipertensión arterial, ¿ya? Entonces, ese concepto es importante saber cuál es mi número, cuál es la presión con la que yo estoy adecuadamente perfundido con mi sangre.
0: Sí, y es súper importante saberlo, porque la presión arterial tampoco es la misma alrededor de todo el tiempo. La gente tiene que saber también que si ellos están acelerados, están haciendo ejercicio físico, su presión arterial también aumenta. Es por eso que nosotros siempre pedimos un tiempo, un lapsus de tiempo, que usted llegue antes del control, cuando va a haber médico, cuando va a haber enfermera, cuando va a haber nutricionista, porque si usted llega corriendo, su presión arterial le va a salir alterada, le va a salir más alta. Y eso no siempre va a ser un dato real de que puede estar enfermo, sino que va a ser solamente por la actividad física.
1: Sí.

0: La presión arterial, como decía, es un signo vital, ya que nosotros siempre tomamos y ustedes todos van al SAPU, van a una consulta médica, a todos le toman la presión, ya porque aparte de ser, cierto, un signo vital, es un factor de riesgo y también es una enfermedad. Entonces, eso tenemos que irlo viendo porque la presión arterial, a diferencia de la diabetes, también actúa como factor de riesgo, ya, y que si se puede modificar, si yo lo puedo compensar. Porque me predispone a más enfermedades, ¿ya? La carga, como decía, de la hipertensión, y aquí tengo los datos como epidemiológico, ¿ya? En 2015, por ejemplo, la prevalencia mundial de la hipertensión era más de 1.100 millones de casos, ¿ya? O sea, mucha gente con hipertensión. En Chile tenemos que el 27,6% de la población es hipertensa en los menores de 65. Y en los mayores de 65 alcanza el 73,3 en adultos mayores, ¿ya? Ahora, si nosotros vamos a ver el rango por sexo, siempre vamos a tener que tenemos más mujeres hipertensas en vez de hombres. Pero también este dato es un poco no tan preciso porque los hombres no consultan. Entonces, por ejemplo, nosotros cuando vamos a ver pacientes que van a una morbilidad por médico, tomamos la presión y tenemos paciente con 180 de presión. Y me dice, pero si yo nunca había tenido ningún síntoma, señorita, nada, pero es un paciente hipertenso. ¿Y qué es lo que pasa? Que consultan cuando están en edad avanzada. Y eso quiere decir que cuando nosotros no consultamos a tiempo, van a haber consecuencias en el organismo por la hipertensión, porque lamentablemente el corazón, ¿cierto?, tiene que hacer mucha más fuerza para bombear esa sangre, ya porque tenemos arterias más rígidas, ya todo el cambio anatómico que se produce por la hipertensión va a generar que nosotros tengamos más factores de riesgo de tener eventos cardiovasculares, ¿ya? Y eso es importante verlo.
1: Exactamente. Entonces, ¿por qué es tan importante hablar de la hipertensión arterial? Porque se puede desembocar en muchas otras enfermedades, no solamente la hipertensión en sí, sino que puede haber daño renal, puede haber un accidente vascular encefálico, también el ACV que la gente mucho habla, puede haber problemas cardíacos como una cardiomegalia, un aumento del
0: Un
1: tamaño del corazón,
0: infarto.
1: un infarto producto de la hipertensión arterial. Entonces, es muy importante cuidarnos. ¿Cómo lo podemos prevenir?
0: Ya, ahí es importante mencionar nuevamente qué es lo que vamos a prevenir. Primero, si nosotros quisiéramos prevenir hipertensión, tenemos que irnos al tiro a los niños. Ya, no sirve cuidarse después de los 30 años. Ya, nosotros tenemos controles de niños sanos desde los 0 a los 9 años, en donde a los 4 años y ojalá a los 3 años ya empezáramos a tomar presión arterial y nosotros Longaví lo hacemos, ¿ya? El programa del salud infantil es estricto en eso, tenemos cada poste y cada centro de salud tiene su aparato de presión para niños y ahí empezamos nosotros con la educación. ¿De qué? Cuando un niño, tenemos un niño recién nacido, nosotros tenemos ahí una bolita de cristal y hay que cuidarla mucho porque ese niño viene sano, ¿ya? Nosotros manejamos todos sus hábitos, los papás, ¿ya? Entonces aquí es súper importante que cuando nosotros tenemos el nacimiento de un niño, ahí nace también la responsabilidad, porque si yo a los 6 meses le empiezo a dar comida con sal, ya lo estoy predisponiendo a que el niño me va a querer comer sal y en aumento. Entonces yo le estoy generando un mal hábito. Si nosotros a los 6 meses no entendemos que el niño no tiene por qué conocer los sabores todavía, yo le puedo dar a un niño comida sin sal y el niño va a comer.
1: Que va a ir conociendo los sabores, porque sabemos que la sal es un exacerbador del sabor.
0: Exacto.
1: Es para que ustedes sientan los sabores, porque las papilas gustativas de las personas a lo largo del tiempo, consumiendo distintas cosas, desde el tabaco, el azúcar y tantas otras cosas, se van perdiendo su capacidad de sentir el sabor. Pero las papilas gustativas nuevas de sus hijos
0: No
1: no
0: tienen
1: tienen
0: memoria de sabor.
1: placer nuevo.
0: Todo es nuevo, por eso es importante no darle los dulces, no darles bebida, no darle jugos azucarados, no darle las comidas con sal. Y uno dice, ay, pero es que la van a encontrar mala. No, porque el niño no tiene memoria de sabores. Entonces nosotros, ellos son un paño en blanco. Nosotros vamos a trabajar con ellos en esa medida. Luego tenemos la parte de salud escolar, en donde también nosotros tienen charlas con la nutricionista, con la enfermera, ya, y en donde nosotros educamos a la población básicamente los alimentos procesados, ya, todo alimento que venga en bolsa.

0: va a tener alto contenido de sal. ¿Por qué? Porque la sal es preservante. Entonces, lógicamente, si yo tengo un enlatado, si yo tengo una cajita de atún, una lata de atún o todo lo que venga en conserva, todo eso tiene contenido de preservantes ya, y el sodio que usted vea en la etiqueta nutricional va a marcar la diferencia. Por eso nosotros acá en Longaví, y yo insisto con eso, tenemos una ventaja, que en los hogares longavianos todavía se cocina. Ya, en los hogares longavianos todavía preparan las papillas para los niños, no las compran en los colados, en estos frasquitos de vidrio que venden en el supermercado.
1: No viene con preservantes, no viene con colorantes, no viene con todas estas cosas que van alterando también.
0: Tenemos una ventaja y tenemos que cuidarla, ¿ya? En nuestros hogares todavía hay mamás que están en la casa y que cocinan para todos los días, y eso es súper bueno. Entonces, la prevención es eso, es como yo, ¿cierto? Paciente, papá, mamá, hermano, hijo, voy adquiriendo estos hábitos y voy diciendo, ya saben que el salero no puede estar en la mesa, ya, porque la sal es el principal factor de riesgo. Lo otro que es importante, si yo tengo y adquiero el hábito tabáquico, el fumar daña mucho la pared arterial, ya, si nosotros nos vamos a los componentes que tiene el cigarrillo, no hay ninguno bueno. Yo siempre le digo a los pacientes, a ver, leamos qué tiene el cigarrillo, ¿qué tiene de bueno? Nada. Ya, entonces es tan importante que nosotros vamos viendo y pongamos énfasis en lo que nosotros podemos mejorar. Ya, la carga genética, como lo decía, no se puede mejorar porque es una carga que nosotros la traemos de forma hereditaria, pero sí los hábitos saludables los podemos adquirir. Hoy en día cuesta mucho, por ejemplo, el tema del ejercicio. Si nosotros nos ponemos nosotras mismas, que estamos aquí en la radio, yo no le voy a decir que hoy día voy a llegar a mi casa a hacer ejercicio, porque con frío, ¿quién hace ejercicio? Son pocos, ¿ya? Pero ¿cuál es la idea? Que yo por lo menos me pare de mi silla 8 veces durante una hora, ya, que no esté todo el día sentada, porque eso también me va a generar, ¿cierto?, un mayor riesgo por el sedentarismo. Entonces, generalmente nosotros, yo, por ejemplo, lo digo, en el SECOF uno dice, voy a tomar menos agua para no pararme tantas veces para ir al baño, porque es una pérdida de tiempo que nosotros los funcionarios lo vemos. Yo veo cuántas veces voy al baño, cuánto tiempo pierdo en pararme, ¿ya? Pero también tenemos que verlo por el lado positivo, en que nos vamos a parar un poco de la silla y vamos a estimular, ¿cierto?, nuestro sistema para movernos un poco más, ¿ya? Entonces, y ahí tenemos que ser súper realistas con los factores de riesgo para la hipertensión y cómo compensamos, ¿ya? Porque muchas veces somos súper buenos para dar indicaciones, pero no le preguntamos al paciente qué es lo que quiere, ¿ya? Y ahí es donde tenemos que mejorar la relación entre el funcionario de salud y el paciente enfrente para llegar al consenso de la meta. Y por eso me gusta ese CISEP a mí, ¿ya? Porque soy la encargada, pero también me gusta porque creo que tomar en cuenta la opinión del paciente es tan importante para lograr metas terapéuticas. Si nosotros seguimos pensando en que yo quiero un paciente con 100 de presión, con 100 versus 60, pero el paciente tiene miles de problemas en su casa y no lo vamos a mejorar, no se va a llegar a nada. Entonces creo que es mejor consensuar un trabajo, ¿ya?, y en que nosotros le demos el mayor beneficio al paciente.
1: Exactamente, porque nosotros siempre hablamos del rango clínico, pero es tan importante ir viendo qué es lo que necesita el paciente. Porque, por ejemplo, nosotros podemos decir, ya, tomarse la presión para que la mantenga controlada en cierto rango, cuántas veces al día, en qué momentos del día. Que lo mejor, comentemos en un poco a las personas en la casa, ¿cuántas veces es importante tomarse la presión?
0: Miren, la verdad es que esa pregunta es
1: relativa
0: y tiene varias directrices, por así decirlo. Primero, porque yo tengo que ver si con qué necesidad voy a medir la presión arterial. Uh-huh. ¿Por qué? Porque yo le digo a los pacientes, un día me llegó una paciente y por eso tengo ahí un poco de sesgo con eso, se compraron la máquina de toma de presión arterial, una máquina validada, que también es importante saber cuáles son las validadas y después lo podemos ver también. Entonces empezó a tomarse la presión en la mañana, después de almuerzo, antes de la 11, después de 11.
1: Como la glicemia,
0: claro, casi. Entonces empezó como prácticamente una psicosis de ver en qué momento su presión estaba más alta. Y empezaba a comparar, pero ¿por qué acá tengo 120 y acá tengo 130? ¿Por qué acá tengo 140? Entonces la forma de tomar una presión es primero saber con qué objetivo yo voy a tomar la presión. Si yo quiero hacer un diagnóstico, si yo quiero hacer un ajuste de tratamiento, o si solamente hoy me siento un poco extraña y quiero saber si es la peor la que me está dando este síntoma.

0: ¿Ya? Entonces, no hay una forma o no hay un momento adecuado en el día para tomarse la presión, sino que va a depender principalmente del para qué me voy a tomar la presión. ¿Ya? Si yo necesito tomarme un seriado de presión porque me van a ajustar tratamiento, nosotros le decimos a los pacientes que lo ideal es que sea la hora más tranquila del día. ¿Ya? Por ejemplo, si después del desayuno ellos reposan y están, no sé, por 20 minutos sentados y pueden hacer el reposo, ese es el momento para tomarse la presión. O si su momento más tranquilo es después de almuerzo, ese es el momento para tomarse la presión. Porque, ¿qué pasa? Como la presión es un signo tan lábil, yo voy a tener una dueña de casa que va a estar sentada después del desayuno, descansando, pero pensando ya en que tiene que ir a cocinar, en que tiene que lavar la loza, en que tiene que hacer aseo. Entonces, ese estrés me va a hacer que la presión aumente.
1: Exactamente, porque el estrés tiene directa relación,
0: directa relación con la presión arterial.
1: Y no solamente es el estrés físico de estarse moviendo, de estar corriendo, de estar acelerado, sino que el estrés emocional también impacta la presión arterial. Y es que cuando una persona tiene una pelea, tiene una preocupación, tiene un problema, también incide directamente en sus números de presión arterial.
0: Exacto.
1: Por eso se le dice que si está angustiado, si tuvo una pelea, espere, repose y después se tome la presión.
0: De hecho, cuando tenemos consultas por con síntomas de angustia, dolores de pecho, a veces sale solo la presión alta, pero es solamente por el estrés ocasionado por alguna algún contexto ya que pasó antes de llegar a la consulta. Así que eso es importante, ya determinar con qué objetivo yo voy a tomar la presión y ahí de hacerlo. No tomar por tomar. Ya, y también saber qué números tengo yo. Ya, eso es importante.
1: Porque hay personas que, por ejemplo, yo soy de presión baja. Toda mi vida he sido de presión muy baja, en sentido de que ahora yo me muevo con 100, con 70. Eso es mi presión normal. Y embarazada la tenía mucho más baja. Pero hay personas que andan bien con 140 y funcionan bien y no tienen ningún problema.
0: Sí, eso es importante mencionar, que hay síntomas, ya, que nosotros tenemos síntomas de pesquisa. Ya, y aquí es importante entender en un paciente sano qué lo puede llevar a consultar, ya, por sospecha de hipertensión. Y puede ser una cefalea intensa, que son dolores de cabeza que son intensos, ya, puede ser a nivel frontal o incluso difuso a través de toda la cabeza, ya, empiezan con sonidos o pititos en el oído, que son los famosos tinnitus, ¿ya?
1: O el zumbido.
0: El zumbido, que llaman algunos, ya que algunos dicen, no, pasó la muerte, dicen algunos.
1: Lo escuchaba, sí.
0: Entonces, esos síntomas hacen consultar a algunos pacientes, ¿ya? Otros ven destellos en los ojos, ya que también se asocian, algunos dicen, no, que yo creo que tengo el colesterol alto. Ya, ¿qué es importante? Si yo estoy sintiendo dolores de cabeza sin explicación, ya, si yo estoy durmiendo bien, no estoy estresado, pero la cabeza sigue doliendo, ya, hay que consultar. Y para eso es el llamado a hacerse el EMPA. El EMPA es para pacientes sobre 20 años y hasta los 64, donde podemos pesquisar cierta hipertensión. Si yo tomo la presión y en un paciente de 30 años, por ejemplo, tiene una presión de 140 con 90, esa presión está alta, ¿ya? Entonces, según nuestra norma técnica de hipertensión, nosotros con 140-90 en un perfil de presión arterial es un paciente hipertenso, ¿ya? Y que requiere tratamiento farmacológico. Entonces, si nosotros pesquisamos esa presión, enviamos a tomar un seriado de presión, que lo ideal sería que fueran 5 tomas, ¿ya? Comúnmente lo designamos así, 5 tomas para hacer el diagnóstico. Y el promedio de esa presión, si sale igual o mayor 140-90, ese paciente es hipertenso.
1: ¿Cualquier profesional manda a tomar el control seriado?
0: Puede ser cualquier profesional. Entonces, si es un TENS, puede ser un TENS, puede ser la enfermera, puede ser la nutri, puede ser el médico.
1: Para que los vecinos lo entiendan, si usted va a tomarse el EMPA, porque lo pillaron en el huerto, porque lo pillaron en su trabajo, porque pasó por el CESFAM y lo tomó una TENS para decirle, oiga, le tomo un examen pequeñito para tomarse exámenes de sangre, ella, si detecta la presión alta en ese momento, le puede mandar a tomar.
0: Le puede mandar a tomar el seriado de presión arterial.
1: Que es tan simple como tomarse la presión arterial en ciertos momentos del día por una cantidad de días determinados.
0: Sí, aquí es importante mencionar que la toma de esta presión arterial tiene que ser con equipo validado y tienen que saber tomar la presión. ¿Ya? No sirve que yo diga, no, si yo en la casa tengo máquina, me la tomo solo. No. Cuando nosotros vamos a hacer diagnóstico, las tomas de presión, lo ideal es que se hagan en el centro de salud, no en el domicilio. ¿Por qué? Porque yo puedo tener una máquina digital en la casa, pero yo tengo que saber tomar la presión, y más adelante voy a mostrar ahí en la pantalla a ver si se puede, la vía clínica de hipertensión, cuáles son los pasos para tomar la presión arterial, por qué es importante tener el brazo desnudo, ¿ya? Y eso, ahí está saliendo en la pantalla, ¿ya? Esa es la posición correcta para la toma de presión arterial, ¿ya? Son 8 pasos, lo importante es respetarlos, ¿ya? ¿Por qué? Porque después también les puedo mostrar un cuadrito donde aparecen cuáles son los errores en la toma de presión arterial, ¿ya? Y que es importante que el paciente, al tomarse la presión, no converse, ya tiene que estar en silencio, tiene que tener apoyado el brazo a la altura del corazón, y por eso nosotros siempre ocupamos una mesa, ¿ya? Tenemos que tener el manguito adecuado para el brazo. No puede ser que el manguito me cubra un tercio del brazo. Tienen que ser por lo menos 2/3, ¿ya? Tienen que tener el brazo sin ropa, ¿ya? Porque lo otro que hacen es que se suben toda la ropa y forman un torniquete en el brazo al final, y eso va a hacer que la presión arterial aumente. Tiene que tener los pies apoyados, tiene que tener la espalda apoyada en la silla, no tiene que tener las piernas cruzadas y tiene que tener la vejiga vacía. Un paciente con ganas de orinar, esa presión va a estar alta. Entonces, cuando uno piensa que el signo de presión arterial es tan simple como poner el mango y apretar el botón, eso no es así. También es importante mencionar que cuando yo voy a tomar la presión arterial, tengo que palpar la arteria braquial, ¿ya? Entonces, si yo no palpo la arteria a la mitad del brazo, entonces el cablecito del mango, ¿dónde lo voy a colocar? Tiene que ir en la línea arterial.
1: El sensor tiene que ir donde va a sensar.
0: Donde va a sensar arteria. Y lo que sensa es el pulso, uh-huh. ¿Ya? Porque funciona por oscilometría. Entonces, yo tengo que tener el mango bien puesto y el cable tiene que ir por donde va la arteria. Entonces, yo siempre digo a los pacientes, si usted viene al taller de toma correcta de presión arterial, yo lo autorizo a tomarse la presión en la casa, pero si no, no. ¿Ya? Y en los cristales ya tenemos pacientes autorizados para tomarse la presión, pero primero revisamos la técnica y también revisamos el aparato que fuera validado por el servicio de salud.
1: Y eso es un punto muy importante porque la farmacia no siempre vende aparatos validados.
0: No los venden, y de hecho, entre más barato el equipo, lo más probable es que no esté validado. Ya, entonces yo le digo, mejor esperes un poquito, si no tiene el dinero, no se lo compre tan rápido, porque nosotros en los centros de salud igual tenemos algunos aparatos para prestarle a los pacientes, ¿ya? Los cristales tiene aparatos de presión y nosotros los prestamos en comodato, y yo le mando a tomar el cirado de la casa al paciente cuando vive muy lejos, cuando viven en Paigüén, por ejemplo, que son pacientes que no tienen locomoción, ya, o pacientes que vivan en otros callejones que no tengan buen acceso. Nosotros le prestamos, ¿cierto?, un aparato de presión, pero yo primero les pasan por mí, yo les tengo que enseñar a tomarse la presión. Si ellos no logran aprender, entonces hay que buscar otra forma para tomar la presión, pero no le dejamos la responsabilidad a ellos, porque significa que después de una decisión, después de que yo tengo un número ahí, el médico va a decidir. Y si yo me equivoco, el médico se va a equivocar en dar un tratamiento, se va a equivocar en dar una dosis, y vamos a generar un prejuicio en el paciente, y eso es lo que no tiene que pasar. Y es por eso que es tan importante entender que en todos los centros de salud la presión se tiene que tomar bien. No es cualquier cosa tomar la presión arterial, sobre todo si yo voy a hacer un diagnóstico con eso, sobre todo si yo voy a ajustar tratamiento. Cuando hicimos las capacitaciones, y de hecho todos los chiquillos tienen que tener todos los TENS, todas las enfermeras, todas las nutricionistas, los médicos, tienen que tener su certificado, que es de la OPS, que es un curso que nosotros hacemos en la plataforma de la Organización Panamericana de la Salud, que certifica la medición automática precisa de la presión arterial. ¿Ya? Es un curso que todos tenemos que tener, que se tiene que actualizar cada 6 meses. ¿Por qué? Porque así yo estoy dando una prestación que está siendo correcta. ¿Ya? Entonces, yo digo a las chiquillas, vamos a tomar la presión, pero la presión se toma como se tiene que tomar. No a la rápida, no diciendo, miren, una vez pasó algo en un centro y me dijeron, no, si la presión está buena. ¿Cuánto tiene de presión? 160. Esa presión no está buena. ¿cómo va a ser posible que un paciente con 160 tenga una presión buena? Eso no es una presión buena, ¿ya? Entonces, nosotros tenemos que hacer la medición y el que tiene que decidir si esa presión le corresponde a ese paciente es el médico, ¿ya? Ahora, ¿qué es lo que yo tengo que hacer? Si yo recibo un seriado de presión, como les decía, un paciente que se tomó 5 veces la presión y su promedio dio 150-90, ese paciente tiene que ingresar al programa de salud cardiovascular y tiene que firmar su GES de hipertensión arterial, ¿ya? Y ahí vamos a hablar entonces del programa de salud cardiovascular donde entra la patología de hipertensión.
1: Sí. Partamos primero contándole a la gente a grandes rasgos qué es el programa de hipertensión arterial, porque ya yo creo que a todos les quedó claro cómo ingresan. La vía de ingreso es que si lo ve el TEN, si lo ve el médico, si lo ve la nutricionista, si lo ve la enfermera, le toman la presión y si su presión está alterada, lo envían a hacerse un control seriado. ¿Cómo? Con el reglamento que tenemos nosotros de que tienen que ser bajo ciertos parámetros, con todas las indicaciones que se dieron recién para tomar correctamente la presión arterial. Exacto. Por eso es que es tan complejo que usted se lo tome en la casa, porque se tiene que seguir todas las indicaciones al pie de la letra. Ya con el control seriado en mano, usted ve médico, pide hora al médico y el médico es el que hace el diagnóstico.
0: Exacto. El médico dice, patenso, firma de garantía explícita. El paciente tiene acceso a tanto, tiene acceso a controles de salud, tiene acceso a exámenes, tiene acceso a todas las prestaciones que requiere esta patología. Ya, primero ya tuvo el acceso a diagnóstico. Eso es muy importante. El GES parte desde la sospecha diagnóstica. Si yo estoy sospechando hipertensión, ese paciente ingresa a la garantía y yo tengo un tiempo determinado, ya, que son 30 días, para hacer el diagnóstico. Es importante mencionar que un paciente con presión de 180-110, ese paciente no necesita hacerse un seriado de presión, entra automáticamente hipertenso, ¿ya? Cualquiera sea presión, 180-110, ese paciente ingresa sí o sí. No hay control seriado de presión para ese paciente.
1: Entonces, ¿ya? El paciente que tiene esa presión de ahí para arriba
0: entra directo.
1: Se toma y se deriva inmediatamente a médico.
0: A médico y para entrar al tiro de tratamiento farmacológico, ¿ya? Y aquí entramos entonces al programa celular. Este programa, ya que la encargada, la señorita Silvia Varela, que ya no se encuentra hoy en día, y yo la subrogo también en este programa, es un programa que mantiene las tres patologías de base, que son hipertensión arterial, diabetes mellitus y dislipidemia. Uh-huh. Y también incorpora, ¿cierto?, los pacientes con infarto, accidente vascular, enfermedad renal crónica. Este programa ya viene normado por el Ministerio de Salud. Nosotros tenemos asesores del servicio de salud y las directrices vienen todas por las guías clínicas, ¿ya? Entonces nosotros trabajamos amparados con la norma técnica de este programa. Este programa tiene prestaciones de control, ¿ya? Que es el ingreso que hace el médico a la patología cardiovascular, donde se tiene que hacer toda la documentación para validar el diagnóstico, ¿ya? Se piden exámenes, se firma el GES, el médico da el tratamiento y también se ponen los controles, ¿ya? Los controles no son solamente médicos. Cuando un paciente está en el programa cardiovascular, tiene que venir con la enfermera, tiene que venir con la nutricionista y es necesario también que tenga consultas con el químico farmacéutico. El químico farmacéutico es un profesional que está dentro del programa de salud cardiovascular y que es muy importante. Pacientes que no entienden por qué se tienen que tomar los remedios en ayuna, no entienden por qué no se los tienen que tomar con cierto alimento, es importante que vean esas dudas con el químico farmacéutico, ¿ya? Entonces, este equipo de profesionales que están dentro del programa de salud cardiovascular es derecho del paciente, ¿ya? Y aquí una cosa súper importante. Si un paciente no quiere tener controles con los demás profesionales y solamente quiere la receta del medicamento, la firma del GES se puede desestimar y el paciente egresa del programa de salud cardiovascular y no tiene acceso a la garantía,
1: ¿ya? Es súper importante mencionar esto.
0: Muy importante.
1: Y que lo tenga muy claro. Porque la gente piensa que el tratamiento del GES es solamente los medicamentos. Y no es así.
0: No es así.
1: El tratamiento del GES es por medicamentos, pero también por cambio de hábitos.
0: Y por mantener sus controles al día. Porque yo no puedo exigir derechos si no cumplo mi deber como paciente. ¿Ya? Y eso lo quiero dejar súper claro. ¿Por qué? Ayer tuvimos una visita del servicio de

0: salud, ya, y me tocó estar a mí con la encargada del programa del adulto mayor, y lo pregunté al tiro. ¿Por qué? Porque Longaví es una comuna donde los pacientes no quieren venir con la nutricionista, no quieren venir con la enfermera. Quieren venir solamente a reiterar la receta, ¿ya? Y nosotros no podemos, y esto quiero que quede súper claro, no es que nosotros nos queramos dejar los medicamentos para nosotros, o sea, a mí de qué me sirve tener una bodega llena de los sartán, no me sirve de nada. Lo que queremos que entiendan los pacientes es que es el control el cual es importante. ¿Cómo yo mido mi función renal? Porque la hipertensión no solamente daña la pared de la arteria, me daña los riñones, me daña los órganos blancos, me daña el corazón, me daña la arteria de los pies, y por eso los diabéticos también pierden sensibilidad, porque hay una cambios fisiológicos, anatómicos tan importantes que lo que yo voy a hacer al final es tener un paciente enfermo de cabeza a pie.
1: Eso es lo que iba a decir, que se enferma desde el cerebro hasta la punta del dedo gordo.
0: Exacto.
1: Porque todas las arterias son las que llevan sangre a todo el cuerpo y alimentan todo el cuerpo. Entonces, si las arterias se ven dañadas por ese flujo continuo y que golpea tan fuerte, todo el cuerpo, todos los órganos del cuerpo se van a ver alterados. Y esto es súper importante que tengan consideración, porque la gente dice, no, es que yo tengo mi tratamiento, recibo mis pastillas. Pero no sigue la otra parte del tratamiento, que es estarse controlando, conversando continuamente con la nutricionista, adaptando la dieta, conversando con la enfermera, haciendo ejercicio, que también es tan importante. Pero a veces, ¿qué nos pasa? Que ni los medicamentos se toman.
0: Exacto. Nosotros hacemos visita domiciliaria, Norma, y de verdad que a veces, miren, yo cuando voy a los domicilios, tengo muy buena llegada con los pacientes, yo no me quejo de eso. Ellos son súper amables conmigo cuando me ven llegar y todo. Ya, y lo primero que les digo, tráigame su remedio. Y adivinen qué, 3 bolsas de medicamento. Cuando debieran tener ni la mitad, porque el medicamento es mensual. A usted no le entregan medicamentos por 3 meses, le entregan por 1 mes. Entonces a mí no me pueden sobrar medicamentos, ni me debieran faltar. Ya, o yo me lo estoy tomando mal, o me lo entregaron mal, o algo pasó en el camino. Pero no, los medicamentos se entregan de forma mensual. Y yo, ¿qué le digo a los pacientes? Cuando armamos pastilleros, porque no entendieron la indicación, y eso pasa mucho, que a veces no entienden cómo se tienen que tomar los remedios, y les da vergüenza preguntar, porque no quieren quedar como que, ay, el paciente no entiende. Chiquillo, yo con todo el cariño del mundo le digo a los pacientes, ustedes tienen todo el derecho de preguntar. Y yo les digo, traigan anotadas las preguntas para el control. Si usted no entiende por qué le dan metformina 3 veces al día, pregúntele al médico. ¿Por qué, doctor, me está dando 3 metformina? ¿Por qué no 1? ¿Por qué no 2? ¿Por qué me está dando 3?
1: Tampoco puede dejar de tomársela en la casa si usted, porque usted le molestó nomás y no quiso hablarlo con el químico, no lo quiso hablar con el médico, y dijo, ya, este medicamento me molesta, me hace sentir mal, no me lo tomo más.
0: Exacto, los RAM, que son las reacciones adversas al medicamento, se tienen que ver, y nosotros tenemos opciones de tratamiento, ¿ya? Si bien es cierto, todos decimos que la salud pública, ¿cierto?, tiene lo peor en el de medicamentos, chiquillos, miren, no pueden ser que no tengamos la mejor calidad, pero no tenemos lo peor. Uh-huh. Y yo les digo que tenemos muchos pacientes compensados solo tomando una metformina al día, ¿ya? Uh-huh. Tenemos pacientes compensados tomando la vildagliptina, que es un medicamento que llegó nuevo ahora, que está en la canasta básica de la comuna. Están la dapaglifosina, que son medicamentos que llegaron, ¿cierto?, este año. Son medicamentos que son súper buenos y son súper caros, ¿ya? Entonces yo le digo, aprovechen a los pacientes, aprovechen la garantía que se les está dando, aprovechen este medicamento porque les va a ayudar. Pero ¿qué es lo que hacemos? Acumulado medicamentos porque hoy día me enojé porque me atendieron más tarde, porque hoy día me enojé porque se demoraron a entregarme los remedios. Y pueden pasar un sinfín de cosas en que nosotros culpamos al sistema, ¿cierto? En que decimos que a veces el sistema es lento, que yo quisiera tener más horas médicas, que yo quisiera tener más horas con esto. Pero al final siempre estamos viendo el vaso medio vacío, y no vemos la mitad llenita que tenemos acceso a la salud, ¿ya? Que tenemos acceso a un médico cada 3-6 meses, ¿ya? Y en los pacientes que están compensados, el médico los ve una vez al año, y eso no está mal, ¿ya? Porque eso quiere decir que yo le estoy pasando también la responsabilidad al paciente, que el médico lo vio en un año, le revisó sus exámenes, le revisó el electrocardiograma, el corazón estaba bien, y él puede esperar un año más para tener un nuevo control con el doctor, con toda la batería de nuevo. ¿Ya? Le dan una receta extendida con todos sus medicamentos. Entonces, tenemos buenas prestaciones, tenemos una nutricionista que le está diciendo, don Juanito, mire, está comiendo mucha sal, está echando mucho azúcar al té, tratemos de bajar un poquito, veamos la forma de mejorar la porción. Entonces, tenemos una enfermera que está revisando los pies continuamente. Un día me dijeron, pero señorita, si yo ya me lavé los... Me dijo, ¿qué me va a revisar que me lave los pies? Y digo, no. El pie tenemos que revisarlo porque tenemos que palpar los pulsos, tenemos que evaluar sensibilidad. Tenemos pacientes amputados que anduvieron una semana con un clavo en el pie y no se dieron cuenta solamente porque perdieron sensibilidad. Por lo tanto, es tan importante los controles de salud con todos los profesionales. A veces en ESICEP me dicen, ¿y por qué tengo que ir con la trabajadora social? Y yo le digo, porque ella va a ver qué riesgos tiene su familia, ya, porque se aplica una matriz de riesgos para identificar si el paciente vive hacinado, ya vive apretado en una casa, si no tiene calefacción, si no tiene agua potable, si tiene la casa llena de basura. ¿Importará eso en la calidad de vida y de salud de las personas? Por supuesto que sí, porque nosotros vivimos en un contexto con familia, con antecedentes socioeconómicos, ya algunos llegamos bien a fin de mes, otros llegamos un poquito apretados y es así como funciona. Otros tenemos un nivel de vida de estrés un poquito más alto, ya estamos más estresados, tenemos problemas para dormir, pero eso va a determinar en qué números yo voy a estar y por eso es importante evaluar al paciente de forma integral. No sirve de nada, yo tomo la presión y no le pregunto al paciente si está durmiendo bien. No le estoy preguntando al paciente si había dejado de fumar y después volvió a fumar. Entonces son muchos los factores que van a influir en la hipertensión y en la compensación de todas las enfermedades crónicas. Y por eso es importante que ellos vengan a control.
1: Sí, y pasemos a un punto muy detallado de la adherencia al tratamiento, que es el hecho que se toman los medicamentos un día sí, un día no, que no recuerdan tomárselo, porque es aún más riesgoso, ¿verdad, Isaac? Que solamente que un paciente se tome los medicamentos de forma esporádica es mucho más riesgoso que incluso no tener tratamiento.
0: Claro, es importante mencionar ahí, y yo siempre le digo a los pacientes, si usted tiene síntomas, es mejor tener a no tener, ¿ya? Porque un paciente asintomático nos va a llegar a 200 de presión y no va a sentir nada y solamente vamos a verlo cuando ya tenga desviación de comisura en el labio, debilidad en el brazo y me está diciendo que tiene un accidente vascular, ¿ya? Entonces, la mayoría de los pacientes hipertensos no tiene síntomas y eso es importante verlo. Solamente yo lo pesquiso al momento de la toma de presión. Entonces, cuando le dicen, háganse el EMPA, háganselo. Si van a una consulta y le están diciendo que la presión está alta, hágale seguimiento. Ya, eso es importante recalcarlo. La adherencia al tratamiento, y si ahí me pueden poner la vía clínica, por favor,
1: Juanito,
0: joven.
1: De nuevo, la guía.
0: La vía clínica de hipertensión que nos dice la estrategia HERTS, ya, que es una estrategia que viene de la Organización Panamericana en la Salud y que está adaptada a los medicamentos que tenemos nosotros en nuestra canasta básica, nos dice que un paciente con 140-90 tenemos que iniciar losartán de 50 miligramos al día más amlodipino de 5 miligramos al día. Ya, y ahí se ve en la pantalla. Con ese esquema farmacológico empezamos en pacientes que con el criterio médico diga sí, este paciente puede iniciar, ya, porque también hay excepciones. Lógicamente tenemos que ver que no todos los individuos son iguales, pero esta vía clínica es para pacientes hipertensos, ¿ya? Si en un mes esta presión no baja, nosotros pasamos a un siguiente esquema con los mismos fármacos, pero aumentando la dosis del amlodipino y lo subimos a 10, ¿ya? Y en losartán de 50 lo subimos a 100. Seguimos manteniendo los dos medicamentos, pero en dosis más alta y una sola vez al día. Si después del otro mes yo tomé el seriado de presión y este paciente continúa con la presión alta, yo mantengo los losartán de 100, le tengo el amlodipino de 10 y le agrego la mitad de una hidroclorotiazida, que es un diurético, ¿ya? Y aquí es importante mencionar, cuando los pacientes empiezan a decir, señorita, ¿para qué me va a dar la pastilla para orinar si yo orino bien? Yo orino todos los días, yo tomo no tanta agua, pero a pesar de que no tomo tanta agua, igual orino bien. Lógicamente, si yo le estoy dando un diurético, estoy estimulando ese riñón. Entonces, lo que estoy haciéndolo trabajar al pobre y no le estoy dando nada. Entonces, si yo tomo un diurético, con mayor razón tengo que tomar agua.
1: No me digan no tomo tanta agua. Las personas deberían, lo hemos abordado muchas veces, deberían tomar al menos 2 litros de agua. De agua, chiquillos. De agua, vecinos y vecinas, porque no sirve de nada estar tomando jugo, estar tomando té, tomando Coca-Cola. El agua es la que ayuda a limpiar esos riñones.
0: Tiene que ser agua. Y pero también yo les digo, a ver, ¿le gusta la melisa? Ya, échale un ajito de melisa. ¿Le gusta la menta? Échale un ajito de menta. Ya
1: no, la cascarita de limón.
0: Sí, si quiere saborizarlo un poquito, pero no le eche azúcar, pues eso es lo ideal, ¿ya? Y tampoco le pongan agua con harina, porque ahí ya estamos mal. Ahí todo lo del agua bueno se fue a las pailas con la harina, todo está. Ya, así que eso lo dejamos para algún recreíto, ¿cierto? Pero no mantenerlo ahí. Entonces, tenemos nosotros un esquema, ¿ya? Y que termina después con estos 3 medicamentos, que es los sartana, melodipino, hidroclorotiazida, en la dosis completa. Y tenemos un paciente que ya está compensado y que con estos medicamentos puede andar bien y está perfecto. Paciente compensado. ¿Cuál es el problema ahora? Que el paciente fue a retirar, le tocaba el 15 de mayo retirar medicamentos y fue hoy día 20. Eso quiere decir que el paciente estuvo 5 días sin tomar medicamentos. Y la pregunta del millón, ¿y por qué no vino? Ah, es que señorita estaba trabajando. Pero resulta que en 2 días atrás anduvo la señora, anduvo la esposa, la hermana, la mamá, y a nadie le pasó el carnet, porque nosotros en Longaví y en todas las comunas, creo que es así, funciona de esa forma, no es necesario que el paciente vaya a buscar los remedios, a menos que sea una receta que son retenidas, que son con la estrellita, ¿cierto? Pero sí puede ir otra persona a buscar el medicamento, solamente es cosa de llevar el carnet de control, ¿ya? Entonces no hay excusa para decir no me quisieron entregar los remedios o algo pasó. A menos que, si usted lleva 1 año sin controles, lo lógico sería que no le entregaran receta. ¿Por qué? Porque no está en control. Yo no puedo entregar remedios si yo no sé cómo está su presión. Imagínese que usted esté con un losartán al día y su presión anda en 180. Y yo le sigo dando los sartán, y le sigo dando los sartán de 50, y le sigo dando los sartán de 50. En 3 meses más usted va a tener un infarto, y adivina quién va a demandar, al médico. Porque la familia no entendió que era usted el que no estaba en control. Era usted el que no fue a retirar los remedios cuando correspondía. Era usted el que perdió la hora con la nutricionista y no fue más a pedir hora. Entonces es importante entender que esto es una corresponsabilidad. Una vez nos dijeron, pero si ustedes para eso les pagan. Yo totalmente de acuerdo, nosotros recibimos un sueldo por trabajar, unos trabajamos porque nos gusta, otros trabajan porque tienen que trabajar, como todo pasa en la vida, pero nosotros tenemos responsabilidades. Mi responsabilidad es dar la mejor atención con toda la calidad disponible. Si yo tengo estos medicamentos, ocupemos estos medicamentos con educación, educando para qué sirve el fármaco, en qué dosis lo voy a dar, en qué horario es mejor que se lo tome el paciente, y el paciente siendo honesto, primero decir, ¿sabe qué? No me lo voy a tomar. Si usted no quiere, puede rechazar el tratamiento farmacológico y puede optar por medidas no farmacológicas, también es válido, pero tiene que decirlo. Ya no decir, no, si yo me lo tomo, señorita, y después llega la familiar a decirnos que el paciente no se toma ningún medicamento. Porque más encima pasa eso, pues, el hijo del caballero llega, señorita, es que sabe que mi papá está enfermo, ya, tráigalo para acá, veamos esto acá, ya, le damos los remedios, y después llega la hija, ¿sabe qué, señorita? No se los quiere tomar. Entonces, de ahí ya no podemos hacer más nosotros, pero sí tengan por seguro que el programa funciona de la manera que tiene que funcionar, porque nosotros tenemos las horas disponibles para los controles, pero el problema está que las pierden. No tienen la responsabilidad de continuar, de la continuidad de la atención. Vienen al diagnóstico, vienen por el tratamiento, pero no quieren seguir en control. Y ahí no se puede.
1: Y eso es súper importante de recordar para ir cerrando el programa, porque la mañana se nos fue volando, es el hecho de que los profesionales de salud no son los responsables de su salud. Ellos son facilitadores. ¿Qué va a facilitar? La entrega de sus medicamentos, la entrega de información para usted, para que usted vaya teniendo estrategias para cuidar su salud lo mejor posible. Sabemos que iniciamos con esta estrategia ESICEP, donde sus controles ya no van a ser de 20 minutos, sino que son casi de una hora, donde se van a abordar sus necesidades también y los objetivos que usted quiera plantear. Pero el objetivo último y el responsable último y más importante de que la salud esté bien cuidada es la persona. La persona tiene que hacerse el hábito de tomar sus medicamentos, la persona tiene que cambiar sus hábitos de vida, que en algún momento también lo enfermó, y la persona también tiene que ir viendo las estrategias y adherir a sus controles. Te agradecemos mucho, Avisac, por tu compromiso, por estar aquí, por toda la intención. No sé si le quieres decir algo más a los vecinos y vecinas que nos escuchen en este momento.
0: El último consejo.
1: Yeah.
0: Bueno, el último consejo es un llamado a ser responsable ya con la... Miren, yo siempre digo, los recursos en salud pública a veces son escasos, ¿ya? Pero sí da para que nosotros nos mantengamos lo más sanos posibles, lo más compensados posibles. Entonces, yo siempre digo, no nos quejemos tanto y agradezcamos más. Ya agradezcamos que tenemos acceso a la salud, que tenemos un sistema que nos da los medicamentos, tenemos un sistema que funciona si nosotros somos adherentes a los controles. Sean ustedes capaces de adquirir información. No digamos, es que yo no sabía, pero informémonos. A veces estamos en el teléfono viendo puras cosas que a veces no sirven para nada, ¿cierto? Porque viendo videos, no sé qué se puede ganar
1: que
0: tanto.
1: Que graban, que captan tu atención, pero a la vez no aportan.
0: No
1: en
0: aporta.
1: Tu vida.
0: Entonces, preocupémonos de ver cuándo revisar el carnet de control, cuándo tengo hora, cuándo me toca ir por los medicamentos, cuándo me toca retirar la leche, cuándo me toca las vacunas de mi hijo, cuándo tengo control con los niños. Seamos nosotros responsables de ocupar bien los sistemas de salud, ya, porque a veces colapsan solamente porque nos vamos por una área, pero no estamos dejando el área de control, del control sano, no estamos yendo a la parte solamente de enfermedades
1: médico.
0: Crónicas. Pero no nos vamos a la parte preventiva, pues entonces así no vamos a llegar a buen puerto. Entonces la invitación es a ser adherente a sus controles, tomar sus medicamentos. Si tiene duda de medicamentos, vaya a su centro de salud. Yo sé que las chiquillas en la farmacia, en la leche, les van a decir, a ver, este medicamento, señorita, ¿para qué es? Le van a decir, es para la presión, es para el corazón, es para la diabetes.
1: Hay horas disponibles con químicos farmacéuticos.
0: También.
1: Aprovechemos
0: en
1: esas horas.
0: En el CESFAM hay horas disponibles y nosotros también vamos a tener en el SECOF, ya tenemos que coordinar con la químico porque ella también va a ir para allá. En las postas también hay un químico que va a la unidad rural, entonces hay que planificar eso para que tengan sus horas de acceso y puedan tener las enfermedades cardiovasculares compensadas. Hablamos de hipertensión hoy día porque el 17 de mayo era el Día Mundial de la Hipertensión Arterial, así que agradecer la oportunidad de poder conversar de esta de enfermedad que es tan importante y que nosotros tenemos buenas fórmulas en salud para abordarla.
1: Sí, y como decía Avisac, una mente agradecida. Sabemos ya neurocientíficamente, se ha visto que la mente que agradece más y se queja menos también es más capaz de formar nuevas conexiones nerviosas, pero también es capaz de poner más atención a las oportunidades que la vida les presenta.
0: Exacto.
1: Entonces, ahora nos despedimos. Agradecemos mucho por estarnos escuchando, les enviamos un cariñoso saludo y nos vemos el próximo miércoles en un nuevo programa de Municipio al Día, la sección de salud. Que pasen una muy buena tarde.
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4: Radio El Nevado indica la hora.
5: 12 horas, 57 minutos.
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0: Hola, hola, ¿qué tal, amigos? ¿Cómo están ustedes? Muy buenas tardes. Con el pulgar arriba le hacemos así a nuestros buenos amigos a esta hora de la tarde en Radio Nevado 102.7. Estamos acompañados, nos acompaña Juanito Augusto. ¿Cómo está, Juanito? ¿Qué cuenta? ¿Cómo
1: bueno, está? Buenas tardes, don Ricardo.
0: ¿Hace mucho frío o no?
1: Súper helado.
0: Está ándame, ¿entumido usted, po?
1: Un poquito, ¿no?
0: Tiene que tomarse una chichita con harina.
1: Santo remedio.
0: Santo remedio. Los viejitos antes sí tomaban chicha con harina. No, harinao. Pero bueno, ya pasó ya el frío. En la mañana sí está bastante heladito, ¿eh? Pero lo importante es que estamos aquí compartiendo con ustedes a esta hora de la... ¿Qué pasó aquí, Juanito, a esta hora de la tarde? Porque hay unos cambios por aquí. Ah, ya. Ya lo dejamos y usted lo ordena después. Bien, estaremos compartiendo algunas informaciones que tenemos para el día de hoy. Hay partido este fin de semana. Ay, que me gustó eso. Ay, qué bueno cuando hay partido, que si no uno se aburre también. ¿Para qué estamos con cosas? Ya, también jugó Coquimbo ayer. Le juega bastante bien.
1: Sí, muy bueno.
0: Juanito ahí nos está contando. Tenemos a Juanito Augusto ahí. Saludamos a Juanito Augusto, que nos acompaña. Hoy día nos va a entregar las informaciones, ¿eh?, de Deportes Linares. Claro. Oiga, ¿qué nos me estaba contando algo del Nevado? ¿Qué?
1: Según dije, ¿qué está haciendo?
0: ¿Erupción?
1: Sí.
0: No estoy leyendo. Juanito, ¿sabías tú eso, no? Del Nevado, que está haciendo erupción. Ya, mire, ¿por qué no me habéis contado, hombre? Sí, pero es que yo ando para arriba, para abajo, no. Oiga, pero ¿son verdad eso, no? Pero ¿y cómo nos ha sentido temblar para acá?
1: No, nada.
0: No, no, es que de repente voy a pegarle un puro guatacazo, ¿no? Y ahí vamos a quedar.
1: No, ahí estamos muy mal.
0: No, pero estamos aquí, estamos lejitos del... Bueno, la gente que vive cerca ahí sí va a tener que tener más precaución.
1: Es decir, nunca confiarse.
0: Nunca confiarse. Ya, hoy día miércoles 20 de mayo tenemos feria. Hay feria acá, por si acaso. Miércoles 20 de mayo el santoral nos recuerda a San Bernardino. San Bernardino. Todos nuestros amigos que lleven por nombre Bernardino, le mandamos un caluroso saludo a esta hora de la tarde y a quienes estén cumpliendo también un año más de vida. También le mandamos un saludo a todos nuestros buenos amigos que nos escuchan a esta hora de la tarde. Un saludo para mi amigo Bernardo Tapia. Me lo pego con Bernardo Tapia. Escucho todos los días el programa, Ricardo, y no me mandas un saludo, me dijo. Así que me lo cobró ahí mismo, en vivo y en directo.
1: Ah, disculpe, a mí también me dijeron un saludo.
0: Ah, también tiene un saludo. Sí, vale.

0: he tenido al Peter.
1: ¿Al Peter?
0: Sí.
1: ¿Peter Pan?
0: He tenido al Venega.
1: Ah, Peter Venega.
0: Sí.
1: Ah, bueno, ahí, un saludo para Peter Venega. Ya, y un saludo para Bernardo Tapia, que siempre nos escucha a esta hora de la tarde en el corazón del deporte. Un saludo para usted, Bernardo. Muy buen amigo, Bernardo. Muy caballero, una buena persona. Así que un saludo para ti, Bernardo. Y de repente lo vamos a entrevistar porque también jugó fútbol, ¿ah? Jugaba en juventud. No me acuerdo, sí, pues no me acuerdo si jugaba de delantero o atrás, no me acuerdo. Ya. La sensación térmica, una mínima de 3 grados, una máxima de 16. Tenemos 12 grados a esta hora de la tarde, cuando son las 13 horas con 4 minutitos. Un saludo también para nuestro amigo del taller ahí, el maestro Darwin, para Eduardo y para todos los amigos mecánicos jóvenes mecánicos que están haciendo la práctica. Así que un saludo para ellos ahí, al taller del maestro Darwin. Ya, partimos al tiro, pues, Juanito, aprovechemos el tiempo. Usted nos trae la información de lo que está ocurriendo en la segunda división.
0: Con la segunda división profesional.
1: Ya, fuerte nomás, hable fuerte ahí para que se le escuche nomás clarito.
0: De la fecha número 7.
1: ¿La fecha número 7?
0: Sí, sí.
1: ¿Ya?
0: Ya, o sea, vas a jugar el fin de semana. La octava fecha.
1: Ya, vamos. Ahora se va a jugar la octava fecha.
0: Sí.
1: Ya. ¿Y cómo le fue la séptima fecha a Deportes
0: Linares? La séptima fecha.
1: Ya.
0: La sexta. Ya. La zona norte. Salamanca 2, Trasandino 0.
1: Ya.
0: Santiago City 1, Concón 1. Real San Joaquín 0, Colina 1. Zona sur. Ozono 1, Lota 0. Rengo 3, General Velázquez 1. Deporte Colchagua invisto 3, Deporte Linares 1.
1: Ay, volvió a perder. Bueno, 3-1. ¿Significa que Colchagua sigue puntero?
0: Puntero.
1: Y si no le hacemos empeño, va, hasta ahí vamos a quedarnos. ¿Hay posibilidad o no?
0: Ganarle a Velázquez. Al final todavía le queda partido pendiente con Lota.
1: Pero alcanzar a Colchagua es un poco difícil. ¿Pero cuántos son los que clasifican por grupo?
0: Dos.
1: O sea,
0: el mejor tercer después.
1: Linares tendría que clasificar, tratar de clasificar para ir con Colchagua a la pelea final.
0: Sí.
1: ¿Hay posibilidades todavía?
0: Hay posibilidades.
1: Ya, síganos contando.
0: La tabla de posición del grupo norte. Santiago City con 12 puntos.
1: Ya.
0: Salamanca con 10. Trasandino 8, Colina 8, Concón 8 y Colina 8. Y cierra Ovalle con 1 punto. Zona sur, Colchagua 16 puntos.
1: ¿Cuánto?
0: 16.
1: 16. 16, ya.
0: Ozono 13. Puede sumar, tiene partido pendiente.
1: Sí, hay partido pendiente ya.
0: Con 13. Santiago Morri con 7. Linares 6. Lota 4. General Velázquez 3. Rengo 3. Hasta otro momento la tercera fecha. ¿Sí?
1: ¿Qué significaría eso? ¿Que cuánto lleva Linares?
0: 6.
1: ¿Y quién está más arriba que Linares?
0: Santiago Morning con 7.
1: ¿Con 7? ¿Y tiene que jugar con Santiago Morning?
0: Ahora la segunda ronda.
1: Pero tiene que jugar allá de visita.
0: En Santiago.
1: Ay, ay, ay. Ya, o sea que la cosa no está muy clara todavía.
0: Mire, por la zona norte quedó libre Rengo, por el sur quedó Linares.
1: ¿Linares queda libre esta fecha?
0: No. Por el grupo norte queda Colina.
1: Colina.
0: Sí, en la octava fecha. Y la sur queda Lota.
1: Ya. Colina por la zona norte queda libre, sí. Y por la zona sur queda Lota Schwager, ¿no?
0: Sí.
1: Lota Schwager.
0: Y
1: no quiere morir Lota Schwager, ¿eh?
0: No.
1: Estaba hablando que igual cuando jugaba Lister Rosell, pues. Sí. O sea, yo le estoy hablando de por lo menos unos 40 años atrás. Harto.
0: Este fin de semana jugó el partido pendiente el Rengo.
1: ¿Ya?
0: Lota con Rengo.
1: ¿Y el resultado? ¿Quién ganó?
0: Ganó Lota.

0: ¿Juegan acá de local?
1: Sí.
0: Ahí tiene que ganar, sí o sí. General Velázquez, ¿cuántos puntos tiene?
1: Tres.
0: ¿Y Linares tiene?
1: Seis.
0: Hasta la pelea ahí. Bueno, yo creo que el Calule Melenda ahí lo tiene que tener bien aleonado.
1: Sí.
0: Porque tienen que ganar ese partido. Si juegan de local, con mayor razón. Y si es que ganara, ¿harían cuánto? ¿Qué harían con?
1: 9.
0: Con 9. Sí. No estaría mal, pues. Porque si lo importante cuando tengan que ir a jugar con Santiago Morning, que lleven buena diferencia.
1: Sí.
0: Porque el Chaco Morning, ¿con qué le toca esta semana? Como lo hago trabajar, ¿eh? ¿Ves? ¿Ves que lo hago trabajar?
1: Esta semana, a ver, no. Ese no lo tengo, ese no lo tengo.
0: ¿Por qué?
1: No lo tengo, no lo tengo.
0: No está. No. Pero Santiago Morning, si gana, ahí se lo va a escapar un poquito más. Pero, bueno, eso es lo importante. ¿Qué es lo que tenemos para...?
1: Con Lota, con Colchagua.
0: ¿Con Colchagua?
1: Sí, en San Fernando, algo mejor.
0: ¿Santiago Morning?
1: Sí.
0: Ahí podría ser la cosa, ¿eh?
1: Con el empate.
0: Un empate, o que gane definitivamente Colchagua, si lo que necesita Linares es quedar en el segundo lugar.
1: Sí.
0: Y ojalá, si puede ganar, obviamente que gane. Sí. Ya, ¿qué más información tenemos con respecto?
1: De la octava fecha,
0: ¿ya?
1: Zona Norte. Trasandino con Nacional. Ovalles, Salamanca, el día lunes se juega ese partido.
0: Ahí, el día lunes.
1: Santiago City, Real San Joaquín. Libre que era Colina,
0: ya.
1: Con el Grupo Norte. Zona Sur, Osorno, Rengo. Deportes Linares, General Velázquez. Colchagua, Santiago Morning. Queda libre, Lota.
0: Lota queda libre. Ya, ¿y a Linares le queda un partido pendiente o no?
1: Sí, bueno, con Lota.
0: Un partido pendiente. Ahí también puede sumar, pues. O sea que sería bueno que le ganara a General Velázquez. Y que si fuera a jugar con Lota tendría que sacar también los tres puntos.
1: Los tres puntos te dejan un caso.
0: Claro, para poder seguir en carrera.
1: Sí.
0: De lo contrario, ahí estaríamos mal. Sí. Puras perdices nomás. Tampoco no puede. Bien, pues alguna cosita más, Juanito, por el momento.
1: En este momento, Lota tenía tres puntos. Con la gana que hizo con Lota hizo seis.
0: Ah, ya. Sí. Ya. Bueno. Pero aquí lo que a nosotros nos interesa es que Linares tiene que ganar, sí o sí. No, no hay otra. ¿Han llegado algunos jugadores, no? ¿Algunos refuerzos?
1: No, hasta ahora no.
0: ¿Estás con la misma gente?
1: Con la misma gente.
0: Ya, me parece bien también, porque tienen que apresurar como sea.
1: Sí.
0: Hay harta diferencia con el equipo del año pasado, se fueron varios jugadores.
1: Claro.
0: Ahí el 9, no me acuerdo el nombre.
1: El 9, Duma.
0: ¿Cuánto?
1: El Duma.
0: Duma. Sí, ¿se fue, vos?
1: Estaba jugando en Ovalle.
0: En Ovalle. Mira.
1: Siete fechas.
0: Ahí se perdió el goleador, podríamos decir, el que hacía los goles.
1: Según dije, el que podía volver a la Deportiva.
0: Tiene las intenciones de volver.
1: Sí.
0: Pero ahí va a mandar el billetito.
1: El billete corre.
0: Sí. Ya, ahí le agradecemos a Juanito Busto, quien nos está dando la información con respecto a la segunda división. Todos los días miércoles nos reunimos acá, así que le agradecemos, Juanito, y a prepararse porque hay que buscar el material para la próxima semana.
1: Yo estoy al día.
0: Sí, pues. Gracias, Juanito. Hacemos una pausa porque luego tenemos importante información que tiene que ver con el balón mano que se jugó acá en el complejo deportivo de acá de la ilustre municipalidad. Una pausa.
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0: Bien, ya estamos de regreso muy rápidamente con la siguiente información. Balonmano, balonmano, tenemos listas las notas ahí con nuestro editor Juanito Norambuena ahí, quien trabaja arduamente, de ahí Juanito, tranquilo, arduamente trabaja para entregarnos las notas. Y pero también estuvimos en el estadio, estuvimos en la cancha número uno. Importante información, porque conversamos con la profesora Patricia Vargas. Conversamos con Patricia Vargas, ¿cierto? Que nos contó un poco de qué se trataba, porque nosotros somos preguntones. Y estaban los niños ahí jugando. No sé si le mandé un video, no recuerdo, de los niños, no mandé, ¿sí? Estaban jugando los niños, y chiquititos ya, de diferentes colegios. Algo muy importante, pero no había trofeos, solamente habían unas medallas, porque no eran partidos de competencia, sino que más que nada era para hacer deporte. Y conversamos con la profesora Patricia Vargas para que nos contara, y esto fue lo que nos dijo.
1: Bueno, hoy día estamos aquí con tres colegios amigos del Carmen, ¿ya?, de Llano Las Piedras y de Las Motas. Estamos realizando un cuadrangular de fútbol escolar formativo. Aquí no hay competencia, no hay primer lugar, segundo lugar, sino que todos se van a ir con una medalla de campeones. La idea, como les digo, no es competir, sino que formar y fomentar valores como el fair play, la humildad, la perseverancia y el trabajo en equipo.
2: ¿Estas actividades se realizan durante todo el año o hay ciertas fechas nuevas?
1: No, nosotros como colegio realizamos dos actividades durante el año, una el primer semestre y una el segundo semestre en el área deportiva. Ahora estamos con la primera de fútbol acá en el estadio de Longaví, y el segundo semestre realizamos una en otro establecimiento, pero de baby fútbol.
2: Hoy me llama mucho la atención porque hay muchos pequeñitos, ¿eh?
1: Sí, claro, lo que pasa es que...
2: ¿Y están, cuántos se llaman, mixtos?
1: Sí, lo que pasa es que... la idea principal de esta actividad es escuelas pequeñas. Escuelas pequeñas, por eso están de niños desde primero a sexto año básico. Y dentro de la idea también es que también jueguen niñas, también para fomentar el fútbol femenino, no solamente el masculino.
2: Bueno, aquí vamos a enfocar un poquito a los niños ahí, ¿eh?
3: Ya, entonces el Carmen está realizando ahí los cambios.
2: ¿Y cuántos colegios me dijiste que estaban participando?
1: Sí, hay cuatro colegios. Nosotros, los anfitriones, la Escuela Santiago Borazavaria de la localidad de Las Mercedes. Tenemos a la Escuela Pedro Alessandri Vargas de Llano Las Piedras, la Escuela El Carmen de dicho sector, y me falta la Escuela de Las Motas. La Escuela de Las Motas.
2: Las Motas. ¿A qué hora comenzaron la actividad, más o menos?
1: A las 10:30, y vamos a estar acá aproximadamente hasta las 1:30, ya que tenemos invitado al señor alcalde para que venga a entregar las medallas que la ilustre municipalidad de Longaví nos donó.
2: Y lo otro bueno que le acompañó el tiempo, porque en la mañana está bastante heladito, ¿eh?
1: Sí, yo vengo paso todos los días por acá desde Linares, y estaba muy nublado. Estaba asustada de que pudiese estar igual, pero gracias a Dios se despejó. Así que tenemos un día precioso para esta hermosa actividad. Una vez que los niños, que ellos son los que están más felices.
2: Una vez que finalicen la actividad, se va cada uno a sus casas, a sus colegios. ¿Hay alguna colación para los chicos o no?
1: Bueno, cada colegio trae sus colaciones.
2: Ya.
1: Junaep entrega colaciones todos los días, así que esta misma colación la trajimos. Y claro, cuando terminemos la jornada, nos vamos todos los establecimientos para llegar al almuerzo.
2: Bien, pues te queremos agradecer y esperar de que todo resulte de la mejor forma posible. Y vamos a estar atentos, y cualquier actividad te dejamos invitada para que vaya al programa deportivo.
1: Ya, ok.
2: ¿Te parece? Sí, Radio Nevado acá al frente, para que nos vayan comunicando las actividades que ustedes están realizando.
1: Ya, perfecto. Cualquier actividad, entonces nosotros se las vamos a comunicar.
0: Bien, ahí está la palabra de la profesora Patricia Vargas, quien era una de las organizadoras ahí, y que la verdad la cosa es de que es bastante interesante el trabajo que ellos están haciendo. A veces calladito, cierto, pero obviamente nosotros como programa deportivo tenemos que cubrir las actividades que ellos están realizando. También estaba presente Eliazar Falcón, el profesor Tal, ¿ah? Todos lo conocemos por Tal. Uno pregunta por Eliazar y dice, ¿qué es Eliazar? Tal nomás, profe Tal. Pero conversamos con Eleazar, y porque también estaba ahí colaborando, ¿cierto? Y también tenía su participación, porque estaba su colegio también representando ahí. Estaban participando, colaborando, me dijo. Así que vamos con la nota, y esto nos contó Eleazar.
4: Bueno, primero que todo, gracias a Dios por esta linda oportunidad que tenemos de poder venir a jugar un amistoso de cuadrangular con la Escuela de las Motas, las Mercedes, el Carmen y nuestra escuela Pedro Alessandri Vargas del sector de Llano Las Piedras. Nos extendieron la invitación y nosotros muy contentos de poder participar, y agradecemos a nuestra directora por permitirnos venir y poder cumplir con nuestro sello, que nosotros tenemos un sello en nuestra escuela que es un sello deportivo. Participamos en diferentes disciplinas y deportes durante el año, así que hemos venido con un grupo de 14 estudiantes, tanto varones como damas, para poder ser parte de esta linda jornada deportiva en esta mañana.
2: Hoy, esta mañana que amaneció un poquito media, como que era para asustarse, pero sobre todo para los más chiquititos, ¿eh?
4: Sí, por supuesto, pero... en el sector donde nosotros vivimos, donde trabajamos, había una neblina y un frío bastante complejo, pero agradecemos que el día ahora se puso hermoso, está pero espectacular para poder disfrutar de una jornada deportiva que le hace tan bien a los niños de poder sociabilizar, compartir, disfrutar, competir, y eso es lo lindo de poder darle esta experiencia a nuestros estudiantes.
2: Profesor, usted vaya dando vueltas, ¿no?, para que salgan los niños ahí. ¿Cuánto tiempo ya lleva trabajando con los chicos?
4: Yo llevo en la escuela, este es mi séptimo año. Hemos disputado diferentes torneos sectoriales, comunales, provinciales, regionales. Hemos tenido la oportunidad de ir a un nacional en atletismo. ¿Ya? Y los niños se nutren de esta experiencia. Les ayuda no solamente en lo deportivo, sino que también en lo conductual, en lo valórico. Y eso es lo lindo, que nosotros tratamos de que nuestros estudiantes sean lo más integral posible. Ellos son capaces de dirigirse solitos, si le puede ahí enfocar con la cámara. Se dirigen solo, ellos vienen para acá, traemos artesanías y disfrutan de esta jornada deportiva, como le menciono, que le hacen tan bien en su formación.
2: Esto significa que se ha hecho un buen trabajo, ¿verdad? Porque si ellos están trabajando solitos, porque ya saben lo que tienen que hacer.
4: Sí, hay un trabajo de escuela para que esto se pueda lograr. Sin las autorizaciones de nuestro directivo o de los padres que siempre están apoyando y colaborando, esto sería imposible. Así que estamos contentos de poder aportar con un granito en la formación de estos pequeñitos, que sin ninguna duda esta experiencia la van a recordar por siempre.
2: Bueno, y lo más importante es que después, una vez que finalice todo esto, viene, no hay premiación, no hay trofeo.
4: No, acá jugamos, exacto, jugamos todos contra todos. Obviamente ellos marcan su gol, celebran, pero al final de la jornada todos reciben su medalla y se van felices para sus hogares.
2: Bien, le quiero agradecer, profesor, y esperar de que nos sigan comunicando las actividades que realicen.
4: Por supuesto.
2: Le dejamos invitado, los estudios de Radio Nevada están dispuestos, disponibles para ustedes.
4: Cuando gusten.
2: El programa deportivo de 1:30,
4: ya pues.
2: Ningún problema.
4: Genial.
0: Bien, ahí están las palabras del profesor de Educación Física, don Eleazar Falcón, quien estaba conversando con nuestro programa. Hacemos una breve pausa y ya volvemos. 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
0: 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Bien, vamos rápidamente con la siguiente información. Se jugó el balonmano en el gimnasio municipal. Conversamos con Alexander Sepúlveda, quien lo tiene o no, si no lo... Conversado con Alexander Sepúlveda, y aquí él nos contó la premiación y también qué es lo que se viene a posterior. Este nos dijo.
7: Finalizado, contento, porque el nivel en balonmano el día de ayer en varones y el día de hoy en dama en Longaví ha crecido bastante, y eso se lo debemos netamente a los profesores de educación física que tenemos apostados en cada uno de los colegios, que están haciendo muy bien su trabajo. Están llevando a cabo un deporte que es emergente para la comuna, lo están llevando muy en lo alto. Esperamos que estos resultados se reflejen también en las etapas que vienen, por ejemplo el intercomunal, que se nos aproxima, yo creo que en una o dos semanas más, y ahí seguir quemando etapas, porque después viene provincial, regional, y ojalá Dios quiera, porque no llegan lo más alto que vendría siendo el nacional.
8: Un partido bastante intenso, la final del día, como también la final de ayer. Así bastante es. Intenso los partidos.
7: Bastante intenso, de arco a arco, con bastante fundamento técnico y táctico de parte de los equipos, y eso nos llena de bastante orgullo, porque como longavianos creemos que el deporte es un movilizador social, y entendemos que muchos de los niños de acá pueden, por qué no, obtener becas después académicas por el deporte.
8: Profesor, ¿esto significa que estos chicos que van a participar en el comunal pueden pedir refuerzo, no?
7: Así es. Bueno, la escuela de Mesa Mavi ahora, que fue la que se acreditó el primer lugar en damas, puede pedir refuerzo. Se pueden incluso reforzar con dos colegios más, porque su cantidad de alumnos es menor a 300. Así que podrían hacer una selección entre tres escuelas menores de 300. Así que el profesor ya estuvo detectando jugadoras. Ya yo creo que vamos a ir con lo mejor que tenemos como comuna a la etapa venidera.
8: Algo muy importante, como le decíamos, bastante intenso el partido entre Mesa Mávida y Juan de la Cruz Domínguez.
7: Se definió en el último minuto, por decirlo así, a los 3 minutos antes de terminar el partido, estaba ganando Juan de la Cruz Domínguez, con una garra y un corazón insuperable de parte de Mesa Mávida, lo alcanzó a dar vuelta, y a Juan de la Cruz no le alcanzó el tiempo para poder remontar. Así que, bien, es parte del deporte. Los deportes no se ganan hasta que se termina el pitazo final. Y bueno, acá sucedió. En este caso, Juan de la Cruz Domínguez quedó en segundo lugar, pero demostrando un gran nivel también. Así que felicitaciones a los tres equipos que participaron hoy día. Un logro meritorio, porque hoy día una escuela prácticamente pequeñísima como es el Carmen llegó a esta instancia tras ganar su sectorial y sacó un meritorio tercer lugar, así que también se van con su medallita, se van contentos y motivados para seguir preparándose para un próximo año.
8: ¿Cuándo lo vemos por acá?
0: Bien, ahí estaban las palabras de Alexander Sepúlveda, quien nos estaba contando todos los pormenores de lo que sucedió en esta final de este campeonato balón mano. Luego también lo vamos a tener por acá, porque vienen otro tipo de actividades. Así que le queremos agradecer su sintonía y esperamos ya estar nuevamente compartiendo mañana en una próxima edición del Corazón del Deporte. Gracias, Juanito Bustos.
9: Muchas gracias a ustedes, don Ricardo.
0: Bien, nos despedimos. Muchas gracias, buenas tardes.
10: 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Muy buenas tardes.
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12: 13 horas, 32 minutos.
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pensando mal. Ah, me pillaron cantando, ¿ah? Me pillaron cantando, 13 horas con 37 y minutos. Pique. Oye, espectacular. ¿Quién son estos, Juanitos? La Malecón, sí, po. Sin Luis Lambisi, ¿no? Claro, la nueva Malecón, podemos llamarla, ¿no? Sin el icónico cantautor, digamos, Luis Lambis. 13 horas con 38 minutos en este día miércoles que parece viernes, pero no es. Es solamente jueves, que no, hoy es miércoles, mañana jueves, feriado, y regresamos el día viernes a trabajar nuevamente. Así que bienvenidos, bienvenidas. Nuestro WhatsApp, más 569-7308-5178. Y nuestra red fija es 4435-41210. Es el Nevado de Longaví, compartiendo con ustedes. Hace poquito hubo una emergencia en el sector, digamos, del el chalet quemado en la población El Sauce. Un vehículo, digamos, volcamiento de vehículos, 3 personas lesionadas. Toda esa información en el momento a través de la página de Facebook de la radio. Búscanos como Radio El Nevado de Longaví. Bien, 13 horas con 39, comenzamos, arrancamos esta segunda parte.

0: 13 horas con 55 minutos en el 102.7. Estamos en Mix, ¿no? Bye, Juanito Norambuena. Oye, les voy a comentar una información por acá.
1: Exclusivo.
0: Claro. De Arturo Vidal aclara devolución de 50 millones de pesos. Y revela que ayudó a un amigo. Cometió un error.
2: Me entendí.
0: Y estoy para ayudarlo. Dice Arturo Vidal, se refirió a la devolución de los 50 millones de pesos en el marco de la denuncia por apropiación indebida, lo que vinculó a la Casa de Cambios de Santiago Centro. El martes, y tras declarar en calidad de testigo ante la PDI, el futbolista restituyó los 35 millones, mientras que le devolvieron, digo, los 15 Nones. Millones restantes.
3: Nones.
0: ¿Qué pasa con eso? Luego de finalizar su entrenamiento deportivo, el futbolista fue interceptado, ¿cierto?, por la prensa fuera del estadio municipal. Monumental.
3: Otra.
0: Para referirse del mediático caso involucrado. Hay un malentendido, dice. No pasó nada. Un amigo cometió un error y estoy para ayudarlo yo. Me he ganado mi vida trabajando y por culpa de mi amigo. Pero tranquilo, todo está bien, dice, ¿no? No. Así que bueno, ahí está el caso por lo menos de Arturo Vidal, que ya devolvió esos 50 palitos. ¿Ah? 35. Y hoy devolvió los 15 millones restantes. Otra noticia que hay y que está dejando la escoba, digamos así, es una investigación de Mega, que solamente le leeré el titular. INDAP bajo la lupa. ¿Sí? ¿Cómo eso? Contraloría detecta que benefició con créditos a persona que tenía autos de lujo y condenados por tráfico. ¿Qué le parece? 13 horas 57 minutos, sigue la fiesta en el 102.7.

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1: 14 horas, un minuto.
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14 horas con 15 minutos en el 102.7. Lo que vamos a escuchar a continuación es Mala Gata. Nos pide esta canción nuestro amigo Edgardo de la 7 Norte, que está en la sintonía de la radio. Muchas gracias, amigo, por estar en la sintonía. Y nos quedamos con Mala Gata.

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1: Oye, ¿qué canción? Juanito se sacó, ¿ah? La Rosa. Clásico de clásicos. Si fuera él.
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1: Con estas canciones. No, hasta ahí no vamos a llegar. No voy a decir nada más mejor, ¿no? No.
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1: Sí, ¿me no? Entendí?
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1: Bueno, no. Son cosas, ¿no? Vamos a poner el teléfono en silencio. Sí, oye, agradecer a toda la gente que está en la sintonía de la radio hasta ahora. Oye, claro que sí, somos más seguidores, ¿ah? No, tenemos mucho más seguidores en nuestra página de Facebook de la radio. La Rosa. Había otro también que era bien parecido, Juanito. Oye, con ese tema me bloqueó todos los pensamientos. No. Quizás después había otro tema de La Rosa bueno también, ¿ah? ¿Cómo era la canción? No. Se me olvidó. Pero, por ejemplo, bueno, estaba también el avance. ¿Qué le parece? La cumbia.
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1: Y el avance, espectacular, el grupo El Avance. Genial.
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1: pues bonito. Nos pusimos románticos en este día. Nos vamos con La Rosa. Nos vamos con La Rosa. En honor a nuestro amigo Gogo. 14:20.

Son las 14 horas con 23 minutos, 2 de la tarde con 23 minutos en el 102.7. Oye, 14 horas con 24 minutos. ¿Qué temperatura tenemos a esta hora? 16 grados. Estamos a un grado de la máxima, ¿no? En este día miércoles donde saludamos a Bernardino. Bernardino está de onomástico en esta jornada. Oye, le voy a mandar un saludo a mi hermana que está escuchando en Talca. Dice que viene fin de semana. Fin de semana tenemos asadito. Sí, directamente desde Talca se vienen a hacer un asadito allá a la casa. Qué mejor, ¿ah? Así que saludo a mi hermana que está en la sintonía, está escuchando ahí en Talca. Bien, nosotros llegamos a la parte final, lamentablemente. Ya, nos reencontramos el viernes. Parece viernes hoy, pero es miércoles. Mañana es feriado, descanse o trabaje, bueno, algo productivo, ¿no? Nosotros nos reencontramos el viernes a contar de las 9 en la gran mañana del Nevado. Buen fin de semana para todos y sigan la página de la radio, que está buenísima. Juanito Norambuena, Gustavo Riquelme, nos quedamos con el grupo Sombras, En pie de guerra. Muchas gracias.

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1: 14 horas, 29 minutos.
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0: El Santo Rosario es una constante invocación a la Madre de Dios. Recordemos que nos dice el cuarto misterio de gloria.
1: Levántate, amada mía, hermosa mía, y vente. Porque mira, ha pasado ya el invierno, han cesado las lluvias y se han ido. Muéstrame tu semblante, déjame oír tu voz, porque tu voz es dulce y bello tu semblante.
0: Recitar el Santo Rosario es un acto de fe, de esperanza, de amor y reparación.

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1: 15 horas, 2 minutos.
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0: Radio El Nevado indica la hora.
1: 15 horas, 29 minutos.
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0: El Santo Rosario es una constante invocación a la Madre de Dios. Recordemos que nos dice el quinto misterio de gloria.
1: Toda espléndida la hija del rey va adentro con vestidos en oro recamados. Con su brocado es llevada ante el rey. Y una gran señal apareció en el cielo. Una mujer vestida de sol

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1: 15 horas, 58 minutos.
2: Jesús, perfecto comunicador, tuya es la capacidad puesta en los hombres y mujeres para el descubrimiento de las técnicas de los medios de comunicación. Todo es creación tuya para los hombres y mujeres de nuestro tiempo. Señor, renuévanos fuertemente con tu espíritu, para que sepamos acoger y comunicar la riqueza de la buena noticia de Jesús. Que busquemos lo esencial, que no temamos ejercer nuestra libertad, creatividad y profetismo, ayudando a desarrollar una civilización plural, tolerante, de diálogo constructivo, con una opinión pública dinámica y espacios de libertad, paz, justicia y solidaridad para todos. Danos, Señor, la gracia de usar las palabras, los sonidos y las imágenes apropiadas para que brille nuestra luz delante de los hombres y testimoniemos nuestra esperanza. Que sepamos descubrirte en el mundo, en las cosas, en los demás, en la historia, y utilicemos los medios para que sean signos de una iglesia viva que te ha encontrado. María, primera comunicadora de Jesús, enséñanos a vivir con un compromiso serio, el coraje de anunciar, sin reducir a nuestra medida, la gran novedad de Dios.

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1: Son las 16 horas, 10 minutos.
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3: Muy buenas tardes, una vez más a Acciones que Transforman acá en Radio María por la 89.3, de programa que hacemos desde la Unión Social de Empresarios Ejecutivos y Emprendedores Cristianos, USEC. Y como siempre, me acompaña, pues, por medio, nuestro presidente Enrique Cruz. Hola, Enrique, ¿cómo estás?
4: Hola, Sergio, muy buenas tardes. Un saludo a toda la audiencia Radio María.
3: Hoy día con, bueno, hemos estado con hartos temas de acciones que transformen, y hoy día una empresa que hace un trabajo, pero para mí realmente espectacular, porque lo estábamos conversando un poco a grandes rasgos fuera de micrófono, y es una empresa que produce acero, pero a partir del reciclaje. O sea, es, como ellos también lo expresan, es un acero sostenible, y para eso vamos a conversar con su gerenta de personas y sostenibilidad, porque además trabajan mucho temas de sostenibilidad. Acaban de inaugurar una planta en Colina, que hace un proceso de separación de la chatarra y el plástico. Hacen un trabajo muy importante con las comunidades en torno al reciclaje. Y por eso queremos conversar con Aida Soto, que es la gerenta de personas y sostenibilidad de Aceros ASA. Aida, ¿cómo estás? Muchas gracias por acompañarnos.
5: Hola, Sergio. Hola, Enrique. Muchísimas gracias por la invitación a esta conversación de hoy día.
3: Así es. Y, Enrique, antes de iniciar, como siempre, nuestra tradición, te dejo los micrófonos para partir encomendado.
4: Muchas gracias, Sergio. Y como siempre lo hacemos, invito libremente a todos los que quieran sumarse a rezar conmigo la oración del empresario cristiano. En el nombre del Padre, del Hijo, del Espíritu Santo. Amén. Señor, te pido la gracia de conocerte y amarte para ser un discípulo fiel y que con el testimonio de mi trabajo sea misionero en el mundo de la empresa. Te ofrezco mi esfuerzo para la construcción de una sociedad más justa, próspera, solidaria y humana. Quédate hoy en medio de nosotros y envíanos tu Santo Espíritu para que nuestras intenciones, palabras y acciones den cumplimiento a tu voluntad. Amén. El Padre, el Hijo, el Espíritu Santo. Amén.
3: Así iniciamos un nuevo capítulo de Acciones que Transforman acá por Radio María en la 89.3 y en todas sus plataformas digitales. Aida, para iniciar nuestra conversación lo planteé muy brevemente y espero que algo bien haya sido, pero cuéntanos un poco sobre ASA y también de ti, un poco tus funciones, quién eres, conocerte también.
5: Oye, les voy a contar primero de ASA, después les cuento un poquito de mí. En ASA es una empresa antigua, tenemos hoy día 72 años. Es una empresa que partió, aunque ustedes no lo crean, haciendo herraduras de caballos. Una empresa muy pequeñita que fue prosperando y que fue de alguna manera creciendo. En los años 60, más o menos, empieza la fundición. Entonces ya no solo se compraba el material para hacer las herraduras, sino que se empezó a hacer la fundición. Entonces se compraba material que se fundía para poder hacer este producto. Y nos hemos transformado en lo que somos hoy día. Hoy día hacemos acero, lo hacemos a partir de chatarra y 100% de chatarra. O sea, en nuestro proceso llega este que podría ser un residuo de las casas de cada uno de nosotros. Por ejemplo, esa bicicleta que uno dejó de usar y que está oxidada en el patio, o una cocina, un refrigerador que dejó de funcionar y que de alguna manera se recicla y llega hasta nuestro patio. Esa chatarra entra en un horno de fundición, 1600 grados, y se genera entonces ahí el material para hacer barras y alambrones, que yo sé que es una cosa que es un poco lejana del día a día de las personas, pero es material que se usa para la construcción de grandes obras. Nosotros hemos participado como ASA en la construcción, por ejemplo, del aeropuerto de Santiago, de muchas de las carreteras que hoy día están acá urbanas que rodean Santiago, hospitales a lo largo de todo Chile y obras de infraestructura en general, pero también de los edificios que se construyen, sobre todo en edificios de altura, que es donde se usa nuestro material. Tenemos una mala suerte y es que cuando se construye ya no se ve porque el hormigón tapa a nuestro fierro. Entonces es muy lejano para nosotros saber cuál es nuestro material. De hecho, yo llegué, y ahí me enlazo con contarles un poco de mí. Yo llegué hace 7 años a la compañía y siempre había trabajado en empresas de servicio. Nunca había visto una empresa productiva. Pero particularmente el fierro no me era muy cercano. Yo le decía a mi jefe, yo el único fierro que había visto era el fierro que estaba en la reja del jardín de la casa de mis papás, porque no, el fierro no es como algo que uno vea materialmente todos los días. Sin embargo, está entre todos nosotros, porque todo está construido, casi todo en Chile, con nuestro material. Como les decía, tenemos 72 años. Hoy día en ASA trabajamos 650 personas aproximadamente. Y tenemos un grupo de empresas relacionadas que también nos ayuda con la distribución de los productos. Hoy día somos en total un grupo de empresas que dan trabajo a más o menos 1.000 personas.
4: ¿Y quién es Aida?
5: En términos de míos, yo soy la segunda hija de cinco, de una familia que yo diría que mis papás siempre se preocuparon de que fuéramos bien educados, que de alguna manera nuestro crecimiento fuera en base a la educación. Y yo creo que eso lo hicieron súper bien. Somos los cinco hermanos, somos yo creo que la primera generación de mi familia que está en la universidad. Así que es una historia también súper bonita la de mi familia. Y estudié ingeniería comercial en la Universidad Católica hace muchísimos años, así que no les voy a decir cuántos años tengo, pero hace muchísimos años estudié.
4: Yo la veo bastante joven, así que no es.
5: No, es una apariencia nomás, pero mi cuerpo sabe que estamos, que ya ha pasado mucho tiempo. Después empecé a trabajar en áreas de control de gestión y finanzas durante unos 15 años casi. Y en una de las empresas donde tuve que trabajar, me tocó formar un área de personas. Era una empresa que estaba creciendo y que no tenía gestión de personas. Y me encantó eso. Me encantó y como que reinventé mi carrera y la llevé hacia el área de personas. Y en eso he estado los últimos otros 15 años. Así que viste que
4: Mira,
5: tengo hartos años.
4: qué bueno lo que nos cuentas del área de persona, Ida, porque ahí encuentras un tesoro para trabajar y para tener una cultura y en el fondo para hacer vida muchos de los sueños que grandes empresas o medianas empresas tienen, que es poder ir transformando personas, además de ir generando un producto o un servicio. Lo bonito que de lo que cuentas de ASA es que estamos acostumbrados a ver que toda la industria de los minerales, del acero, del cobre, viene de extracción del material y por lo tanto hay grandes mineras que tienen que aprobar estudios de impacto ambiental, que tienen que ver cómo mitigar este aparente o real daño que se produce al extraer el material. Y ustedes han, desde las herraduras de los caballos, fueron evolucionando a una industria que hoy día produce un porcentaje muy grande de todo el acero que se ocupa para la construcción. Y ustedes recuerden que Chile es un país sísmico y como tenemos terremotos, nuestros edificios, nuestros aeropuertos, nuestros hospitales tienen mucho más fierro que los mismos edificios de otros países. Entonces, algo que no se ve, que queda escondido adentro de los muros, es algo muy importante para un país con terremotos como nosotros. Y ASA produce un porcentaje importante de lo que se está usando hoy día y lo produce a partir de la bicicleta, del refrigerador, de muchos de los autos. A mí me tocó ver en una visita que hice hace poco, cuando inauguraron esta ampliación de la planta, me tocó ver cómo metían un auto completo en una cinta transportadora y hay una máquina que primero lo corta en pedacitos chicos y después lo va separando y va logrando dejar el cobre en un lado, el aluminio y el acero y el plástico, todo lo va separando y todo lo que es lo que recoge de acero es lo que se transforma en el insumo principal para las grandes construcciones de Chile. Por eso yo creo que es una acción que transforma, porque ellos no están sacando algo de nuestra casa común, de nuestro planeta, sino que están limpiando el planeta a través de esto que se conoce como chatarra, que son todos el fierro que queda en desuso y que se empieza a copiar en distintas partes, y uno ve cuando va al sur, cuando va a cualquier parte, a la orilla de la carretera, a veces ve pilas de camiones, de autos, que se van acumulando como escombros, y eso uno dice, bueno, ¿qué van a hacer con eso? Bueno, ASA es una empresa que anda recorriendo Chile para poder hacerse de todos esos materiales y con eso producir este insumo tan importante que es nuestro fierro.
5: Oye, déjame contarles un poco también en esta evolución de pasar de una empresa muy pequeñita a hoy día tenemos un porcentaje bien mayoritario, como decía Enrique, de la participación de mercado del fierro para la construcción. Pero el desarrollo no ha sido solo de la empresa. Yo tengo la suerte de haber llegado a esta empresa que ya trae esta tradición, que trae el desarrollo como comunitario y de sus trabajadores en el ADN con el que ha crecido. Entonces, este crecimiento ha llevado a que, por ejemplo, no existe otra empresa que haga acero como lo hacemos nosotros en Chile. Y por lo tanto, entendió muy, muy prontamente que los trabajadores que llegaban tenían que ir aprendiendo dentro de la compañía. Entonces, nuestros trabajadores son trabajadores que muchos de ellos partieron acá cuando tenían 18, 20 años y que se van cuando se van jubilados. Y que tienen una evolución y conocimiento del proceso que es realmente notable, bien espectacular, porque van haciendo una carrera dentro de la compañía. Eso en los trabajadores uno lo ve y lo siente cuando conversa con ellos. Y también ha evolucionado en términos de generar proveedores. También somos los únicos que hacemos acero a partir de chatarra. Hasta hace poco tiempo nuestra competencia también generaba acero en Chile, pero es una compañía que cerró hace poco tiempo en la octava región, pero lo hacía a partir de mineral, que era más extractivo. Entonces, el desarrollo de personas que llegaran con chatarra, la suficiente chatarra para nosotros generar producto, también fue un camino. Entonces, partimos con seguramente poquitos proveedores, con un patio de chatarra que era pequeño, pero hoy día reciclamos 600.000 toneladas de fierro, de residuos metálicos al año. Y eso ha sido también acompañar el desarrollo de estos proveedores. Hoy día tenemos 17.000 recicladores de base que entregan chatarra que llega finalmente a nuestro horno. Y para eso hemos evolucionado de solo tener esta planta que abría el portón y recibía a recicladores solamente grandes, a ir a buscar también nuestra materia prima donde se genera. Entonces tenemos algunos proveedores que son industriales, tenemos la minería que también genera chatarra ferrosa y que vamos con faena, sacamos la chatarra de sus patios, que son patios de descarte, la traemos hasta nuestro horno, pero también hemos generado un ecosistema donde recibimos la chatarra de pequeños recolectores, del recolector que pasa por nuestra casa con una, con un carro o con una pequeña camioneta y que puede ir a dejarlo. Hoy día tenemos a través de terceros 23 centros de acopio pequeños a lo largo del país.
4: Son
5: Tenemos
4: como puntos limpios, como los que puntos limpios que ponen
5: pero
4: las
5: más
4: municipalidades.
5: pero un poquito más grande, porque le compran a los chatarreros, a los recolectores, le compran lo que traen. Deben acumular algo así como hasta 500 toneladas más o menos en promedio por mes. Entonces no son tan pequeños, pero sí son puntos que reciben, como les contaba, a muchísimos recicladores de base que llegan a entregar directamente.
4: Mira, oye, Aida, te puedo interrumpir en una
5: Sí, por
4: cosa,
5: supuesto.
4: porque dijiste algo que me parece que es una acción que transforma muy importante. Tú dijiste que trabajaban con pequeños recicladores que habían ido formando en el tiempo. Ustedes están además en un sector que es bastante pobre, que no es, están en Colina, ahí en la Ruta 5, en el sector donde antiguamente estaba el peaje Lampa, ahí donde hoy día uno pasa y hay un tag y no se para en la caseta a pagar peaje, pero ahí al lado de ese peaje, por ahí muy cerca, están las instalaciones de ASA y se ven patios de chatarra gigantescos. Y bueno, en cuanto a las acciones que transforman, cuéntanos un poco más cómo han ido generando esta base como de pequeños empresarios que se han ido formando, han ido constituyendo su pequeña empresa para poder abastecer de este producto a ASA y que, como ustedes decían, necesitan 600.000 toneladas al año, es muchísimo, por lo tanto, no es un solo refrigerador, dos, tres refrigeradores, sino que tienen que estar comprando todos los días mucho, mucho, mucho fierro. Si uno piensa que cada auto, los autos chicos más o menos pesan una tonelada y tú dices 600.000, son 600.000 autos, es muchísimo. Entonces, cuéntanos cómo se han ido formando estos pequeños emprendedores que hoy día ya deben ser unos pymes, unos empresarios
5: O más grande.
4: o más grandes, y que en el fondo no solo dan trabajo a la gente que está en la planta, sino que han ido generando un ecosistema que empieza a enseñar a hacer empresa y a enseñar a dar trabajo, porque ellos también a su vez están dando más trabajo y es un círculo virtuoso que empieza a generarse alrededor de esta industria.
5: Déjame contarte de la historia y después te cuento en el estado en que estamos hoy día. En esta historia, efectivamente, cuando ASA empieza a crecer y necesita muchísimos más volúmenes de chatarra, la planta original estaba en Renca. Todavía tenemos esa planta, pero no produce acero, sino que solamente procesa materia intermedia que llega desde Colina hasta allá. Pero solo se producía ahí en Renca. Y el 99 entra en funcionamiento la planta que tú conoces, que está situada en Colina. Entonces pasamos de una capacidad productiva pequeña a 40 veces el mismo volumen. Entonces necesitaron en ese minuto desarrollar a un montón de proveedores que crecieran en escala. Entonces lo que se hizo fue ayudarle a esos que eran muy pequeños a generar una escala más grande. Entonces trabajaron con esos pequeños empresarios para desarrollarlos y también entregaron financiamiento para este crecimiento porque necesitaban capital de trabajo esos pequeños para poder crecer. Hoy día, esos que partieron desarrollándose cuando esta planta partió son grandes empresarios. A uno le sorprendería el mercado de la chatarra y el mundo de la chatarra, cómo se desarrolló en Chile. Hoy día hay algunos de ellos que exportan chatarra a países como Bangladesh o sí, del Medio Oriente. Entonces, somos generadores netos de chatarra. ¿En qué estado estamos hoy día? Esos que son ya empresarios como más grandes nos entregan directamente en la planta y lo que hemos hecho es desarrollar esto a través de estos 23 puntos que tenemos hoy día de acopio, es apoyar a los más pequeños para que también vayan desarrollando. Muchos de ellos son familias completas, Enrique y Sergio, que trabajan en el mundo del reciclaje. Entonces, es un mundo bien, bien bonito, porque la chatarra tiene precios distintos de acuerdo a la calidad que tiene. Entonces, las personas que parten con un emprendimiento como este, al principio vienen y entregan lo que recolectan, pero después se dan cuenta que pueden agregar valor si es que hacen un pequeño proceso de limpieza de esa chatarra, porque el precio que obtienen es mucho mejor. También lo hemos capacitado para poder ellos mismos reconocer qué es chatarra ferrosa de otros materiales. Y esos otros materiales ellos también los venden con precios distintos. El precio de una chatarra de cobre es distinto que la chatarra normal que nosotros compramos. Bastante más atractivo, como se imaginarán, el aluminio, el acero inoxidable o el cobre. Cobre, ellos lo procesan, o sea, lo entregan a otros recicladores que están especializados en esos materiales. ¿Y qué hemos hecho para el desarrollo de ellos? Tenemos un programa que se llama ASA Contigo, donde acompañamos el desarrollo para que ellos, en vez de que sean un RUT de una persona natural, se transformen en una empresa que también entregue, que esté formalizada. No es que, no en el ámbito de que sean como. Que entreguen algo que no corresponde, sino que formalizarlo para dar trabajo a otros, formalizarlo como una actividad formal de la economía. Entonces, acompañamos a ellos para cómo gestionar un negocio, cómo llevar la contabilidad simplificada y otras cosas como de gestión, pero también en el manejo de los residuos. Hay cómo distinguir de repente si hay algún residuo peligroso entre medio de lo que están recolectando y protegerlos también. Y en temas, obviamente, de seguridad, que para nosotros también es parte como del corazón de ASA, y también entregarlo a los terceros. Y hemos logrado una cosa que es tremendamente significante, que es pagarle en menos de 24 horas a estos 17.000 recicladores de base. Entonces, eso le entrega un flujo de dinero que les permite estar en permanente trabajo, o sea, en permanente acción para poder seguir yendo a buscar material, traerlo y tener entonces el flujo lo más pronto posible. Entendiendo para nosotros que eso es lo que ellos necesitan, muchos de ellos viven de esto diariamente, semanalmente, y como les decía, hay familias completas. Entonces, lo hemos desarrollado de esa forma.
3: Estamos conversando con Aida Sota, gerente de Persona y Sostenibilidad de Aceros ASA. Oye, Aida, ustedes tienen ahí como una bajada de su misma marca, acero sostenible, y me voy a colgar de la palabra sostenible porque no solamente, a partir de lo que tú nos cuentas, no solamente tienen una sostenibilidad medioambiental en el trabajo que hacen, sino que también social. O sea, todo lo que estabas contando ahora tiene un impacto social, como decían, hay un círculo virtuoso por todo lo que va desarrollando estas empresas que parten de chica a grande, y eso impacta también en familias, en personas, en comunidades, etcétera, etcétera. O sea, es sostenible por todos lados, la verdad, el trabajo que hacen. Y eso lo quiero enganchar con sus trabajadores. ¿Cómo es para los trabajadores de Aceros ASA estar en una empresa que tiene esa mirada sostenible tanto en lo social, en lo medioambiental, y que tiene un enfoque de ese trabajo territorial? ¿Cómo lo viven? ¿Cómo se impregna en el trabajo? Y incluso la misma productividad, que de repente es como el gran cuestionamiento, si darle el valor a estas cosas merma la productividad.
5: Esto es como que me toca la parte bonita hoy día de recibir una empresa cuando yo llegué, que la gente se siente tremendamente orgullosa del lugar donde trabaja. Es algo que se ha ido trabajando durante el tiempo, no es una casualidad, es un camino. Es un camino que ha recorrido ASA, donde Partió con lo medioambiental, diría yo. Partió con lo medioambiental en términos de que, bueno, reciclábamos la chatarra, pero también que nuestro proceso fuera 100% a prueba de no generar ningún impacto dentro de la comunidad donde estamos. Cuando se genera la fusión de la chatarra, se emite harto polvo y por lo tanto había que hacer una contención importante para que eso no generara contaminación. Entonces, cuando se construyó esta planta, se construyó con más o menos un 10% de la inversión total en control y mitigación de impacto ambiental. Entonces, esa es la patita ambiental de la que toda la gente sabe que lo que hacemos no solo limpia el planeta, sino que también en la generación no estamos impactando al medio ambiente. Y desde el punto de vista de las comunidades, también, como Enrique decía, cuando nosotros llegamos a esta planta aquí en Colina, esto era campo, no había mucho desarrollo, hoy día está muchísimo más poblado. Entonces, partió un trabajo inicialmente con las comunidades muy locales, que ya se traía desde Renca, y básicamente para también que nuestros trabajadores vinieran de la misma comunidad. Estamos lejos del centro de Santiago, estamos lejos de como los lugares donde la gente vivía y por lo tanto también fuimos desarrollando trabajadores, personas que quisieran venir a trabajar con nosotros, que vivieran dentro de un radio más o menos accesible para mantener su calidad de vida y no tener que atravesar Santiago completo a no sé, una hora en locomoción para poder llegar. Y había en un principio, yo diría que una mirada bien más de aporte a lo que la comunidad necesitaba. Y eso se ha evolucionado hoy día en nuestro modelo de sostenibilidad a ir haciendo que la comunidad se desarrolle, que es bien distinto de aportar para algo que se necesite, sino que ir desarrollando. Entonces, por ejemplo, hace unos 4 años nos dimos un desafío que era incorporar mujeres en la operación. Este es un mundo, el mundo del acero era un mundo muy masculino. O sea, en la operación solo había hombres. Y nosotros entendemos que la diversidad también nos aporta. Entonces, lo que fuimos a hacer fue trabajar con las municipalidades de Renca y Colina, que es donde estamos, para capacitar a mujeres, cosa de que cuando nosotros tuviéramos vacantes suficientes, pudiéramos ir a buscar a ese grupo de personas. Pero que si es que nosotros no podíamos emplearlas, ellas pudieran tener una certificación de algunas competencias ya que las mejoraran para optar al mundo del trabajo. Ese es un programa que se llama Mujeres en Acción y de verdad nos sentimos súper orgullosos porque hoy día pasamos de un 1% el 2018 a tener casi 10% hoy día de mujeres en la operación. Y eso ha ido como fortaleciendo también nuestra presencia en la comunidad. Yo siento que cuando uno va a la junta de vecinos también siente que la empresa ha sido un aporte. Tenemos involucrado a nuestros trabajadores en un voluntariado que tiene muchas actividades, pero una que a mí me gusta mucho y que está muy en línea con lo que les acabo de decir recién, se llama Mujeres que Inspiran. Y ahí muchas de nuestras trabajadoras de la operación, jefas o gerentas, van a los colegios de las comunidades para contar su experiencia de mujer dentro de la empresa. Y particularmente en una empresa productiva que tiene una historia de muy masculina. Y también a mí me encanta ese programa. Involucra en el fondo a las personas internas con la comunidad. Y trabajamos en sentido de orgullo todos los días acá. Hace algunos años tenemos un programa de reconocimiento que está basado en nuestros valores y por lo tanto y mu un valor muy importante tiene que ver con la sostenibilidad, así que también cada 3 meses tenemos por lo menos a una de las personas que es elegida de toda la dotación que tenemos de trabajadores con uno de nuestros valores que es la sostenibilidad. Y nos ha ayudado muchísimo tener buenos resultados también, Sergio, porque hace mucho tiempo participamos en una asociación que es la Asociación Mundial de Empresas Siderúrgicas, y siempre hemos estado dentro de las empresas destacadas en los rankings. Pero en el último año, el año 2024, estuvimos octavos en número de horas de capacitación de nuestros trabajadores y estuvimos terceros a nivel mundial, terceros en la menor huella de carbono que genera nuestra producción. Entonces, eso nos hace que nos sintamos tremendamente orgullosos de trabajar en esta empresa. Imagínate,
3: Absolutamente.
5: somos una siderúrgica pequeña en un país pequeño al fin del mundo, y que sin embargo somos capaces de posicionarnos dentro de los top 3 en huella de carbono, o sea, en impacto para la comunidad. Es como el ranking FIFA. Yo siempre que los cuento, esto es como estar, es como salir tercero en el mundial.
3: Absolutamente. No,
5: Entonces,
3: potente.
5: esos resultados, entonces, esto que tú decías, que tenemos acero que es sostenible, no es un eslogan en ASA,
4: No.
5: es algo que vivimos todos los días.
4: Sí.
5: Y los resultados nos avalan y al final retroalimentan súper el corazón de todos nuestros trabajadores de sentirse orgullosos de trabajar en esta empresa.
4: Mira, por eso hemos conversado contigo, Aida, porque creemos que ASA es una empresa que mucho más que producir un producto como son las barras de acero, es una empresa que es un ejemplo en el desarrollo comunitario, en cómo se relaciona con la comunidad, pero también, por sobre todo, cómo ha desarrollado la comunidad. Los voluntariados que tú nombras también son parte importante de la cultura de esta empresa, en la cultura de fomentar la solidaridad entre su gente, conectarlos con los que sufren, conectarlos con los que están pasándolo más mal. Y desde ahí ir entregando un poquito más de lo que uno es y de lo que uno tiene. Así que te agradezco todo lo que nos has compartido. Creo que vale la pena conocer esta empresa. Y ahora cuando uno vaya por la Ruta 5 y vaya llegando al peaje Lampa, mire el patio de chatarra y siéntase
5: Un
4: orgulloso
5: cerro.
4: de que en Chile podemos producir un material tan importante para la construcción y que lo producimos a partir de mejorar el planeta, porque lo hacemos rescatando escombros, rescatando lo que sobra y transformándolo en progreso y en nuevas construcciones. Don Sergio.
3: Así es, no, tremendo ejemplo y testimonio también desde una perspectiva súper transversal, desde el cuidado del medio ambiente, como decían, hasta la persona y sobre todo lo que tú decías, Enrique, que lo que rescato, cómo han desarrollado comunidad. Yo soy colono del sector, así que yo sé
5: Ah,
3: perfectamente
5: mira.
3: lo que
5: Bueno, puedes venir a
3: significaba
5: visitarnos.
3: cuando decías la calidad de vida de lo que significaba trasladarse y yo pensaba lo que me demoraba y llegar del colegio en esa época en Las Condes, tomar una micro, tenía que llegar a Calicanto, Calicanto a La Paz y La Paz cruzar todo, era casi 2 horas. Así que efectivamente, un tremendo trabajo que hacen en ese sentido para un impacto positivo de las comunidades. Así que, Aida Soto, muchas gracias por acompañarnos hoy día. Ella es gerenta de Persona y Sostenibilidad de Aceros ASA en este tremendo capítulo que hemos tenido hoy día acá en Acciones que Transforman de USEC por Radio María en la 89.3. Nosotros, Enrique, nos volvemos a encontrar el próximo capítulo o dos más, ahí veremos. Y Aida, nuevamente, muchas gracias.
5: Muchísimas gracias a ustedes por invitarme para que la gente conozca también un poco más de lo que hacemos.
4: Así
5: Muchas
4: es.
5: gracias.
4: Muchas gracias, Aida. Muchas gracias, Sergio. Que lleguen todos bien a sus casas.
3: Así es.
5: Gracias.
3: Chao, chao. Que esté muy bien.
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1: Ven, Señor Jesús, y quédate con nosotros. ¿Cómo encuentro la felicidad? ¿Cómo podemos encontrar la paz en tanta diversidad de razas, culturas, personalidades, gustos y opciones, cuando pareciera que en el mundo hay tantos conflictos? ¿Cómo podemos cooperar o incluso por qué somos tan diferentes? Supongo que alguna vez han escuchado la historia de los tres mosqueteros. Ahí, en esta obra maestra de Dumas, se nos muestran tres arquetipos de héroes. Athos es un hombre guiado por el honor, con un profundo sentido moral que le pesa, pero que también le da un aplomo propio. Ahora, Porthos, en cambio, es expansivo y él vive el presente ruidosamente y hace el bien de hoy sencillamente, pero aprovechando el día. Aramis, en cambio, es calculador y resuelve astutamente cada situación, planificando y mirando hacia el futuro con prudencia. Entre los tres se logra un equilibrio perfecto que se plasma en el joven D'Artagnan, que combinándolos forma un arquetipo final y perfecto del héroe. Hoy Jesús en el Evangelio quiere enseñarnos esto, que la diferencia no significa oposición, sino que en la cooperación entre distintos está el camino a la plenitud, entre otros en el diálogo. La Trinidad es una permanente dependencia de otro. Cada persona vive en función de la otra y está en un permanente diálogo. El Padre donándose continuamente, el Hijo recibiendo del Padre y haciendo su voluntad, y el Espíritu Santo existiendo entre ambos. Esto se extiende también a nuestra existencia. El Hijo nos muestra que cada uno de nosotros es creado como un don de Dios para el mundo, que es recibido y dado para los demás. Por lo que cada uno de nosotros también tiene una riqueza, una verdad, que Dios ha amado hacia la existencia, como lo dice el Salmo 50. Pero tú amas la verdad en lo íntimo del ser. Esta vocación, lo que nosotros somos, encuentra todo su sentido en la comunión con otros, no en la oposición a otros o en la diferencia simplemente de otros. Porque al hacernos uno en el uno, como nos dice el Papa León, entonces encontramos nuestra verdadera identidad. Jesucristo es este uno, el universal concreto que armoniza a toda la humanidad, no uniformándola, sino que uniéndola en la misma comunión de la Trinidad, o llevándola hacia allá al menos. Jesús es nuestro propio D'Artagnan. En él, en su identidad, se identifica plenamente con su misión, con su vocación, y es por eso que su nombre histórico se une a su título, Jesús a Cristo en el nombre Jesucristo. Pidamos hoy entonces el don del Espíritu Santo, hoy en este Pentecostés que se viene, para que el Espíritu Santo nos guíe en vivir nuestra vocación como Jesús la vivió, nuestra vida en la entrega de los demás, en comunión con otros, no en una aislación, no aislándonos o en el individualismo, sino descubriendo la riqueza que Dios ha puesto en nuestro interior y cómo nos ha hecho don para otros, desplegando este tesoro que somos cada uno de nosotros para el mundo. Así tendremos la perfecta alegría que es vivir como Jesús. Que el Señor los bendiga en el nombre del Padre, del Hijo y del Espíritu Santo. Amén.
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1: Son las 17 horas, un minuto.
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1: Ven, Señor Jesús, y quédate con nosotros. ¿Cómo encuentro la felicidad? ¿Cómo podemos encontrar la paz en tanta diversidad de razas, culturas, personalidades, gustos y opciones, cuando pareciera que en el mundo hay tantos conflictos? ¿Cómo podemos cooperar o incluso por qué somos tan diferentes? Supongo que alguna vez han escuchado la historia de los tres mosqueteros. Ahí, en esta obra maestra de Dumas, se nos muestran tres arquetipos de héroes. Athos es un hombre guiado por el honor, con un profundo sentido moral que le pesa, pero que también le da un aplomo propio. Porthos, en cambio, es expansivo y él vive el presente ruidosamente y hace el bien de hoy sencillamente, pero aprovechando el día. Aramis, en cambio, es calculador y resuelve astutamente cada situación, planificando y mirando hacia el futuro con prudencia. Entre los tres se logra un equilibrio perfecto que se plasma en el joven D'Artagnan, que combinándolos forma un arquetipo final y perfecto del héroe. Hoy Jesús en el Evangelio quiere enseñarnos esto, que la diferencia no significa oposición, sino que en la cooperación entre distintos está el camino a la plenitud, entre otros en el diálogo. La Trinidad es una permanente dependencia de otro. Cada persona vive en función de la otra y está en un permanente diálogo. El Padre donándose continuamente, el Hijo recibiendo del Padre y haciendo su voluntad, y el Espíritu Santo existiendo entre ambos. Esto se extiende también a nuestra existencia. El Hijo nos muestra que cada uno de nosotros es creado como un don de Dios para el mundo, que es recibido y dado para los demás, por lo que cada uno de nosotros también tiene una riqueza, una verdad que Dios ha amado hacia la existencia, como lo dice el Salmo 50, pero tú amas la verdad en lo íntimo del ser. Esta vocación, lo que nosotros somos, encuentra todo su sentido en la comunión con otros, no en la oposición a otros o en la diferencia simplemente de otros, porque al hacernos uno en el uno, como nos dice el Papa León, entonces encontramos nuestra verdadera identidad. Jesucristo es este uno, el universal concreto que armoniza a toda la humanidad, no uniformándola, sino que uniéndola en la misma comunión de la Trinidad, o llevándola hacia allá al menos. Jesús es nuestro propio D'Artagnan. En él, en su identidad, se identifica plenamente con su misión, con su vocación, y es por eso que su nombre histórico se une a su título, Jesús a Cristo en el nombre Jesucristo. Pidamos hoy entonces el don del Espíritu Santo, hoy en este Pentecostés que se viene, para que el Espíritu Santo nos guíe en vivir nuestra vocación como Jesús la vivió, nuestra vida en la entrega de los demás, en comunión con otros, no en una aislación, no aislándonos o en el individualismo, sino descubriendo la riqueza que Dios ha puesto en nuestro interior y cómo nos ha hecho don para otros, desplegando este tesoro que somos cada uno de nosotros para el mundo. Así tendremos la perfecta alegría que es vivir como Jesús. Que el Señor los bendiga en el nombre del Padre, del Hijo y del Espíritu Santo. Amén.
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1: Son las 17 horas, 45 minutos. 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

0: ¿Qué tal, queridos amigos de Radio María? Soy el padre César Flores y como siempre estoy aquí para responder tus preguntas. Nos ha llegado la siguiente pregunta. ¿Qué quiere decir que Jesús es el Cordero de Dios? Lo escuchamos muchas veces en la misa. Pues bien, así es, lo escuchamos en todas las Eucaristías. Es una imagen que tiene raíces muy profundas, queridos amigos, en el Antiguo Testamento, ¿eh? Y que cuando se comprende bien, resulta tremendamente profunda y de mucha riqueza. En la tradición judía, el Cordero tenía un papel central en la celebración de la Pascua. Cuando Dios liberó al pueblo de Israel, acuérdense de la esclavitud en Egipto, les mandó sacrificar un Cordero sin defecto y marcar los dinteles de sus puertas con su sangre, como señal de protección. El ángel de la muerte pasaría de largo ante esas casas. Era el Cordero del sacrificio que salvaba al pueblo. Jesús es presentado en el Evangelio de Juan como ese Cordero definitivo. No por casualidad Juan Bautista, al ver a Jesús por primera vez, exclama: «He aquí el Cordero de Dios que quita el pecado del mundo». Y no es una coincidencia que Jesús muera en la cruz en ese mismo momento en el que el templo se sacrificaban los corderos pascuales. El evangelista lo señala deliberadamente: es Él el Cordero ahora. Ya no necesitamos más corderos, más sacrificios, porque Cristo pasa a ocupar ese lugar. En la misa, cuando decimos Cordero de Dios que quitas el pecado del mundo, ten piedad de nosotros, estamos reconociendo que Jesús es quien, con su entrega total y gratuita, nos libera de todo lo que nos esclaviza: el miedo, el pecado, la muerte. No es un sacrificio de venganza ni de castigo, es el acto supremo de amor de alguien que da su vida para que otros puedan vivir. Eso es el Cordero de Dios que nos quiere decir en cada Eucaristía, para que cada vez que lo volvamos a utilizar, veamos nuevamente cómo Cristo vuelve a padecer por cada uno de nosotros. Te mando un abrazo cariñoso y que Dios te bendiga.
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1: Son las 18 horas, un minuto.
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0: Bienvenida, querida familia, a La Voz del Atardecer, este espacio que te acompaña siempre, tipo 6 de la tarde, ¿no? A la hora del atardecer. Y estamos aquí con la Fundación Partamos por Casa, Cátere Domínguez de Radio María, y tenemos a Francisca Poblete. ¿Cómo estás, Francisca?
1: Hola, Tere, ¿qué tal? Sí, qué rico estar de nuevo aquí en este programa La Voz del Atardecer.
0: A mí también me encanta, y fíjate que el tema que nos traes, Francisca, es un tema tan, tan interesante. Desde tiempos bíblicos, Caín y Abel, la relación entre hermanos.
1: Así es.
0: Bueno, partimos por un caso bastante dramático, pero en la realidad humana. Cuéntame, ¿qué me traes sobre los hermanos?
1: A ver, hoy día la idea es que hablemos un poco de esta relación entre los hermanos, las peleas, los celos, la amistad también, porque también pasan cosas buenas entre hermanos. Y es impresionante pensar que los dos primeros hermanos que habitaron la tierra, que fueron los hijos de Adán y Eva, Caín y Abel, se gestionó tan mal esos celos, esa envidia, que el drama termina en que Caín mata a Abel, digamos. Sí. Esto no es para desanimar a nadie, pero sí es para mostrar que esto es parte de nuestra caída post-pecado original. O sea, ese amor fraternal que Dios soñó siempre para nosotros se ve dificultado después del pecado original, y por eso también no hay que angustiarse cuando uno ve que uno le ha puesto tanto cariño en la familia, a los hijos, y que resulta que igual pelean, igual son celosos, y de repente están felices jugando, y un grito, un llanto, una pelea, pensando si fueran chicos.
0: Claro, pero yo pienso en las personas grandes, que ven a sus hijos grandes pelear, y yo lo encuentro, yo siempre como, bueno, yo soy mamá de niños, y para uno como adulto es muy agotador ver a sus hijos peleando, es muy desgastante. Niños, por favor, no peleen.
1: Así es. Y sobre todo porque la familia se ensaya la manera de relacionarse con los demás, mucho antes incluso de la escuela, después en la escuela se sigue practicando, pero es lo que nos va a preparar para las relaciones de la vida adulta.
0: Exactamente.
1: Entonces, sí. Lo que no se aprendió a gestionar en la infancia cuesta mucho más después en la vida adulta. O sea, esa es una primera idea que hay que tener clara, que la resolución de conflictos no es algo innato, se enseña. Y para eso está el modelaje de los padres y todo lo que vamos a conversar hoy día.
0: Y ahora el tema es los hermanos. Coca, ¿cuáles son las causas o las razones por las que se pelean los hermanos, nos peleamos entre hermanos?
1: Los hermanos nos peleamos porque competimos. Esa sería como la palabra más adecuada para usarlo. ¿Y por qué competimos? Por la atención, el afecto y el tiempo con los papás, sobre todo, y también por los recursos, el espacio, los juguetes, la comida, todo lo que sea como material, los recursos. Pero sobre todo competimos por esto, atención, afecto y tiempo con los papás. Eso es como lo típico que genera una pelea. Y también hay otros factores más secundarios que hacen pelear, que son las diferencias de personalidad, o sea, que hay algo que te molesta del otro, la rivalidad por el reconocimiento dentro de la familia, por ejemplo, cuando el niño percibe que la mamá prefiere a otro, o el papá, o la abuela, o el hermano grande, que tiene unos privilegios que yo no tengo. Eso, la rivalidad por el reconocimiento. Y también agravan las peleas las situaciones de estrés o cambio, que puede ser una cosa, un cambio de casa, un cambio de ciudad, el nacimiento de un hermanito. Todo eso también hace que afloren como con más facilidad los celos y las peleas.
0: Claro, entonces finalmente podemos decir que todo en toda la familia los hermanos pelean. O sea, no te agobies si ves que en tu familia se pelean, hay peleas. O sea, es un clásico de la naturaleza humana. Claro. El tema es cómo entender por qué surge esta diferencia y cómo gestionar.
1: Exactamente, que sea normal y que sea esperable no significa que nosotros nos tenemos que cruzar de brazos y dejar que peleen tranquilos, porque total es algo normal.
0: No, y también yo pienso como adulto, es feo tener 30, 40, 50 años y tener a tu familia, tus hermanos que pelean, o tú pelearte con tus hermanos. O sea, uno en lo ideal quisiera que las peleas solamente fueran típicas de infancia.
1: Claro, duraran lo que tienen que durar.
0: Exactamente, de infancia, y que no se proyecten en la adultez.
1: Esto es un tema como Bueno, los papás tenemos mucho, bueno, y los adultos en general de la familia tienen mucho que ver en esto, porque lo que se gestionó bien en la infancia pasa a ser una anécdota en la vida adulta. ¿Te acordás cuando yo te saqué no sé qué cosa, sí, tu espada
0: te
1: que
0: leí
1: te habían regalado?
0: De vida.
1: Te leí tu diario de vida. Claro, ahora ya no hay diario de vida, pero en el fondo es eso, era como el chocolate que te regalaron, el conejito de Pascua. Entonces, en cambio, lo que no se gestionó queda ahí como pudriéndose o avinagrándose en el corazón y produce resentimientos que llevan a tremendos problemas en la vida adulta. ¿Quién se hace cargo de los papás cuando están mayores? A lo mejor si hay una plata o una herencia, que a la crema, porque no hay verdadera amistad.
0: Claro.
1: Ahora sí hay una cosa que es bien importante, es que el amor fraternal, o sea, el amor entre hermanos, es distinto del amor de amistad. Solo que hay algunas veces que por afinidad hay hermanos que además de ser hermanos, se hacen amigos. Pero uno no le puede pedir a la relación de hermanos que sean como amigos, porque los hermanos se te dan. En cambio, los amigos tú los eliges.
0: Claro. Si el tema es que como hermano ni esa relación fraternal hay un cierto deber, ¿no? Si uno ve un hermano que es más débil, a pesar de que no, que tú no comulgues con él o que no te cae bien, pero tú lo ves en situación de pobreza, de debilidad, uno como hermano tiene quizás un deber de también atenderlo. O sea, uno
1: exacto. Dice, más todavía si somos creyentes, sabemos sí. que el único y principal mandamiento sí. es ámense unos a otros como yo los he amado.
0: Claro.
1: Entonces, obviamente Dios espera de nosotros los cristianos que nos queramos unos a otros. Independiente, como dices tú, de la química o de la afinidad o a veces eso, como de las ganas. Hay un deber, claro, tú te debes. De hecho, en los vínculos familiares, esto es bien interesante cuando preparaba este programa, es el vínculo probablemente más largo familiar, porque en el fondo los padres los tenemos por un montón de años, pero nuestros padres probablemente mueran antes que nosotros.
0: Exactamente.
1: Después, nuestros hijos los vamos a tener también un montón de años, pero probablemente también nosotros nos vayamos
0: antes que ellos.
1: En cambio, la relación de hermanos es de las más largas. Podría durar, por ejemplo, 80 años.
0: Exacto.
1: Un hermano
0: te
1: que
0: decir.
1: Tiene 80 y el otro 82.
0: Sí.
1: Y en cambio, sería difícil encontrar un matrimonio que tenga 80 años, porque tendrían que casarse, no sé, a los 16.
0: Claro.
1: Y vivir como 100 años. Entonces, eso también es bien interesante, que es una relación que conviene cuidar porque es una relación que va a durar mucho tiempo. Entonces, por lo mismo, hay que invertir en ella.
0: Sí, yo me acuerdo hace unos años oí una conferencia sobre el parecido genético que tenemos como hermanos con nuestros hermanos, la proporción. No es tanto, o sea, por toda la explosión genética que nosotros tenemos, digamos, hay rasgos que pueden estar en común, otros que no, y a pesar de que somos hijos de una misma madre, un mismo padre, o quizás medio hermanos, también podemos ahí integrar los medios hermanos, claro, no necesariamente tenemos que ser iguales, idénticos.
1: Eso es bien impresionante, o sea, y sobre todo en las familias quizás más numerosas, es más patente todavía, uno dice, ¿cómo? Tuvo la misma mamá, el mismo papá, tomó la misma leche, comió la misma comida, y hay uno que le gusta el fútbol, como que no hay otra cosa en la vida, y otro que no soporta el fútbol y le gusta leer, o le gusta la música. Es bien impresionante, y eso responde como al poder infinito creador de Dios, que en el fondo se sirve de nosotros para hacer ese niño, él le pone el alma, pero no hay una persona igual a otra. Es una demostración de que somos únicos e irrepetibles. No solamente si somos de distinta raza o de distinto país, sino que entre los mismos hermanos podemos tener unos ojos parecidos, unos modos, pero nadie es igual a otro. Incluso en hermanos gemelos es bien impresionante porque su personalidad hace reconocerlo, no sé, a su mamá, a su papá, a su otro hermano, que aunque tienen un aspecto parecido, son esencialmente distintos.
0: El otro día vi trillizos. Nunca me ha tocado ver trillizos.
1: Mira.
0: Vi en un matrimonio, tres chicos iguales de 12 años. Y dije, ¡oh!
1: ¡Qué impresionante!
0: Sí. Hay un gran saludo ahí a ustedes, si son mellizos, gemelos, un trillizo que nos esté escuchando.
1: Así
0: simpático.
1: Es. Los individualizamos ahora especialmente en
0: de
1: este programa.
0: De todas maneras, este programa de los hermanos. Y antes de irnos a una pausa musical, es una pregunta que te voy a hacer para la vuelta, ¿no? Es, ¿cómo hacer para prevenir o, en el fondo, generar un buen ambiente entre hermanos en la casa? Así que con esa pregunta, porque acá siempre vamos a Soluciones y Esperanza, nos vamos a un tema musical y ya volvemos, querida Familia Radio María.

0: Ya estamos de vuelta, querida familia, aquí con Francisca Poblete. Ella es integrante de la Fundación Partamos por Casa, también autora de un libro que me encanta, Mi Familia Imperfecta. Y estamos hablando de la relación entre hermanos, que de suyo, por el pecado original, digamos, es una relación que no es siempre miel sobre hojuelas, y que hay razones por las cuales los hermanos se pelean, básicamente en la competencia, no repasando, la competencia por la comida, el favor de los padres, la atención de los padres, del alrededor, etcétera, reconocimiento. Y la pregunta es, ¿cómo promover como padres una buena relación de los hermanos en la casa, tomando en cuenta todas nuestras debilidades, todo lo que ya conocemos, en el fondo?
1: Exacto. Súper buena pregunta, Tere. A ver, una primera idea es que lo podemos promover desde dos modos. Uno, en la relación de ellos mismos, y otro, desde el ejemplo que nosotros damos. Cómo ven que nosotros, si es que tenemos hermanos, nos relacionamos con nuestros propios hermanos. Entonces, vamos a lo primero. Los niños están peleando, sabemos que es natural, es esperable, pero nosotros podemos, con nuestra actitud, hacer que estas peleas sean más o menos frecuentes y que estos celos sean más o menos intensos. Entonces, una primera idea, por ejemplo, para las peleas, es que en nuestra casa no es que van a estar prohibidas, porque van a ocurrir, pero sí hay unos límites claros. O sea, podemos pelear, pero, por ejemplo, en esta casa no nos pegamos, o no, no sé, no se muerde. Tú puedes decirle a tu hermano, devuélveme tal cosa, no sé qué, ya.
0: No se tira pega. El pelo.
1: Okay, límites, de acuerdo a la edad, por supuesto. Sí, no, unos guailones de 20 años no le vamos a decir no se tira el pelo. Después, lo segundo es que, como decíamos al principio, esto no es algo, gestionar los conflictos no es algo como solo innato, sino que se enseña. Entonces, aunque nos dé una lata terrible, no somos unos árbitros, pero sí tenemos que mediar para enseñarles a llegar a acuerdos. Y eso, por ejemplo, no es castigar siempre al más grande o echarle la culpa antes de entender lo que pasó al que uno cree que partió molestando.
0: Claro, siempre echarle la culpa al mismo.
1: Claro. Sino que escuchar lo que pasó, cuando vemos que está escalando en el fondo, porque muchas veces tienen los recursos para gestionarlo ellos solitos, y ahí preguntar, a ver, nos vamos a calmar, nos vamos a sentar, y uno escuchar a los dos y nunca tomar partido. Eso es tremendo cuando hay una mamá o un papá que toma partido. Apuesto que tú lo empezaste a molestar, siempre lo molestas, siempre eres tú.
0: Siempre ya. Empiezas, claro.
1: Poner una etiqueta.
0: Siempre y nunca una etiqueta y la barra, digamos así,
1: exacto.
0: En buen chileno. Claro.
1: Eso, a enseñar a llegar a un acuerdo en que ambas partes ceden. O, por ejemplo, no sé, están peleando por un programa de televisión. Si no llegan a un acuerdo, ninguno de los dos ve televisión.
0: Exactamente, ahora estoy pensando en los álbumes de láminas de fútbol.
1: Del fútbol,
0: se pelean por las láminas, ¿no? Porque yo en este caso decidí un álbum para los tres hombres, pensando en que para que compartan, porque
1: para que se entretengan pegando las láminas.
0: Claro, pero porque pensar en uno para cada uno me parecía un poco individualista y también caro.
1: Ya, un poquito caro.
0: Así. Entonces, oye, las peleas, porque las pegaste mal. Yo tengo que pegar las láminas y no tú no sabes,
1: claro.
0: Tú no entiendes. Entonces, o perdiste las láminas.
1: Claro.
0: Entonces, todas esas cosas.
1: En todo eso uno puede mediar, enseñarle con harta paciencia, sí. Porque esto también a uno le puede dar un poco de lata, pero vale la pena porque estás invirtiendo en su vida adulta, en el fondo. Después, otra cosa que ayuda un montón es el tiempo a solas con cada uno cuando uno tiene más de un hijo.
0: Sí.
1: Aquí me van a querer matar las que tienen más de un hijo o los que tienen más de un hijo, pero es súper importante que en el fondo es verdad que cuando los niños tienen edades similares uno puede ir con todos a la plaza a jugar o puede ir con todos a ver a la abuelita, pero también les hace súper bien a veces salir solo con la mamá.
0: Claro.
1: Por ejemplo, tiene una hora al dentista y uno aprovecha, oye, día en la tarde tenemos tarde juntos, vamos a ir al dentista, me vas a acompañar a hacer tal trámite, uno aprovecha a preguntarle cosas del colegio o de la universidad, si es que fuera, no sé. Pero en el fondo, aprovechar las cosas de la vida cotidiana para darse un tiempo a solas con cada uno, para que sientan esa yo soy querido por quien soy. No somos como un grupo de hermanos y,
0: claro,
1: y nos quieren a todos igual.
0: Hay veces como que educación a escala. Como hay una película.
1: Economía de escala.
0: Claro, economía de escala.
1: Más barato por docena.
0: Exactamente, eso, pero no se aplica en los niños. Yo me acuerdo que yo lo vi incluso en mi padre, que hizo familia numerosa, quería familia, mayor de 11. Pero claro, esta cosa como economía de escala, pero no, pues, o sea, cada uno es cada uno y efectivamente en muchas instancias uno está como más barato por docena, pero se requiere también una atención personalizada.
1: Claro, en el más barato por docena te funciona, no sé, cocinar un kilo de arroz para que alcance para todo. En el más barato por docena funciona que hereden los zapatos o la ropa cuando les queda chica. Ese tipo de cosas. No sé, compartir un secador de pelo entre los que ocupan ese baño.
0: El álbum de fútbol.
1: Lo que tú nombrabas del álbum. Pero también hay una cosa que dicen los autores, los especialistas, que es bueno compartir, te hace más generoso, te ayuda después a relacionarte, a trabajar en equipo el día de mañana en tu trabajo de una mejor manera, pero que también es bueno que las personas tengan cosas propias. Y en esto hay que tener mucho ojo. O sea, detalles chiquititos, por ejemplo, tu toalla con que te secas al bañarte tiene que ser personal. Bórdale un monito, ponle una tirita, porque en el fondo hay personas, incluso personas más sensibles, que les violenta secarse con una toalla mojada que alguien más usó. O sea, sí, siempre con el respeto a la persona. Entonces, no significa que uno tenga que gastar más, sino que tenga que cuidar que tengan sus cosas propias. Su, no sé, su cama, su toalla. No sé, de repente un niño, por ejemplo, que estoy inventando, que tiene alergia a la, ¿cómo se llama?, intolerancia a la lactosa. Ya, ese yogur sin lactosa que está en el refrigerador, el resto tiene que respetar que es del hermano que le duele la guata si come lactosa.
0: Exactamente.
1: O sea, cosas propias.
0: Sí, cosas propias.
1: Cuando te regalan algo para el cumpleaños, claro, y tú la puedes prestar.
0: Sí.
1: Pero es propia.
0: Pero es propia, sí.
1: Sí. Y otras cosas comunitarias, por supuesto.
0: También otro tema que te quería preguntar, ¿qué pasa cuando hay una abuela barrera? Estoy hablando de un buen chileno. La abuela que le tiene barra a uno de los hermanos, uno de los nietos, y eso lo ven los hermanos y lo ven incluso los primos y los tíos, en el fondo. Cuando alguien externo al padre, a la familia nuclear, porque estamos en familia extendida, una tía, como que es excesivamente cariñoso, excesivamente, digamos, celebrativo, barrero, con uno de los hermanos, con uno de los nietos, provocando el celo de los demás. ¿Qué se puede hacer ahí, por ejemplo?
1: Aquí hay dos cosas. Es súper importante lo que tú mencionas, Tere, porque eso va a agravar y podría llevar a un resentimiento futuro. En el fondo, que ese celo o esa envidia que le da, pucha, este le trae un regalo, la abuelita le convida un helado, no sé qué, después podría generar un resentimiento, que es una cosa mucho más profunda y una herida que cuesta después sanar en la vida adulta. Sí. Entonces, para eso, claro, no podemos controlar las acciones de una abuela o de una o de un tío o de una tía, pero sí yo creo que dar muy buen ejemplo y quizás nosotros como, ¿cómo decir?, suplir un poco esa falta de barra para el que no le tienen barra, por decirlo.
0: Claro.
1: Entonces, de repente, no sé, si uno ve una carita triste frente al que no le tocó o al que no, de repente uno compensar, un abrazo, ¡uy, cómo te fue hoy día! No diciendo, pucha, tu abuela, que es barrera, cómo prefiere a tu hermano, no.
0: No.
1: Sería como terrible.
0: Es como la herida ahí, como la llaga.
1: Claro, escarbar la herida.
0: Sí, sí, sí.
1: No, pero sí en el fondo uno darse cuenta, o también de repente a ese que le quiere más de repente proponerle, no sé, te estoy inventando, el padrino le dio una plata para que hiciera un panorama. Y de repente uno, como que no quiere la cosa, con mucha discreción, oye, qué entretenido, podrías ir a patinar con tu hermano. No sé, quizás como sugerencia, porque como te digo, eso, esto se enseña. Y una cosa que también ayuda mucho es nunca compararlos entre ellos. O sea, cada uno tiene sus habilidades, eso típico de el que es mañoso para comer y el que se come todo. Mira a tu hermano cómo se come todo. Eso solo agrava el problema.
0: Claro.
1: O por las notas, o por cosas deportivas.
0: Y, por ejemplo, en el tema de hoy día las familias están cada vez menos numerosas en general. El promedio en Chile estamos en 1,9, o bueno.
1: No, 1,3, creo.
0: 1,3, ya. Pero pensando en un hermano mayor y menor, o tres hermanos, mayor, del medio y menor. Hay ciertas características de los hermanos por el lugar donde están, en el fondo. El mayor es que él siempre le da lo que quiere o siempre le ha dado lo mejor. Después el del medio es que a él siempre le dejan hacer cosas y nadie se da cuenta. Y el menor es que él lo regalonean demasiado. Siempre como que es como un regalón. Cuéntame si es como que existen también ese tipo de como rencillas por el lugar donde uno se ubica dentro de una familia. Y cómo remediarlas también.
1: Sí, claro, se hace bastante caricatura del hermano mayor, menor, del medio, pero esa caricatura tiene bastante realidad. A veces, no siempre, el hermano mayor se le exigió más responsable, se le encargaban su hermano, y otras veces no, el hermano mayor es como más rebelde y el segundo quizás toma ese papel. el del medio a veces siente esta cosa de ser, como decimos en Chile, el jamón del sándwich. Y al chico, en general, los más grandes reclaman que la mamá o el papá son más blandos, sí, que lo regalonean sí. mucho. A ver, sí y no, porque también esas posiciones en la familia, por supuesto que afectan, sin duda, pero también nosotros tenemos que como dar respuesta a esa inquietud. O sea, si el hermano grande te dice, no, es que esta chica tú la dejas de hacer todo, no le exigen nada, dile, en serio, gordo, qué pena que tengas esa percepción, mira, quizás yo era muy estricta contigo, pero ahora que soy más madura me doy cuenta que eso no era tan bueno, así que si algo hice mal te pido perdón. O sea, incluso que los hijos vean que nosotros como padres, cuando nace una guagua, bueno, viene con un manual, entonces nos podemos equivocar. Y es bueno ir como conversando con ellos. O sea, a veces esas cosas que ellos perciben pueden ser un poquito fruto de su imaginación, pero también pueden tener razón. Y de repente uno decir, oye, sí, es verdad. Fíjate que tú a los 6, 7 años hacías tu cama, ordenabas tu mochila para el día siguiente, y yo a la guagua de la casa se lo sigo haciendo. Tienes toda la razón. En realidad vamos a practicar porque está en edad perfecta para hacer su cama, tener algún encargo, hacerse su mochila. Así que, ya,
0: antes de que nos vayamos al tercer bloque, la última pregunta en respuesta cortita. Aquí estamos hablando con Francisca Poblete de la Fundación Partamos por Casa, además autora, La Familia, mi Familia Imperfecta. Sí, promover panoramas simpáticos, no te digo extraordinarios de caro ni mucho menos, pero familiares, ayuda a cultivar la amistad entre hermanos. Chiquillo, acaba de llover, vamos al Cajón del Maipo un paseo.
1: No siempre, tengo idea. Sí, las sí. ocasiones entretenidas sí. o los proyectos juntos, no sé, armar el pesebre porque es tiempo de Adviento, ir a recoger las hojas ahora en otoño, lo que sea, eso siempre ayuda mucho. Puede que incluso haya una pelea durante el proyecto o durante sí. la ocasión entretenida, que no sé, a lo mejor van a ir en auto y pelean por quién va en la ventana o en la micro, quién sí. viene en la ventana, pero siempre compartir tiempo y espacio les va a hacer bien.
0: Con panoramas simpáticos y aire libre, exacto. O sea, que vayan más allá de haga las tareas, cumpla sus encargos, en fin.
1: Siempre, eso siempre ayuda.
0: Excelente, entonces con estas pistas que nos dio Francisca, ¿no? Para poder promover una buena hermandad entre los hermanos, una buena relación entre hermanos, vamos a una pausa musical y ya nos vemos en el siguiente bloque para finalizar esta Voz del Atardecer hablando de la relación de hermanos.

0: Querida familia, estamos de vuelta a la luz del atardecer, hablando de aquí Tere Domínguez, de Radio María, con Francisca Poblete, de la población Partamos por Casa, hablando de la relación de hermanos, desde Caín y Abel en adelante.
1: Tal cual.
0: Hay tantos hermanos famosos, ¿no? Podríamos ahí, bueno, hacer ahí un recorrido, pero volviendo al tema, vimos cómo promover la amistad entre los hermanos a pesar de las diferencias que tenemos desde la familia. Y ahora la pregunta es, en la adultez, uno muchas veces ve familias que tu cuñado, que tu cuñada, tus hermanos, tienen tensiones, hay peleas, hay desacuerdos, y uno dice, ¿cómo se arregla esto? Tiene unas raíces que uno dice, acá no puedo hacer nada, tienen como 50 años de antigüedad estas raíces.
1: Claro.
0: Entonces, ¿qué se hace cuando en la adultez hay una relación entre hermanos que debería ser una relación fácil, sencilla, simpática, pero se ensombrece cada vez que hay que hablar algo relacionado con la mamá, el cuidado del papá, la herencia, qué sé yo, el terreno, el collarcito perla, no tengo idea. Cuéntame, ¿qué se hace?
1: A ver, ojalá yo tuviera una varita mágica para decirte esto se soluciona así, no es tan fácil, pero sí iría un pasito más atrás, que tú en fondo has dado en el clavo porque dices, ¿por qué hay gente grande que ya es adulta y que le cuesta tanto llevarse bien con su hermano? Y esto es por lo que veníamos conversando al principio, porque la relación entre los hermanos, desde chico, después de infancia, adolescencia, juventud, impacta fuertemente en tres áreas de nuestra vida. Ya la relación de los hermanos impacta fuertemente en nuestra autoestima, para bien o para mal, en nuestras habilidades sociales, o sea, cómo nos relacionamos, cómo nos comunicamos, y en nuestra capacidad de resolver conflictos en la vida adulta. Esas serían como las tres áreas donde más impacta. Uh-huh. ¿Por qué? En la autoestima, porque si tú eras el favorito, el regalón, a lo mejor vas a tener una autoestima un poquito inflada, uh-huh, y te crees más de lo que eres.
0: Claro.
1: ¿Ya? O sientes que puedes poner el pie encima, como
0: claro,
1: decimos.
0: Claro.
1: O al revés, tú eras quizá el hermano más piolita, más calladito, y tu autoestima es más baja de lo que tú en realidad eres. Uh-huh. Entonces, puedes ser inseguro, prefieres ceder para evitar conflicto, y finalmente eres como más bueno, entre comillas. Uh-huh. ¿Ya? En las habilidades sociales, porque hay personas que no sé, pues a lo mejor en su casa era como al que todos le escuchaban su cuento, no sé qué, entonces le cuesta escuchar a los demás. O al revés, no sé, era el que siempre le echaban la culpa de todo, entonces ya al final se puso esa etiqueta y
0: claro,
1: se la cree, yo tengo la culpa de todo. Uh-huh. Y después en la capacidad de relacionarse y resolver conflictos en la vida adulta, ahí los psicólogos plantean que uno toma como unas posiciones. Cuando hay una conversación así entre hermanos adultos, como decías tú, del cuidado de los papás mayores o del tema que fuera, hay uno que es como el que se hace el loco, el que se hace el payaso, que lo toma medio a la chacota, el evitador, el como que ay, justo no puede ir a la reunión de hermanos porque
0: claro,
1: le pasó
0: no,
1: no sé
0: nunca,
1: qué,
0: claro,
1: el que
0: claro,
1: no está,
0: sí,
1: que como que se multiplica por cero, el que quiere manduquearlos a todos, o sea, existen esos roles. Y claro, para que una relación en la vida adulta funcione, cuando no se gestionó tan bien en la infancia, va a ser obviamente un poquito más difícil, pero no imposible. Porque, como decíamos, estos son nuestros vínculos dados. O sea, ¿a qué voy? Los hermanos, los papás, los hijos no se eligen, ¿cierto? Y uh-huh, los amigos sí. Pero en este caso que no se eligen, tenemos sí como ese vínculo sanguíneo, que uh-huh, es muy potente. En fondo, estas personas, aunque tú decías no hablarle nunca más a tu
0: sí,
1: hermano y creas que eso no te va a afectar, te va a afectar. O sea, es distinto a un amigo que dejaste de ver porque se fue a vivir no sé
0: o
1: dónde.
0: Cambiar
1: O,
0: las circunstancias.
1: claro, cambiar
0: Claro.
1: Las circunstancias. Dejar de ver a un amigo no te genera la misma herida que te genera tener las relaciones cortadas con un hermano. Entonces,
0: Uh-huh.
1: aunque uno crea que eso no le va a afectar, te conviene más hacer el trabajo de recomponer esa relación que de cortarla. Porque cortarla es una herida silenciosa que va a estar ahí hasta que te vuelvas a conectar con ese hermano. Hay muchos casos de gente a veces uno lo oía a los sacerdotes cuando la gente está a punto de morirse o está agonizando.
0: Sí, lo mismo un clásico, chuta, 40 años sin hablar con sin mi hermano y le declararon un cáncer y se muere mañana, lo mismo. Mm. Pero eso es un clásico, como cómo no estuve con mi hermano, cómo no lo aproveché, cómo no le pedí perdón.
1: Hay literatura sobre eso, hay películas sobre eso. Sí. O sea, significa que estar distanciado y peleado con un hermano es un drama, aunque la persona cree que está mejor lejos del otro. Lo que sí, cuando hay mucho choque por personalidad, lo que hablábamos hace un rato, diferencias de personalidad muy marcadas, eso sí, de repente conviene tener una relación fraterna, en el sentido que no haya conflicto, pero como dicen ese refrán, ni tan cerca que te queme, ni tan lejos que te hiele.
0: Claro,
1: puede
0: darse una relación diplomática, digámoslo así, diplomática. Es decir, si te invita a tu hermano a la primera comunión, te presento como bonito de sacramento, a su casa por de su hija, ir.
1: Claro, ir, que sería como eso, como lo educado,
0: gana,
1: con una sonrisa, llevas tu
0: regalito.
1: Pero no tienes para qué como forzarte a cosas que tú sabes que podrían ser un gatillante de una pelea. Eso también uno tiene que aprovechar, que en la vida adulta uno tiene la inteligencia, la experiencia, el criterio, como para conocerse bien, conocer bien al hermano o a la hermana y evitar esas situaciones que podrían generar roce. Entonces, de repente, si uno sabe que esta persona escribe muy bruto en el WhatsApp, no le preguntes por WhatsApp, llámalo por teléfono.
0: Claro.
1: Oye, ¿te parece que? Porque ahí está tu tono de voz, cariñoso, cercano, porque uno sabe que a veces por escrito se interpretan mal las cosas, por ejemplo. O hace un rato lo decíamos, nadie te obliga a ser amigo de tu hermano, pero sí tú vas a tener mucha paz en el corazón si tú te hablas normalmente con tus hermanos.
0: No, yo creo que y al final también uno tiene mucho en común con los hermanos.
1: Claro.
0: O sea, a ver, hijo de un mismo padre y misma madre, o quizás de uno o del otro, pero piensa tú lo que compartes en genética, en modo, en historias familiares para atrás, en vivencias infantiles, vivencias, digamos, geográficas.
1: Y hay que buscar esos puentes.
0: Exactamente.
1: Y no pensar tanto en lo que te separa del otro, sino en lo que te une.
0: Sí, yo creo que también.
1: Anécdotas simpáticas, recuerdos de la infancia.
0: Exactamente.
1: O incluso dificultades que viviste en la infancia. A lo mejor hay un... Fíjate que cuando hay dificultades, la muerte, por ejemplo, de uno de los padres o algo, eso podría unirte mucho más a tus hermanos, porque estás viviendo un dolor juntos
0: compartido.
1: Y estás compartiendo el mismo dolor.
0: La muerte de un hermano también.
1: También,
0: claro,
1: una enfermedad, una dificultad económica, uno la podría pensar como, oh, qué terrible lo que pasó a esta familia, o, pucha, aprovechar esa situación como una oportunidad para unirte más con los hermanos.
0: Sí, yo creo que al final y también pensando que estamos en Radio María, que uno tiene que tender siempre a eso, a mirar el vaso medio lleno en vez de medio vacío. Si han pasado dolores, que siempre pasan, y si han pasado distanciamiento o situaciones raras, difíciles o de hecho injustas, también uno, con la ayuda del Señor y la Virgen, promover la unidad.
1: Sí.
0: Promover la unidad, o sea, más allá, pase lo que pase, si a pesar de que hoy incluso hubo una estafa entre los hermanos, bueno, chuta, pedirle la gracia también de perdonar, ahí me fue un tema duro, pero bueno, ¿qué pasa también? Promover la unidad.
1: Sí, yo creo que para los que somos creyentes, un buen consejo que ayuda a llevarse mejor con los hermanos es que a cierto tiempo leer de nuevo la parábola del hijo pródigo. Que siempre uno la enfoca como en el amor misericordioso del padre que perdona, pero mirar lo que pasa entre los hermanos. El hijo que se va, que despilfarra la plata al papá, que mete la pata a fondo, pero que vuelve, se arrepiente, y el gran drama de esa parábola es el hermano grande que no se siente querido por el papá, que era finalmente vivía como siervo más que como hijo.
0: Sí, muy cumplidor.
1: Y que no puede con volver a acoger a este hermano que el papá llena de besos y lo perdona desde que lo ve a lo lejos por el camino. Entonces, yo pienso que cuando uno está con una cosa que le cuesta perdonar, es un buen ejercicio leer así como un cuento que tiene una enseñanza, esa parábola del hijo pródigo que tiene una riqueza inmensa. Así que bueno, mucho ánimo con el tema de los hermanos, porque a todos en algún momento de la vida nos puede costar.
0: Muchas gracias, Francisca. Vamos para adelante, querida familia. Y si tú estás ahí escuchándonos, llama a tu hermano que hace 1000 años no llama, whatsappéalo, que si tu vida te tinca un aperitivo. Finalmente,
1: que no se nos pasen los cumpleaños de los hermanos.
0: Porque después pasa la vida, los años, y el hermano se enfermó y se murió en un accidente y nunca le dijiste que a pesar de todo, igual a tu hermano y lo quieres. Así que muchas gracias, querida Francisca. Cariños, querida familia. Y siga nuestra sintonía en Radio María. 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
3: 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En tus manos va mi corazón.
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5: 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Hoy, 20 de mayo, recordamos a San Bernardino de Siena. San Bernardino de Siena nació cerca de Siena, en Italia, en el año 1380. Su padre era gobernador. El niño quedó huérfano de padre y madre a los 7 años. Dos tías se encargaron de su educación y lograron formarlo lo mejor posible en ciencias religiosas y darle una educación muy completa. Sus estudios de bachillerato los hizo con tal dedicación que obtuvo las mejores notas. Era muy bien parecido. De joven se afilió a una asociación piadosa llamada Devotos de Nuestra Señora, que se dedicaba a hacer obras de caridad con los más necesitados. En el año 1400 estalló en Siena la epidemia de tifo negro. Cada día morían centenares de personas y ya nadie se atrevía a atender a los enfermos ni a sepultar a los muertos por temor a contagiarse. Entonces Bernardino y sus compañeros de la asociación se dedicaron a atender a los apestados. Trabajaban de día y de noche. Bernardino preparaba muy bien a los que ya se iban a morir para que murieran en paz con Dios. Y como por milagro, este grupo de jóvenes se libró del contagio de la peste del tifo. Pero cuando pasó la enfermedad, Bernardino estaba tan débil y sin alientos que estuvo por varios meses postrado en cama con alta fiebre. En el año 1402 entró de religioso franciscano. Lo recibieron en un convento cercano a su familia, pero como allí iban muchos amigos a visitarlo, pidió que lo enviaran a otro más alejado y donde la disciplina era muy rígida, se fue santificando. Nuestro santo nació el día de la fiesta del nacimiento de la Santísima Virgen, el 8 de septiembre. Y en esta misma fecha recibió el bautismo. Y también, un 8 de septiembre, recibió el hábito de franciscano y en este gran día de la Natividad de Nuestra Señora, recibió la orden sacerdotal en 1404. Ni su voz ni las cualidades oratorias le ayudaban a Bernardino para tener éxito en la predicación. Entonces se dedicó a pedir a Nuestro Señor y a la Santísima Virgen que lo capacitaran para dedicarse a evangelizar con éxito, y de pronto Dios le envió a predicar. Y esto sucedió de un modo bien singular. Durante 3 días seguidos, estando rezando todos los religiosos por la mañana, de pronto un joven novicio, sin poder contenerse, interrumpió la oración y le dijo: «Hermano Bernardino, no ocultes más las cualidades que Dios te ha dado. Vete a Milán a predicar». Iguales palabras le fueron dichas cada uno de los 3 días. Todos consideraron que esto era una manifestación de la voluntad de Dios y le aconsejaron que se fuera a la gran ciudad a predicar la cuaresma. Al principio le costaba mucho hacerse oír a lo lejos, pero le pidió con toda fe a la Virgen Santísima y ella le concedió una voz potente y muy sonora, en vez de la voz débil y desagradable que antes tenía. Y desde 1418 hasta su muerte, por 26 años, Bernardino recorre pueblos, ciudades y campos, predicando de una manera que antes la gente no había escuchado. Se levantaba a las 4 de la mañana y durante horas y horas preparaba sus sermones. Muchísimos terminaron llorando de arrepentimiento al escuchar sus palabras. Casi siempre tenía que predicar en las plazas y campos, porque en los templos no cabía la gente que deseaba escucharle. Recorrió todo su país Italia a pie predicando. Los envidiosos lo acusaron ante el Papa diciendo que Bernardino recomendaba supersticiones. El Papa Le prohibió predicar, pero luego lo invitó a Roma y lo examinó delante de los cardenales, y quedó tan conmovido el sumo pontífice al oírle sus predicaciones, que le dio orden para que pudiera predicar por todas partes. Durante 80 días predicó en Roma e hizo allí 114 sermones con enorme éxito. El Papa quiso nombrarlo arzobispo, pero el santo no se atrevió a aceptar. Entonces lo nombraron superior de los franciscanos, porque era el que más vocaciones había conseguido para esa comunidad. Los grandes sacrificios que tenía que hacer para predicar tantas veces y en tantos distintos sitios, y los muchos ayunos y penitencias que hacía, lo fueron debilitando notoriamente. El único lujo que aceptó en sus últimos años fue el de un borriquillo para no tener que hacer a pie todos sus largos viajes. En 1444, mientras viajaba por los pueblos predicando, con muy poca salud, pero con un inmenso entusiasmo, se sintió muy débil y al llegar al convento de los franciscanos en Áquila, murió santamente el 20 de mayo. En su sepulcro se obraron numerosos milagros y el Papa Nicolás V, ante la petición de todo el pueblo, lo declaró santo en 1450, a los 6 años de haber muerto.
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1: Son las 19 horas, 4 minutos.
2: 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Que la Santísima Virgen nos implore el don del Espíritu de Cristo resucitado, para que Él nos enseñe a caminar juntos como el pueblo de Dios.

0: En el nombre del Padre, y del Hijo, y del Espíritu Santo.
1: Amén.
0: Acompáñanos en la meditación de los misterios gloriosos. El rostro radiante de Jesús resucitado y de María elevada al cielo ilumina nuestra vida, mostrándonos la meta que nos espera, y el don de su Espíritu nos anima en el camino para que no desfallezcamos e irradiemos la alegría de Jesús vivo en medio de nosotros.
2: Primer misterio glorioso, la gloriosa resurrección del Señor.

0: Del Evangelio de San Mateo. El ángel dijo a las mujeres: No teman, yo sé que ustedes buscan a Jesús, el crucificado. No está aquí, porque ha resucitado como lo había dicho. Padre nuestro que estás en el cielo, santificado sea tu nombre. Venga a nosotros tu reino, hágase tu voluntad en la tierra como en el cielo.
1: Danos hoy nuestro pan de cada día, perdona nuestras ofensas, como también nosotros perdonamos a los que nos ofenden. No nos dejes caer en la tentación y líbranos del mal. Amén.
0: Dios te salve María, llena eres de gracia, el Señor es contigo. Bendita tú eres entre todas las mujeres y bendito es el fruto de tu vientre, Jesús.
1: Santa María, Madre de Dios, ruega por nosotros pecadores, ahora y en la hora de nuestra muerte. Amén.
0: Dios te salve María, llena eres de gracia, el Señor es contigo. Bendita tú eres entre todas las mujeres y bendito es el fruto de tu vientre, Jesús.
1: Santa María, Madre de Dios, ruega por nosotros pecadores, ahora y en la hora de nuestra muerte. Amén.
0: Dios te salve María, llena eres de gracia, el Señor es contigo. Bendita tú eres entre todas las mujeres y bendito es el fruto de tu vientre, Jesús.
1: Santa María, Madre de Dios, ruega por nosotros pecadores, ahora y en la hora de nuestra muerte. Amén.
0: Dios te salve María, llena eres de gracia, el Señor es contigo. Bendita tú eres entre todas las mujeres, y bendito es el fruto de tu vientre, Jesús.
1: Santa María, Madre de Dios, ruega por nosotros pecadores, ahora y en la hora de nuestra muerte. Amén.
0: Dios te salve María, llena eres de gracia, el Señor es contigo. Bendita tú eres entre todas las mujeres, y bendito es el fruto de tu vientre, Jesús.
1: Santa María, Madre de Dios, ruega por nosotros pecadores, ahora y en la hora de nuestra muerte. Amén.
0: Dios te salve María, llena eres de gracia, el Señor es contigo. Bendita tú eres entre todas las mujeres, y bendito es el fruto de tu vientre, Jesús.
1: Santa María, Madre de Dios, ruega por nosotros pecadores, ahora y en la hora de nuestra muerte. Amén.
0: Dios te salve María, llena eres de gracia, el Señor es contigo. Bendita tú eres entre todas las mujeres, y bendito es el fruto de tu vientre, Jesús.
1: Santa María, Madre de Dios, ruega por nosotros pecadores, ahora y en la hora de nuestra muerte. Amén.
0: Dios te salve María, llena eres de gracia, el Señor es contigo. Bendita tú eres entre todas las mujeres, y bendito es el fruto de tu vientre, Jesús.
1: Santa María, Madre de Dios, ruega por nosotros pecadores, ahora y en la hora de nuestra muerte. Amén.
0: Dios te salve María, llena eres de gracia, el Señor es contigo. Bendita tú eres entre todas las mujeres, y bendito es el fruto de tu vientre, Jesús.
1: Santa María, Madre de Dios, ruega por nosotros pecadores, ahora y en la hora de nuestra muerte. Amén.
0: Dios te salve María, llena eres de gracia, el Señor es contigo. Bendita tú eres entre todas las mujeres, y bendito es el fruto de tu vientre, Jesús.
1: Santa María, Madre de Dios, ruega por nosotros pecadores, ahora y en la hora de nuestra muerte. Amén.
0: Gloria al Padre, y al Hijo, y al Espíritu Santo.

0: Del Evangelio de San Marcos. Después de decirles esto, el Señor Jesús fue llevado al cielo y está sentado a la derecha de Dios.
1: Padre nuestro que estás en el cielo, santificado sea tu nombre, venga a nosotros tu reino, hágase tu voluntad en la tierra como en el cielo.
0: Danos hoy nuestro pan de cada día, perdona nuestras ofensas, como también nosotros perdonamos a los que nos ofenden. No nos dejes caer en la tentación y líbranos del mal.
1: Dios te salve María, llena eres de gracia, el Señor es contigo. Bendita tú eres entre todas las mujeres y bendito es el fruto de tu vientre, Jesús.
0: Santa María, Madre de Dios, ruega por nosotros pecadores, ahora y en la hora de nuestra muerte. Amén.
1: Dios te salve María, llena eres de gracia, el Señor es contigo. Bendita tú eres entre todas las mujeres y bendito es el fruto de tu vientre, Jesús.
0: Santa María, Madre de Dios, ruega por nosotros pecadores, ahora y en la hora de nuestra muerte. Amén.
1: Dios te salve María, llena eres de gracia, el Señor es contigo. Bendita tú eres entre todas las mujeres y bendito es el fruto de tu vientre, Jesús.
0: Santa María, Madre de Dios, ruega por nosotros pecadores, ahora y en la hora de nuestra muerte. Amén.
1: Dios te salve María, llena eres de gracia, el Señor es contigo. Bendita tú eres entre todas las mujeres y bendito es el fruto de tu vientre, Jesús.
0: Santa María, Madre de Dios, ruega por nosotros pecadores, ahora y en la hora de nuestra muerte. Amén.
1: Dios te salve María, llena eres de gracia, el Señor es contigo. Bendita tú eres entre todas las mujeres y bendito es el fruto de tu vientre, Jesús.
0: Santa María, Madre de Dios, ruega por nosotros pecadores, ahora y en la hora de nuestra muerte. Amén.
1: Dios te salve María, llena eres de gracia, el Señor es contigo. Bendita tú eres entre todas las mujeres y bendito es el fruto de tu vientre, Jesús.
0: Santa María, Madre de Dios, ruega por nosotros pecadores, ahora y en la hora de nuestra muerte. Amén.
1: Dios te salve María, llena eres de gracia.

0: Madre de Dios, ruega por nosotros pecadores, ahora y en la hora de nuestra muerte. Amén.
1: Dios te salve María, llena eres de gracia, el Señor es contigo. Bendita tú eres entre todas las mujeres, y bendito es el fruto de tu vientre, Jesús.
0: Santa María, Madre de Dios, ruega por nosotros pecadores, ahora y en la hora de nuestra muerte. Amén.
1: Dios te salve María, llena eres de gracia, el Señor es contigo. Bendita tú eres entre todas las mujeres, y bendito es el fruto de tu vientre, Jesús.
0: Santa María, Madre de Dios, ruega por nosotros pecadores, ahora y en la hora de nuestra muerte. Amén.
1: Dios te salve María, llena eres de gracia, el Señor es contigo. Bendita tú eres entre todas las mujeres, y bendito es el fruto de tu vientre, Jesús.
0: Gloria, Santa María, Madre de Dios, ruega por nosotros pecadores, ahora y en la hora de nuestra muerte. Amén.
1: Gloria al Padre, y al Hijo, y al Espíritu Santo.
0: Como era en el principio, ahora y siempre, por los siglos de los siglos. Amén.
2: Tercer misterio glorioso, la venida del Espíritu Santo sobre los apóstoles.

0: de los Hechos de los Apóstoles. Entonces vieron aparecer unas lenguas como de fuego que descendieron por separado sobre cada uno de ellos. Todos quedaron llenos del Espíritu Santo y comenzaron a hablar en distintas lenguas, según el Espíritu les permitía expresarse.
1: Padre nuestro que estás en el cielo, santificado sea tu nombre. Venga a nosotros tu reino, hágase tu voluntad en la tierra como en el cielo.
2: Danos hoy nuestro pan de cada día, perdona nuestras ofensas, como también nosotros perdonamos a los que nos ofenden. No nos dejes caer en la tentación y líbranos del mal. Amén.
1: Dios te salve María, llena eres de gracia, el Señor es contigo. Bendita tú eres entre todas las mujeres y bendito es el fruto de tu vientre, Jesús.
2: Santa María, Madre de Dios, ruega por nosotros pecadores, ahora y en la hora de nuestra muerte. Amén.
1: Dios te salve María, llena eres de gracia, el Señor es contigo. Bendita tú eres entre todas las mujeres y bendito es el fruto de tu vientre, Jesús.
2: Santa María, Madre de Dios, ruega por nosotros pecadores, ahora y en la hora de nuestra muerte. Amén.
1: Dios te salve María, llena eres de gracia, el Señor es contigo. Bendita tú eres entre todas las mujeres y bendito es el fruto de tu vientre, Jesús.
2: Santa María, Madre de Dios, ruega por nosotros pecadores, ahora y en la hora de nuestra muerte. Amén.
1: Dios te salve María, llena eres de gracia, el Señor es contigo. Bendita tú eres entre todas las mujeres y bendito es el fruto de tu vientre, Jesús.
2: Santa María, Madre de Dios, ruega por nosotros pecadores, ahora y en la hora de nuestra muerte. Amén.
1: Dios te salve María, llena eres de gracia, el Señor es contigo. Bendita tú eres entre todas las mujeres y bendito es el fruto de tu vientre, Jesús.
2: Santa María, Madre de Dios, ruega por nosotros pecadores, ahora y en la hora de nuestra muerte. Amén.
1: Dios te salve María, llena eres de gracia, el Señor es contigo. Bendita tú eres entre todas las mujeres y bendito es el fruto de tu vientre, Jesús.
2: Santa María, Madre de Dios, ruega por nosotros pecadores, ahora y en la hora de nuestra muerte. Amén.
1: Dios te salve María, llena eres de gracia, el Señor es contigo. Bendita tú eres entre todas las mujeres y bendito es el fruto de tu vientre, Jesús.
2: Santa María, Madre de Dios, ruega por nosotros pecadores, ahora y en la hora de nuestra muerte. Amén.
1: Dios te salve María, llena eres de gracia, el Señor es contigo. Bendita tú eres entre todas las mujeres y bendito es el fruto de tu vientre, Jesús.
2: Santa María, Madre de Dios, ruega por nosotros pecadores, ahora y en la hora de nuestra muerte. Amén.
1: Dios te salve María, llena eres de gracia, el Señor es contigo. Bendita tú eres entre todas las mujeres y bendito es el fruto de tu vientre, Jesús.
2: Santa María, Madre de Dios, ruega por nosotros pecadores, ahora y en la hora de nuestra muerte. Amén.
1: Dios te salve María, llena eres de gracia, el Señor es contigo. Bendita tú eres entre todas las mujeres y bendito es el fruto de tu vientre, Jesús.
2: Santa María, Madre de Dios, ruega por nosotros pecadores, ahora y en la hora de nuestra muerte. Amén.
1: Gloria al Padre, y al Hijo, y al Espíritu Santo.

0: De la carta del apóstol San Pablo a los Tesalonicenses. Porque nosotros creemos que Jesús murió y resucitó, de la misma manera Dios llevará con Jesús a los que murieron con él.
1: Padre nuestro que estás en el cielo,

0: Danos hoy nuestro pan de cada día. Perdona nuestras ofensas, como también nosotros perdonamos a los que nos ofenden. No nos dejes caer en la tentación y líbranos del mal. Amén.
1: Dios te salve María, llena eres de gracia, el Señor es contigo. Bendita tú eres entre todas las mujeres y bendito es el fruto de tu vientre, Jesús.
0: Santa María, Madre de Dios, ruega por nosotros, pecadores, ahora y en la hora de nuestra muerte. Amén.
1: Dios te salve María, llena eres de gracia, el Señor es contigo. Bendita tú eres entre todas las mujeres, y bendito es el fruto de tu vientre, Jesús.
0: Santa María, Madre de Dios, ruega por nosotros, pecadores, ahora y en la hora de nuestra muerte. Amén.
1: Dios te salve María, llena eres de gracia, el Señor es contigo. Bendita tú eres entre todas las mujeres, y bendito es el fruto de tu vientre, Jesús.
0: Santa María, Madre de Dios, ruega por nosotros, pecadores, ahora y en la hora de nuestra muerte. Amén.
1: Dios te salve María, llena eres de gracia, el Señor es contigo. Bendita tú eres entre todas las mujeres, y bendito es el fruto de tu vientre, Jesús.
0: Santa María, Madre de Dios, ruega por nosotros, pecadores, ahora y en la hora de nuestra muerte. Amén.
1: Dios te salve María, llena eres de gracia, el Señor es contigo. Bendita tú eres entre todas las mujeres, y bendito es el fruto de tu vientre, Jesús.
0: Santa María, Madre de Dios, ruega por nosotros, pecadores, ahora y en la hora de nuestra muerte. Amén.
1: Dios te salve María, llena eres de gracia, el Señor es contigo. Bendita tú eres entre todas las mujeres, y bendito es el fruto de tu vientre, Jesús.
0: Santa María, Madre de Dios, ruega por nosotros, pecadores, ahora y en la hora de nuestra muerte. Amén.
1: Dios te salve María, llena eres de gracia, el Señor es contigo. Bendita tú eres entre todas las mujeres, y bendito es el fruto de tu vientre, Jesús.
0: Santa María, Madre de Dios, ruega por nosotros pecadores, ahora y en la hora de nuestra muerte. Amén.
1: Dios te salve María, llena eres de gracia, el Señor es contigo. Bendita tú eres entre todas las mujeres, y bendito es el fruto de tu vientre, Jesús.
0: Santa María, Madre de Dios, ruega por nosotros pecadores, ahora y en la hora de nuestra muerte. Amén.
1: Dios te salve María, llena eres de gracia, el Señor es contigo. Bendita tú eres entre todas las mujeres, y bendito es el fruto de tu vientre, Jesús.
0: Santa María, Madre de Dios, ruega por nosotros pecadores, ahora y en la hora de nuestra muerte. Amén.
1: Dios te salve María, llena eres de gracia, el Señor es contigo. Bendita tú eres entre todas las mujeres, y bendito es el fruto de tu vientre, Jesús.
0: Gloria a Santa María, Madre de Dios, ruega por nosotros pecadores, ahora y en la hora de nuestra muerte. Amén.

0: Del libro del Apocalipsis. Y apareció en el cielo un gran signo, una mujer revestida de sol, con la luna bajo sus pies y una corona de 12 estrellas en su cabeza. Padre nuestro que estás en el cielo, santificado sea tu nombre. Venga a nosotros tu reino, hágase tu voluntad en la tierra como en el cielo.
1: Danos hoy nuestro pan de cada día, perdona nuestras ofensas, como también nosotros perdonamos a los que nos ofenden. No nos dejes caer en la tentación y líbranos del mal. Amén.
0: Dios te salve María, llena eres de gracia, el Señor es contigo. Bendita tú eres entre todas las mujeres y bendito es el fruto de tu vientre, Jesús.
1: Santa María, Madre de Dios, ruega por nosotros pecadores, ahora y en la hora de nuestra muerte. Amén.
0: Dios te salve María, llena eres de gracia, el Señor es contigo. Bendita tú eres entre todas las mujeres, y bendito es el fruto de tu vientre, Jesús.
1: Santa María, Madre de Dios, ruega por nosotros pecadores, ahora y en la hora de nuestra muerte. Amén.
0: Dios te salve María, llena eres de gracia, el Señor es contigo. Bendita tú eres entre todas las mujeres, y bendito es el fruto de tu vientre, Jesús.
1: Santa María, Madre de Dios, ruega por nosotros pecadores, ahora y en la hora de nuestra muerte. Amén.
0: Dios te salve María, llena eres de gracia, el Señor es contigo. Bendita tú eres entre todas las mujeres, y bendito es el fruto de tu vientre, Jesús.
1: Santa María, Madre de Dios, ruega por nosotros pecadores, ahora y en la hora de nuestra muerte. Amén.
0: Dios te salve María, llena eres de gracia, el Señor es contigo. Bendita tú eres entre todas las mujeres, y bendito es el fruto de tu vientre, Jesús.
1: Santa María, Madre de Dios, ruega por nosotros pecadores, ahora y en la hora de nuestra muerte. Amén.
0: Dios te salve María, llena eres de gracia, el Señor es contigo. Bendita tú eres entre todas las mujeres, y bendito es el fruto de tu vientre, Jesús.
1: Santa María, Madre de Dios, ruega por nosotros pecadores, ahora y en la hora de nuestra muerte. Amén.
0: Dios te salve María, llena eres de gracia, el Señor es contigo. Bendita tú eres entre todas las mujeres, y bendito es el fruto de tu vientre, Jesús.
1: Santa María, Madre de Dios, ruega por nosotros pecadores, ahora y en la hora de nuestra muerte. Amén.
0: Dios te salve María, llena eres de gracia, el Señor es contigo. Bendita tú eres entre todas las mujeres, y bendito es el fruto de tu vientre, Jesús.
1: Santa María, Madre de Dios, ruega por nosotros pecadores, ahora y en la hora de nuestra muerte. Amén.
0: Dios te salve María, llena eres de gracia, el Señor es contigo. Bendita tú eres entre todas las mujeres, y bendito es el fruto de tu vientre, Jesús.
1: Santa María, Madre de Dios, ruega por nosotros pecadores, ahora y en la hora de nuestra muerte. Amén.
0: Dios te salve María, llena eres de gracia, el Señor es contigo. Bendita tú eres entre todas las mujeres, y bendito es el fruto de tu vientre, Jesús.
1: Santa María, Madre de Dios, ruega por nosotros pecadores, ahora y en la hora de nuestra muerte. Amén.
0: Gloria al Padre, y al Hijo, y al Espíritu Santo.

Querida familia de Radio María, hemos rezado el Santo Rosario. Que la Santísima Virgen nos implore el don del Espíritu de Cristo resucitado para que Él nos enseñe a caminar juntos como pueblo de Dios.

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1: Son las 19 horas, 33 minutos.
2: Al ponerse el sol de la tarde, Radio María te invita, con la oración de vísperas, a volver tu rostro agradecido al Padre, rico en misericordia, por todos los dones recibidos a lo largo del día.
3: Los invitamos al rezo a las vísperas. Dios mío, ven en mi auxilio.
4: Señor, date prisa en socorrerme.
3: Gloria al Padre, y al Hijo, y al Espíritu Santo.
4: Como era en un principio, ahora y siempre, por los siglos de los siglos. Amén.
3: Ven, Creador, Espíritu amoroso, ven y visita el alma que a ti clama, y con tu soberana gracia inflama los pechos que criaste poderosos.
4: Tú que abogado fiel eres llamado del altísimo don, perenne fuente de vida eterna, caridad ferviente, espiritual unción, fuego sagrado.
3: Tú te infundes al alma en siete dones, fiel promesa del Padre soberano. Tú eres el dedo de su diestra mano, tú nos dictas palabras y razones.
4: Ilustra con tu luz nuestros sentidos, del corazón ahuyenta la tibieza. Haznos vencer la corporal flaqueza, con tu eterna virtud fortalecidos.
3: Por ti, nuestro enemigo desterrado, gocemos de paz santa duradera, y siendo nuestro guía en la carrera, todo daño evitemos y pecado.
4: Por ti, al eterno Padre conozcamos, y al Hijo soberano omnipotente, y a ti, Espíritu de ambos procedentes, con viva fe y amor siempre creamos. Amén.
3: Salmo 125. Dios, alegría y esperanza nuestra. Vuestra tristeza se convertirá en gozo. Aleluya.
5: Cuando el Señor cambió la suerte de Sión, nos parecía soñar. La boca se nos llenaba de risas, la lengua de cantares.
3: Hasta los gentiles decían, el Señor ha estado grande con ellos. El Señor ha estado grande con nosotros y estamos alegres.
5: Que el Señor cambie nuestra suerte como los torrentes del Negev. Lo que sembraban con lágrimas cosechan entre cantares.
3: Al ir iban llorando, llevando la semilla. Al volver vuelven cantando, trayendo sus gavillas.
5: Gloria al Padre, al Hijo y al Espíritu Santo,
3: como era en el principio, ahora y siempre, por los siglos de los siglos. Amén.
5: Vuestra tristeza se convertirá en gozo. Aleluya.
3: Salmo 126. El esfuerzo humano es inútil sin Dios. Ya vivamos, ya muramos, del Señor somos. Aleluya.
5: Si el Señor no construye la casa, en vano se cansan los albañiles. Si el Señor no guarda la ciudad, en vano vigila los centinelas.
3: Es inútil que madruguéis, que veléis hasta muy tarde, que comáis el pan de vuestros sudores. Dios lo da a sus amigos mientras duermen.
5: La herencia que da el Señor son los hijos. Una recompensa es el fruto de las entrañas. Son saetas en manos de un guerrero, los hijos de la juventud.
3: Dichoso el hombre que llena con ella su aljaba. No quedará derrotado cuando litigue con su adversario en la plaza.
5: Gloria al Padre, al Hijo y al Espíritu Santo,
3: como era en el principio, ahora y siempre, por los siglos de los siglos. Amén.
5: Ya vivamos, ya muramos, del Señor somos. Aleluya.
3: Cántico de los Colosenses. Himno a Cristo, primogénito de toda criatura y primer resucitado de entre los muertos. De Él todo procede, por Él existe todo, en Él todo subsiste. A Él la gloria por los siglos. Aleluya.
5: Damos gracias a Dios Padre, que nos ha hecho capaces de compartir la herencia del pueblo santo en la luz.
3: Él nos ha sacado del dominio de las tinieblas y nos ha trasladado al reino de su Hijo querido, por cuya sangre hemos recibido la redención, el perdón de los pecados.
5: Él es imagen de Dios invisible, primogénito de toda criatura, pues por medio de Él fueron creadas todas las cosas, celestes y terrestres, visibles e invisibles, tronos, dominaciones, principados, potestades, todo fue creado por Él y para Él.
3: Él es anterior a todo y todo se mantiene en Él. Él es también la cabeza del cuerpo de la Iglesia. Él es el principio, el primogénito entre los muertos, y así es el primero en todo.
5: Porque en Él quiso Dios que recibiera toda plenitud, y por Él quiso reconciliar consigo todas las cosas, haciendo la paz por la sangre de su cruz, con todos los seres, así del cielo como de la tierra.
3: Gloria al Padre, y al Hijo, y al Espíritu Santo.

0: Existe, a él la gloria por los siglos. Aleluya.
1: Lectura de la primera carta del apóstol San Pablo a los cristianos de Corinto.
2: Ni el ojo vio, ni el oído oyó, ni vino a la mente del hombre lo que Dios ha preparado para los que le aman. Pero a nosotros nos lo ha revelado por su Espíritu. Y el Espíritu todo lo penetra, hasta la profundidad de Dios.
1: El Espíritu Santo, aleluya, aleluya.
3: El Espíritu Santo, aleluya, aleluya.
1: Os lo enseñará todo.
3: Aleluya, aleluya.
1: Gloria al Padre, y al Hijo, y al Espíritu Santo.
3: El Espíritu Santo, aleluya, aleluya.
1: Cristo os bautizará con el Espíritu Santo y con fuego. Aleluya.
4: Proclama mi alma la grandeza del Señor. Se alegra mi espíritu en Dios mi Salvador, porque ha mirado la humillación de su esclava.
5: Desde ahora me felicitarán todas las generaciones, porque el Poderoso ha hecho obras grandes por mí. Su nombre es santo, y su misericordia llega a sus fieles de generación en generación.
6: Él hace proezas con su brazo, dispersa a los soberbios de corazón, derriba del trono a los poderosos y enaltece a los humildes. A los hambrientos los colma de bienes y a los ricos los despide vacíos.
7: Auxilia Israel, su siervo, acordándose de su misericordia, como lo había prometido a nuestros padres, en favor de Abraham y su descendencia por siempre.
8: Gloria al Padre, al Hijo y al Espíritu Santo,
7: como era en un principio, ahora y siempre, por los siglos de los siglos. Amén.
9: Cristo os bautizará con el Espíritu Santo y con fuego. Aleluya.
1: Peticiones. Unidos a los apóstoles y a todos los que poseen las primicias del Espíritu Santo, glorifiquemos a Dios y supliquémosle diciendo:
10: Escúchanos, Señor.
1: Padre Todopoderoso, que has glorificado a Cristo en el cielo,
11: haz que todos reconozcan que está presente en tu iglesia.
1: Padre Santo, que dijiste de Cristo: este es mi Hijo amado, escuchadlo.
12: Haz que todos atendamos su voz y nos salvemos.
1: Envía tu Espíritu al corazón de tus fieles,
13: para que purifique lo manchado y fecunde lo que es árido.
1: Que venga, Señor, tu Espíritu, para regir el curso de la historia
14: y renovar la faz de la tierra.
1: Te pedimos, Señor, por los difuntos, admítelos en tu reino.
15: Y acrecienta nuestra esperanza en la resurrección futura.
1: Digamos ahora todos juntos la oración que el mismo Cristo nos enseñó.
16: Padre nuestro que estás en el cielo, santificado sea tu nombre. Venga a nosotros tu reino, hágase tu voluntad en la tierra como en el cielo. Danos hoy nuestro pan de cada día, perdona nuestras ofensas, como también nosotros perdonamos a los que nos ofenden. No nos dejes caer en la tentación y líbranos del mal. Amén.
1: Dios misericordioso, conceda a tu iglesia, congregada por el Espíritu Santo, que se entregue plenamente a ti y que viva siempre unificada por el amor, según tú se lo has mandado, por nuestro Señor Jesucristo, tu Hijo. Amén. El Señor nos bendiga, nos guarde de todo mal y nos lleve a la vida eterna. Amén.
17: Bajo tu amparo nos acogemos, Santa Madre de Dios. No desprecies las oraciones que dirigimos en nuestras necesidades. Antes bien, líbranos de todo peligro, oh Virgen gloriosa y bendita. Amén.
18: Que la vida nueva que el Señor te regaló hoy y que has agradecido con la oración de vísperas sea un canto de alabanza permanente en toda tu vida.

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1: Ven, Señor Jesús, y quédate con nosotros. ¿Cómo encuentro la felicidad? ¿Cómo podemos encontrar la paz en tanta diversidad de razas, culturas, personalidades, gustos y opciones, cuando pareciera que en el mundo hay tantos conflictos? ¿Cómo podemos cooperar o incluso por qué somos tan diferentes? Supongo que alguna vez han escuchado la historia de los tres mosqueteros. Ahí, en esta obra maestra de Dumas, se nos muestran tres arquetipos de héroes. Athos es un hombre guiado por el honor, con un profundo sentido moral que le pesa, pero que también le da un aplomo propio. Porthos, en cambio, es expansivo y él vive el presente ruidosamente y hace el bien de hoy sencillamente, pero aprovechando el día. Aramis, en cambio, es calculador y resuelve astutamente cada situación, planificando y mirando hacia el futuro con prudencia. Entre los tres se logra un equilibrio perfecto que se plasma en el joven D'Artagnan, que combinándolos forma un arquetipo final y perfecto del héroe. Hoy Jesús en el Evangelio quiere enseñarnos esto, que la diferencia no significa oposición, sino que en la cooperación entre distintos está el camino a la plenitud, entre otros en el diálogo. La Trinidad es una permanente dependencia de otro. Cada persona vive en función de la otra y está en un permanente diálogo. El Padre donándose continuamente, el Hijo recibiendo del Padre y haciendo su voluntad, y el Espíritu Santo existiendo entre ambos. Esto se extiende también a nuestra existencia. El Hijo nos muestra que cada uno de nosotros es creado como un don de Dios para el mundo, que es recibido y dado para los demás, por lo que cada uno de nosotros también tiene una riqueza, una verdad, que Dios ha amado hacia la existencia, como lo dice el Salmo 50, pero tú amas la verdad en lo íntimo del ser. Esta vocación, lo que nosotros somos, encuentra todo su sentido en la comunión con otros, no en la oposición a otros o en la diferencia simplemente de otros, porque al hacernos uno en el uno, como nos dice el Papa León, entonces encontramos nuestra verdadera identidad. Jesucristo es este uno, el universal concreto que armoniza a toda la humanidad, no uniformándola, sino que uniéndola en la misma comunión de la Trinidad, o llevándola hacia allá al menos. Jesús es nuestro propio D'Artagnan. En él, en su identidad, se identifica plenamente con su misión, con su vocación, y es por eso que su nombre histórico se une a su título, Jesús a Cristo en el nombre Jesucristo. Pidamos hoy entonces el don del Espíritu Santo, hoy en este Pentecostés que se viene, para que el Espíritu Santo nos guíe en vivir nuestra vocación como Jesús la vivió, nuestra vida en la entrega de los demás, en comunión con otros, no en una aislación, no aislándonos o en el individualismo, sino descubriendo la riqueza que Dios ha puesto en nuestro interior y cómo nos ha hecho don para otros, desplegando este tesoro que somos cada uno de nosotros para el mundo. Así tendremos la perfecta alegría que es vivir como Jesús. Que el Señor los bendiga en el nombre del Padre, del Hijo y del Espíritu Santo. Amén.
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1: Son las 20 horas, un minuto.